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0: Gracias. Queremos agradecer a la gente presente, de todo el mundo acá presente, Latinoamérica, Europa y África, Asia también. Desde Latinoamérica, todavía se siente el grito de la revolución. ¡Vamos!
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familia, tu queridísima amistad de tu grupo. Quiero saber de tu salud y de tu vida artística. ¿Cómo te ha ido tu trabajo?

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Muchas gracias, despertar. Bueno, yo no sé de dónde vienen cada uno de ustedes, pero yo recuerdo de dónde venimos nosotros de cuando empezamos a tocar aquí en México. Nosotros venimos de tocar en los clubs de rock and roll de aquí, del DF, de Guadalajara, de Monterrey. Nosotros empezamos tocando en el antro, tocábamos en Rockstock, en Rocotitlán. Todos esos lugares nos han hecho a nosotros y les debemos mucho. Esos son los lugares de rock and roll que parece que se van perdiendo poco a poco. Cada uno de nosotros podemos poner nuestra semillita para que eso no se pierda. Solo les pido una cosa, apuesten, hermanos, por el rock and roll.

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0: La Copa Mundial de la FIFA Estados Unidos, Canadá y México 2026 se encuentra en la última fecha de la fase de grupos. La selección argentina ya está clasificada a los 16avos de final como líder del grupo J. Y el director técnico, Lionel Scaloni, plantea un equipo alternativo para la tercera y última fecha frente a Jordania. La selección se enfrentará al segundo puesto del grupo H en 16avos, que hoy mismo se conocerá tras los encuentros de Uruguay versus España y de Cabo Verde versus Arabia Saudita. De sumar minutos mañana, Lionel Messi buscará seguir estirando su récord como máximo goleador de la historia de los mundiales, luego de sus 5 goles en las primeras 2 fechas. 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
2: Buenos días, 9:31 minutos, 8 grados en la ciudad de Buenos Aires, 82% de humedad. Mi nombre es Lautaro Rivelo y estoy acompañado hoy de mis co-conductores Jeremías Rodríguez y Román Candia. ¿Cómo andan, chicos?
3: Todo bien, Lauti, ¿cómo estás?
4: Buen día, Lauti, ¿cómo estás?
2: Buen día, chicos, ¿cómo andan? ¿Todo bien? Bueno, hoy tenemos para hacer muchas cosas. Vamos a hablar del Mundial y de lo que nos está dejando este final de que tiene la fase de grupos.
3: Sí, me parece bien, la verdad, el Mundial que nos está dejando muchos partidos interesantes y muchas cosas que decir.
4: Argentina mañana definirá el último partido de la fase de grupos frente a Jordania, ya como líder, esperando hoy mismo su contrincante. ¿Dudas con el equipo de Scaloni?
2: La verdad que sí, Scaloni que, bueno, como bien decíamos, ya clasificada la selección. Veremos si pone suplentes, deja quizás algún otro delantero, capaz juega Messi, capaz que no, eso resta a ver.
3: Sí, bueno, en los últimos minutos estuvo circulando un equipo, un posible equipo que estuvo parando Scaloni en los entrenamientos, en el cual se ven bastantes rotaciones, muy pocos titulares y no está Messi incluido en ese 11. Sería Dibu Martínez, Gonzalo Montiel, Nicolás Otamendi, Marco Senesi, Nicolás Tagliafico, Simeone, Palacios, Paredes, Lo Celso, Julián y el Flaco López.
2: Bueno, ya Julián, que no es titular, entonces contaríamos con un solo titular, que sería el Dibu Martínez. Todo el resto son puros suplentes.
3: Y bueno, Tagliafico, que está volviendo de la lesión, también podría contar como un titular.
2: No sí, creo que Medina se haya pasa que en el Mundial Medina es el titular.
4: Sí, también pensemos que estarían jugando los dos centrales suplentes, tanto Otamendi como Senesi. Pero bueno, Otamendi en ese rol de titular barra suplente, teniendo ahora en cuenta la lesión de Cuti Romero.
2: Sí, Otamendi que recordemos que él ya había dicho que cuando se terminase el Mundial se retiraba de la selección y que bueno, nada, que les quedan pocos partidos.
3: Sí, bueno, igual hay que tener en cuenta que la lesión de Cristian Romero parece no ser nada grave según la información que estuvo trascendiendo. Se va a encontrar disponible para los 16avos de final, por lo que no es una lesión de gravedad.
4: Sí, bueno, esperemos que no sea gravedad, sabemos que es un mundial y puede pasar cualquier cosa, hay que ir día a día y bueno, esperemos lo mejor para el CUT y para la selección.
2: Bueno, vamos a saber un poco más de esto, vamos a uno de nuestros móviles con Tomás Rentería. Tommy, ¿nos escuchás?
5: Buenos días, Lauti, ¿cómo andan ahí? Lauti, Jere, Román, un saludo.
2: Hola. ¿Todo tranquilo? ¿Todo bien, vos?
5: Bien, todo tranquilo, acá andamos con información de la selección, el partido contra Jordania. Ya la Argentina clasificada para los 16avos prepara el partido para mañana, quizás con algunos jugadores que no vienen teniendo tanto rodaje, como por ejemplo Senesi, capaz en la defensa, los laterales para que agarren rodaje, Montiel y Tagliafico, que no venían jugando tanto, quizás para que puedan agarrar ritmo, pareja a mitad de cancha. Palacios probablemente también esté la pareja de medio para cambiar y que puedan tener descanso ciertos jugadores, ya que el fin de semana que viene la Argentina va a tener ese duelo clave ya de mata-mata.
3: Sí, bueno, es un poco lo que estábamos hablando acá con Lauti y con Jere, discutiendo el posible equipo que podía parar Scaloni.
5: ¿Ustedes lo ven viable ese equipo? Messi, ¿cómo lo ven ahí?
4: Yo en mi gusto personal me gustaría mucho que juegue Senesi, que tenga buen rendimiento, teniendo en cuenta de vuelta la lesión del Cuti Romero y bueno, teniendo en cuenta que viene al Mundial en el rol del central zurdo, es un jugador del equipo alternativo que me gustaría mucho ver.
5: Claro, zurdo con salida parecido a Lisandro, ¿no?
4: Claro, sí, un perfil, digamos, teniendo en cuenta la lesión que había tenido Tagliafico con la introducción de Medina al equipo titular, eso fue lo que hizo que entre Senesi a la lista, y bueno, estaría muy bueno verlo sumar minutos frente a Jordania.
5: Acá tengo acá un entrevistado para hacer una pregunta.
3: Genial, vamos con eso entonces.
5: Disculpame, ¿cómo ves a la selección de cara al futuro? ¿Y qué pensás, si los titulares tienen que descansar o cómo ves eso?
6: A mí me parece que los titulares tienen que descansar. Me parece que es un partido importante para ver cómo están los revulsivos a la hora de jugar. Y por ahí poner a Messi para que siga metiendo más goles. Y por ahí probaría a Nico Páez de arranque.
5: ¿Y a quién preferís en 16avos? ¿España, Uruguay, Cabo Verde o el Celebra? Me parece lo mismo.
6: Uruguay. Cabo Verde lo veo un poco mejor por Uruguay. España no, porque es un rival muy complicado.
2: Bueno, genial, Tommy. Te agradecemos mucho, ¿no? Te agradecemos mucho el móvil y nada, estamos en contacto con vos.
5: Dale, Lauti, los vemos ahí. Saludos para todos.
2: Y bueno, seguimos justo con lo que terminaba, ¿no? ¿Ustedes a quién preferirían enfrentarse en 16avos de final?
3: Bueno, es un buen tema para hablar porque el día de hoy se va a definir el rival de Argentina en 16avos. Ya sabemos que Argentina va a pasar como primero. Ninguna de las otras tres selecciones le puede discutir ese primer lugar de grupo. Y va a enfrentarse al segundo del grupo H, que puede salir de España, Uruguay, Cabo Verde y Arabia Saudita.
2: Sí, hay que recordarnos, bien decías, que Argentina con cualquier resultado queda primero, porque ya no existe más la diferencia de gol si quedan igualados con los mismos puntos. Hay que ver el partido de los clubes o países que tienen los mismos puntos, de ver cuando se enfrentaron, cómo salió el partido. En el caso de Argentina, Argentina lo ganó el partido contra Austria y contra Argelia, entonces quedaría seguramente.
4: Bueno, por eso mismo había quedado fuera Turquía ya. Muchos pensaban que por la diferencia de gol podía pasar, pero no, como había perdido sus duelos tanto con Paraguay como con Australia, ya queda fuera. Y bueno, yo en mi caso personal creo que preferiría a Cabo Verde. Es un rival que, si bien está dando la sorpresa en la presente Copa del Mundo, yo siento que es un rival, si bien aprendimos Mundial pasado a no confiarse, accesible.
3: Bueno, yo creo que es importante también destacar que Argentina se puede enfrentar a cualquiera de los cuatro rivales del grupo, porque si se da cierta combinación de resultados, podría enfrentar incluso a España, que tiene 4 puntos y está puntero de ese grupo. Pero bueno, lo más probable es que España venza a Uruguay y Cabo Verde, si suma puntos, ya pasaría como ese segundo lugar.
2: Yo igual no diría que es muy común, ¿no? Porque en este Mundial lo que nos demostró fue que puede pasar cualquier cosa.
3: Eso es verdad.
2: Bueno, vamos a preguntarle a alguien que sabe mucho del tema. Giaco, ¿cómo andás? ¿Me escuchás?
7: Buenas, acá estoy. ¿Cómo están?
2: Bueno, Giaco, para el que no lo conoce, es un periodista de la selección argentina que sabe mucho de todo lo que es el seleccionado. Entonces vamos a preguntarle cómo lo ves a Argentina para el partido con Jordania y para vos, cómo lo ves en 16avos de final.
7: ¿Qué tal? Antes que nada, gracias por la invitación. A la selección la veo de muy buena manera. Es un combinado que tuvo un arranque bastante diferente al resto de selecciones candidatas. Es firme, supo sufrir, mostró combinaciones, un repertorio interesante para lo que podemos comparar con Francia o España, por ejemplo. Y lo veo bien contra Jordania, en donde el gran objetivo será sumar rodaje en las diferentes piezas que tiene Argentina. No hay una necesidad de puntos ni nada, simplemente seguir con ese paso triunfal. Y en 16avos, bueno, a la espera de cuál será el rival que puede ir desde Cabo Verde hasta España. Veremos cómo se desenvuelve hoy, pero bien, a la selección argentina la veo bien. Creo que ni el más positivo de los hinchas pensaba este arranque de la selección.
4: Buen día, Giaco. Te habla Jeremías. Te repito, como habíamos hablado antes, un placer y un orgullo para mí estar hablando con vos. Te quería recordar que vos en muchos videos habías comentado que veías un top 3 favoritas desde España, Argentina y Francia, donde siempre veías a Argentina como favorito. Yo te quería preguntar, con lo que va en esta presente Copa del Mundo, ¿cómo va ese top? Si seguís viendo a Argentina como favorita, si ves ahí con dudas a España, Francia, ¿cómo estarías viendo ahora los candidatos para la Copa del Mundo?
7: Yo creo que, primero, Fede, gracias por la invitación. Respecto a la candidatura, creo que lo que cambió fue el resto, no Argentina. Argentina no me cambió la visión respecto al seleccionado de Scaloni, porque es lo que uno preveía, ¿no? Un seleccionado fuerte, maduro, con diferentes planes, un plan A, un plan B, un plan C, cosa que selecciones como, por ejemplo, Inglaterra o Alemania no tienen. Y lo que sí cambió, creo yo, es España, que tuvo un empate vergonzoso ante Cabo Verde, una selección menor, debutante, y Francia, que le costó más de la cuenta a diferentes rivales de un grupo complicado. Así todo, siguen siendo los tres grandes candidatos. Esto no cambió. España se recuperó, mostró un buen rendimiento en el último partido, más allá del rival. Francia sigue siendo igual de peligroso.

0: Porque tiene que ver con lo que uno presupone va a ser Scaloni a partir de octavos, cuartos. A ver, hay un rumor muy fuerte en entrenamientos, un trascendido que tiene que ver con las diferentes pruebas de Scaloni, con la necesidad de la selección, que es incorporar un cuarto mediocampista. Sacar a Thiago Almada o ver la posibilidad de rotar piezas para terminar con cuatro o hasta cinco mediocampistas en caso de que sea una línea de tres. En ese sentido, la incorporación de un Leandro Paredes o un Palacios podría ser determinante. Yo de momento no veo un gran Enzo Alexis como pasó en 2022, un chico joven que irrumpa de manera sorpresiva. No veo que eso pase con Barco o Nico Paz de momento, porque Nico Paz es el suplente de Messi, porque Barco de momento no ha tenido minutos, seguramente lo asume frente a Jordania, pero no veo una gran sorpresa juvenil o un futbolista del calibre de Enzo en el Mundial pasado que se meta de manera sorpresiva, sino que creo iremos más por piezas conocidas que pueden aparecer, que pueden irrumpir y que pueden cambiar de alguna manera el estilo de la selección argentina, como sucedió en partidos como, por ejemplo, frente a Brasil, el 4-1 del año pasado, la final de Copa América, o sea, encuentros en donde los futbolistas más maduros, más experimentados, jugadores de la mitad de la cancha, pueden aportar herramientas diferentes. Pero en ese sentido, Argentina tiene una ventaja respecto al resto de las selecciones, que es la profundidad del plantel. Es realmente increíble la cantidad de variantes que tiene. Y hasta es un problema de millonario, es un problema de abundancia. Así que es un lindo drama que tiene Scaloni a la hora de, bueno, a esto no lo puedo ubicar, a Nico Paz no lo puedo ubicar porque ¿a dónde lo pongo? ¿Cómo hago para poner a Julián y Lautaro juntos si no tengo espacio? Son lindos problemas que tienen los entrenadores.
1: Bueno, para el que recién se está sumando, estamos hablando con Giaco, un periodista que sabe mucho sobre el tema de la selección. Y bueno, Giaco, yo te quería preguntar, vos decís que la selección, quizás Scaloni mete otro mediocampista en el medio, pero vos no ves la solución de quizás que no sea un mediocampista y quizás sea algún extremo como en los amistosos venía siendo Juliano, Simeone, que venía haciendo las cosas bien y ahora ni siquiera está jugando.
0: Julián Simeone seguramente sume bastantes minutos contra Jordania en un rol a lo Julián Simeone, que puede rendir desde lateral hasta extremo, pasando por mediocampista. Es un jugador de banda que prácticamente está ahí para ser sacrificado físicamente al máximo, no solo para darle opciones de descarga a los jugadores del estilo Enzo Fernández, Messi, sino además para ser un futbolista que te dé sorpresa. Yo creo que Julián Simeone es una alternativa. No sé si como extremo, no sé si como extremo, porque los rumores indicarían que iría más en la mitad de la cancha, pero hay que ver también qué esquema hace Scaloni. Todavía faltan dos entrenamientos, por lo cual tenemos todavía posibilidad de que el técnico de la selección varíe. Pero sí, Simeone es muy bien valorado. De hecho, está el detalle: desde que fue convocado por primera vez, creo que solamente en un partido no jugó, o sea, en el resto está siempre. Así que es un futbolista que suma bastantes minutos desde que fue convocado por primera vez, es muy bien valorado.
2: Bueno, Giaco, y para ir cerrando ya la última pregunta, yo te quería consultar, tanto en gusto personal como en lo que crees que va a pasar, si crees que Messi va a jugar contra Jordania, si va a buscar estirar el récord, si bien él siempre declara que para él no es importante, nada, ¿cuál es tu creencia de lo que va a pasar y qué crees vos que pase?
0: Mira, a día de hoy te puedo decir que Messi quiere jugar. El tema es si lo hará desde el arranque o lo hará desde el segundo tiempo. Messi históricamente ha comentado que a él le gusta más cerrar los partidos en caso de no poder jugarlos completos que iniciar y salir. Yo creo que va a terminar pasando eso, creo que Messi va a terminar ingresando en la segunda parte, pero bueno, todavía no sabemos, o sea, esto es un pálpito personal, no es información. Y respecto al futbolista o el gusto personal, y uno quiere que siempre Messi juegue, el gran tema con Messi es que a diferencia de otros futbolistas, Leo, para sostener el ritmo físico necesita jugar. Hay futbolistas que necesitan descanso para recuperarse. Messi necesita jugar, mantener el rodaje, sostener esa línea de desgaste físico a lo largo del tiempo que le permite estar a punto para 16avos. Hay mucho tiempo entre el segundo partido frente a Austria y el partido del viernes, del próximo 3 frente a potencialmente Cabo Verde. Entonces, en ese sentido, que Messi juegue más de media hora es hasta una necesidad. Lo que uno no sabe a día de hoy es si va a ser titular o va a entrar desde el banco, como él suele decir, es lo mejor y lo que prefiere.

0: Listo, excelente, Giaco. Te agradecemos muchísimo habernos dejado entrevistarte y bueno, te deseamos lo mejor y ojalá Argentina llegue lo más lejos posible.
1: Gracias, chicos. Muchísimos éxitos y gracias por la invitación. Un
2: Un
1: abrazo.
2: gusto, Giaco.
0: Muchísimas
3: Un
0: gracias.
3: placer.

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1: Y bueno, volvemos después de lo que fue nuestra charla con Giacco, que nos dejó muchas cosas aseguradas, quizás por así decirlo, como que Messi quiere jugar y, aunque no lo diga, quiere seguir teniendo ese récord.
2: Sí, yo creo que a Messi en realidad no sé si le interesa tanto el récord, pero sí le gusta jugar y lo demuestra siempre que entra a la cancha, siempre. Y yo creo que también a Argentina no le puede pasar de estar definiendo el Mundial y no tener a Messi en cancha, por lo que me parece correcto que Messi siempre esté en el campo.
1: Sí, a mí me parece... Para mí no es que quiere asegurarse el récord, pero para mí quiere decir, gánenmelo. Que no sea así nomás. O sea, si Mbappé lo querés, hace 10 goles más.
3: Sí, igual de todas formas, yo recalcaría lo último que dijo Giacco. Messi es un jugador que necesita rodaje para rendir bien. Y yo creo que es eso. Para mí la frase sería, Leo quiere jugar. Más allá de extender la racha, ¿no? Que eso es una consecuencia.
1: Sí, algo a favor a nosotros, me parece, tener al máximo goleador del torneo más prestigioso del fútbol.
2: En definitiva, sí.
1: Y nada, bueno, quedan partidos, queda mucho todavía, puede meter 1000 goles como puede meter nada, pero como está Messi, quiero creer que meta 1000.
3: Y yo la verdad creo que si hizo 5 goles entre Austria y Argelia, yo creo que con Jordania sería la selección más factible para meter un que otro gol.
1: Hay que ver en si jugamos en 16avos final, se enfrenta a Bosnia. Vamos a ver si hace figura como viene siendo o Messi puede hacer más de un gol.
2: Sí, bueno, Messi yo creo que contra Jordania puede sumar para la estadística también, como venía haciendo, por ejemplo, los amistosos previos al Mundial también.
1: Y bueno, vamos a escuchar lo que dijo Lionel Scaloni acerca de Lionel Messi.
4: Y después que la actuación de Leo, me dijiste, bueno, es que creo que incluso hoy cuando el equipo estaba sufriendo sin tener la pelota, él trabajó, robó un balón en el gol, se lo notó que estaba comprometido, eso es por algo, ese estar comprometido ante esto es por algo, es lo que genera él, es impresionante y bueno, estamos contentos, es que yo ya no sé más qué decir, ¿sabes? No sé si hasta cansa, ¿viste? No sé. Bueno, es eso.
1: Bueno, se sabe siempre lo de Lionel Scaloni, que lo quiere a Messi a pesar de cualquier cosa. Es un hincha más.
2: Sí, sí. Y además, bueno, es un poco la reacción que tenemos todos. Nos deja sin palabras, Leo, cuando hace lo que hace con la edad que tiene. Rompió el récord, es el máximo goleador en la historia de los mundiales. Yo creo que no, todavía no tomamos dimensión de lo que es eso, pero en unos años, cuando lamentablemente Leo ya no juegue más, vamos a mirar para atrás y vamos a decir qué locura que hizo todo esto con casi 40 años.
3: Sí, que incluso hay que destacar lo gigante que es Messi, que si no fuera él y estaríamos escuchando a un técnico hablar de esta forma de un jugador del equipo, entre comillas, casándose con el jugador, estaríamos diciendo que no estaría bueno, como que no sería lo mejor. Pero sin embargo es Messi y estamos todos en la misma opinión que Scaloni, es Messi.
2: Sí, si me permiten la opinión, es uno de los mejores jugadores de todos los tiempos, me parece que se puede dar ciertas licencias cuando tenés un jugador de este calibre.
1: Sí, Leo, bueno, es difícil no mantener el nivel tan alto que tiene durante mucho tiempo y él lo hace parecer fácil, es una locura lo que hace.
2: Sí, es la rutina de lo extraordinario, como bien dijo en su momento Barsky.
3: Y bueno, retomando de vuelta lo que ha dicho Giacco, Messi es un jugador que siempre prefiere entrar de suplente que salir a medio tiempo o salir al minuto 60. Siempre para él es mejor finalizar el partido que empezarlo y no terminarlo justamente. Entonces, yo creo que estaría muy bueno que juegue contra Jordania, pero justamente por lo que habíamos recalcado antes, que no pierda rodaje.
1: A mí permítanme pensar que a Leo le gusta entrar desde el banco para decir estoy fresco, todos están cansados, mi magia se multiplica cuando el otro está más cansado y yo estoy excelente.
2: Sí, exactamente, yo creo que también puede pasar algo así, sobre todo teniendo en cuenta que el rival es de una escala menor a lo que se venía enfrentando y ya demostró que está más que capacitado para enfrentar rivales exigentes como Argelia y Austria, que un hat-trick, un doblete. Veremos qué puede hacer entrando desde el banco seguramente frente a Jordania.
3: Es que para mí es importante recordar cuando terminó el Mundial de Qatar 2022, como todos pensábamos en esa imagen de Messi con el pelo largo, que iba a jugar de doble 5 en el siguiente Mundial, poco tiempo, como para que él al menos sea parte del plantel. Sin embargo, los 5 goles que hizo Argentina en el Mundial los hizo Messi y jugó los 180 minutos. Es impresionante que a los 39 años pueda tener este rendimiento.
2: Son cosas del mejor del mundo, si no, no se explica realmente.
1: La verdad que sí, es una locura. ¿Jugó los 180 con Argelia? ¿No había salido?
3: Tenés razón, no había salido, sí, si me equivoqué.
1: Bueno, igual sigue siendo una locura jugando 180, 160. Es Lionel Messi.
3: Claro, no que incluso, bueno, si el partido con Argelia era un poco más complicado, no hubiera salido Messi. Hubiera completado los 90 minutos, como fue el partido con Austria.
1: Sí, metió los 3, se llevó la pelota y dijo, ya está, mi tarea está.
2: Scaloni lo sacó para el aplauso, en eso estamos todos de acuerdo. Si se hubiesen presentado más complicaciones, olvidate de ir a terminar el partido en cancha.
1: Bueno, yo quiero volver a lo que dijiste vos, de la edad que tiene Lionel Messi, tiene 39 años recién cumplidos, y quiero escuchar lo que dijo sobre esto, sobre su edad.
5: 18 goles y contando, ¿tienes un favorito?
6: No, no sé, la verdad que ahora así no recuerdo, la verdad estoy cansado, estoy con poca fuerza y me cuesta pensar, así que nada, disfrutando este momento y con ganas de ir con mi compañero.
1: Bueno, yo creo, a mí me duele escucharlo así. Vos decías Messi a los 20, te repetía todos los goles que hizo más o menos, y hoy escucharlo así tan exhausto después de 90 minutos, y bueno, duele un poco, pero hay que aceptar la realidad.
2: Y bueno, el tiempo no pasa en balde, pero parece que para Messi hay excepción también.
3: Sí, sí, justamente si no estaríamos hablando de Messi en un Mundial a los 39 años, en su sexto Mundial, sin embargo. Que incluso ahora está el pensamiento popular de, che, Messi capaz llega a 2030.
1: Bueno, vamos a escuchar la opinión de nuestro otro móvil, Manuel Caimi. Manu, ¿cómo andás?
7: Hola, buenas muchachos. Estamos acá en La Valle, viviendo la euforia del Mundial 2026, y hay un hombre que está acaparando todas las portadas en el mundo entero, y es una vez más Lionel Messi. Lo que está logrando el capitán argentino a sus 39 años es una verdadera clase magistral de vigencia y liderazgo. El arranque de las camionetas fue tremendo en el debut contra Argelia. Leo nos regaló un hat-trick espectacular, pero la verdadera muestra de carácter para mí llegó contra la jornada pasada contra Austria, que es un rival muy áspero, donde se recompuso de que le hayan atajado un penal, y cualquier otra persona siento que se hubiera desmoronado, pero él demostró sus virtudes como crack y metió un doblete para ganar el partido 2-0, y con esos dos goles, no fueron solo dos goles, sino que fueron dos goles importantísimos, porque con el hat-trick que metió contra Argelia, superó a Miroslav Klose con 18 goles para convertirse en el máximo goleador en toda la historia de las Copas del Mundo. Además, se quedó como el mayor jugador de edad en marcar un hat-trick en el torneo, que es un dato para mí importantísimo.
1: Sí.
7: Y ahora ya tiene el récord de partidos jugados, es el máximo goleador y el jugador con más victorias en la historia de los mundiales. Y además ahora puede romper otro récord, que se puede convertir en el máximo asistidor de la historia de los mundiales. ¿No? Ahora está empatado con Maradona y con Pelé, los tres con 8 asistencias. Pero según Opta, hay otro jugador que tiene más asistencias, que son 9, que es el alemán Fritz Walter, que en 1954 dio 9 asistencias. Si Messi mete 2 asistencias más, va a llegar 10 y va a borrar cualquier debate. Si ya no había debates, que para mí no hay. Bueno, muchachos, ahora tengo acá un testigo y le voy a hacer unas preguntas.
1: Dale.
7: ¿Cómo es a Messi jugando a los 39 años?
8: Es una maravilla, no se lo puede creer, el talento que tiene y cuando regula los tiempos y todo eso para jugar. Y para mí uno lo... los mejores, o se va a retirar como máximo ídolo.
7: ¿Y pondrías a Leo contra Jordania de titular para que puedas ir estirando el récord de goles, o lo dejaría suplente para que descanse para los 16-2?
8: Yo lo dejaría para el segundo tiempo, para que descanse un poco, porque si no sería mucho más, y los de Jordania son medio ásperos. ¿Eh?
7: Muchas gracias.
1: Bueno,
7: chicos, los dejo.
1: Bueno, Manu, te agradecemos muchísimo el móvil y bueno, estamos en contacto.
7: Saludos, muchachos.
2: Chao, nos vemos, Manu.
1: Bueno, bien decía el señor, sigue siendo una locura verlo a pesar de que tenga 39, puede tener 50 y va a seguir siendo una locura.
3: Sí, bueno, añadiendo otro récord que había mencionado Manu, Messi se convirtió en el jugador más veterano argentino en hacer un gol, cuando al mismo tiempo es el jugador más joven en hacer un gol para Argentina en un Mundial. Es impresionante la vigencia de este muchacho.
2: Es como un ciclo que se cierra en este Mundial también con Leo, y la verdad que esperemos que pase lo que todos queremos que pase y que podamos terminar con más de una alegría de Leo en este Mundial.
3: Todos pensábamos que el fútbol le debía un Mundial a Messi, ¿por qué no pensar que le debe dos?
1: Como dice la propaganda, es verdad. Propaganda. ¿Quién dice que no le debía dos? ¿O quién dice que no le debe tres? ¿Quién? Yo no quiero opinar, pero bueno.
2: Vamos tranquilo.
1: Vamos paso a paso. Y bueno, hasta acá llegamos el día de hoy. Esto fue Albiceleste Mundialista. Gracias por habernos acompañado. Mi nombre es Lautaro Rivelo. Les quiero agradecer a mis co-conductores Jeremías Rodríguez y Román Candia.
2: Muchas gracias, Lauti.
3: Un placer, Lauti. Un placer, Román.
1: También le quiero agradecer a los chicos que estuvieron en los móviles, Tomás Rentería y Manuel Caimi, a nuestro coordinador de aire, Nahuel Musante, y a nuestra productora, Camila Sánchez. Fue un placer y esto siempre será Albiceleste Mundialista.

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1: Bienvenidos todos a un nuevo programa de La Última Jugada. Bueno, ganó la selección argentina, así que hoy tenemos mucha información. Estoy acá al lado de Franco Acevedo. ¿Cómo estás, Franco?
2: Muy bien, por suerte.
1: Y Victoria Santos. ¿Cómo estás, Vicky?
3: Hola, chicos, ¿cómo andan?
1: Bueno, no vamos a estar solos hoy. Vamos a tener un invitado, Fernando Signorini, que fue entrenador personal de Diego Armando Maradona y también de la selección argentina. Hola, ¿cómo estás, Fernando?
4: Hola, buenos días, ¿cómo están?
1: Bueno, primero que nada, un placer tenerte acá con nosotros. Fernando, te quería hacer la primera pregunta. ¿Cómo fue ser el entrenador personal de Maradona durante 3 mundiales?
4: Y bueno, un privilegio, ¿no? Algo pensado, porque si no hubiera sido por la lesión que le produjo Goicochea en ese partido contra el Atlético de Bilbao en septiembre del 83, a Diego no se le hubiera ocurrido nunca inventar esa nueva profesión, que fue la de preparador personal para un futbolista. En ese sentido, la idea primigenia fue de él, y yo fui el afortunado que estaba en el momento justo, en el lugar adecuado. Y después fue, obviamente, un privilegio transformarte en el primer preparador de futbolista, y nada menos que con el número uno del mundo. Eso a todas luces fácil de explicar, ¿no? Un verdadero privilegio, claro.
1: Bueno, también no solo lo entrenaste a Diego, también pudiste entrenar a Messi en el 2010. ¿Qué diferencias y similitudes notas entre los dos?
4: No, bueno, yo creo que se parecen mucho más de lo que se diferencian, al menos hablando del juego en sí. En todo caso, la diferencia notable en ese momento era la del carácter, ¿no? Uno recién estaba asomándose a la cima del fútbol mundial, el otro hacía rato que ya estaba. Uno tenía un carácter mucho más explosivo, más rebelde, el otro por ese entonces era mucho más dócil, pero desde el juego yo creo que el genio, la magia, el talento casi que los iguala.
2: Bueno, Fernando, primero que nada, buenos días, soy Franco. Primero que nada, agradecerte por el espacio que te tomaste. Mi pregunta fue, ¿cómo fue acompañar a Diego Armando Maradona en ese entrenamiento de La Pampa que todos recuerdan durante esos días? ¿Cómo lo viviste? ¿Cómo fue entrenar a Maradona?
4: Y bueno, eso ya lo manifesté en varias oportunidades, que para mí, de los casi 4.000 días que pasé con él, yo elijo esos 10 días de La Pampa como los que recuerdo con más cariño, ¿no? Porque era un momento muy difícil de su vida, un desafío que solamente a él se le podía ocurrir. Había dejado el fútbol, había aumentado mucho de peso, tenía su problema de adicción, y sin embargo decidió hacer todo lo posible para llegar en las mejores condiciones, haciendo como el ave fénix, ¿no? Renaciendo de las cenizas, para darle el gusto a sus hijas de que lo vieran por primera vez jugar una competencia de tal magnitud como fuera de un mundial. Además, fue maravilloso, 10 días realmente irrepetibles e inolvidables, claro.
2: Bueno, sí, lo acompañaste entrenando a La Pampa, formaste parte de ese equipo del Mundial del 2010, lo acompañaste a Maradona, como dijo mi compañero Diego, que lo entrenaron junto a Messi y todo. ¿Cómo lo preferís a Maradona? ¿Entrenar más por la parte del que él era jugador o formar parte de ese equipo de Maradona en ese Mundial 2010?
4: No, veo diferencia, no haría elección porque elegir es descartar y en ninguno de los dos momentos se merece semejante desprecio, ¿no?
3: Hola Fernando, ¿cómo estás? Acá te habla Victoria. Yo te quería consultar sobre las experiencias de los vestuarios finalistas de 1986 y 1990.
4: La experiencia en el sentido de qué pasaba allá adentro.
3: Claro, ¿qué te quedó de esa experiencia?
4: No, bueno, la primera, claro, la conquista de un título mundial y sobre todo por mi equipo argentino, debe tener pocos parangones que lo asemejen a cualquier otra, de cualquier otro equipo. Se siente de manera muy especial. Yo, para mi gusto, creo que casi, casi exagerado, ¿no? Pero bueno. Es la influencia que tiene el fútbol en la sociedad argentina y el del 90 fue una gran decepción porque había en el aire flotaba una duda de injusticia debido al modo en que terminó, sobre todo cuando Cobresal decidió cobrar ese penal que fue dudoso, pero no fue dudoso. La misma falta que minutos antes le habían cometido a Gabriel Calderón, precisamente fue Lothar Matthäus, que teniendo el árbitro a 3 metros le hizo un foul que cualquier otro árbitro creo que hubiera sancionado. Por eso quedó esa especie de bronca, de rabia contenida, porque todo el mundo evaluó que había sido una injusticia.
3: Y otra consulta que te quería hacer, ¿qué evolución ves respecto a la preparación y entrenamientos de los jugadores en la actualidad?
4: No, yo no creo que haya evolución. No, yo al contrario, creo que hay demasiada influencia de la tecnología, ¿no? Una tecnología que tiene mucho más que ver con el negocio, ayudar en todo caso a quienes se dedican a usufructuar el fútbol como una manera de generar grandes ganancias que a ayudar al jugador a estar mejor, porque se ha impuesto a través de que hoy, ya cuando había grandes equipos, grandes jugadores, como el Homburg de Hungría, el Madrid de Di Stéfano de las 5 copas, el Santos de Pelé, no existían, ni siquiera gimnasio, ¿no? Porque el fútbol es un hecho cultural, ¿no? Tiene poco que ver con la ciencia y la tecnología, salvo que se trate de la alimentación o de la recuperación de lesiones, ¿no? Pero bueno, hoy multipliquen decenas y decenas de miles de gimnasios en todo el mundo y en todos los clubes. Multiplíquenlo por los dólares que sale armar esa estructura y ya me van a decir la cifra exorbitante, ¿no? Y además, decenas también de miles de drones, de GPS, de carpeta sintética. ¿Qué jugador hubiera sido Diego si el Fiorito hubiera tenido todas esas ventajas, ¿no? Pero bueno, el negocio se ha impuesto, o mejor, el temor del conocimiento científico se ha impuesto sobre el empirismo, que como en ningún otro deporte, en el fútbol es fundamental.
2: Bueno, hoy en día también se habla mucho sobre la lesión en los jugadores, sobre algunos ligamentos, rotura de ligamento, entre otros, pero Maradona jugaba con el tobillo inflamado mal. ¿Y cómo fue la manera en la que Diego se infiltraba para jugar estos partidos? ¿Él pedía o cómo lo trataban ustedes?
4: No, bueno, esa era parte del cuerpo médico, ¿no? Yo siempre le aconsejaba de no hacerlo porque después eso iba a significar una deuda que antes o después su organismo y también su mente iba a tener que pagar. Pero bueno, él sentía de esa manera el compromiso con la camiseta argentina y casi que le exigía, en ese caso al doctor Madero, que lo hiciera porque él quería jugar, no se quería perder por nada del mundo ese partido, ¿no? Y siempre fue igual. Después de la lesión que sufrió en un entrenamiento cuando le arrancaron la uña a una semana del comienzo del Mundial, eso ya fue bastante preocupante. Pero bueno, le pusieron una uña de carbono en ese lugar pero además lo tenía que infiltrar porque si no el dolor hubiera sido insoportable. Después sufrió un golpe tremendo en la clavícula en el partido contra Camerún, y esa falta en el tobillo, el mismo tobillo lesionado, que hizo que yo le sugiriera que en el primer entrenamiento, cuando estaba el periodismo, saliera sin el calzado para que la televisión pudiera registrar y quienes están a cargo de dirigir los destinos del fútbol, y sobre todo el arbitraje, que tuviera en cuenta de la manera brutal que lo estaban tratando. Pero bueno, a pesar de todo eso, él también decidió sobreponerse a todo con ese grado de resiliencia que tenía, que era casi inexplicable, y jugar de todas maneras, ¿no?
1: Bueno, Fernando, muchas gracias por tu tiempo. ¿Cómo la pasaste?
4: Yo muy bien, ¿ustedes?
1: Muy bien, la verdad, muy bien. Un placer poder haber hablado con un entrenador personal de Maradona, también de la selección argentina. Y bueno, gente, esto fue la entrevista con Fernando Signorini, entrenador del 86, 90 y 94.

0: Bueno, ahora venimos con la previa del partido de Argentina, que mañana jugará frente a Jordania. Chicos, ¿cómo ven el partido de mañana?
1: Y es un partido en el que Argentina, a mi gusto personal, tendría que personalizarse y avanzar, obviamente. Ya aseguró el primer puesto a la espera del otro rival, pero podríamos hacer un intercambio por ahí con algunos jugadores. Pero yo lo vería bastante bien a Argentina el día de mañana.
0: ¿Vos, Vicky?
2: Y me gustaría ver a algunos jugadores que no sumaron minutos todavía, sumar minutos justamente. Creo que es un partido ya, como estamos clasificados, ver eso.
0: ¿Y tiene que jugar Messi mañana?
2: Yo lo pondría capaz, pero para el segundo tiempo. Porque, no sé, me gustaría, no sé, tener en el medio campo, tenés a Paredes que no jugó tanto, tenés a Palacios. Yo creo que es hora justamente de ver nuevas caras y que empiecen a sumar rodaje para que estén bien físicamente.
0: ¿Vos, Fran?
1: Y por ahí, para no arriesgar tanto, también como dijo Vicky, lo pondría en el segundo tiempo por ahí a Messi, pero de a poco nos vamos adaptando con algunos jugadores que todavía no sumaron minutos, pero lo veo bien en la selección.
0: ¿Y se sabe cómo llegan? ¿Qué ausencias hay?
1: A ver, si bien Argentina con el tema de Montiel ya en el anterior partido ante Argelia, en el que hubo un poco de duda, después Montiel fue reemplazado en el segundo tiempo por Molina, y después el tema de que Montiel no llegaba para el partido ante Austria, ¿no? Pero con el tema de los cambios ya todos los jugadores están bien. Por suerte están todos los jugadores bien, pero vamos a personalizarlo y vamos a ver cómo van en el día de mañana.
0: Bueno, también habló Lionel Andrés Messi post partido de Austria y dijo lo siguiente.
3: Lo principal, lo más importante, era uno de los objetivos, poder conseguir los 6 puntos para terminar primero y bueno, contento. Ellos eran duros físicamente, muy intensos. Por momento no costaba tener la pelota por esa intensidad que ellos tenían. Y bueno, un partido que había que jugarlo de esta manera. Y repito, yo la verdad que no juego pensando en la edad que tengo, sino en cómo me siento físicamente.
0: Bueno, y el partido con Austria, ¿cómo lo vieron? ¿Hay una Messi dependencia?
2: Para mí, sí. O sea, porque vos no podés depender de Messi para que haga goles. Le está costando a los 9 hacer goles, tanto a Lautaro Martínez como a Julián Álvarez.
1: Sí, eso bastante. A mí me preocupa un poco bastante lo del tema de los 9 y que no hagan goles. Pero Messi, bueno, está dando todo lo de él en su último mundial.
2: Y bueno, no sé qué piensan ustedes, pero para mí es un partido para poner al Flaco López, justamente. Sí.
0: Y podría ser. Bueno, el 11 probable lo tienen, chicos. ¿Cuál
1: es? Sí, ya te lo digo. En el arco, en el Emiliano Martínez, va a jugar Senesi, Otamendi, Tagliafico, Montiel, Paredes, Palacios, Lo Celso, Simeone y los delanteros que tanto estábamos pidiendo, Flaco López y Julián Álvarez. Ese sería el posible 11 de la Argentina en el día de mañana.
0: ¿Habría algún cambio?
1: No, yo lo veo bastante completo el equipo.
2: Bastante, pero me sorprende que el Dibu igualmente quiera atajar, la verdad. Sí. O sea, para bien, obvio, ¿no? Pero
1: claro. Más por el tema del por ahí los primeros días que previo al Mundial, antes que inicie el Mundial, sobre el tema del Dibu, que decía no sé si va a llegar al 100%, pero por ahora lo veo bastante bien en el arco y no lo cambiaría. Se lo veo confiado en el arco.
0: Bueno, ahora vamos a venir con Mirko Escudero en un ratito, que ya en segundos lo tendremos. Y bueno, ahí vi que mencionaba lo del Dibu Martínez. Es raro que no juegue un arquero como Musso o Rulli. Pero bueno, ahora sí, ya lo tenemos a Mirko. ¿Cómo estás, Mirko?
4: Hola, muchachos, buen día. ¿Cómo andan?
0: Bien, bueno. Bien, ¿y vos? ¿Dónde estás? ¿Dónde te encontramos?
4: Bueno, estamos acá en el Parque Centenario. Vamos a hablar un poco sobre cómo vive la gente la previa frente al partido de Jordania. Recordemos que la selección argentina viene de ganarle 2-0 a Argelia con los goles de Messi. dato no menor, que con esos goles ya Messi se convirtió en el máximo goleador de los mundiales, superando a Klose, que tenía 16, y Messi actualmente tiene 18. Bueno, estamos ahora con Enrique, vamos a preguntar un poco cómo vive la previa frente al partido con Jordania, que se jugaría el sábado a las 23 horas. Bueno, Enrique, primero que nada, preguntarte cómo ves la previa frente al partido contra Jordania.
5: ¿Qué tal? ¿Cómo te va? Buen día. Mira, bien, la verdad que bien. El equipo está bien. Estamos, yo por lo menos estoy tranquilo. Es un partido que viene de un partido mundial. Todos los partidos tienen su complejidad. Argentina está bien, así que no deberíamos tener ningún inconveniente. Y además, creo que ahora Scaloni va a hacer una rotación. Entonces va a haber jugadores que por lo menos se van a poder mostrar. Que tal vez más adelante ya no. Así que no, bien. La verdad que confiado.
4: ¿Algún jugador que te gustaría que juegue para el partido contra Jordania o el equipo que presentó hasta el momento te gustó?
5: No, el equipo que el que jugó los dos partidos anteriores está bien, me parece que es el equipo. Por ahí tal vez Molina tendría que estar de entrada. Después el equipo, el resto, me parece que está bien. Y ahora va a poner un equipo alternativo, o sea, no, ahora me da lo mismo que ponga a quien ponga para que se muestren. Pero no, el equipo está bien, me gusta. Vamos a ser campeones de vuelta.
4: Preguntarte, en el caso de que Argentina llegue a una final, sí, ¿contra qué país te gustaría que se enfrente?
5: Y mirá, como está el cuadro, tal vez, no sé si Portugal está dentro cuadro, por ahí Alemania. A mí me gustaría una final de vuelta con Alemania y realmente ganarles. Una espina que tenemos clavada.
4: Claro, recordando que perdió la del 90 y, 90, y la del 2014.
5: Sí, que nos robaron en realidad, las dos. Porque en el 90 nos robaron con el penal de Codesal y en el 2014 nos roban un partido que mereció ganar Argentina, nos roban con ese penal que hizo Neuer, la falta de Higuaín que no la cobraron, igual, en fin. Bueno, con Alemania me gustaría, sí.
4: Y en el caso de la Argentina no llega a salir campeón, ¿algún otro país que te gustaría que sea campeón o?
5: Y qué sé yo, la verdad, yo diría, no sé, preferiría, aunque sea nuestro clásico, preferiría Brasil. Que el fútbol sudamericano siga mostrando que somos los mejores del planeta Tierra, más allá del dinero y todo eso.
4: ¿Cómo lo ves a Messi ya en este Mundial? Ya que, como lo comentó él, que va a ser el último.
5: Bueno, hay que ver si es el último, ¿no? Porque, fíjate, Cristiano Ronaldo con 40, 41, por ahí está todavía. Pero suponiendo que fuese el último, está bien. Yo creo que la va a seguir rompiendo. Va a seguir haciendo goles y va a seguir quebrando récords. Y ojalá lleguemos a la final y meta un gol en la final y se consagre. Está consagrada, pero digo, el postre final sería eso.
4: En el partido que se viene ahora con Jordania, ¿al equipo lo ves bien o ya es un partido aparte, no te calienta mucho?
5: No, o sea, es un partido mundial, hay que ganarlo. Así que, no, lo veo bien, está confiado. Además, está bárbaro porque son los partidos que te permiten rotación de equipo, de jugadores, de nombres, recuperación de lesionados. Ya, digamos, los nombres que vayan a estar en este partido no importa tanto. Seguramente Messi va a entrar unos minutos, va a querer hacer algún gol. Tal vez Lautaro también juega unos minutos para ver si hace un gol también. Pero el equipo está bien, está perfecto. Así que
4: bueno, muchas gracias, Enrique.
5: De nada.
0: Bueno, este fue el testimonio de Mirko Escudero. Mirko, ¿tenés algo más?
4: Bueno, nada. Recordar que Argentina se va a enfrentar este sábado a las 23 horas frente a Jordania y va a ser su último partido en esta fase de grupos.
0: Ok, muchas gracias, Mirko.

0: Bueno, volvemos acá con la última jugada. Fran, ¿qué cambios hay contra Jordania entonces?
1: Bueno, los cambios, vamos a repasar por ahí en el anterior partido ante Austria, algunos de los cambios, como lo fue del Cuti Romero, en el que se sintió medio tocado durante el partido ante Austria, pero llegaría con la normalidad, pero está en duda en utilizarlo, obviamente. En el que en lugar ingresó Nicolás Otamendi, que seguramente va a jugar en el día de mañana. Luego también Thiago Almada había salido en ese mismo partido, entrando por Julián Álvarez, y Lautaro Martínez por Nico González. Que Nico González, recordemos que no viene por ahí teniendo tanta chance por ahí de gol y todo, pero en el partido ante Austria me gustó. Bueno, ingresa Leandro Paredes en el 11, que es una pieza bastante importante. Había en el anterior partido también ya había entrado, que entró por Rodrigo De Paul. Tagliafico, que también vuelve la titularidad, esta vez por Facundo Medina, que dio un buen desempeño durante estos primeros dos partidos. Y la verdad, el equipo son esos primeros cambios.
0: Y hay que recalcar también el debut en este mundial de Palacio, de Simeone, de Lo Celso y de López.
1: Claro, Simeone.
2: Recordemos que Giovanni encima no pudo estar en el anterior mundial.
1: Claro, no pudo estar en el anterior mundial, pero capaz en este mundial se le da. Por ahí es un buen momento para aprovechar de él.
0: Y bueno, también Senesi, que se metió ahí en las últimas.
2: La sorpresa, digamos.
1: Claro, la sorpresa de Senesi, porque ya lo venían pidiendo desde antes del 11 titular y todo por Valerdi, pero Senesi también va a ser por ahí un jugador muy clave en el día de mañana y por ahí para sumar titularidad para el próximo partido.
0: Bueno, la emoción que tuvo Senesi al enterarse de su convocatoria, ¿no?
1: Claro.
0: Y también, bueno, como mencionamos antes, es raro que no juegue Musso o Rulli, que no lo van a descansar el Dibu.
1: En sí, por ahí Rulli, en el día de ayer estaba escuchando de que por ahí podría ingresar. No sé si capaz en el segundo tiempo, pero mayormente por cosas del arquero y todo. El Diego Martínez quiere seguir atajando, quiere sumar minutos todavía. Y no le interesa tanto por ahí cuidarse muy físicamente para el partido ante 16 porque no se conoce el rival.
2: Claro, pasa eso, que él justamente pidió ser titular mañana.
1: Claro, justamente.
0: Y me sorprende también que no esté la inclusión de Nico González como titular, ya que estaba jugando más que Gio Lo Celso.
1: Sí, por ahí Nico González es uno de los jugadores que más pedido tiene Scaloni, el que más convocó actualmente, pero Scaloni sigue confiando en él, para este mundial lo convocó, me sorprendió, yo pensé que no lo iba a convocar, pero me sorprendió.
0: Bueno, hablando de Scaloni, ahí tenemos el audio sobre que habló de Julián Álvarez y de Lautaro Martínez.
3: Bravo, Lautaro, Julián, Leo, después hay que defender, hay que correr, yo me encantaría porque los amo a los dos, lo amo, a los tres, si ponemos a Leo también, pero Leo tiene que jugar, porque lo digo yo, y está buena la pregunta, ¿por qué no los dos? Y no es fácil, si perdemos el equilibrio, bueno, podemos llegar a ser un equipo, bueno, difícil, vulnerable, y que no es la idea, ellos han entendido el mensaje.
0: Bueno, y también justo ahí dijo, Messi lo tengo que poner.
1: Y sí, es un jugador bastante pedido.
0: Bueno, ahora vamos a ir con el móvil de William Saucedo. William, ¿dónde estás?
4: ¿Cómo estás? Estoy sobre Avenida Corrientes y Ángel Gallardo.
0: ¿Y qué tenés para hoy?
4: Tengo hoy la formación, como estuvimos viendo, Scaloni se estuvo probando jugadores en la semana después de los partidos para el 11 frente a Jordania, los posibles 11, probando algunas posibles cambios para los titulares, que podría ser más que nada la defensa, Cuti Romero por su mala salida en el último partido con molestias. También cambios en la delantera, darle tiempos a Flaco López. Tal vez en el medio también. A Paredes, Palacios. También minutos a Talafico. Y bueno, el arquero Dibu Martínez podría ser titular, ¿no? Y también Álvarez como desde entrada, y bueno, Messi podría ser suplente y entrar después.
0: Well, Willy, ¿tenés algún testimonio por ahí?
4: Tengo a Alejandro, en breve me va a contestar.
1: ¿Contra qué posibles rivales tendría Argentina ahora en 16avos?
4: Bueno, ahí tenemos el encuentro del Uruguay-España, que está en el grupo H. Todavía está por definirse. Y estamos a la espera de quién podría pasar a ser rival de Argentina el próximo jueves.
0: Bueno, ¿lo pudiste enganchar al...?
4: Sí, ya se libera.
1: Ya se libera directo.
4: Alejandro, ¿cómo estás? Bueno, tengo unas preguntitas para vos, para el partido de mañana contra Jordania. Bueno, como mencioné, tenemos los posibles 11. Yo quería saber ¿qué titulares podrías poner para mañana, para el partido de Jordania?
5: Qué linda pregunta. Obviamente Messi, no lo gastaría a medio tiempo. Dibu, en la defensa no soy muy muy de memoria, pero bueno, los que están, o también ni me extraña, Mitá, McAllister, extraño a Di María, a ver quién está, ayúdame un poco. Lautaro, no sé si me termina de convencer. Después está Julián Álvarez, que sí. Me sale alguien, el otro, como se llama.
4: Tienes a Flaco López, tenés más variantes, capaz. ¿Una variante que querés probar para...?
5: Sí, no, probar mucho no probaría. Sería más en lo seguro. Y bueno, un poco más de juego, que está, por momento lo veo medio perdido en ese sentido.
4: Bueno, ¿qué rival elegirías para 16avos? Sabemos que hoy se define el grupo H, que tenemos Uruguay, España, Cabo Verde. ¿Qué le quedaría mejor a la selección?
5: Cabo Verde y España. Cabo Verde y Uruguay mejor.
4: Totalmente, totalmente. Bueno, como última pregunta, ¿pensás que Messi tendría que ir de entrada o también que entre suplente, cuide un poco su físico para lo que viene al Mundial?
5: Como te decía, prefiero que juegue de entrada, no tengo problema. Pero no gastarlo tanto, que todavía queda bastante por delante. Así que medio tiempo creo que estaría bien. Igual, yo quiero que vengamos bien en los partidos.
4: Exactamente. Bueno, este fue Alejandro con Radio Éter.
0: Bueno, muchas gracias, Willy.
4: A ustedes, por favor.
0: Bueno, hasta acá llegamos el día de hoy. ¿Cómo la pasaron, chicos?
1: Sí, bastante bien, por suerte. Bastante bien hablando de la selección.
2: Muy bien, chicos, gracias.
0: Bueno, ahora los vamos a dejar con el tema Clocks de Coldplay.

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1: Muy buenas a todos a un nuevo programa de Cuando para la pelota acá en Radio Éter. Hoy tengo el acompañamiento de dos amigos ya acá en esta carrera. El primero a mi izquierda, Francisco Arias Rey. ¿Cómo estás, Fran?
2: Buenos días, ¿cómo estás, Cero? Muchísimas gracias por esa presentación. Todo bien, por suerte.
1: Ok, me alegro. Y a mi derecha se encuentra Luca Pietraroya. ¿Cómo estás, Luquita?
3: Hola, Eros, ¿cómo estás? Muy encantado de hacer este programa.
1: Ok, yo también. Hoy vamos a tener mucha información. Vamos a hablar un poco de la selección argentina, lo que fue esta fase de grupos. También vamos a estar haciendo hincapié en los sudamericanos, lo que todos ya sabemos, de Ecuador, Paraguay. Vamos a tener una entrevista, vamos a contar con dos móviles también que va a estar con testimonios en la calle y mucho más. Bueno, el lunes pasado se jugó Argentina-Austria, que tuvo como victorioso a la selección argentina por 2-0. El partido fue por la segunda fecha del grupo J del Mundial. Lionel Messi una vez más volvió a hacer una actuación espectacular. 2 goles, goleador del Mundial con 5 tantos. ¿Qué opinan del partido en general, muchachos?
2: Para mí un partido complicado, por ahora el que más le complicó el partido a Argentina. Un rival muy duro, mucho del físico, pero Argentina como siempre pudo meter ese gol luego del penal fallado por Messi. Sí. Y un lindo partido, yo creo.
3: Sí, coincido con Fran, Austria lo complicó a Argentina, pero Argentina se supo defender cuando se tenía que defender y, bueno, la actuación de Lionel Messi fue clave para ganar el partido.
2: Como siempre, ¿no? Con 38 años de edad, sigue rompiendo récords tras récords, una locura.
3: Impresionante Messi.
1: 39 años. Cumplidos.
3: 5 goles en 2 partidos, la verdad, con 39 años, una locura.
1: Tenemos también el audio de Messi postpartido que dijo lo siguiente.
4: Pero bueno, lo importante era la clasificación. Obviamente siempre está en nuestro plan de ganar todos los partidos. Somos Argentina y siempre vamos a buscar los partidos ante cualquier rival. Pero sabemos que no es fácil y que hay que demostrarlo dentro de la cancha. Y creo que hoy Argentina lo hizo.
1: Ahí escuchábamos las palabras del capitán Lionel Messi, que hablaba sobre los rivales. Y esto para mí da pie, no sé si lo que opinan ustedes, chicos, a que contra Jordania va a querer jugar. Messi es Messi, va a querer jugar, va a ser titular. No sé lo que opinan ustedes al respecto, lo que dijo la declaración de Messi.
3: Sí, para mí Messi va a querer jugar. Él le gusta ser titular y además también para... Él lo va a negar, pero para quedar como goleador del Mundial. Acumular más goles para quedar como goleador del Mundial.
1: Tal cual.
3: No sé qué opinan ustedes.
2: Yo creo que, a ver, si me preguntás a mí personalmente, no quiero que juegue. Por una necesidad de que descanse, ya sabemos que está grande, pero seguramente va a querer jugar Messi. Sabemos cómo es, yo creo que en el segundo gol lo demostró, como si fuera un pibe yendo sí. A buscar un gol.
1: A lo Maradona.
2: A lo Maradona, claro. Y sigue rompiendo récord tras récord, es una locura. La verdad que los argentinos tenemos esa oportunidad de ver al mejor jugador que podemos tener, ¿no?
1: Sí, tal cual. Al final de este programa vamos a tener la posibilidad de charlar con Matías Chalita en un móvil que nos va a dar más a detalle lo que sería la Argentina-Jordania. Dentro de poco vamos a enganchar comunicación con Martín también, que está en la calle, y nos va a contar sobre los récords que rompió Messi. Pero haciendo hincapié en esto, Argentina ya está clasificada como primera de su grupo por la derrota de Jordania y hoy va a definir su rival, ya sea Cabo Verde, Arabia Saudita, España o Uruguay. En el grupo S, el segundo iría contra Argentina. Y después, por ahora, ya está clasificado Suiza en un posible octavos, que si no me equivoco, iría contra el tercero de una hipotética y complicada mejores terceros, ¿no?
2: Que después vamos a ir explicando los terceros, ¿no? Que es algo medio complicado este Mundial, es algo nuevo, que en el Mundial de Qatar 2022 no se hizo. Y bueno, veremos cómo funciona, ¿no? Los mejores terceros, si se sigue haciendo, si no. Pero bueno.
1: Bueno, tenemos el móvil de Martín Maquillán. Martín, ¿me escuchás?
5: Sí.
1: Muy buenas, Martín. ¿Dónde estás?
5: ¿Cómo estás? ¿Todo bien, Eros?
1: Todo bien.
5: Estoy, actualmente me encuentro en los alrededores de la Bombonera, más específicamente en Bransen, la avenida principal, que está a 3 cuadras un poco más de la cancha de Boca, y vine a buscar algún hincha de la selección para hacerle algunas preguntas sobre Messi, Lionel Andrés Messi, pero antes quería brindarle algunos datos, ni más ni menos que se convirtió en el máximo goleador de los mundiales luego de la segunda fecha de la Copa del Mundo 2026, tras convertir su primer hat-trick en la primera fecha ante Argelia, empatando así los 16 goles de Miroslav Klose, y en la segunda fecha ante Austria, con un doblete terminó de arrebatarle la corona al alemán con una suma total de 18 goles en 28 partidos. Además de este récord, también igualó a Just Fontaine y a Jairzinho como únicos jugadores en la historia de los mundiales en marcar en 6 partidos consecutivos, teniendo las puertas abiertas ante Jordania para romper este récord también en caso de que sume 1000 puntos. Y también cuento con un testimonio que pude acercarme para hacerle unas preguntas, ya habiendo dado esta introducción sobre Messi, y me gustaría a ver si me puedes decir tu nombre y edad.
6: Hola, sí, me llamo Lucas y tengo 23 años.
5: Perfecto, Lucas. Antes de comenzar con las preguntas, te quería preguntar si te acordás el primer partido que viste de Messi.
6: Y es difícil acordarme del primer partido, pero creo que más o menos por el Mundial 2010, alguno de esos habrá sido.
5: Perfecto. ¿Y sabías todos estos datos sobre Messi? ¿Estabas al tanto vos viendo los partidos de la selección o sos una persona que no se fija en eso?
6: Escuché algo el otro día durante el partido que comentó el relator, pero no tenía bien el dato.
5: ¿Y sentís que puede ser el goleador del Mundial teniendo 5 goles en 2 partidos? ¿O, como lo siguen Mbappé, Vinicius, Haaland, va a estar bastante complicado también por la edad que tiene?
6: No, yo creo que sí. Messi es el mejor. Yo creo que lo puede lograr tranquilamente.
5: Y antes de que empiece el Mundial, habían personas que decían que Messi, por jugar en la MLS hace 2 años, iba a rotar y a jugar poco, tener pocos minutos. ¿Vos eras de una de las personas que llegó a pensar eso o sentís que Messi siempre fue Messi y pudo hacer lo de él?
6: Yo tenía dudas de su estado físico, de su nivel de juego, no. A mí me daba miedo eso, pero después de ver los 2 primeros partidos, creo que nos demostró a todos cómo está.
5: Y por último, ¿qué es lo que te genera verlo jugar? Y además, ¿qué es lo que te sigue generando después de tantos años, ¿no?
6: Estos últimos partidos me pasó que no quiero que se termine. No quiero que termine el Mundial, quiero seguir viéndolo.
5: Perfecto, muchas gracias, Lucas.
6: Gracias.
5: Bueno, Eros, hasta acá el testimonio. Nos pudo brindar un poco de su experiencia de lo que es Messi para él y lo que yo creo que representa un poco para todos los argentinos, ¿no?
1: Muchas gracias, Martín, muy completo. ¿Algo más para agregar?
5: Sí, me gustaría agregar un datito extra que, volviendo al tema de los récords, también persigue el récord histórico de Just Fontaine, que anotó 13 goles en una misma edición de la Copa del Mundo. Lionel Messi se convirtió 5 goles en tan solo 2 partidos, como le comentaba a Lucas, que lo tenía acá recién, generando expectativas entre los hinchas para ver si puede superarlo con todavía varios partidos restantes.
1: Perfecto, Martín, muchas gracias.
5: A ustedes.
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1: Bueno, seguimos acá en Radio Éter, Cuando Para la Pelota. Ayer ocurrió un hecho muy importante para mí, por lo menos nos compete a todos como sudamericanos, que fue la victoria 2-1 de Ecuador frente a Alemania por el grupo E, la tercera fecha, que dio como clasificados por mejor terceros a los de Sebastián Becasese. Esta derrota hizo una racha, cortada para el conjunto alemán, que solamente había perdido en dos ocasiones contra un conjunto sudamericano, que fue contra Argentina en 1986 y Brasil en 2002. Ambas en la instancia final.
2: También, bueno, una clasificación histórica para la tricolor que busca superar su mejor desempeño, que fue en 2006, al llegar también hasta los octavos de final, donde cayeron 1-0 frente a Inglaterra.
3: Sí, bueno, esto fue también una victoria agónica para Sebastián Becasese, que venía repudiado por los hinchas ecuatorianos. Y ahora vamos a escuchar lo que declaró el técnico argentino en el enorme triunfo.
7: No, esto no es lo que significa para mí, esto significa para el pueblo. Es para el Ecuador, los jugadores le regalaron una alegría enorme al pueblo. Que la dejen disfrutar y que la dejen celebrar, por favor. Gracias.
1: Muy bien, ahí escuchábamos al técnico de la selección ecuatoriana dando pie a esto de los mejores terceros, Fran. ¿Me podrías decir el criterio de los mejores terceros para explicarle a la audiencia esta modalidad nueva de este Mundial?
2: Vamos a explicar lo que sería el mejor criterio. Bueno, el primer criterio es desempate de los seleccionados que termina en la tercera plaza de su grupo. Será la cantidad de puntos, el primero. En caso de igualdad, se tendrá como primer criterio de desempate la diferencia de goles. Luego de eso, el segundo criterio serán los goles a favor de cada conjunto durante la fase de grupos. De permanecer en el empate, el tercer criterio es por fair play. Y la selección que tenga menos tarjetas amarillas y rojas se impondrá en ese caso. Y como último recurso de desempate está el ranking FIFA, que solo se utiliza si dos o más selecciones terminan empatadas en todos los otros criterios.
1: Una locura, la verdad. No sé qué les parece a ustedes, sí. Pero perdonen la expresión, es un quilombo. O sea,
2: es un quilombo, la verdad, entender este nuevo Mundial. Pero bueno, también recordemos que tenemos muchas más selecciones que el Mundial pasado.
3: Sí, sí. También da pie a que selecciones menores clasifiquen a 16avos.
2: Una locura, pero bueno, tenemos a nuestra selección en 16avos, estamos felices.
1: Sí, y podemos también hablar de otra selección que ya está casi clasificada con esta modalidad de los mejores terceros, que es la albirroja, Paraguay, la de Gustavo Alfarito.
2: Otro sudamericano más, ¿no?
1: Sí, muy buen papel por ahora los sudamericanos. Con este empate, fue como una victoria para Paraguay, empatando 0-0 ayer en casi, puedo decir, un pacto en lo que fue, sí. 0-0 contra Australia. Clasificaban ambos con 4 puntos, muy complicado que queda afuera, quedando en la tercera plaza. Luca, ¿te parece decirme la tabla de los mejores terceros? Así la tenemos ahí fresca.
3: Sí, obviamente vamos a empezar con los ya clasificados, que son Suecia, Ecuador y Bosnia, todos con 4 puntos. Sí. Después ya el nombrado Paraguay, que está al borde de la clasificación, también con 4 puntos. Croacia con 3 puntos, que todavía no jugó su tercer partido, así que vamos a ver si clasifica o no. Corea del Sur con 3 puntos. Argelia con 3 puntos, que también no jugó su tercer partido. Escocia con 3 puntos. Cabo Verde con 2 puntos. Que bueno, está complicado. Bélgica con 2 puntos. República Dominicana, que todavía no jugó su tercer partido también. Y Senegal con 0 puntos, que ya prácticamente está eliminada.
1: Perfecto. ¿Y hay algún cruce confirmado que me puedan decir?
2: Tenemos algunos cruces confirmados. Bueno, el primero es Canadá versus Sudáfrica, que se va a jugar el domingo 28 de junio a las 16 horas.
3: También está Brasil contra Japón, que se jugará el lunes 29 de junio a las 14 horas.
2: También está Países Bajos versus Marruecos, un partidazo que se jugará el lunes 29 de junio a las 22 horas.
3: Y se cierra con Estados Unidos contra Bosnia el miércoles 1 de julio a las 21 horas.

0: Bueno, ahí escuchábamos a Luca Petraglia, que nos decía con Fran los cruces confirmados. Una mala fortuna, vamos a decir al aire, lo lesionado de esta Copa del Mundo de la mano de Fran.
1: Bueno, Ismael Cohené, el jugador de Canadá, fractura de la tibia y peroné versus Qatar. Madivo, quien fue suspendido durante 5 fechas, una locura. Sí. El segundo, bueno, también es Nicolo Slöberg de Alemania, que tiene una rotura de ligamentos en su tobillo izquierdo versus Costa de Marfil. Una baja muy importante para la defensa alemana, ¿no?
2: Sí, después está Nathanael Brown, el 3 de Alemania, que sufrió una molestia en el aductor.
0: Bueno, después, para mí, una de las más de las bajas más importantes, Rafinha, para Brasil. Sufrió una lesión muscular en el partido frente a Haití. Y la intención del cuerpo médico de la canarinha sería recuperarlo para unos posibles octavos o cuartos de final.
1: Otra baja también importante para Francia, William Saliba, presentó molestias en la espalda y el cuerpo técnico decidió perseverarlo completamente y confirmaron que se pierde el partido de la jornada 3.
2: Otro lesionado para Francia, Marcus Thuram, que sufrió una sobrecarga en el gemelo en el último encuentro, lo deja fuera de la última fecha de fase de grupos.
0: Ahora vamos a meter un doblete para la selección charrúa. Ronald Araujo y Georgian de Arrascaeta. Sobrecargan el gemelo. Todavía no pudieron disputar ningún minuto en esta Copa del Mundo. Recordemos que el central del Barcelona se fue a tratar a Madrid previo a esta cita mundialista. Esto a los fans no les cayó nada bien. Y Georgian de Arrascaeta venía de recuperarse de una lesión en la clavícula de la que fue intervenido a fines de abril.
1: También tenemos a Matthew Lecky de Australia, que tiene la lesión del isquiotibial, que fue una baja confirmada para la última fecha de fase de grupos.
2: Sí, también una lesión para España de Víctor Muñoz, que tuvo una molestia en el isquiotibial, que lo marginan del siguiente partido contra Uruguay.
1: Y también, bueno, para Bélgica, Jeremy Doku, que se perdió el partido contra Irán al retirarse de la concentración por el nacimiento de su hijo.
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0: Seguimos acá en Radio Éter Cuando Para la Pelota. Voy a proponer un tema, no sé si les parece a ustedes. Los sudamericanos y los africanos. Este mundial es la gran revelación, estamos todos de acuerdo, ¿no?
1: Para mí también. Seguimos demostrando, ¿no? ¿Para qué estamos?
0: ¿Vos, sí, Luca, qué opinás?
2: Para mí de África, la verdad que no es tan sorpresa. Ya el último mundial de Marruecos clasificó a semifinales.
0: Tal cual.
2: Y los sudamericanos, la verdad que me está sorprendiendo mucho Paraguay y Ecuador, que no tienen antecedentes mundialistas, pero le vienen ganando a europeos como ayer Ecuador y Alemania.
0: Claro. Y Ecuador quiere superar su mejor récord, por así decirlo, en una Copa del Mundo, cuando fue en 2006, que quedó en un octavo de final frente a Inglaterra. Gol de Beckham, de tiro libre. Ahí está el dato. ¿Quieren repasar los que fueron los enfrentamientos entre Conmebol versus UEFA en esta fase de grupos?
1: Repasamos. El primero fue Paraguay, 1-0, que le ganó a Turquía.
0: Después Argentina, la albiceleste, se impuso 2-0 frente a Austria.
2: Costa de Marfil en el grupo.
1: Brasil le ganó 3-0 a Escocia.
0: Y Ecuador, ayer, como comentábamos, le ganó 2-1 a Alemania.
1: También, bueno, faltan jugar Uruguay versus España y Colombia versus Portugal.
0: Y también, para seguir hablando de este gran momento de los africanos, vamos a ir punto por punto por cada uno. ¿Quién quiere arrancar de ustedes, muchachos? Tenemos bastante para hablar.
1: Vamos a hablar primero de Sudáfrica, ¿no?
0: Dale.
1: Vamos a hablar un poquito de Sudáfrica. Están en el grupo A. Clasificó segundo con 4 puntos, con México, Corea del Sur y República Checa completando ese grupo. Y es un hito histórico para esta selección que nunca había podido lograrlo.
2: Sí, también está Marruecos en el grupo C, que clasificó segundo con 7 puntos. Brasil, Escocia y Haití. En su grupo, los marroquíes buscan igualar lo conseguido en 2022, cuando se convirtieron en la selección africana que más lejos llegó en una Copa del Mundo, obviamente, que fue en semifinales y luego perdieron el tercer puesto frente a Croacia.
0: También una de las revelaciones para mí, Costa de Marfil, en el grupo E. Para mí uno de los grupos de la muerte, acompañado de Alemania y Ecuador. Y bueno, la formidable Curazao, ¿no? Con Bosinha como héroe frente a Ecuador con esas... No, perdón. Bosinha, Cabo Verde. Me estoy confundiendo. Eloy Room, el arquero que tuvo 15 atajadas de Curazao.
1: También está Túnez, que podría ser la excepción de este continente, ya que en el grupo F no pudo sumar puntos, perdiendo frente a Suecia y Japón por goleada y frente a Países Bajos por 3-1 anoche. Además, luego de la primera fecha, echó a su director técnico en plena competencia y ficharon a Hervé Renard, el ex DT de Arabia Saudita, que nos ganó 2-1 en 2022.
2: Sí, también está el Egipto de Mohamed Salah, que actualmente lidera el grupo G con 4 puntos. Hoy a la noche jugará su último encuentro en el que busca terminar líder, aunque ya su clasificación está asegurada y la veremos en 16avos. Ya sean primer, segundo o tercer lugar, su grupo lo completan Bélgica, Irán y Nueva Zelanda. El seleccionado de Tim Payne.
0: Como mencionábamos antes, la grandiosa Cabo Verde de Bosnia, ahora sí, se encuentra tercera en el grupo H. El posible rival de Argentina iría en segundo lugar. Empató frente a España y Uruguay, dos campeones del mundo.
1: Locura,
0: A Uruguay un partidazo total, se lo empata. Es una cosa de otro partido lo que pasa en el 2-2. Y su grupo lo completa Arabia, la cual va a enfrentar hoy a la noche. En caso de ganar, asegura su lugar en la próxima instancia. Y puede ser, como decíamos, un rival de la selección argentina.
1: Un rival muy duro, ¿eh? Pero bueno, también veremos quién va a ser el resultado, quién va a ser el contrincante de la selección argentina. ¿A ustedes quién les gusta?
2: Y a mí me gustaría cualquiera que no sea Uruguay, porque es un clásico y ellos se juegan la vida contra Argentina. Y España, por calidad de jugadores, tampoco me gustaría, así que me quedaría con Arabia Saudita o Cabo Verde.
0: No, a mí tráeme a España, perdón. Guapa.
1: Yo lo banco también, tráeme a España. También, porque yo creo que Uruguay es un partido totalmente aparte. Los charrúa te meten la vida y sean que estén perdiendo 5 partidos seguidos al hilo, es un partido aparte, como siempre. Y España, yo creo que lo podemos agarrar y podemos demostrar, ¿no? Para que estamos hechos.
0: Sí, tal cual. Coincido con lo que decís. Todavía España no demostró nada. Y bueno, vamos a ver lo que va a ser el próximo encuentro de la selección argentina.
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0: Ya palpitando lo que es el último partido de esta fase de grupos, el Argentina versus Jordania, vamos a tener la calidad de escuchar a Matías Chalita en uno de los móviles. Matías.
4: ¿Me escuchan?
0: Sí, te escucho, Mati. ¿Cómo andás?
4: Hola a todos, acá estamos en el Parque Centenario, vine a buscar un par de hinchas de la selección argentina para conocer un poco también cómo vi en la previa del partido del sábado frente a Jordania a las 21 horas, lindo horario la verdad para ver el partido de la selección, con la familia, sabiendo que Argentina también se aseguró el primer puesto de grupo, dependiendo de cuál sea el resultado, o sea, actualmente todas las miradas puestas están en el equipo que puede llegar a poner Lionel Scaloni. Va a ver si mete el 11 titular de siempre o si hay mete recambio ya con una Argentina ya clasificada. Les cuento un poquito también el probable 11 titular de la selección para mañana, ¿quieren?
5: Dale, Mati.
4: Bueno, tengo que en el arco va a seguir el Dibu Martínez titular, que el Dibu quiere romper la racha. El chiquito Romero, le faltan 4 partidos para completar la valla invicta y igualarlo al chiquito Romero. Después de 4, jugaría Montiel en el lugar de Molina. La saga central sería Senesio Otamendi y de 3 jugaría Tagliafico. En el mediocampo, por la banda derecha juega Simeone y por la banda izquierda Nico González. Y en el medio, Lo Celso y Palacios. Y en la delantera jugaría Messi, aunque está un poco en duda, porque puede entrar un poco Nico Paz, pero jugaría más atrás de 10 Nico Paz, o puede ir Julián Álvarez de 9, eso ya está confirmado. Así que la única duda, más que nada, es si juega Messi o Nico Paz. ¿A ustedes qué opinan del equipo? ¿Piensan que está bien que haga recambio Scaloni o piensan que tiene que seguir con el equipo titular?
6: Mati, buenos días, acá Francisco Eras Rey. Para mí tiene que plantear un equipo más suplente, ¿no? Yo creo que hay que guardar a los jugadores titulares.
0: Sí, yo coincido, por mi parte.
2: Sí, yo también mezclaría un poco de suplentes con titulares y ahí armaría el equipo para Jordania.
0: Mati, seguila.
4: Oye, y ahora vamos a hablar con nuestro amigo Felipe, que encontré acá en el Parque Centenario, un hincha argentino. Le vamos a hacer un par de preguntas sobre la selección albiceleste. Bueno, Felipe, ¿cómo estás?
7: Todo bien.
4: Bueno, te arranco a hacer las preguntas. Y primero te quería preguntar, ¿cómo es a la selección para el sábado? ¿La ves favorita? ¿Ves que puede llegar a ganar? ¿Puede conseguir un resultado, el mejor resultado, digamos, los 9 puntos? Yo creo que va a ser un partido lindo porque ya aseguramos estar primeros y ahora estaría bueno que Scaloni le dé un poco de descanso a los jugadores. Y, o sea, vos decís que tendría que haber recambio y no mantener a los titulares. ¿Qué te parece el equipo que va a poner Scaloni el sábado? ¿Te gusta? A mí me gusta porque va a ser como en el Mundial pasado, que le dio minutos a todos los jugadores, por lo menos, y eso me parece un gran gesto del director. Perfecto. Después, ¿hay algún juego que te guste a vos que sentís que debería tener más minutos, por ejemplo, que no se está dando tanta visibilidad? Y a mí me gustaría ver al chico Nico Paz. La verdad que he seguido los partidos en el Como y me gusta cómo juega. Me gustaría que tenga más minutos, la verdad. Perfecto. Y de la selección argentina, ¿qué es lo que más te gusta hasta ahora en los partidos que vimos contra Argelia y Austria? ¿La defensa? ¿Qué te gusta? ¿El mediocampo? ¿La delantera? ¿Qué te gusta?
7: Y la verdad que no me puedo quedar con uno solo porque me gusta mucho la defensa, porque todavía no recibimos ningún gol. Y el mediocampo también porque le da pie a que puedan ser acompañados por Messi.
4: Claro. Y ahora te pregunto, para vos, ¿quién viene siendo el mejor jugador de la selección argentina hasta ahora? Obviamente sacando al 10, que viene haciendo todos los goles del equipo.
7: Me la complicaste esa. A mí me gusta mucho, pero yo soy de River, y me gusta mucho Enzo, la verdad. Me gusta cómo juega y siento que tiene un gran papel en este Mundial.
4: Perfecto, sí, Enzo que la viene rompiendo. Hoy se define quién va a ser el equipo rival para enfrentar a la selección argentina en 16avos. Está España, Uruguay, Cabo Verde y Arabia Saudita. ¿Quién crees y quién preferís después que va a enfrentar a la selección argentina?
7: Y a mí ya me Cabo Verde. Prefiero jugar contra equipos más flojitos para ir avanzando. No sé por qué la gente puede preferir jugar con España o con Uruguay. Yo prefiero Cabo Verde o Arabia.
4: Y para vos, ¿quién pensás que contra quién vamos a jugar?
7: Para mí, Cabo Verde.
4: ¿Eh? ¿Cabo Verde pasa de grupos? Ok. Y ya la última pregunta para cerrar. ¿Ves a la Argentina como la principal candidata del título, Felipe?
7: Y a mí me gusta. Yo siento que hay un gran papel en esta selección. Puede tener el deseado bicampeonato, que parece muy difícil, pero con este plantel puede suceder cualquier cosa.
4: Bueno, muchas gracias a Felipe por estos minutos, te lo agradezco, así que gracias por compartir tu opinión con nosotros.
7: No, gracias a ustedes, chicos.
0: Bueno, muchas gracias, Charita. Te dejamos que nos estamos quedando sin tiempo, ¿te parece?
4: Dale, perfecto. Le mandamos un saludo para allá.
0: Dale, igualmente para allá. Terminamos con la información del día de hoy, con lo que serían los partidos de esta jornada.
1: Vamos rápido, 16 horas juegan Noruega versus Francia y Senegal versus Irak. Podría darse ahí un Haaland versus Mbappé. Bueno, y ambas ya selecciones están prácticamente clasificadas, ¿no?
2: A las 21 horas juega el grupo H, que sería Uruguay contra España y Cabo Verde versus Arabia Saudita. Ahí se define el rival de Argentina.
0: Claro, y un dato para dar. Uruguay nunca le pudo ganar a España en un Mundial. 5 empates, 5 derrotas.
1: Bueno, el grupo G a las 12 de la noche va a jugar Egipto versus Irán y Nueva Zelanda versus Bélgica. Cualquier equipo tiene chance de clasificarse a los 16avos.
0: Y damos por terminado con los partidos del sábado.
2: El sábado se enfrentan Croacia contra Ghana y Panamá contra Inglaterra, que se define el primero, segundo y tercer puesto. Panamá ya está eliminada.
1: Y después en el grupo K, a las 20:30 horas, Colombia versus Portugal y República del Congo versus Uzbekistán. Cualquiera puede clasificarse, aunque Colombia ya aseguró su participación a los 16avos.
0: Y los últimos dos partidos de esta fase de grupos, Argentina versus Jordania y Argelia versus Austria, que se pelean el segundo puesto. Hasta acá llegamos en este programa de hoy. Muchas gracias, Fra, muchas gracias, Luca. Un saludo muy grande a los móviles que nos brindaron las informaciones. Hasta un nuevo programa. Vamos a presentar el tema de cierre, Nuestro Amo Juega al Esclavo, Príncipe Rey.

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2: Bienvenidos a otro viernes de Raíces Folclóricas. Saludamos a nuestra mesa folclórica, a Evelyn Rojas, Tomás Questuante Díaz y quien te habla, Silvana Fabre. Hasta las 13 horas vamos a estar compartiendo mucha info folclórica y buena música. La mejor música, la que nos identifica, la de nuestras raíces folclóricas. Sí, 12 del mediodía y estamos acá compartiendo con ustedes. Hoy tenemos una sorpresa. Así que bueno, te invito a que te quedes ahí a compartir hasta la 1 de la tarde, porque tenemos un artista. Se viene con todo. Bueno, ¿cómo andás, Eve?
3: Acá estábamos, muy bien, contentos.
2: Contentas, ¿no?
3: Sí, muy felices, porque bueno, esta artista tiene mucho para hablar. Quiero saber todo sobre su vida. Quiero preguntarle cómo empezó, su origen. Y sí, entender un poco cómo ella llegó al folclore, ¿no?
2: Sí, muy lindo, muy lindo. Pero antes, dentro de un ratito va a pasar todo eso. Bueno, tuvimos un jueves espectacular ayer.
3: Sí, muy lindo. Sí,
2: muy lindo, ¿saludamos?
3: Sí, obvio.
2: Lo saludamos a nuestro profe Mariano Flex, sí, gracias. Porque, bueno, estuvimos paseando ¿por dónde? Contalo.
3: Ahí estuvimos en América, tuvimos la suerte de acompañar a BTV, ahí con Beto Casella. Nos dieron ahí unos asientos, porque todavía no tienen tribuna, pero a nosotros nos dejaron estar. Éramos como 6, así sí, que re contentos.
2: ¿Nos sentimos? No. Sí, la verdad que la vimos a Yanina, chicos.
3: Sí, la vimos a Yanina.
2: Estas se sacaron fotos con todos. Todas nos sacamos fotos. Bueno, sí, y saludamos también, ¿sabes a quién? Tenemos que saludar a nuestro operador Lobo. ¿Cómo estás, Lobo? Bien, ahí está, 10 puntos, Lobo. Aguantándonos, gente, nos está aguantando. ¿Qué vamos a hacer? Bueno, hasta la 1 de la tarde te invito a que te quedes ahí prendido a Radio Éter, porque esto comienza ya de esta manera.
4: En el fogón.
3: Así es, porque hoy nos vamos a centrar en el chamamé, o sea, en el origen y la historia del chamamé. Y hoy los invito a viajar al corazón del litoral argentino para conocer la historia de una música que emociona, que une generaciones y representa nuestras raíces. Estamos hablando del chamamé, que nació hace 2 siglos en la provincia de Corrientes, aunque con el tiempo se expandió a otras provincias del noroeste argentino, como puede ser con Misiones, Entre Ríos y Chaco. Y su origen es muy especial porque nació de la mezcla de 2 culturas. Por un lado estaban los pueblos originarios, guaraníes, que aportaron sus cantos, sus ritmos y su manera de sentir la música. Pero por otro lado llegaron los inmigrantes europeos, especialmente de Alemania, Polonia y otros países, que trajeron unos instrumentos como el acordeón y ritmos como la polca. Que de esa unión nació el chamamé, un género musical que expresa la alegría, la nostalgia, el amor por la tierra y el sentimiento de pertenencia a nuestras raíces. La palabra chamamé, no sé si sabían, pero proviene del idioma guaraní y significa algo así como improvisación, alboroto o fiesta. Y justamente eso es el chamamé, una celebración de la vida y de las tradiciones. Con el paso de los años, grandes artistas como es el chamamé Mario del Tránsito Cocomarola, uno de los máximos referentes de este género. Él era bandoneonista, compositor y folclorista argentino. Es considerado el padre del chamamé. Tuvo como 400 obras, no sé si sabías eso, Silvana.
2: Sí, ya lo sabía.
3: Y bueno, él revolucionó la música del litoral, dejando un legado que hasta el día de hoy sigue emocionando a generaciones de músicos y amantes del chamamé. ¿Sabes cómo lo llamaban? El taita del chamamé.
2: El Taita.
3: Sí. Así que, tras su fallecimiento, ocurrido el 19 de septiembre de 1974, la provincia de Corrientes estableció esa fecha como el Día del Chamamé. Así que el 19 de septiembre es el Día del Chamamé.
2: A festejar, el 19. Todo el mundo a bailar el chamamé.
3: Así es. Su nombre también fue dado al anfiteatro Mario del Tránsito Cucumarola, principal escenario de la Fiesta Nacional del Chamamé. Uno de los eventos más importantes dedicado a este género musical.
2: Qué lindo, ¿no?
3: Sí. Y su nombre quedó para siempre, ¿no? Su legado, su identidad y la cultura del pueblo correntino. Y también hay otras figuras, ¿eh? No es solamente él. Por ejemplo, Ramona Galarza y Teresa Parodi.
2: Sí, sí.
3: Ellos también iniciaron el género y siguió creciendo y conquistando a nuevos públicos. Y el chamamé no solo se escucha, también se baila. Las parejas lo hacen muy cerca una de la otra, con movimientos suaves y elegantes, transmitiendo emociones y contando historias a través de la danza. Su importancia cultural es tan grande que en diciembre del 2020 la UNESCO declaró el chamamé como Patrimonio Cultural Inmaterial de la Humanidad. No sé si sabías eso, Silvana.
2: Sí, es un patrimonio cultural.
3: Sí, sí, sí. Sí, sí. Reconociéndolo como una de las expresiones culturales más valiosas de Argentina. Porque el chamamé es mucho más que una música. Es identidad, es tradición y es el abrazo de un pueblo y el sonido de nuestras raíces que sigue vivo de generación en generación. Y ahora quiero que escuchemos un tema que para mí habla mucho de esto y es sí. Sobredosis de chamamé.
2: Ah...

0: Guitarreando.
1: Bueno, y ahí estamos, porque ahora se va a venir una artista espectacular dentro de un ratito, pero te voy a recordar las redes, para que nos puedas mandar un mensajito. Las redes son @raicesfolclóricas y nuestro WhatsApp 1131-700198. 1131-700198. Y acordate de nuestras redes, mensajito @raicesfolclóricas. Dando un temita musical, porque lo que se viene, gente, es espectacular. Así que atentos, escuchamos un tema musical referido al chamamé, por supuesto, y luego la invitada especial.

0: Y desde tu casa quiero que arranquen los aplausos, porque ahora vamos a presentar a la Mili. Es una artista de 14 años, canta desde los 6 años, fue revelación de la Fiesta Nacional de la Flor. A los 7 participó en los festivales del Chamamé de Corrientes, Festival de Cosquín, Festival de Villa María, Festival de Olavarría, Festival de la Corvina, Festival del Asado, Festival del Lago Paraguay. Bueno, después también estuvo en programas de televisión, Mañanas Públicas por TV Pública, Las Tardes del 9, por Canal 9, por supuesto, en Red Despiertos estuvo hace poquito, y en La Peña del Morfi, y en Canal 4 Telefuturo Paraguay, Canal 9 Ciudad del Este del Paraguay, gira por Paraguay, es embajadora de UNICEF Paraguay, y está preparando su material en Warner Music. Un aplauso, a ver acá los presentes, un fuerte aplauso para la Mili. Gracias. La tenemos acá en los estudios de Radio Éter. ¿Cómo estás, Mili?
1: Muy bien, muy feliz de estar acá.
0: Acá, mira, habla bien acá y estás y te escuchan. ¿Estás feliz, Mili?
1: Sí, la verdad que sí. Muy agradecida de poder estar acá.
0: No, por favor, yo cuando la vi, la conozco del hipódromo de San Isidro. Uh-huh. Ella fue a la fiesta de las provincias y hizo bailar a todo San Isidro. ¿Viste que parece que San Isidro no se baila cumbia, no se baila nada? ¿Qué pasó?
2: Se bailaron todos.
0: Son unos caraduras. Son unos caraduras. ¿Viste que yo les digo, a ustedes les dicen en el conurbano así y se ríen las de allá? Ya, ¿viste? Sí. Pero ahí te diste cuenta cuando bailaron el chamamé.
2: No hay frontera.
0: Claro, claro. Bailaron más que los del conurbano, chicos. Terrible. Ahora queremos conocerte, Mili, porque yo te presenté y todo, pero contanos un poquito sobre vos. ¿Cómo nace esto? ¿Qué clase de música haces? Contale al público.
1: Hacemos de todo, hacemos un poco de todo. Hacemos folclore, hacemos mariachi y polka también.
2: Polka,
1: que son
2: paraguaya.
3: La polka paraguaya.
1: Más como que más hacemos. Y bueno, lo...
2: Cumbia también.
0: Vamos a hablar.
1: Tenemos cumbia. Que hacer más cumbias. Tenemos que hacer más cumbia.
0: ¿Sí?
2: Andamos vagoneta.
1: Sí. Y esto nació porque, bueno, yo de chiquita, o sea, empecé a cantar a los 4 años, pero yo ya desde antes empezaba, me gustaba ver muchos musicales. Sí. De Disney, los musicales de Disney me encantaban de chiquita. Y creo que eso fue uno de los detonantes para que me gustara tanto la música como me gusta ahora. También ha influenciado mucho a mi familia, que está acá mi papá presente,
0: sí,
1: mi mamá.
0: Sí, es uno de los guitarristas, les cuento.
1: Sí.
0: ¿Sos pariente también?
3: No.
0: ¿A mí? No. No te quieren a la parentela. Decí que sí.
1: Decí que sí.
0: Mienten un poco, dijo uno. Bueno, lo tenemos al papá. El papá se llama...
2: Fernando Ramírez.
0: Fernando, él acompaña. Ella es muy chiquita, tiene 14 años, y él está ahí controlando que todo salga bien. También tenemos a su representante, Caro Ayala. Ahí está, Caro Ayala, su representante. Y bueno, y nos vinieron a visitar a Radio Éter y a contarnos todo sobre ella.
1: Sí.
0: Cuando yo conté lo que vi en el hipódromo de San Isidro, dijeron, se pensaban que eras, que yo hablaba de una artista de 25, qué sé yo, ¿viste? Digo, no, chicos, es chiquita. Y ayer me dice, Silvana, pero tenía 14 años. Sí, le digo, 14 años tiene nuestra pequeña gran artista.
1: Ay, gracias.
0: No, pero sí, es verdad.
2: Pequeña gran artista quedó, ¿eh?
0: Sí, sí, pequeña gran artista.
1: De más chiquitita me lo decían.
0: Pequeña gran artista, porque no es común, por la edad que tenés, estar cantando este tipo de música tampoco.
3: Yo le quiero preguntar a ella, porque saber sobre su origen. ¿Cuándo fue la primera vez que cantaste en un escenario?
1: A los seis años, en una parroquia que se llama Virgen de Cacupé, que es cerca de mi casa, y festejando el 8 de diciembre de la Virgen de Cacupé, fue la primera vez que canté mariachi allá a los 6 años, chiquitita.
0: ¿Y te acordás del tema más o menos, pero así, sin guitarra, sin nada? ¿Con qué tema?
1: Fallaste corazón. Lo canto un...
3: Ay, sí, un poquito.
0: Ay, a ver, un chiquitito.

0: ¡Bravo! ¡Qué hermoso!
1: Gracias.
0: Se me puso la piel de gallina.
1: Gracias.
0: Emocionante, la verdad. La
1: voz. Esa fue una de las primeras canciones que canté, de hecho, profesionalmente en un escenario. Fue la primera canción que canté.
2: Sí, ¿y cómo te sentiste? ¿Cómo respondió el público? ¿Se habrá emocionado?
1: Creo que el público respondió muy bien. Se emocionó mucho porque sí, era chiquitita.
2: Muy chiquita ese tema, muy fuerte ese tema.
1: Claro, sí. Pero sí, respondió bien. La verdad, lo que recuerdo de ese día, la gente estuvo muy predispuesta y yo estaba súper contenta. Aunque hacía frío.
3: Hacía frío. Mucho frío.
0: ¿En dónde fue? Me dijeron en...
3: En la parroquia Virgen de Cacupé, en Berazategui.
0: Ah, mirá.
3: En Berazategui. Fue un 8 de diciembre.
1: Claro.
3: Típico, pero hacía frío.
0: Mira.
3: Mucho viento.
1: Sí.
3: Ese, me acuerdo que ella cantaba con las letras.
1: ¿De chiquita?
3: Y las letras se le volaban.
1: Y tenía que salir mi mamá corriendo a buscarla.
2: ¿Y qué haces cuando te pasa algo en el escenario? ¿Cómo? Porque siendo tan chiquita, viste que uno es grande. Y le pasa algo, se le pela algo. ¿Cómo haces? ¿Cómo lo solucionas? ¿Qué haces?
1: Bueno, yo...
2: ¿O te olvidas de la letra alguna vez?
1: Yo usualmente cuando me olvido las letras, yo siempre digo que... No es el hecho de que te olvide la letra. El hecho más importante es solucionar el problema.
2: Claro, obvio.
1: Cuando se me olvidó... En sí, yo no me olvido, yo mezclo las estrofas, se me suele mezclar, pero...
2: Qué problema para el guitarrista, ¿no? Dios mío, claro.
1: Bueno, mi papá casi siempre me salva. Ahora la banda está de guitarrista y corista, así que estoy un poco más salvada.
2: ¡Qué bueno!
1: Pero cuando yo hacía pista, que era más chiquita, mi papá siempre estaba en el sonido, si no estaba en el sonido, estaba al lado. Y yo como que me acercaba y me decía, ¿qué seguía?
2: No, a mí me mata. Yo vi un video... Vi un video que dice, para todos los que están mal de amores, ¿quién no sufrió por amor? Y le pregunta al padre, y el padre le dice, ¿qué podés hablar? ¿Qué podés hablar vos del amor?
1: Qué buen clip, muy
2: buen
1: clip.
2: Sí, no, está bueno ese, lo vi.
3: Fue la historia, me pregunta, me dice, papi, ¿estuviste alguna vez en peligro de amor?
1: Claro, porque
3: sí,
1: la canción,
3: varias veces,
1: porque la canción que sigue se llama Peligro de Amor.
2: Y ella dijo, yo también.
3: Yo también, y salté yo y dije, dale,
2: vi.
3: Y salía el baterista también le hacía con los palos.
2: Claro, estaba todo el público, chicos. Y yo dije, no, esta Mili es terrible.
3: No, por favor.
2: No, y otra cosa que rescato del escenario, que le piden a muchos cantantes, la alegría que ella tiene una actitud terrible en el escenario. Baila,
1: ay,
2: todo. No, pero eso se ve en los videos, te vi yo personalmente. Y eso contagia también.
1: Claro.
2: Contagia al que está mirando. Te da ganas de bailar, de saltar, de gritar.
3: Es un granito de arena, como quien dice.
1: Claro, como un medio cadena.
3: Es una cadenita.
2: Y vos, como papá, que...
3: Yo, la verdad, yo toda la vida estuve con la música, pero acompañarla a ella es algo especial, ¿viste? No. Por ahí a veces contengo mis lágrimas.
2: Claro.
3: Soy medio...
2: Sí.
1: Es medio frío.
3: Yo soy medio frío.
2: Sí.
3: Pero a veces se me escapa.
1: Claro.
3: A veces se me escapa.
2: ¿Ella es la más chiquita?
3: La única.
1: La única.
3: La quinta y única.
2: ¿Qué me van a hablar de amor? Dijo
3: mi hija. Me van a hablar de amor. Encontraste
2: claro.
3: El peligro de amor. Mira.
2: Es terrible. Bueno, Mili, ¿y qué esperas para más adelante? ¿Qué soñás? Sé que se viene algo.
1: Se vienen muchas cosas, de hecho.
2: Sí, lo que puedas contar, no vamos a espolear nada, pero ¿qué se viene? ¿Un trabajo?
1: Se viene
3: el material discográfico.
1: Un material discográfico que estamos grabando con Warner Music.
2: Qué lindo.
1: Sí, y lo más reciente que está más cerca, se viene una gira por Argentina.
2: Qué lindo, Mili. No me llevan.
1: ¿Qué?
2: Le sirvo agua.
1: El norte.
0: ¿Tucumán? ¿Dónde?
1: Salta.
3: Catamarca
0: y
3: Salta. ¿No?
0: Sí.
3: Del Poncho. Y del Tamal. Y Formosa.
1: Formosa.
2: Sí, el Festival del Poncho es grandísimo.
1: Sí, es verdad.
2: Es hermoso.
1: Eso es un sueño cumplido.
2: Es hermoso.
1: Eso es un sueño cumplido.
2: Es lo que yo hablaba el otro día, que está el Festival del Poncho, como está la Fiesta del Mate, pero este es el Festival del Poncho, pero es grandísimo.
1: Claro. Sí.
2: Es hermoso.
1: He visto algunos videos, es grandísimo y la verdad estoy muy emocionada de poder ir a cantar ahí. Como
2: qué
1: que va
2: lindo.
1: Contando los días, ¿cuánto falta?
2: Y bueno,
3: llegamos más.
1: Claro,
2: no. No vas a llegar porque yo ahora te quiero escuchar cantar el tema. ¿Cómo era el que les va a gustar a todos? Me confundo con Puente Carretero.
1: Claro.
2: ¿Cuál escuchamos? El que quieran ustedes.
3: Puerto Tirol.
1: Vamos. Dale.
2: Bueno.

0: Aplausos.
1: Bravo.
0: Te da ganas de bailar. Yo me levanto.
2: Yo también.
0: Parece que estoy en una peña folclórica, chicos. Pero estamos en Radio Éter. Te cuento que estamos acá con la Mili. Bueno, ¿cuántos temas va a tener tu nuevo trabajo, Mili?
3: Y cinco. Diez temas.
4: Vamos por el quinto.
3: Claro.
0: Ay, que son letras tuyas, son covers.
3: Sí, sí, sí. Yo compongo mucho. Compongo mucho. Me gusta componer. Este año arranqué a componer. Y
0: nada de amor, ¿no?
3: De y todo. De todo.
4: El mal de amor es escribir.
0: Mal de amor.
2: Wow,
0: mal de
2: amor. ¿Por qué será?
3: Corazón, o sea, corazones rotos, amores platónicos, cosas así.
0: Ah, mira, se viene con, o sea, se viene fuerte. Cumbia va a haber en
3: cumbia
0: el...
3: Cumbia hay.
4: No, cumbia no, es huaynos. Son, qué bueno,
3: claro.
4: Carnavalitos, digamos.
0: Ay, cumbia. Qué lindo.
4: Hay dos
0: qué
4: temitas bueno. de eso. Chamamé, Puerto Tirolio es uno.
3: Ay, seguro, seguro.
4: Chacareras hay dos o tres.
2: Zamba.
3: Sí.
0: Ah, te vamos a pedir una chacarera acá.
3: Obvio,
0: sí.
3: Obvio.
0: Vayan pensando.
4: Ya estamos.
0: Vayan pensando porque acá somos muy pedigüeños. ¿Qué querés que te diga? Es así. Bueno, decí tus redes, así invitás a todo el público de Éter que te inviten, algún productor que esté mirando algún programa de tele
3: claro,
0: también.
3: Claro. Bueno, en YouTube nos pueden seguir como La Mili Oficial 307, que ahí se van a estar publicando más las canciones, los videos largos de los shows, etcétera. En TikTok me pueden seguir como La Mili-Oficial, que hay muchos covers ahí. Hay bastante covers cortitos, pero hay covers.
0: Qué lindo.
3: En Facebook estoy como Milagros Ramírez Ayala y en Instagram como La Mili Oficial .-.
0: Qué lindo. ¿Qué te pasó cuando fuiste a Red Despiertos?
3: Es la tercera vez que fui y la verdad, ya no, o sea, sí, los nervios siempre se sienten.
0: Sí.
3: Pero estaba como más tranquila, al estar acostumbrada ya a ir, bueno, dije, bueno, ya lo pisé, además voy a estar acá un largo rato, así que para qué ponerse nerviosa.
0: Claro, viste, te entra una cosa.
3: Claro, siempre van a estar.
4: Los nervios siempre están.
3: Sí,
4: siempre,
3: es verdad.
0: Olvida.
3: Lo importante es saber cómo llevarlo.
4: Cómo claro. sobrellevarlo.
0: Trabajar claro. con los nervios, porque claro, es así. Sí. Es el entrar, ¿viste?
3: Claro.
0: Hoy otra vez las luces, todo.
3: Pero
0: yo creo que hasta los que hacen programas de TV, a todos les pasa.
3: A todos.
2: Bueno, yo la veo re bien a ella. Con 14 años.
0: Pero no la viste en el escenario.
2: No, es terrible.
3: Tiene que venir a algún show.
4: Tiene que venir,
3: Estás invitada.
2: Voy a ir.
0: Bailando, está acá y salta para acá, va para acá, para allá. No, yo digo no. Yo dije, se va a caer.
3: No.
0: Dios mío.
4: Gualeguaychú, teníamos el camarógrafo, ¿viste?
0: Sí.
4: De la
3: transmisión.
4: Acá,
0: lo volvía loco.
4: Iba para allá. ¿Sabés qué? Con una cámara gigante, el chabón le digo, Mili, te habrá odiado.
0: Sí, porque se acerca el padre y empieza a saltar. Después se va para el público y va después, de acá para allá. Yo dije, y hay cantantes que no tienen el recorrido ese escénico.
4: No.
0: Hay otros que se quedan paraditos.
3: Sí. Claro.
0: Que les recomiendan que caminen en el escenario. No, está muy bien. Yo quiero una chacarera dentro de ¿Querés chacarera vos?
2: Ay, me gustaría la chacarera.
0: ¿Qué chacarera? A ver, más o menos.
4: Entré a mi pago sin golpear, ¿te parece?
3: Dale.
4: Vamos.

0: esos aplausos.
1: Gracias.
2: Muy bueno, Mili.
1: Gracias.
2: Bueno,
1: gracias.
2: Toma un poquito de agua, por favor. Sí, sí. Bueno, y hablando de todo un poco, ella estuvo con la con Sole también y con la hermana, con Nati.
1: Sí, sí.
2: Con Nati Pastor.
3: Sí. Yamila.
2: Toma tranquila que yo hablo. Toma tranquilita que yo hablo porque la vamos a. Queremos que cante también, la invitamos por eso. ¿Qué te pasa a vos cuando ella se subió, cuando estuvo así, con Sole, con Nati? Lloraste, no me digas que lloraste, no, de nuevo.
4: No. Pero no podía hablar bien cuando tenés un
2: nudo en la garganta. Claro.
3: ¿En dónde fue cuando?
4: En Cosquín.
2: Claro, ella fue a Cosquín. ¿Con quién te crees que estás hablando?
1: Ay, no.
2: Por favor, pero ¿con quién te crees que estás hablando? Bueno, y en Cosquín, bueno, ese fue un escenario grande. ¿Qué claro. hiciste ahí? Aparte de los nervios, que ya los trabajaste.
4: Yo me quería venir a mi casa.
2: Sí, ¿no?
1: Claro. Fue muy lindo, fue una experiencia muy linda, la verdad. Fue cuando arrancamos a meternos mucho más en el mundo del folclore y fue un muy buen comienzo. La verdad que me encantó. Mi papá ya me había anticipado más o menos cómo era Cosquín, que era muy familiero, que muchas guitarreadas por allá. Yo nunca había ido. Y claro, fui por primera vez y cada que me despertaba, no me despertaba con la alarma, me despertaba con dos chacareras.
4: Con dos guitarras sonando ahí.
1: Claro. Sí.
4: ¿Fuiste alguna vez a Cosquín?
2: No, pero me contaron.
4: Son guitarreadas.
2: Viste los lugares donde yo voy, todos van a Cosquín y les pregunté.
1: Claro.
2: Y no, espectacular, dicen que es el vi video.
1: Sí, es re lindo.
4: Es algo, no lo podés.
1: Claro, no lo podés comprar.
4: Es difícil explicarlo. Porque te levantás a la mañana, como dice ella, no te despertás con la alarma. Tenés uno cantando al lado.
1: Otro tocando la guitarra.
4: Otro tocando la guitarra en otra punta.
2: O sea que si estás nervioso no sirve.
4: No.
2: Vos decís, me levanto bailando, me acuesto bailando, algo.
1: Claro.
4: Nosotros con él tuvo la suerte de ir con nosotros. Que ya aprovecho a agradecerle.
2: Ves que es de familia, que te dije.
3: Es el amigo de la familia.
2: No lo querés reconocer.
4: Para que tengas una idea, él tocó conmigo en el primer año de ella.
1: Mirá, es verdad.
2: Qué bueno.
4: Andábamos con el tema de los grupos y él.
2: Hay historia entonces ahí.
4: Ay, las noches que tenemos encima.
2: Bueno, no, eso no quisiera saber.
1: No
4: empieces.
1: No es familia de sangre, pero es familia de corazón.
2: Familia de corazón.
5: Es
2: un
5: adulto como el tío. El que fuimos al colegio a tocar de ella.
2: Me ha
5: visto como el tío.
2: Ay,
3: mi
2: tío.
3: El tío.
2: El tío,
3: ahí está.
2: El tío Javi. Ahí, sí. Bueno, Mili, no, es hermoso entonces todo el recorrido por la edad que tenés, tan
1: ay,
2: chiquita
1: gracias.
2: Y todo.
1: Y de Ángela Leiva, en Olavarría. Sí.
2: ¿Y sabés algún tema de Ángela?
1: Amiga traidora.
3: Ay, yo quiero escuchar ese.
2: Ay, Dios. Sí, pero pero estamos para, pero estamos en un programa folclórico.
3: No, pero uno.
2: ¿Se puede?
3: Sí, como que no.
2: ¿Se puede? No, tocalo todo si querés, pero a ella le gusta para hacer mal.
3: Amo a Ángela Ley.
2: ¿Lo tienen preparado?
4: No.
2: Ay, Mili. Me da cosa. Bueno, Mili.

0: ¡Bravo! Muy bueno. Gracias. Me
1: encanta. Por el aplauso. Bravo. Para las traidoras. Eso va para las traidoras.
2: Claro.
1: ¿Tenés alguna amiga traidora? No.
2: No sé.
1: Eso no se habla. Siempre hay una. Siempre hay una por ahí. Pero qué.
2: Siempre va a haber alguna.
1: Qué lindo abanico musical que tenés.
2: Gracias.
1: No, pero está bueno porque hay chicos. Y que cantan, no, me dedico al cuarteto, me dedico a esto. No. Pero bueno, ¿tenés un abanico?
0: Vos sabés que acá me están diciendo en las redes, Anita, sí. Oh. Queremos saber la técnica vocal, porque vos viste cómo llega.
1: Préstanos la voz, por favor, Mili. Bueno, por favor.
2: Algo que hago mucho en técnica vocal son escalas. Escalas, que mi papá me ayuda a hacer las escalas.
1: Ah, eso, sí.
2: Claro, siempre me ayuda él.
1: Hay un problemita con la escala.
2: Estaría bien. Agarro el piano. Sí.
1: Ay, Dios. Y estás en una escuela de comunicación. Imagínate que la voz, claro, es fundamental.
2: Fundamental, claro. Sí, practico mucho el vibrato, el belting y todas esas cosas.
3: Los melismas. Vibrato largo, vibrato corto.
2: Claro.
1: Preparás como... mucho la voz para cada evento.
2: Sí, él fue mi profesor, no profesor de técnica vocal.
4: Ahora tenés
0: la... Ay.
2: Claro, de la infancia. Claro.
1: Tenés una profesora, todo que te prepara.
2: Sí, sí, sí. Y bueno, estoy preparando mucho mi voz para los eventos y para todo lo que se pueda venir en futuro y todo lo que se viene.
1: Siempre preparada, mi.
2: Sí,
0: hay que cuidar la voz y la fono, ¿viste? Que siempre
1: sí,
0: te...
1: siempre claro. Nos dice hay que cuidar la fono. Esta es una escuela de comunicación, pero te digo a vos que la estás escuchando y que decís, ¿dónde estoy escuchando esta radio? Bueno, en Radio Éter, ¿sí? La podés seguir también por las redes. Decí las redes, Mili.
2: En Instagram me pueden seguir como lamilioficial.oficial. En TikTok como lamili-oficial con doble F. En Facebook como Milagros Ramírez Ayala. Y en YouTube como lamilioficial 307.
1: Hermoso, hermoso.
0: Yo les digo las nuestras.
1: Sí.
0: Nos pueden
1: claro.
0: seguir en @raicesfolclóricas. Y si quieren, nos pueden mandar un mensaje por WhatsApp al 11-31-70-0198.
1: Ahí está. Bueno, vamos a ir. Bueno, tus sueños, Mili.
2: Tengo bastantes.
1: El principal.
3: El más cercano.
1: Claro.
2: ¿Cómo te puedo decir? Me gustaría poder algún día llenar algún estadio o hacer un Gran Rex. Siempre les digo a ellos, algún día voy a hacer un Gran Rex, voy a llenar un Gran Rex. Y siempre les digo, y creo que eso es uno de mis
3: más
2: grandes sueños.
3: Perdón, ¿no?
2: Sí.
3: Siempre, cada vez que ella va teniendo un sueño... nos va diciendo, ¿viste? Ponele, lo charla así entre amigos, entre la bala.
2: Claro.
3: Al mes, 2 meses, sale.
1: Ay, qué lindo.
0: Vamos a estar ahí.
1: Vamos a estar ahí. Sí.
3: Quería tocar en Cosquín.
2: Tocamos.
1: Qué lindo.
2: Tocamos en Cosquín.
3: Quería tocar en el Festival de la Barriga con Ángela Leiva.
2: Ángela Leiva la escucho desde chiquita.
3: Sí, sí sabemos cómo salió.
1: Mirá.
2: Festival de Chamamé también.
1: Ay, Jesús María es hermoso.
2: Es hermoso.
1: O sea, te recorriste todos los festivales como cuando te presenté.
4: El Festival del Asado, en Buenos Aires celebra Paraguay, Buenos Aires celebra México.
1: Sí, no la escuchan ahí. A ver, ahí habla la representante.
5: No, estuvimos en el Festival del Asado, estuvimos en el Festival de Paraguay celebra, estuvimos en el Festival de México celebra. Y ahora vamos a estar en noviembre en el festival más grande que se va a hacer de folclore acá en Cava.
1: Sí,
5: bueno,
1: es el festival
5: ya está,
1: de folclore.
5: Ya nos llamaron para que esté ella también, así que nos tienen que pasar las fechas en noviembre y se hace acá en Cava.
1: Creo que es entre el 20 y 24.
5: Sí, el 22 creo que es, sí. 21, por el Día de la Música.
1: Sí, sí, justo. Ahí. Pero es la primera vez que se hace el festival de folclore acá en la ciudad.
5: Nosotros estuvimos en el del Asado que se hizo en el Obelisco, que fue muy lindo también. Vamos a estar en la Rural en julio también, que se hace la Expo Rural, también va a estar cantando ahí. Va a estar en el Festival del Poncho, Festival del Río, Festival en Formosa.
2: Claro.
5: El Festival del Tamal. Así que
2: en Salta.
5: En Salta, y volvemos a Olavarría en la noche de Abel Pintos el año que viene.
2: Sí, sí.
1: Qué lindo, Mili. No, y bueno, y viste que nunca se hizo el Festival del Folclore. Por primera vez se hace acá en Buenos Aires. Claro, porque viste, en todos lados se hace la Doma y Folclore, festivales, pero nunca se hizo real de folclore, que era lo que hablábamos
2: claro.
1: el programa pasado. Bueno, y fíjate que acá en esta radio, a nosotros nos encantó traer el folclore porque nos gusta, ¿entendés?
2: Claro,
1: nos
2: sí.
1: gusta porque es como que antes estaba perdida. El tema del folclore, estaba perdido el tema del folclore, y es como hace 2 o 3 años como que se reavivó.
3: Se reavivó.
1: Sí, entonces,
3: sí,
1: bueno.
3: Sí, la juventud que se está metiendo
2: en
1: mucho.
2: Folclore.
1: Yo lo veo en los ballets, cuando voy a los eventos. los chiquitos bailan y los grandes van como un pasatiempo, no lo toman, pero los chiquitos sueñan con ir a Cosquín. Sí. La mayoría de los que se presentan en el hipódromo de San Isidro, en el Palermo, de Palermo, ya fueron al Cosquín.
4: ¿Podemos invitarlos, sí, a Cosquín para cuando vayan?
2: Claro.
5: Podemos invitarlos, ah,

0: bien, ¿no? Sí. Bueno, Mili, ya nos quedan pocos minutos. ¿Con qué tema te podés despedir de Radio Alcance?
1: No, no me metas a mí en compromiso.
0: Si no lo mires, porque lo haces con... Sí, ah, tenés que agradecimientos,
2: no,
0: Mili.
2: Es que hoy tenía que dar un examen.
0: No. ¿Y qué le dijiste?
2: Le dije a mis compañeros que, bueno, no voy a poder ir, que ta, ta, ta. Y me dijo, sí, Mili, anda tranquila, pero mándame saludos.
0: Mándale saludos a la profe, a la escuela y al...
2: Y bueno, me gustaría mandar un saludo a mi escuela, la escuela secundaria Nuestra Señora de Ranela. A mis amigos y amigas de la escuela, especialmente con quienes son mis compañeros también del trabajo, a Meli, Sofía, Yago y Blas. Muchísimas gracias por todo y bueno, a la prese también. Son los que hacen que cuando voy a la escuela se sienta como un día totalmente soleado.
0: ¿Y cantás ahí en la escuela?
2: Sí, sí.
0: ¿O
2: sí.
0: ¿Sos la popular, la cantante o la Meli?
2: Popular, creo que... Se podría decir que sí.
0: Ahí viene Mili. Soy popular, chicos. No. Estuve en Cosquín, estuve en...
2: Es que, o sea,
0: igual ella es muy humilde.
2: Sí, por eso estaba tratando de decirlo lo más humilde que me pueda salir. Porque siempre me llaman para los actos. Incluso para profesoras que no son de mi curso. Por ejemplo, la última vez canté una canción de Mercedes Sosa.
0: Oh.
2: Sube en el acto de la escuela. Y era una profesora que yo había tenido en primer año. Y yo ya estoy en tercero.
0: Mira.
2: Y es un honor que me sigan llamando. Y ahora, cada vez que paso por los pasillos, ya sea voy al baño, estoy en contraturno, o paso por el pasillo normal para ir a comprar el kiosco, siempre me dicen, vos cantás muy bien.
3: Claro, es que tiene una voz única.
2: Gracias.
0: Bueno, vamos al último tema. Un saludo para todos ellos.
2: Sí, sí.
0: Gracias, profe, por haberla dejado a la prese.
3: A la preceptora.
1: A la prese.
2: A la prese, a los directivos.
4: A la banda.
2: Un saludo a la banda que...
1: Ay, vinimos a la mitad.
3: ¿Cuántos son en total?
1: Cuatro. Falta
0: Sebastián, teclado.
1: Sebastián Silva.
2: Sebastián Silva. El bajista, que es mi tío, de hecho.
1: Y Eliana Herrera,
2: que es en la batería.
1: Bueno, y el tecladista soy yo.
0: Claro. Sí, el papá.
2: Es multi-stack. Y bueno, acá está Javi.
0: El tío.
2: Javi.
0: La pueden seguir por las redes como La Mili. Así.
2: Bueno.
0: La pueden contratar para cualquier evento, ella va, obviamente.
2: Sí,
0: y hoy le tocó estar acá en Radio Éter, ¿sí? Así que disculpen el examen, pónganle en un 8, no sé. Vino a cantar, gente,
1: aprueben.
2: Pero
0: tienen que aprobar. Están medios.
2: En esa materia estoy bien.
0: Sí, muy bien. Vamos con el último tema y así
1: peligro,
0: se despide la Mili.
1: ¿Vos en peligro, amor? No.
0: No empecemos. ¿Estás en peligro? No empecemos.
2: Me
0: voy a subir el video.

0: Fuerte los aplausos y ahora quiero que aplaudan todos en el estudio de Radio Éter. Gracias, Mili.
1: Gracias.
0: Un lujo, la verdad, es un lujo.
1: Un lujo estar acá también, la
0: ¿sí?
1: verdad. Muy agradecida.
0: No, hermosa tu voz, pequeña, gran artista. Acompañó a grandes de la música, estuvo en Cosquín, en TV, en todos lados estuvo la Mili. Y bueno, y si podemos, la vamos a acompañar algún día.
1: Sí, obvio, obvio.
0: Ahí está, te vamos a, ahí está, de como
1: gracias,
0: hinchada.
1: Gracias.
0: Pero sí, y ojalá se te cumpla el gran Rex.
1: Ay.
0: Y otro sueño, otro más chiquito.
2: El material.
1: Claro, el material.
0: Bueno, se viene, vamos a repetir. ¿Cuándo sale el material?
1: A fin de año
0: se viene el material por...
1: Por Warner Music.
0: ¿Cómo?
1: Warner Music.
0: Por Warner Music. Así que bueno, atentos ahí. A la Mili la pueden seguir por las redes. Fuerte el aplauso para ella.
2: Bravo.
1: Gracias.
0: Muchas gracias al papá, a la mamá, al tío. Tío.
3: Al tío Javi.
1: Tío Javi.
2: Me gusta porque Javi. Ellos tienen una energía muy linda.
0: Sí.
2: Ay, gracias. Hay mucho amor entre ellos.
0: Sí. Es hermoso. Y es hermoso.
3: Aparte de ser compañero de música, se creó una amistad muy linda.
1: Claro.
3: Es como los chicos de la selección.
1: Sí. Claro.
3: Viste que hablan del grupo, que el grupo se armó.
2: La humildad.
3: Lo mismo logramos armar nosotros con la banda.
0: Es que si no pasa eso, no funciona.
3: Si no pasa eso, no fluye.
1: No, es que para una banda hay que tener mucha conexión, la verdad. Siempre pensé que entre los músicos de la banda, si no tenés conexión, muchas veces... O la pasás mal o...
3: Claro, aparte acá tenemos lo bueno que ninguno compite con nadie.
1: Claro. ¿Entendés?
0: Bueno, yo antes de irte y cerrar, a mí me gusta ese tema, no tema, no vas a cantar, pero ese que dice, es un tema de Paraguay. Cananana.
2: ¿Cuál será?
0: Ya nos vamos. Galopera, decí galopera, así nomás porque ya nos vamos, nos cierran el programa. A capela, decilo, a ver, a capela, galopera.

0: Hermoso, me encanta ese tema, ¿no? Y la voz que tenés que tener para ese tema. Muchas gracias, gracias a la Mili, la pueden seguir por las redes y nosotros nos volvemos a encontrar el próximo viernes acá por Radio Éter. Gracias Evelyn Rojas, gracias Tomás Questuante Díaz, gracias a todo el grupo La Mili.
1: Gracias. ¿Sí?
0: Te deseo lo mejor de corazón.
1: De verdad.
0: Y nos volvemos a ver, me parece, en el Hipódromo de San Isidro.
1: Sí.
0: En octubre.
1: Nosotros encantados.
0: No, gracias chicos y gracias a todos los oyentes y no te olvides que volvemos el viernes que viene de 12 a 13 por Radio Éter. Chau, chau.
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0: ¿Qué tal? ¿Qué se cuenta? ¿Cómo anda la banda ahora mismo? Bienvenidos de vuelta a un nuevo viernes. Bienvenidos a Curva y el Ángulo con toda la mejor información y lo mejor del entretenimiento que tenemos acá en los mejores deportes para la Argentina. Estamos hablando del fútbol y del automovilismo, siempre presentes para la argentinidad. Franco Martínez es quien les está hablando en estos momentos, acompañado nuevamente de mi querido colega y amigo Mateo Moraga.
1: ¿Cómo va, Fran? Ahí acomodándome un poquito para la cámara, para salir bien centrado. Se viene un fin de semana de muchas emociones, se viene fútbol, se vienen definiciones, se viene eliminatorias y se viene Fórmula 1, que es lo que a vos te gusta.
0: Efectivamente, volvimos con todo, volvimos con la máxima categoría del automovilismo a nivel mundial, pero después también tenemos algo de apartado en nivel nacional. Tenemos el TC2000, que ahora se va a estar presentando ni más ni menos que en el Autódromo de San Nicolás, un escenario mítico para los fierreros argentinos. Pero después en Argentina, en el lado del fútbol, también tenemos novedades.
1: Hay información porque está el Mundial, pero el mercado de pases está abierto. Hay informaciones de varios clubes, hay refuerzos, se va gente, llega. Ya vamos a tener más información.
0: Y no solamente hablando de jugadores, también aparecen algún que otro técnico asomándose por esas zonas. Empezamos con el Mundial. Estamos a full de emociones con esta Copa del Mundo 2026, con México, con Canadá y también con Estados Unidos, siempre presente el país de las barras y las estrellas, pero ahora las estrellas son otras, porque se está ahora mismo desarrollando este final de la fase de grupos. Ya tenemos algunos que otros clasificados solamente por primer y segundo lugar, lo recordamos también a la gente, pero después aparece el formato del mejor tercero y ya tenemos algunos nombres a tener en consideración.
1: Ya tenemos algunos nombres, algunos países ya clasificados en cuanto a números, en cuanto a puntaje. Recordemos que son 12 grupos en esta nueva edición de la Copa del Mundo. Y al haber 12 grupos, son 24 los clasificados por primero y segundo puesto.
0: Sí.
1: Por lo que son 8 los mejores terceros que van a clasificar hacia los 16avos de final.
0: Y ahí tendremos los llamados 32, los elegidos.
1: Exactamente. Lindo, lindo formato. La verdad que hay algunas cuestiones a debatir, hay algunas cosas que no terminan de cerrar, pero me gusta más países, más partidos para el futbolero. Es algo que está entretenido, es algo que está bueno. Hay que entender también el lado del futbolista, del cansancio, de las emociones. Pero desde el lado del futbolero, del argentino que le gusta mirar partido todo el día, es una gran inhibición.
0: Y a mayor cantidad de partidos, mayor cantidad de que se pueda dar alguna sorpresa. Y ya tuvimos bastante sabiendo que son recién los primeros dos partidos que tiene cada selección.
1: Exactamente, hubo sorpresas por doquier, más que nada en la primera fecha. Pero ya superando la mitad de los partidos de este Mundial, son varias las sorpresas, son varios los equipos que hay que tener cuidado porque sorprenden y mucho.
0: Sí, vayamos por orden alfabético. Empecemos con este grupo A, donde está conformado por México, siempre presente, que fue el partido inaugural y también clasifica con puntaje perfecto.
1: Exactamente, puntaje perfecto 9 de 9 para el conjunto mexicano, 0 goles en contra. Es un buen dato que nos ofrece el conjunto mexicano, que la verdad que sorprendió para bien, porque venía con algunas dudas, siempre se habla mucho de México, se espera mucho de México y muchas veces deja cosas que desear. Este equipo mexicano está haciéndose fuerte no solo arriba, sino que también abajo, en partidos donde se vieron muy pocos porterías a cero. Se vieron muy pocos arcos en cero. Que el equipo mexicano no haya recibido goles en esta fase de grupos es algo a tener en cuenta.
0: Y sobre todo después de vencer a quien nosotros habíamos puesto como una de las favoritas para liderar este grupo A, que era ni más ni menos que Corea, la República de Corea del Sur, con Yoo Min-sung siempre dando de qué hablar, el obviamente lateral que tiene ahora mismo el Tottenham en la Premier League. Pero, y ahora lo encontramos en tercer lugar. Clasificado al menos por ahora, faltan algunos resultados a definirse en esta última fecha de la fase de grupos, pero con 3 unidades lo tiene bastante bien en cuanto a esa colocación.
1: Ahora, cuando finalicemos todos los grupos, vamos a mencionar cómo están las posiciones de mejores terceros, qué equipos faltan jugar, qué equipo puede clasificarse. Hay que tener en cuenta no solo los puntos, sino la diferencia de gol y la diferencia de goles a favor que, por orden, es así como se definen las posiciones. Pero el grupo A quedó México, Sudáfrica como clasificados, Corea del Sur como tercero, como posible ahí en 16avo de final. Y Chequia, República Checa, quedó eliminado de esta Copa Mundial.
0: Claro, con solamente una unidad respectiva para el empate que logró el equipo de esta zona. Pasamos al grupo B. Ya ahí nos estamos metiendo a un territorio bastante interesante que ha disputado, sobre todo con Canadá.
1: Exactamente, sí, porque Canadá finalizó segunda, una de los países sedes de este Mundial. Terminó por debajo de Suiza, que no comenzó bien en un empate frente a Qatar, que dejaba algunas dudas en cuanto a cómo ataca y cómo se defiende, ya que atacó mucho, pero hizo solamente un gol. Y defendió muy poco y le hicieron un gol.
0: Claro, le costaba mucho la transición. De pasar una fase de ataque donde tenías todo el grupo amontonado en esa zona rival, la transición para volver en caso de un robo, como terminó sucediendo con Qatar, que ya sabemos que es bastante hábil y bastante explosiva a la hora de recuperar el balón y atacar en cero coma, porque verdaderamente fueron meros segundos que participaron los qataríes desde su zona de local hasta el área rival. Y eso es lo que sorprendió a esta selección suiza, que aún así logró salvar los muebles y de hecho de gran forma clasificándose como primera del grupo.
1: Así es, en un duelo directo frente a Canadá en esta última fecha, en un buen partido. La verdad que lo vi, fue un partido emocionante, entretenido, que hasta los últimos minutos no se sabía qué podía pasar, porque con un empate de Canadá clasificaba el conjunto canadiense como primero y Suiza como segundo. Mientras que el triunfo 2-1 suizo le dio el primer lugar definitivo.
0: Y después aparece un Bosnia en el tercer lugar, con 3 unidades también. Gran momento para los muchachos allá del área europea, que vence finalmente a un Qatar que lo tuvo que sufrir ese partido final.
1: Sí, sí, es un Bosnia y Herzegovina que con 4 unidades se posiciona entre una de las posibles primeras. Si no me equivoco, ya clasificado.
0: Sí.
1: Entre los 16avos de final.
0: Es que tenemos demasiados seleccionados con posibilidades de 3 puntos. Por eso, toda esa, esa va a ser la barrera, la parte a vencer. Ahora, con 4 unidades, ya te colocas como una de las mejores favoritas, no solamente de este apartado, de este corte que vamos a tener para lograr obtener a los 32 seleccionados de cada uno de nuestros países para la próxima fase de esta Copa del Mundo, pero sino también como el mejor tercero de esta contienda. Ahí lo tenemos a Bosnia. Pasamos al grupo C. Ahora estamos hablando de Estados Unidos.
1: No, el grupo C, ¿verdad?, es el de Brasil, Marruecos, perfecto, Escocia, justamente, y Haití.
0: Ahí lo tenemos,
1: en ese
0: Brasil.
1: Orden quedaron finalmente los seleccionados. Un grupo, creo yo, de los mejores que hemos tenido. Nos dieron partidos salvando a alguno que otro, pero nos han dado partidos entretenidos. Sobre todo la sorpresa de Haití, que no había sido una gran selección en los primeros 2 partidos, pero que en el partido frente a Marruecos, en el enfrentamiento contra el conjunto marroquí, dieron que hablar.
0: Dieron pelea.
1: Sí, sí, sí, convirtiéndose en una villana de un partido que parecía fácil para el conjunto marroquí, que le iba a dar una victoria asegurada, que le iba a dar un partido sin ningún traspié, sin ningún problema. Y le puso bastantes dificultades a un país que también hay que tener el ojo ahí, porque el conjunto marroquí es un buen plantel, es un buen equipo, juegan bien y hay que tener cuidado.
0: Y ya lo vinieron demostrando en el Mundial anterior, ahora se reforzaron, lograron conseguir jugadores un poco más jóvenes, gente que no teníamos tanto en el radar. Y después lo que ya teníamos nombrado, obviamente aparece Hakimi como una de las estrellas que tiene este seleccionado marroquí, que ya está consolidado dentro del PSG y de vuelta empieza a demostrar un liderazgo que no lo teníamos tanto en el Mundial 2022 y ahora sí logra aparecer, probablemente gracias a la experiencia que ahora posee.
1: Exactamente, ya se afianzó como uno de los mejores laterales, como uno de los mejores jugadores del mundo allí en PSG, y ahora encabeza la selección de Marruecos, que está clasificada con 7 unidades, al igual que Brasil, que se clasificó como primera.
0: Y ahí lo tenemos justamente Haití con nada para ellos en el marcador, complicada la situación, pero verdaderamente han dado un gran nivel. aún teniendo un mundial con 64 países, el haber clasificado a esta contienda y también dar pelea como lo han hecho los haitianos es digno de aplaudir.
1: Y un partido que quedará en la historia para Haití, ya que son los primeros dos goles que convierte en un mundial.
0: Efectivamente, así que para el recuerdo, seguramente para esta selección de Haití. Ahora sí, pasamos al grupo D y ahora sí pasamos con Estados Unidos. Mire, disculpas por el error ahí.
1: Pasamos con Estados Unidos como primera, segunda está Australia con 4 unidades, un empate y una victoria. El conjunto paraguayo de Alfaro se clasificó en una conferencia de prensa de Alfaro que es para escuchar, para interpretar siempre. Gustavo Alfaro es un entrenador que da gusto escuchar a algunos, a otros quizá les molesta esa forma de hablar, un tanto parecida a Bielsa quizás.
0: Es muy poética. Me gusta esa forma porque tenés que interpretar, tenés que saber leer entre líneas lo que quiere decir Alfaro. Y eso es bastante interesante. Es un ejercicio para nosotros como comunicadores el lograr interpretar cuál es el mensaje y al cabo. Y es bonito, es una forma especial, es un entrenamiento también para nosotros porque aún rigiendo esta profesión que es la de ser comunicadores, de ser periodistas, también tenemos que interpretar a partir de esa comunicación. Tenemos que ser receptores y emisores constantemente.
1: Exactamente. Gustavo Alfaro que definió como un parto esta situación la que atravesó la selección paraguaya. Y una Turquía que dio pelea ayer en el partido frente a Estados Unidos, que venía de no marcar goles en 2 partidos, ni contra Paraguay ni contra el conjunto australiano. Ha logrado marcar gol, pero que ayer venció por 3-2 a Estados Unidos y consiguió 3 puntos que si hubiese estado en otro grupo yo creo que estaría peleando por entrar a los mejores terceros.
0: Es que era una fase bastante complicada este grupo D que tenemos acá presente porque es una de las potencias nuevas que tenemos como Estados Unidos, que siempre quieren presentar como en cada una de las selecciones que han estado en algún mundial, que han recibido un mundial en su propio territorio. Estados Unidos está demostrando. Australia más de lo mismo, lo hemos enfrentado en el propio Qatar 2022, en las fases eliminatorias, nos dio de qué hablar, estuvimos a nada de pasar a penales contra ellos, y después obviamente Paraguay, que está en un gran momento, que finalmente encontró la forma de resolver esas inquietudes que tenía justamente este a Paraguay de Alfaro.
1: Sí, un conjunto paraguayo que es un alivio clasificar con 4 unidades como mejor tercero, ya que lo posiciona nuevamente como uno de los clasificados a 16avos de final.
0: Exactamente, clasificación directa por tener esas 4 unidades sobrepasando la barrera de los 3.
1: Y ahora pasamos con el grupo E. Alemania, Costa de Marfil, Ecuador y Curazao. Y este, por ahora, el mejor grupo.
0: ¿Sí?
1: Sí. La verdad que lo que nos han dado en el día de ayer, más que nada Alemania y Ecuador, la emoción pura por el conjunto ecuatoriano, que debo reconocer que lo consideré afuera debido a sus partidos tanto frente a Costa de Marfil como a Curazao. No veía como capaz de enfrentarse y dar pelea de igual a igual a un conjunto como el de Alemania.
0: Es que repasamos cómo eran esos resultados de Ecuador. Venía de perder sobre la hora, porque fue alrededor del minuto 86 donde los jugadores de Costa de Marfil lograron romper ese marcador en cero, lograron el gol de la victoria. Y después un Curazao que quedó en un 0-0, otro de los partidos a tener en consideración, creo que fue el segundo empate en cero que tuvimos a lo largo de este Mundial 2026, al menos por ahora. Y te sorprende porque era Curazao, que venía de ser goleado y aplastado por una selección alemana, eso es cierto, pero sigue siendo una diferencia de 6 goles que tuvieron en ese 7-1. Y sorprendió mucho, y para mal, que Ecuador no encontrara la forma de romper esa defensa que ya estaba debilitada por ese resultado anterior.
1: Y no solamente para romper la defensa, sino que muchas veces quedó mal parado el conjunto ecuatoriano y en algunas ocasiones estuvo el equipo de Curazao cerca de marcar un gol y complicarlo mucho más a lo que hoy es la clasificación final para el conjunto ecuatoriano de Sebastián Becasese.
0: Sí, efectivamente. Lo tenemos de vuelta como otro de los clasificados. Costa de Marfil segunda.
1: Uno lo oye y capaz que le sorprende. Pero cuando vos ves jugar al equipo de Costa de Marfil, te das cuenta porque tiene un mediocampo que circula la pelota de una manera distinta, de una manera especial, como si jugaran en el barro. Hace un tiempo, unos cuantos años, el gran Carlos Salvador Bilardo habló de que en África estaba el futuro del fútbol porque seguía habiendo potrero. Y hoy los jugadores de Costa de Marfil juegan como si jugaran en el potrero.
0: Bueno, el doctor siempre ha tenido una forma de ver el fútbol que fue extraña para muchos, pero verdaderamente es un visionario al fin y al cabo.
1: Hoy ves jugar a los marfileños y te da esa sensación de inquietud y tranquilidad al mismo tiempo. Porque hacer lo que hacen en la defensa, hacer lo que hacen en el mediocampo, sabiendo que estás enfrentando a una selección como la ecuatoriana o como la alemana, con los riesgos que eso conlleva, te da cierto miedo.
0: Y empezás a tener un poco un estrujamiento ahí en el pecho con esos nervios.
1: Che, mirá, si la pierden acá, es gol del rival. Porque están mal parados, porque están en posición de ataque. Y ellos juegan con una tranquilidad como si el resultado no importara. Y eso, no solo futbolística, sino que mentalmente, les ayuda mucho y les ha servido demasiado al conjunto de Costa de Marfil, que es una de las potencias africanas en esta Copa del Mundo.
0: Efectivamente. Pasamos con el siguiente grupo y ahora mismo nos enfrentamos a quiénes. Porque ya tenemos ahí Países Bajos, Japón, Suecia y Túnez. Impresionante lo de Países Bajos, aunque no era una sorpresa. Sabíamos de qué podría llegar a ser capaz este conjunto neerlandés. Y después aparecen los nipones. Blue Lock nuevamente aparece en escena.
1: Exactamente, un conjunto japonés que también, al igual que el marroquí, viene dando que hablar hace unos cuantos mundiales. El otro día hablaba con un chofer de remis, por así decirlo, y me comentaba de la evolución del fútbol japonés, que en la década del 90 habían enviado un grupo de japoneses hacia Brasil para que empezaran a tomarle este amor al fútbol, esta sensación de futbolista, de cómo vive, de
0: el soca bonito.
1: Exactamente, pero más algo cultural que algo técnico, algo futbolístico. Y la verdad que desde la década del 90 en adelante, el conjunto japonés y así alrededor los conjuntos asiáticos han demostrado que de a poco se van sumando al mundo futbolístico, como ya lo demostró Corea-Japón en el grupo A. Y ahora en el grupo F lo demuestra Japón ubicándose como segunda por delante de Suecia.
0: Y una Suecia que también dio grandes partidos, estuvo siempre metida. Un desafortunado comienzo de este Mundial y fin de Mundial finalmente para Túnez, que también otro de los equipos que logró cero en este registro de la fase de grupos. Tal vez era de esperarse, lo notábamos como uno de los seleccionados más débiles que tenía este Mundial a principio, en aquella fecha inaugural que tuvimos en esta Copa del Mundo 2026. Y aún así, también te sorprende ese marcador en cero. Querías esperar un punto con Suecia, un empate ahí medio cerrado, medio marcado, y finalmente no se consiguió.
1: Con menos 10 finalizó la diferencia de gol para el conjunto tunecino, que no tuvo ninguna posibilidad ante estos tres grandes selecciones que han conformado el grupo F.
0: Es que era una potencia, como es Países Bajos. Tal vez podemos empezar a categorizarlo como una potencia reciente, como es el cuadro nipón con Japón. Y después Suecia siempre estuvo presente como una de las grandes. Siempre ha dado pelea y siempre la hemos encontrado rondando esta fase de grupos y también escalando en la fase eliminatoria.
1: Así es, con un Joker totalmente prendido fuego. Un animal de delantero tiene hoy la selección sueca que me hace acordar a la época donde estaba Zlatan.
0: Sí.
1: Zlatan Ibrahimovic ahí también encabezando la selección de Suecia.
0: Que siempre mirando cada uno de los partidos de su seleccionado.
1: Exactamente, hoy como comentarista, como periodista hoy.
0: Claro, está rigiendo nuestra propia profesión, así que tal vez podemos tener una conversación con el propio Zlatan.
1: Pasamos con el grupo G. Egipto e Irán son los clasificados con 4 y 2 puntos respectivamente. Perdón. Falta que jueguen todavía su tercer fecha. Atrás está Bélgica y atrás está Nueva Zelanda, que no ha tenido una gran participación. Se ha generado una emoción alrededor de este jugador Tim Payne.
0: Claro, el hype.
1: Y el hype, exactamente. pero no ha dado ningún punto positivo en esta Copa del Mundo, que lo encuentra solamente con una unidad al conjunto de Oceanía.
0: Claro, y qué caída ha tenido Bélgica, un conjunto que hace dos mundiales solamente, fue Rusia 2018, donde estaba para posicionarse como la favorita, venía como una de las punteras en el ranking de FIFA, que tal vez no es tan relevante, pero sigue dando de qué mencionar, porque también encontramos a España, a Portugal, a Francia, a Argentina a día de hoy. Entonces ya empezás a tener nombres importantes, nombres a tener relevancia para la Copa del Mundo, y en aquella Rusia de 2018, en aquella aquel certamen, Bélgica era la favorita, Bélgica era la selección a tener en cuenta, y a partir de ahí cayó. No le encontramos nunca más. Es cierto que Lukaku y Kevin De Bruyne están tratando de levantar un pilar, y un pilar que cada vez está desmoronando con mayor frecuencia, y ahora les toca pelear nuevamente. Aún tienen las posibilidades, están abiertas a cualquier tipo de disputa, incluso pueden tener la chance de ser primeras si las fichas se mueven a su favor.
1: Exactamente, porque a las 12 horas, ya mañana, hoy a la noche sería para todos aquellos que lo quieran ver, se enfrentan Egipto frente a Irán y Nueva Zelanda frente a Bélgica. El conjunto belga puede quedar primero, ya que tiene dos unidades y está solamente a dos de Egipto, que es la puntera, pero frente a un Irán quizás no tan a la ofensiva, sino más de contención, no encontró la vuelta para atacarlo, no encontró la manera de generarle peligro grande, peligro que sea posible romper el marcador. Es más, el conjunto iraní marcó un gol que luego fue anulado por offside en una gran jugada preparada. Pero esto nos habla de lo que es Bélgica hoy. Un equipo sin poder ofensivo, con algunos bemoles en la defensa, con algunos resquicios en el mediocampo, con un Kevin De Bruyne que no está en su mejor momento, ya no es el que era en Manchester City cuando lo dirigía Pep Guardiola, con un Lukaku que podría hacer más, al ser un jugador de ese porte, de ese tamaño, de esa jerarquía, podría encontrarle alguna otra vuelta, y no lo estoy culpando a Lukaku para nada, estoy hablando de lo que es el equipo, lo que es la armonía, podría encontrársele otra vuelta de rosca para encontrarle un rol que hasta sin pelota pueda ser efectivo para la selección belga.
0: Bueno, justamente podemos dar el ejemplo de Inglaterra con Harry Kane, que siempre lo encontramos levemente replegado y sorprende apareciendo de la nada, justamente en el área rival, para encontrar, ser el mítico pescador y encontrar alguna pelota de algún rebote, de algún centro, buscapié. También puede utilizar el juego aéreo Lukaku, porque sabemos que es alto, sabe saltar, encuentra muy bien su control con la cabeza, así que está la posibilidad, tiene un repertorio para utilizar Lukaku. No le están encontrando la forma de utilizarlo correctamente.
1: Exactamente. Bueno, ahí tendremos los partidos de esta noche. Repetimos las posiciones. Egipto primero con 4 unidades. Irán segundo con 2. Bélgica con las mismas unidades se encuentra tercero. Y Nueva Zelanda último con un solo punto. Hoy se define el grupo G.
0: ¿Y ahora?
1: Y ahora el grupo H, que es el que tenemos que mirar de reojo y un poquito más porque se viene...
0: Yo tiro la pregunta acá. ¿Es el grupo de la muerte?
1: A priori no. A priori era...
0: A priori no.
1: A ver, desde que arrancó la etapa mundialista en este programa, yo pensé en hacer un análisis de los rivales que se le venían a Argentina. Se le vino a Argelia, hicimos un análisis de Argelia, un análisis de Austria, vamos a hacer un análisis frente a Jordania. Y tenía pensado esta semana también hacer un análisis sobre el rival que le iba a tocar a la selección nacional, esperando que fuese uno entre España o Uruguay.
0: Pero apareció la mítica, la inigualable Cabo Verde, que ahora está impresionante, que está demostrando que tiene un gran juego. No lo teníamos tanto en el radar, nadie lo tenía en el radar incluso, ni siquiera el doctor podría prever una cosa así, y ahora está segunda clasificada.
1: Por ahora sí, pero el tema es que la selección argentina puede jugar con cualquiera de los 4. Y eso ya lo vamos a hablar porque hay que mover fichas, hay que tirar resultados, hay que ver pronósticos. Lo vamos a ver en otro bloque, más en profundidad, pero bueno, hoy se enfrentan Uruguay y España a las 21 horas y en el mismo horario Cabo Verde frente a Arabia Saudita, en lo que van a ser dos partidos, yo creo que interesantísimos por este nuevo formato de competencia de grupo, de yo te gané, yo clasifico por encima tuyo, la diferencia de gol, si vos hiciste tantos goles yo tengo que hacer más, goles a favor.
0: Tarjetas amarillas, porque en algún momento vamos a tener tarjetas amarillas. En algún amarillas. Momento de esta situación, en este grupo H. Y yo seguramente trate de poner el televisor para ver los dos partidos en simultáneo. Lo he logrado, lo ha logrado gracias a mi viejo, a mi papá, que hemos logrado poner a dos partidos en sintonía. Obviamente tuvimos que priorizar el audio de uno, porque si no se solapaban los audios y quedaba medio complicado, pero es posible y verdaderamente esta fecha promete, sobre todo este grupo H.
1: Así es para ver en diferentes dispositivos porque hay que tener en cuenta todos los resultados posibles.
0: Y ahora se viene H-I.
1: Grupo I, grupo Francia, Noruega, Senegal, Irak, que también se va a definir hoy desde las 16 horas.
0: ¿Y qué definición?
1: Desde las 16 horas Noruega enfrenta a Francia. En un verdadero partidazo, un partido que podemos presentar como Haaland frente a Mbappé, pero nos quedaríamos muy cortos con esa definición, ya que encontramos dos equipos que atacan, dos equipos que le gusta ir para adelante, que toman riesgos en defensiva, pero que son dos equipos que buscan ganar, y cuando dos equipos buscan ganar, se generan lindos partidos.
0: Es que es un duelo de ofensiva, es una guerra. Una guerra de esas medievales que hemos tenido, donde es los noruegos, obviamente, los vikingos de toda la vida, con sus lanzas poderosas, martillo también, y de repente es la Francia, que tal vez trata de ser un poco más majestuosa, siempre un poquito más erguida, con corbata, todo perfecto, pero no deja de ser una guerra. Los franceses saben atacar, los noruegos saben atacar, vamos a tener un duelo apasionante, eso seguro.
1: Exactamente, una Francia que encontró en el último partido una linda armonía contra Senegal, tuvo un primer tiempo un poco más desorganizado, un poco más alborotado, hay que tener en cuenta también que Senegal fue un equipo que le plantó un lindo duelo a la selección francesa, pero contra Irak encontró el rumbo, encontró el camino, encontró el equipo, los titulares y las posiciones. Porque no cambió mucho entre el partido entre Irak y Senegal, pero lo que cambió tácticamente en ese cambio justamente entre Olise y Dembélé, uno por afuera y uno por adentro, ha generado un juego totalmente distinto del que se generó contra Senegal, encontrando así puertas por doquier para atacar, para generar goles, y un jugador con jugadores como Mbappé, como Barcola, es muy fácil para la selección francesa marcar goles.
0: Y ahora ya tuvimos el grupo I. Tendríamos que ir para el J, pero lo vamos a dejar para el próximo bloque acá en Curva y el Ángulo. Nos vamos para el último que tendríamos, al menos en este repertorio
1: del Mundial. Se vienen los últimos dos. Grupo K, protagonizado por Colombia, Portugal, República del Congo y Uzbekistán, que actualmente se encuentra con 0 unidades. Colombia se encuentra con 6. Portugal se encuentra con 4 y República del Congo, aún con posibilidades como mejor tercero, con 1 unidad. Vamos a aclarar lo que son los partidos porque es un lindo duelo también el del grupo K, ya que van a enfrentar a Colombia y a Portugal.
0: Claro, el duelo por la primera posición.
1: Exactamente, el duelo por ser el puntero. Y es importante porque el puntero enfrenta a uno de los mejores terceros.
0: Lindo.
1: No enfrenta.
0: O sea, es una posibilidad. Se puede hacer un poco de especulación. Aunque cuidado, porque si estás mirando tanto el resultado de las planillas, no estás mirando el partido.
1: Exactamente. A las 20:30 va a ser este partido, al igual que el de República del Congo y Uzbekistán. República del Congo que juega bien, que lo demostró frente a Portugal más que nada. Frente a Colombia tuvo sus situaciones, pero fue avasallado por el conjunto colombiano, pero que le puede ganar a Uzbekistán y acomodarse como uno de los mejores terceros. Y un Portugal-Colombia que va a estar lindo, va a estar para mirarlo también un poquito de reojo, porque el puntero de ese grupo se puede enfrentar a la selección argentina en cuartos de final en caso de que lleguen ambos. Así que quizás tenemos un Portugal-Argentina en cuartos de final.
0: Y si no, va a ser justamente para la final en el hipotético caso que se dieran todas las tornas en esta fase eliminatoria de la Copa del Mundo. Y nos queda el último. Nos queda Inglaterra, nos queda Croacia, que son las dos selecciones que estaríamos pensando que van a clasificar. Pero nos queda la definición para ver el orden y también si hay algún otro factor a tener en consideración.
1: Y el factor se llama Ghana, porque se encuentra segundo actualmente por detrás de Inglaterra, por encima de Croacia y muy por encima de Panamá, que también cosecha cero unidades por el momento. Una Inglaterra que enfrentó a una Ghana sin ideas.
0: Sí.
1: Porque fue un partido muy chato, un partido en el que esperábamos, como bien mencionaste hace un rato, esos retrocesos de Harry Kane para atacar el espacio, un conjunto ganés que suele quedar un poquito adelantado en cuanto a las últimas líneas y dejando espacio atrás. No encontramos esto, no encontramos un Bellingham lucido como para dar un uno contra uno que desequilibre al conjunto rival y nos llevamos un 0-0 sorprendente, la verdad.
0: Sí. Y a tener en consideración luego una Croacia que tuvo un gran partido frente a Inglaterra con un 4-2, eso es cierto, una derrota, pero sí dando de qué hablar este conjunto. Tal vez le está costando un poco más este Mundial 2026, no es lo mismo que hemos tenido en semifinales propiamente dichas allá en Qatar 2022. Se nota que se están quedando sin cartas. Que últimamente la baraja no le está dando esa mano ganadora y es algo a tener en consideración. Se podemos empezar también a notar el factor de la edad, tal vez con un Pulisic, un Luka Modric, que también ya están rondando el retiro. Muy probablemente este sea el último mundial para Luka Modric, uno de los mediocampistas de élite que ha tenido, sobre todo en su gran paso por el Real Madrid y ahora actualmente en el Milan de Italia. Ya empezamos a notar esas cosas, lo cual es triste, pero ojalá puedan renovarse. Si no es tal vez para este próximo encuentro, tal vez para el próximo Mundial.
1: Así es, encontramos a un Luka Modric que no está teniendo el protagonismo que hubiésemos imaginado en un principio. Lo hubiésemos imaginado como armador de juego, como un jugador que juega quizás a un ritmo más lento, pero que organiza todo desde su lugar. Encontrábamos en Modric... o esperábamos en Modric un futbolista que haga atacar al equipo como él desea, un futbolista que encuentre las debilidades del rival, porque sabemos que lo hace, porque sabemos que es un futbolista muy inteligente, que encuentre las debilidades del rival para decir atacamos por acá, ahora es momento de pausar, y no encontramos a ese futbolista que ya superó los 40 años y es algo entendible que se encuentre sobre el final de su carrera.
0: Claro, ya el rendimiento no es el de antes. ¿Cómo van a ser esos próximos partidos en ese grupo L?
1: Y se enfrentan mañana a las 18 horas Croacia frente a Ghana y Panamá frente a Estados Unidos. Frente a Inglaterra en Estados Unidos.
0: Claro, frente a Reino Unido sería.
1: Frente a Reino Unido.
0: Por así decirlo. Así es como queda más o menos este Mundial 2026, al menos por ahora. Faltan estas últimas fechas por definir para terminar de lleno con la fase de grupos y tener a esas 32 selecciones que van a estar rindiendo y van a estar luchando por aquella Copa del Mundo que todos aspiran a tener. Veremos cómo termina desenvolviéndose toda esta situación. Nos vamos a una pequeña pausa y seguimos con más Curva del Ángulo en breves.

0: Volvemos con más Curva y el Ángulo. Volvemos después de recapitular lo que está sucediendo ahora mismo en la Copa del Mundo 2026. Y ahora nos metemos con los motores.
1: Se viene Fórmula 1.
0: Se viene lo mío. Se vienen mis emociones ahora sí. Y volvemos con el Gran Premio de Austria. Ni más ni menos que en la casa de Red Bull. Así que a tener en consideración en el circuito de Spielberg. 10 curvas tiene este escenario y es uno de los circuitos más cortos que tiene el calendario. No llega a los 4 kilómetros y medio de longitud. Y una clasificación que promete. Va a ser de las menores diferencias que tengamos en toda esta temporada.
1: Se vienen finales atractivos, se vienen definiciones para mirar con lupa, porque cada milésima, cada centésima cuenta en este circuito.
0: Sí, por supuesto. Ya terminaron los entrenamientos libres de a día de hoy, que tuvimos a las 8:30 y 12:30 respectivamente. Más adelante estaremos recapitulando cómo han quedado esos resultados. Pero tenemos que hablar de mejoras. Los equipos empezaron a traer componentes nuevos. Ya empezamos a rondar esta última parte previo a lo que va a ser el parón invernal que tiene la Fórmula 1. Es un parón de normalmente un mes, dos meses de duración antes de volver a la sintonía, que normalmente se hace justamente entre el Gran Premio de Hungría y el de Bélgica, para tener en consideración. Y ahí aprovechan los equipos a traer nuevas piezas, a traer nuevos componentes, mejoras, que eso es lo que quieren buscar, rendimiento, pero también fiabilidad. Empecemos con Tifosi, empecemos con Ferrari. Porque la marca de Maranello estuvo trayendo mejoras, sobre todo en el Gran Premio anterior en Barcelona, que resultaron. O sea, sí. Venimos de la victoria, la primera victoria que tiene Lewis Hamilton con Ferrari, vistiéndose de rojo. La primera de Ferrari después de 595 días, ni más ni menos. Después de 2024 en México, con Carlos Sainz en aquel momento. Y ahora está en un gran nivel. Traen un nuevo auto en casi un 50%, trajeron alerón nuevo, trajeron nueva parte del suelo, nuevos pontones, que es la parte del costado del monoplaza, y después el nuevo motor, que era lo que mayor expectativa tenían los de Maranello.
1: Recuerdo que mencionamos el programa pasado que se venían mejoras en el equipo de Ferrari, que se le sumaban a esta victoria que finalmente consiguió en Barcelona para la alegría no solo de Lewis Hamilton, sino del conjunto italiano, pero se ve que no para.
0: No, y es que verdaderamente quieren pelear por el campeonato. Ya empezaron a jugar con el escritorio, empezaron a decir, no, mira, cuidado con esta mejora que trajo este equipo, porque puede llegar a ser peligrosa, cuidado con la salud de los pilotos y demás, para empezar a quitárselas. Ya empiezan este juego de escritorios, a tener papelitos debajo de la mesa. Podía pasar. La Fórmula 1 sigue siendo un plano político al fin y al cabo. Pasamos por el siguiente equipo, que es el líder del campeonato. Estamos hablando de Mercedes, las flechas de plata, que también empezaron a traer un par de mejoras, sobre todo en Canadá. No tanto en Barcelona, no tanto acá en Austria, aquí en Spielberg. Tienen dos componentes y las dos son de refrigeración. Tienen problemas con el sobrecalentamiento de esa unidad de potencia Mercedes y de hecho creen que es por eso tantos problemas, tantos abandonos que ha tenido la marca alemana.
1: Lo vimos con problemas en las últimas carreras, más allá del buen momento de Antonelli y el equipo Mercedes, pero los hemos visto, los hemos escuchado por la radio en algunas transmisiones, donde detectaban algunos que otros problemas durante las carreras.
0: Claro, y así que este W17, este monoplaza que tienen, que es el favorito a por el título al día de hoy, ha logrado casi todas las victorias, al menos por ahora. La única arrebatada, obviamente, como ha sido la escudería Ferrari, como hemos mencionado anteriormente. Y ahora nos toca hablar del local. Nos toca hablar del equipo Red Bull, que se viene para casa después de una temporada, un inicio de temporada, como bien digo, bastante complicado, sin ninguna posibilidad de victoria, al menos por ahora. Podios completamente aislados, que no es algo que quiere, sobre todo el 4 veces campeón del mundo Max Verstappen. Veremos cómo vienen esas mejoras, porque Red Bull fue el segundo equipo que mayor cantidad de piezas trajo, con 7 nuevas actualizaciones para este RB22, para este Red Bull que quiere pisar fuerte y tal vez solventar las situaciones cuando va a tener el público de local.
1: Hablando de Red Bull, también mencionamos la semana pasada que la situación de Max Verstappen iba a definirse en este parón de invierno que mencionabas vos, que se dará sobre finales de julio y principios de agosto.
0: Claro, ahí lo tenemos al tetracampeón del mundo, Max Verstappen, ahí en la imagen, con un RB22 que lo estuvo hablando, dijo que está demasiado errático, muy suelto. Y en un circuito como el de Austria, donde la mínima, el mínimo detalle puede marcar la diferencia, lo querés evitar a toda costa. Los tiempos van a ser muy cortos, estamos rondando el minuto 8, minuto 9, que no es nada. Y muy probablemente en clasificación lleguemos al minuto 6. ¿Va a ser complicado para este Red Bull? Lo veremos justamente el día sábado cuando tengamos la clasificación.
1: Me pasó cuando revisaba los números de las prácticas, dije, qué raro esto, muy poco tiempo.
0: Sí, es que el circuito no paras de acelerar. Son rectas completamente largas y la única curva que tenés a la izquierda son dos, que están en el segundo sector. Y después es todo para la derecha, es casi como si fuera un óvalo. Es impresionante la velocidad que se marcan, porque el promedio estamos rondando los 290 kilómetros por hora, en promedio.
1: Exactamente. Volviendo a Max Verstappen, recordemos que tiene contrato con Red Bull hasta finales de 2028, pero tiene una cláusula.
0: Claro, a partir de este parón veraniego,

0: esas situaciones, que le está gustando un poquito más esta Fórmula 1 2026 después de quejarse por todos los lados de este nuevo reglamento. Así que veremos cómo es la situación del neerlandés. Y ahora pasamos para Francia. Y también para Argentina, por supuesto, porque tenemos a nuestro representante. Estamos hablando de Alpine, con este A526, junto a Franco Colapinto, ahí con el número 43 siempre presente. En un gran momento, consolidado perfectamente como el mejor equipo del resto, por así decirlo, antes a los cuatro grandes. Estamos hablando de Mercedes, Ferrari, Red Bull y McLaren. Ahí aparece Alpine en el quinto lugar. Gran posición para los de Francia, que ya empezaron a hablar. Flavio Briatore estuvo dando algunas conversaciones y ahora también trajeron nuevas cositas, nuevas piezas que los tienen ambos pilotos. Ya no lo tiene más Gasly por prioridad, también lo va a tener Colapinto en este fin de semana, que es un alerón delantero nuevo.
1: ¿Nuevo?
0: Nuevo. Cero kilómetro. Recién salido de la fábrica.
1: Sí, sí, sí. Bueno, recordemos que Franco Colapinto finalizó octavo en el Gran Premio de Barcelona, pero bajó algunas posiciones debido a una penalización por no respetar la bandera amarilla.
0: Efectivamente, por protocolo de seguridad. Exactamente. Más que nada. Así que por ahora se lo encuentra bastante bien. Se ha dado algunas declaraciones después de estas prácticas libres. Se han sentido cómodo con el auto después de un gran premio de Barcelona, allá en Cataluña, en el circuito de Montmeló, donde tanto Gasly como Colapinto empezaron a decir: es el peor arranque de un gran premio que hemos tenido en esta temporada. Así que, si incluso con una mala sesión, con una mala carrera, lograron puntos, imagínate ahora que están consistentemente dentro de ese top 10. Y esa es la idea, marcar puntos, consolidarse en ese quinto lugar, que nadie de atrás pueda quitárselo en esas últimas carreras y ya ir pensando en 2027. Mejorar este monoplaza, porque es una base sólida, ya lo está demostrando. El auto nació bien este A526. Veremos qué es lo que nos depara para 2027 y por qué no empezar a hablar en esa disputa y tener un cambio en las posiciones de adelante.
1: No vi los resultados de la práctica número 2, pero sé que en la práctica número 1 finalizó noveno, a poco más de un segundo, casi dos.
0: Mira, octavo finalmente.
1: Octavo finalmente.
0: Porque le quitaron una de las vueltas a Oliver Berman con el Haas. Y así que queda en el octavo lugar Franco Colapinto a solo 1,1 segundos del puntero de aquella práctica. Y Pierre Gasly lo encontramos decimocuarto, a 3 décimas de Colapinto. Así que gran momento para, obviamente, el argentino, que está superando a su compañero de equipo. Y el último equipo a mencionar, la última escudería a tener en consideración, es Cadillac. Última en el campeonato, no tiene ningún solo punto, al menos por ahora en el certamen de esta temporada. Con un auto blanco y negro, es un auto que no está mal, no está mal de rendimiento este Cadillac, pero hay una pega que tiene, la fiabilidad. El auto se rompe, se desarma en pista. Ya hemos tenido en las primeras dos fechas, tanto en Australia como en China, que se le han caído los espejos retrovisores, que llega a ser hasta inaudito. Después hemos tenido inconvenientes con el motor. Y después lo que pasó en Mónaco. Se le prendieron llamas los frenos en Mónaco. Problemas de fiabilidad tras otro para un equipo Cadillac que en rendimiento está bien. Logra superar a Aston Martin. En algunas ocasiones se logra meter junto a Haas, junto a Williams, en esa disputa por las últimas posiciones de puntos. Pero de vuelta, no pueden seguir tirando con un auto que no llega a final de carrera.
1: ¿Y cómo viene con el tema mejoras?
0: Bien, es el equipo que mayor cantidad de mejoras trajo. 10 piezas nuevas. Literalmente te puedo mencionar lo que no cambió del auto antes del listado de mejoras.
1: A ver, escucho.
0: Te puedo decir que no cambió el volante, no cambiaron los espejos y no cambiaron la célula de seguridad.
1: Hay que cambiar los espejos rápido.
0: Y sí, porque se caen. Y la idea es poder mirar también para atrás, en caso de que alguno venga desde Wisconsin y se quiera tirar en alguna de las curvas por el interior. Así que hay que tener cuidado con eso. Prioricemos la seguridad, así que a ver si pueden generar esa pieza número 11 a lo largo de este Gran Premio de Austria. Ahí lo tenemos justamente el Cadillac, con Valtteri Bottas, con Sergio Checo Pérez, el mexicano que siempre está metido en la Fórmula 1 y está tratando de volver a la sintonía después de tener un año sabático en la temporada 2025. Pasamos a los resultados, ¿sí? Pasemos a lo que fueron estas prácticas libres que hemos tenido a las 8 de la mañana, ni más ni menos, con Kimi Antonelli y George Russell a la cabeza. Otra vez Mercedes montando la diferencia, marcando la referencia.

0: mejor dicho, en estas primeras vueltas de cambio, en estas primeras tomas de contacto con el circuito de Austria. Tercer lugar es para Oscar Piastri con el McLaren Mercedes, otra unidad de potencia alemana, y recién aparece Verstappen, gran momento, cuarto lugar, a menos de 3 décimas de distancia de Kimi Antonelli, así que por ahora las mejoras resueltas.
1: Te quiero preguntar por un nombre, Lando Norris.
0: Norris no aparece. Está recién en el séptimo lugar a 1 segundo. No le gusta nada cómo se está manejando, al menos por ahora. Tiene algunos problemas en lo que empezó a mencionar, que es la puesta a punto. No está cómodo. El auto parece que está resultando, lo encontramos con Piastri, pero él no encuentra la confianza para poder apurar las frenadas, tener un mayor envión en las curvas, que eso es lo que vos estás buscando, una química, una relación entre el auto y el piloto. Y eso no está congeniando a día de hoy.
1: Te pregunto por este corredor, ya que fue el último ganador de este gran premio en el año pasado. Completó el podio Oscar Piastri como segundo y Charles Leclerc como tercero.
0: Sí, efectivamente. Charles Leclerc no estuvo presente, le ha cedido el auto a uno de los rookies, estamos hablando de Dino Beganovic, piloto sueco de la Academia de Jóvenes Pilotos de Ferrari. Muchos están empezando a decir que es el futuro de cara a 2031, 2032, tener a Dino Beganovic suplantando a uno de estos dos pilotos que tiene actualmente la escudería italiana. Y está logrando un gran momento. Ahora quedó noveno en su segunda contienda, subiéndose a un Fórmula 1, y ni más ni menos que de la temporada actual. Así que gran actuación para Dino Beganovic, que no está acostumbrado a estos autos. Viene ahora, está por competir en la Fórmula 2 para su respectiva clasificación, para su próximo escenario. Así que gran momento para el sueco.
1: Sí, sí, de cara al futuro hay que empezar a tenerlo cada vez un poquito más en cuenta, sabiendo que puede ir sumando y agregando no solo nombre, sino que valentía, sino que haciéndose un lugar ahí en el equipo italiano.
0: Claro, efectivamente. También tuvimos otros pilotos novatos. Tuvimos a Jack Crawford de Estados Unidos subiéndose al Aston Martin de Lance Stroll. Tuvimos a Ryo Hirakawa con el Haas. El piloto nipón se subió en detrimento y en reemplazo a Esteban Ocon. Luego aparece Luke Browning suplantando a Carlos Sainz. Y después Paul Aron, nuestro conocido piloto de Estonia, que estuvo siempre buscando el lugar de Alpine y ahora suplantó a Nico Hülkenberg en el Audi.
1: Sí, lo hemos tenido en las últimas prácticas, ha sido un nombre que se ha repetido, así que otro a tener en cuenta.
0: Efectivamente, y luego aparece Ayumu Iwasa en un equipo Racing Bull que está dando de qué hablar, sobre todo para el mercado de transferencias, porque empiezan a sonar las alarmas para Liam Lawson, el piloto de Nueva Zelanda. No les está gustando su rendimiento, sabiendo que un rookie, como es el caso de Arvid Lindblad, le está pegando una repasada grosera, porque son más de 25 puntos lo que los diferencia entre ellos dos, en un auto que no está para muchas cosas, y que tengas una diferencia tan grande es para tener una preocupación bastante importante.
1: Sí, sí, tiene que cuidar su futuro, porque si sigue este camino, lo vemos complicado.
0: Y sobre todo complicado para la continuidad. Ya se está hablando para 2027, pero incluso suenan rumores para incluso luego del parón de invierno de reemplazarlo. Con un piloto que está en Fórmula 2, que está luchando por el campeonato de Fórmula 2 y que es de su propia academia de Red Bull. Estamos hablando de Nikola Solov de Bulgaria.
1: Lo he escuchado, hay que tener en cuenta porque el parón de invierno, como ya mencionamos, es en apenas un mes.
0: Efectivamente, luego del Gran Premio de Hungría. Continuando, después tenemos la clasificación de la práctica número 2 que tuvimos a día de hoy, aquí viernes 12:30 del mediodía para el horario argentino. Nuevamente Kimi Antonelli en el primer lugar, aparece Oscar Piastri y en el tercero nuevamente Lando Norris, otra vez quedando por detrás de su compañero de equipo. Después, ¿qué pasó con el otro Mercedes, con el de George Russell? Quedó sexto a 6 décimas de la punta, pero porque estuvo haciendo un procedimiento distinto. Normalmente en las prácticas puedes hacer simulacros de clasificación para fijarte cómo estás para el día sábado, para el momento importante que es la clasificación, pero después lo que hizo George Russell es un simulacro de carrera. Irse largo, con neumáticos más duros, con un auto más pesado por el combustible, completamente tanque lleno, para administrar el neumático, para ver cómo está la degradación, cómo está ese ritmo de carrera con un Mercedes, que se nota que su punto fuerte es aquí el momento del domingo, cuando se reparten los puntos.
1: Bueno, hay que tener en cuenta entonces ahí para no solo verlo mañana, ya vamos a estar repasando los horarios, sino para tener en cuenta de cara al domingo. ¿Te parece si repasamos el cronograma?
0: Dale, por favor.
1: Mañana sábado 7:30 va a ser la práctica número 3. A las 11 de la mañana será la clasificación. Y el domingo al mismo horario, 11 a.m., será la carrera.
0: Bueno, para tener en cuenta, a ver cómo termina quedando esta disputa en el área tecnológica, con tantas mejoras, con tantas piezas. Tenemos obviamente la localidad de Red Bull, que seguramente se quiere hacer grande, más que nada después de tener un traspié muy complicado en este inicio de la temporada 2026. ¿Qué se cuenta con Alpine? ¿Qué podría llegar a ser nuestro representante argentino Franco Colapinto? Es a tener a consideración. Podríamos estar aspirando a puntos o, ¿por qué no?, una carrera loca. Algo que pueda pasar adelante y, ojo, que se suma un podio. Se puede pasar, puede llegar a suceder.
1: Un Franco Colapinto que había mencionado en el último partido Argentina-Austria que Messi era el mejor, siendo rendido a los pies de Lionel Andrés y mencionando que ahora le tocaba a él, que
0: claro,
1: era su turno.
0: Claro, porque venimos del partido de Argentina-Austria y ahora es el duelo de Argentina en Austria.
1: Exactamente.
0: Así que un poquito de los juegos de palabras que tenemos acá en esta contienda, en este fin de semana repleto del deporte. Nos vamos a una pequeña pausa. Nos volvemos después con más Curva y el Ángulo, después del automovilismo, y volvemos con el fútbol.

0: volvemos con más Curva y el Ángulo después de repasar lo que ha sido el gran premio, al menos por ahora, de Austria aquí en la Fórmula 1. Ya estuvimos repasando lo que ha dejado los ensayos libres, tanto que hemos tenido en las 8:30 y 12:30 de horario argentino. Volvemos con el fútbol, volvemos con esta Copa del Mundo 2026, pero esta vez para la selección argentina, Mate.
1: Exactamente, hay que nombrar al grupo J que nos quedó, lo dejamos pasar ahí para mencionarlo en este bloque.
0: Todo fríamente calculado, por cierto, por
1: sí,
0: la,
1: no,
0: ante la duda.
1: Obviamente no. Estuvo todo pensado y planeado hace unos varios días.
0: Claro, por supuesto.
1: Primero, Argentina se encuentra clasificada y ya como primera con 6 unidades. Segunda se encuentra Austria, también clasificada. Tercera se encuentra Argelia con las mismas unidades. Y cuarto se encuentra Jordania. Y de Jordania hay que hablar.
0: Sí, efectivamente, porque es el próximo rival a batir para el seleccionado argentino, ya clasificado. Sin ningún tipo de soltura, al menos por ahora. Hemos tenido un partido de qué hablar en Austria con un 2-0 al fin y al cabo, pero el resultado fue algo engañoso después de lo que ha sido un duelo a tener en consideración, porque Austria sabe jugar a la pelota.
1: Ha sido un lindo partido, más allá de los nervios que le pueden provocar a uno como argentino.
0: Sí, por
1: ha
0: supuesto.
1: Ha sido un lindo encuentro en el que yo creo que la selección argentina pareció que sufrió, pero que tenía todo controlado y pensado para que Austria juegue a su favor.
0: Sí, sí.
1: Ya que Austria tuvo sus momentos, tanto después del penal errado de Messi, que hubo un bajón anímico y emocional en el conjunto argentino. La pelota empezó a ser del conjunto austríaco y empezó a demostrar un poco por dónde puede atacar, que por los laterales con Laimer ha sido bastante peligroso. Pero yo creo que la selección argentina tuvo todo bajo control en todo momento, incluso en el segundo tiempo cuando la pelota también era del conjunto de Austria. La selección argentina ha sabido por dónde romper, ha encontrado rápido la salida de esa presión tras pérdida, como se le llama, del conjunto austríaco, que se basa en sobrecargar el sector donde se encuentra la pelota y dejar vacío el sector opuesto, que es allí por donde encontró el seleccionado nacional los espacios, tanto para el penal que le hicieron a Lautaro Martínez como luego para el gol de Lionel Andrés Messi.
0: Claro, efectivamente, un Lionel Andrés Messi que ya lo conocemos, ya estamos más que acostumbrados a su forma de jugar, a su magia que siempre tiene de afán de transmitir. Y ahora, a día de hoy, es verdaderamente el máximo goleador de la historia de todas las Copas del Mundo a día de hoy, sobrepasando a Klose finalmente. Ahora tiene 18 goles los que tiene ahora mismo Lionel Andrés Messi. Y ahora tenemos que dar la vuelta hacia el rival. Ahora tenemos que empezar a colocar nuestra mirada, a posarla sobre una Jordania que, es cierto, está última en el grupo. ¿Qué se puede esperar de un equipo así?
1: Está última en el grupo, pero hay que tener cuidado porque en los dos partidos, pese a perder, ha sumado gol. Algo que hemos normalizado en este Mundial, que todas las selecciones, o casi todas las selecciones, marquen un gol. Pero hay que tener un cierto cuidado porque a pesar del nombre y de lo que genera esa superioridad por parte del seleccionado argentino, va a ir seguramente con algunos cambios, va seguramente a hacer jugar a algunos suplentes que quizás en otras oportunidades no tengan su oportunidad de decir presente en este Mundial. Va a haber cambios en la defensa debido a una lesión que tiene el Cuti Romero, una molestia, no llega a ser una lesión, una molestia en su rodilla derecha. Seguramente jugará Nicolás Otamendi como marcador central derecho y veremos si lo acompaña Lisandro Martínez, que viene jugando grandes partidos, o si lo acompaña Marco Senesi.
0: La verdad es que Licha Martínez, nuestro querido carnicero, como lo tienen apodado en Manchester United, está dando un gran nivel. Ha vuelto verdaderamente ese Licha Martínez que hemos visto en Qatar. Incluso te podría decir que de una mejor versión. Se nota más pulido, se nota que es con una mayor frialdad. No tiene nada de miedo en meterse y a cortar ese balón, a cortar pases, a tirarse al suelo sin ningún inconveniente, aún sabiendo que pueden llegar a ser un peligro para la falta. Todo limpio. todo pelota, impresionante lo que está dando Lisandro Martínez en al menos este inicio de la Copa del Mundo. Faltan algunos partidos por ver, pero verdaderamente es para enmarcar el partido que ha tenido con Austria. Es para tenerlo. Luego, obviamente, sí, veremos qué es lo que puede llegar a hacer Senesi. ¿Por qué no también cambiar un poquito las tornas en el mediocampo? Y, por supuesto, que haga debutar finalmente Lionel Scaloni a un Giovanni Lo Celso, que lo está esperando y con ansias.
1: Con ansias y con un poquito de una espina clavada que tiene Giovanni Lo Celso por aquel Mundial de Qatar 2022. Lo más probable es que juegue, lo más probable es que juegue también Ezequiel Palacios. Quizás veamos a Leandro Paredes desde el arranque. Esos son los cambios que se puede imaginar uno, pero no, nadie sabe qué pasa por la cabeza de Lionel Scaloni. El único que tenemos confirmado es que el Cuti Romero no va a estar y que probablemente siga atajando el Dibu Martínez. Seguramente en el arco no haya ningún recambio. Puede aparecer Tagliafico como figura titular, ya que Medina ha tenido un gran partido frente a Austria. Yo creo que sacando Messi, que hace cosas fenomenales hace 20 años, Medina ha sido, si no el mejor, el segundo mejor futbolista del seleccionado nacional en el partido pasado.
0: Yo tengo un pero en la actuación de Medina y es justamente esa tarjeta amarilla. Me queda eso porque era un partido impresionante que estaba dando, logró hacer asistencias, pases increíbles, logró un marcaje impresionante. De hecho, los jugadores de Austria no pudieron pasar por esa zona, tuvieron que hacer cambios de banda en todas las posibilidades que tuvieron cada vez que se enfrentaban a Medina justamente por ese costado. Y me queda justamente la amarilla, porque es algo tonta, es justo una situación, una pelota que se está a punto de ir por el lateral, una disputa en las tornas, justamente un jugador austríaco se encuentra contra un Thiago Almada en aquel momento que se cae y va Medina a apurarlo, le mete un pechazo y lo hace caer, obviamente un poco de la actuación para uno de los jugadores austríacos, pero sigue siendo una falta, al menos en el apartado de respeto a los jugadores, y ahí presentada la tarjeta amarilla. Esa es la única pega que tengo, pero después Medina, 10 puntos en cuanto a la forma de jugar.
1: Una mancha en el partido fenomenal que ha jugado Medina, que se dio cuenta de su error porque rápidamente pidió disculpas al cuerpo técnico, a Lionel Scaloni y Pablo Aimar, que ahí lo estaban tratando de calmar. Reconoció su error, pero también tiene que ver con una cuestión de cansancio, una cuestión física. Sabemos que el recorrido que hacen ambos laterales es mucho, y teniendo en cuenta que fue un gran partido el que jugó, yo creo que queda un poco de lado, sabiendo que se puede cambiar contra un rival como Jordania.
0: Sí, efectivamente. Pero y ahí aparece el cansancio físico y después el cansancio anímico. Los dos terminan dando de la mano. Ahora nos toca Jordania. Estuvimos hablando un poquito, su situación es complicada. Aún podría llegar a tener alguna chance matemática, dependiendo de cómo se den todas las tornas, no solamente con este partido con la selección argentina, pero sino también con el otro entre Argelia y Austria. Así que va a tener que mirar la lupa ambos partidos, ambos encuentros, el propio con su propia visión y el de Austria-Argelia mirante la televisión.
1: Exactamente, matemáticamente tiene chances, pero yo creo que enfrentando una selección como la selección argentina justamente, la tiene bastante complicada. Después está Argelia contra Austria en un partido que va a estar muy bueno, un partido que va a ser definitorio por el segundo lugar y puede ser el causante o de una clasificación a 16avos o de una despedida del Mundial.
0: Efectivamente. Ahí estuvimos repasando un poquito lo que es la fase de grupos de una Argentina ya clasificada. Así que, ¿por qué no empezar a especular? ¿Por qué no empezar a hacer simulaciones, a tener alguna que otra predicción, empezar a jugar con nombres, con seleccionados de otros países y también poner la mirada a lo que va a ser la fase de 16avos?
1: Fase 16avos que no está definida en absoluto para la selección argentina, que hoy tiene que mirar ambos partidos, tanto España-Uruguay como Cabo Verde-Arabia Saudita, que si nos ponemos a sacar cuentas, la selección argentina puede jugar contra cualquiera de los cuatro componentes de ese grupo.
0: Recordemos un poquito para nuestros queridos espectadores. A día de hoy Argentina está clasificada como primera, como puntera de su grupo. Lo cual significa que se va a enfrentar para este grupo H, para este que está consolidado por España, por Uruguay, por Cabo Verde y por Arabia Saudita. Gracias, Mateo. Así que tendría que enfrentarse a la segunda de ese grupo. A la que segunda selección que quede en esa fase de grupos del grupo H. Por ahora, a día de hoy, sería Uruguay.
1: Por ahora está entre Uruguay y Cabo Verde. Recordemos que en caso de empate en puntos, que es algo que es muy probablemente se dé, se va a definir primero por enfrentamiento entre sí. ¿A qué voy con esto? Si en el segundo lugar empatan Uruguay y Cabo Verde, se definiría por quién ganó en el partido entre ellos. Al haber salido empate, ya que fue un 2-2, un gran partido de ambos, se define después por diferencia de gol. La diferencia que se saca entre goles anotados y goles que dejó marcar. Si esta diferencia sigue dando igual, se va a diferencia por goles a favor. El que más goles marcó
0: al rival.
1: Al rival, a todos los rivales del grupo. Si esto sigue igualado, porque puede pasar, ahí nos vamos a lo que es el fair play. ¿Qué es el fair play? Las tarjetas amarillas y rojas que ha recibido cada uno de los equipos. Si esto sigue igualado, ahora sí se define.
0: Ah, hay otra más.
1: Hay una más porque puede que mágicamente, puede que matemáticamente pase. Y ahí sí se define por ranking FIFA. El que más arriba esté ubicado en el ranking FIFA va a ser el que clasifique. No, bueno, creo que lleguemos.
0: Claro,
1: hasta...
0: No creo tampoco que lleguemos a esa altura. Porque bueno, ponele que clasifica a Cabo Verde. Pero claro, como está inferior al ranking FIFA comparación a Uruguay y España, y me queda esa estillita. Vos querés ver a uno de los underdogs, por así decirlo, a uno de los que está sonando por el suelo, que de repente tenga un auge, un alza, y vayan a disfrutar, porque Cabo Verde también es fútbol, es parte de este fútbol, al menos en esta escala de la Copa del Mundo 2026. Ahí tenemos justamente la imagen de lo que puede llegar a suceder, de lo que podría llegar a recalcarse en cuanto a un duelo también con España. O sea, exactamente. Tenemos la chance con España también.
1: Exactamente. Vamos a tomar en cuenta, a tomar en consideración para ordenarnos un poquito mentalmente. Vamos a enfocarnos en lo que puede ser el resultado del España-Uruguay. En caso de que gane España, vamos a pensar las posibilidades que hay en caso de que gane la selección española. Si luego de ese resultado también gana Cabo Verde, como vemos ahí, el rival de la selección argentina va a ser Cabo Verde y quedaría Uruguay como tercera. En caso de que Cabo Verde y Arabia empaten, el rival de Argentina seguiría siendo Cabo Verde. En caso de que gane Arabia Saudita, sería ese el rival de la selección argentina en 16avos de final. En caso de que gane Uruguay, el partido entre España y los uruguayos, la cosa cambia, porque ya se empiezan a mover más fichas. Si gana Uruguay y también gana Cabo Verde, el partido de la selección argentina se definirá entre esos dos y ahí entra esta diferencia de gol, estos goles a favor, este fair play o este ranking FIFA. Si el partido entre Cabo Verde y Arabia Saudita finaliza en empate, el rival de la selección argentina será España. Atención. Y si gana Arabia Saudita el partido frente a Cabo Verde, el rival también será el conjunto español.
0: Y ahí me aparece la pregunta. ¿Qué dirías a vos que es lo que nos conviene?
1: ¿Qué nos conviene?
0: ¿Qué convendría? Que nos enfrentemos a posiblemente la favorita para esta Copa del Mundo, a un seleccionado que ya nos conoce, tanto de la Copa América como de la propia clasificación para esta Copa del Mundo. Entonces ya sabe cómo es la forma de jugar y de hecho ya nos ha derrotado en el pasado. No nos tenemos que ir tan atrás en el tiempo, porque hemos tenido derrotas de Uruguay y de hecho en nuestra propia casa, en la Bombonera, ni más ni menos. O contra la sorpresa, contra Cabo Verde, o incluso tener una redención, una revancha frente a Arabia Saudita por el Mundial anterior. ¿Qué es lo que se busca?
1: Si vamos a poner un orden, preferiría enfrentar a Arabia Saudita, que ha sido hasta ahora la selección que menos cosas ha generado, tanto futbolísticas como estratégicas, la que menos nos ha dado tácticamente y la que probablemente sea más accesible para el seleccionado nacional. Si tengo que seguir, estoy en una duda entre Cabo Verde y Uruguay, porque lo que ha demostrado el conjunto uruguayo no ha sido bueno. Lo que ha demostrado Cabo Verde ha sido muy bueno, más que nada en este último partido frente al conjunto charrúa, en el que finalizó 2-2 y mostró buenas acciones ofensivas y defensivas. Pero también tenemos un conjunto uruguayo con los que nos conocemos mucho.
0: Sí, es que ya tenemos todas las cartas mostradas para ellos.
1: Ese duelo no entra en juego ni quién es la mejor, ni quién tiene mejores jugadores, ni cómo salió en el pasado. Ese es un clásico. Y como sabemos, los clásicos son partidos únicos, partidos que no importa el contexto, no importa quién viene mejor, no importa quién viene peor, son partidos únicos. Y después tenemos un partido frente a España en el que va a ser un duelo táctico.
0: Yo lo evitaría a toda costa, porque verdaderamente tengo nervios. Si llega a suceder con España, verdaderamente nos va a tocar contra la favorita para esta Copa del Mundo. Lo ha demostrado pese a ese traspié con el propio Cabo Verde, que nadie había puesto en situación de que podían llegar a empatar, y mucho menos un 0-0. Es a tener en consideración, sí, de que va a ser un duelo táctico no hay dudas, porque es muy distinta la forma de jugar de España con comparación a la de Argentina. En España estás siempre haciendo pases verticales, como ya lo hiciste en el análisis en otra de nuestras transmisiones, en otro de nuestros programas acá en Curva y el Ángulo. Y después una Argentina que hace tensión y relajación, es un repliegue y después un ataque, una presión completamente horizontal, completamente fuerte en esta área rival, y después se repliega nuevamente el ataque. Estás generando esos espacios, estás invitando a que el rival te presione. Algo que España ha hecho poco y nada en esta Copa del Mundo, al menos en estos últimos partidos. Entonces tenés ese duelo para ver qué es la combinación correcta. ¿Son pases cortos buscando los cambios de banda, o es un ataque y una retirada? Ataque y retirada. ¿Qué es lo conveniente? ¿Cuál es la estrategia ganadora?
1: Hay algo que todavía no hemos visto en este Mundial, y es la fase de defensa profunda que tiene España. Hemos visto algunos ataques de Arabia Saudita, algunos ataques de Cabo Verde, pero muy efímero, muy rápido, con muy poco peligro.
0: Y terminaban siendo aislados, porque después de eso eran unos 5 minutos completos del seleccionado español controlando la pelota.
1: Exactamente. Entonces no notamos, por lo menos en estos dos partidos, qué carta juega España en esa situación. Hoy quizás la veamos en el partido frente a Uruguay, 9 de la noche. Pero hay que tener en cuenta también si cómo defender y cómo reatacar luego de esa defensa. Cómo contraatacar a ese equipo español. ¿Será rápido? ¿Preferimos hacerlo lento? ¿Preferimos abrir la cancha? ¿Preferimos sobrecargar un sector? Todo eso todavía no lo hemos notado tácticamente en duelos de España. Por lo que por ahora es una incógnita cómo atacar al conjunto español.
0: Sí, efectivamente. Nadie tiene la ecuación, al menos a día de hoy, para lograr romper esas defensas españolas, al menos en esta situación.
1: Queda todavía una de las posibles rivales que le toquen a la selección argentina, porque puede salir empate también el encuentro entre España y Uruguay.
0: Mirá, y ahí,
1: y acá se mueven muchas más fichas.
0: Sí, sí. A ver, contá.
1: En este caso, en el que España y Uruguay empaten, si gana Cabo Verde, será Cabo Verde o España, y ahí habría que definir por diferencia de gol, y yo lo ya he mencionado, el rival de la selección argentina, entre Cabo Verde y España. En caso de que haya un doble empate, España y Uruguay empaten y Cabo Verde y Arabia empaten, se definirá entre Cabo Verde y Uruguay. Y en caso de que gane Arabia Saudita, será ese el rival del seleccionado nacional. Así que vamos a estar atentos a lo que van a ser los partidos de hoy, 21 horas, ya que el próximo viernes 3 de julio, que es la fecha de los 16avos de final, por lo menos para el conjunto argentino, a las 19 horas en Miami, en el Hard Rock Stadium.
0: Mira, el mismo escenario donde tenés el Gran Premio de Miami. justamente alrededor de ese circuito de los Miami Dolphins, se hace el escenario, el circuito, el dibujo de aquel escenario en Miami. Así que, mira, se está junta todo. Tanto. Es que está todo fríamente calculado, muchachos. El fútbol y el automovilismo van de la mano siempre. También acá en Curva y el Ángulo, que ahora nos vamos a una breve pausa. Después continuamos con más Curva y el Ángulo.

0: Volvemos ahora sí con Curva del Ángulo. Ya estamos cerrando lo que estaría siendo el final de este programa. Aún nos queda una media horita para disfrutar de más Curva del Ángulo, para seguir disfrutando, esta vez con el automovilismo nacional. Porque dejamos atrás la Fórmula 1 y ahora empiezan las SUVs. Se vienen las camionetitas del TC2000 que se va para San Nicolás.
1: San Nicolás, la quinta fecha del campeonato.
0: En el circuito Juan María Traverso. Mirá qué nombre para tener en consideración. Miralo cómo era el flaco. Siempre en nuestra memoria después de aquel fallecimiento hace un par de años atrás.
1: Gran personaje.
0: Gran. Es para enmarcar cada una de sus declaraciones, ya sea dentro de la prensa o después de alguna carrera complicada, para tenerlo en la frase, para tenerlo también en una de las camisetas.
1: Sí, sí.
0: Obviamente bueno, con algún que otro insulto siempre metido, conociéndolo el flaco, siempre tenía que meter alguno de sus berretines.
1: Mencionamos al principio del programa al poeta Gustavo Alfaro, este también es un poeta.
0: Sí.
1: Quizás un poquito hay que...
0: Un poeta fuera de tono. Un poeta fuera de tono. Al menos como estuvo demostrando nuestro querido Juan María Traverso. Que ahora se viene para su autódromo allá en San Nicolás. Quinta fecha del campeonato, como bien recalcabas. Y también un escenario que va a dar de qué hablar por las contiendas y también por el campeonato. Porque ya empezamos a circular. A día de hoy los campeones es Toyota. El Toyota Gazoo Racing de Infinia, que también están nuevamente como líderes absolutos con 152 puntos y recién el segundo está con 89. Hay una brecha bastante amplia y es muy complicada de reducirla, sobre todo llegando a este escenario.
1: Exactamente, ya empezamos a revisar un poco los números con el campeonato ya avanzado y hay que mirar las tablas.
0: Sí, efectivamente. Como bien decía anteriormente, Toyota Gazoo Racing es la que está a la cabeza con 152 puntos. Recién aparecen los de Chevrolet, pero con el apartado de Elianol con 87 puntos. Los Corsi con 64 y después aparece ni más ni menos que el Pro Racing con 60 puntos. Ahí va a estar la lucha por el último escalón del podio, al menos en la tabla de equipos a día de hoy. Y recién aparece Honda. Honda, complicada con su HRV, no está encontrando la forma, no encuentra el ritmo a batir para estar junto a la par de esta Chevrolet Tracker y también del Toyota Corolla Cross.
1: Exactamente, se viene un circuito que no estuvo el año pasado.
0: Efectivamente, un escenario que no se encuentra, que el máximo ganador aquí es Leonel Pernía. Uno de los icónicos que ha tenido el TC2000, sobre todo con la etapa que ha tenido en Renault, con ese Renault Fluence. Ahora mismo lo encontramos con Honda y no es lo ideal. No encuentran la forma de un escenario que es muy rico en curvas de media velocidad, donde el agarre tiene que ser mecánico y no tan aerodinámico. Y parece que Toyota es su mayor virtud. El problema que tiene aquí es que no es el último ganador. El último ganador fue Chevrolet con Franco Vivien, que fue en Salta, la fecha número 4.
1: Exactamente.
0: Y ahora se viene un Matías Rossi, que es un circuito que ha ganado en el pasado, pero una única vez. Entonces, si quiere permanecer un Matías Rossi, un misil, en la punta por el campeonato y aún tener esas chances, tiene que empezar ahora. Porque es cierto, en clasificación vuela. Logró las tres últimas clasificaciones, logró la pole en tres de las cuatro. Pero solamente logró completar la victoria en una de ellas. Es un procedimiento a tener en cuenta, un dato a tener en consideración.
1: Así es, hay que tener en cuenta, como bien decías, al puntero de ahora de la tabla, que lo sigue Emiliano Stang con 69 unidades.
0: Su propio compañero de equipo.
1: Exactamente. Y Franco Riva es quien que completa el podio de los primeros tres con 51 unidades.
0: Claro, es un duelo de francos lo que parece tener ahora mismo Chevrolet. ¿Por qué? Franco Riva, Franco Morillo y Franco Vivien. Tercero, cuarto y sexto respectivamente. El que está rompiendo este sándwich es Gabriel Ponce de León con otro Toyota.
1: No había notado el tema de los francos, es verdad.
0: Sí, sí, sí. Es que hay que vencer. Si querés tener éxito, hay que llamarte Franco.
1: Bueno, ahí
0: para
1: vemos
0: mí hay que ser así.
1: Un claro liderazgo, una clara competencia entre los Toyotas y los Chevrolet.
0: Claro.
1: Lejos del noveno, que es Nissan.
0: Efectivamente. Nissan con un Diego Ciantini en el noveno lugar. Después aparece Facundo Aldriguetti, digo bien, con el primero de los Honda. Aparece Luego un Fiat en el 11º lugar. Aún le falta concretar esa SUV porque sigue teniendo el auto del reglamento anterior. Así que estamos aún en espera a ver si lo puede llegar a terminar para al menos el final de este campeonato 2026.
1: Bueno, en cuanto a marcas, si querés repasamos también las posiciones de las marcas.
0: Tira, dale nomás. Puntaje.
1: Toyota se encuentra con 97 unidades, lo sigue Chevrolet con 72. Honda se encuentra tercero con 29, seguido de Volkswagen con 26.
0: Con el Volkswagen Ibus, gran auto. El primero de mostrarse a la historia de esta nueva regulación 2025 del TC2000.
1: Lo sigue Nissan en el quinto puesto con 20 unidades. Y último, sexto, Fiat con 10 puntos.
0: Efectivamente, Fiat que aún le está costando mucho el volver a la sintonía. Fiat, recuerdo 2010, que estaba peleando siempre con Toyota, con Chevrolet por el título del TC2000. Es impresionante cómo ha decaído la marca italiana. Es verdaderamente una pena lo que ha sucedido en estos últimos años.
1: Bueno, pero ¿qué nos espera en esta quinta fecha del TC2000, Fran?
0: Y se espera bastantes duelos. Este circuito de San Nicolás es muy probable que podamos ver adelantamientos. Es bastante amplio, tiene rectas medianamente largas, frenadas fuertes para poder apurarlas, para poder meter el auto, generar algún espacio. Obviamente ya hemos visto que estos autos soportan bastante bien los impactos, entonces poder generar, ver algún contacto en media de la recta, que normalmente se pueden ver eso, los famosos codazos, como no podemos acá. Algún que otro estrangulamiento se ha visto en este escenario, sobre todo en ediciones pasadas, justo en este escenario de San Nicolás. Así que está todo abierto. ¿Quién podría llegar a tener la batuta? Y Chevrolet. Viene de Salta. Un circuito que es muy parecido a este de San Nicolás, con un Franco Vivian que está en un gran momento y en un gran presente. Aún tiene que remontar posiciones, pero tal vez con este nuevo reglamento, con este nuevo balance de rendimiento que ha tenido últimamente, estas últimas semanas, el TC2000, puede marcar una diferencia y se puede acercar a Toyota en la lucha por el campeonato.
1: Recién mencionabas lo que eran las ediciones pasadas, déjame mencionar lo que fue la última antes de repasar los horarios.
0: Por favor.
1: Que la ganó en 2024, ya que como bien mencionamos hace un ratito, en 2025 no se llevó a cabo este circuito, fue Thiago Pernía.
0: Exacto. El hijo de Leonel Pernía, que también es el hijo de Mariano Pernía, exjugador en la Liga Española.
1: Exactamente, el Tano Pernía. Con grandes anécdotas, otro gran personaje la verdad que tenemos en este deporte nacional.
0: Recuerdo la vez que fue a marcar a Messi.
1: Sí, sí.
0: Ahí cada vez que la recuerdo se me ilumina la cara.
1: De las mejores anécdotas que tiene el gran personaje del Tano Pernía, que tiene a su familiar como último ganador en 2024 en el circuito de San Nicolás.
0: Claro, efectivamente.
1: Repasamos lo que son los horarios.
0: Vaya nomás.
1: Porque arranca hoy el evento con un shakedown. Sí. A las 5 menos 5, 16:55. El evento del viernes. El sábado serán las prácticas número 1 y número 2 a las 10:15 y 1:10 respectivamente. Luego, 4 menos cuarto, es decir, a las 15:45 será la clasificación para luego competir el domingo a las 10 el warm-up y a la 1 la carrera.
0: Así que a tener en consideración lo que va a ser una carrera normalmente de 45 a 50 minutos de duración, lo que tiene ahora el TC2000. Cuidado con los abandonos, porque ya hemos visto que estos autos no están resistiendo muy bien el rendimiento para llegar a la bandera de cuadros, así que veremos. Por favor, que no tengamos ningún inconveniente así y que todos los que empiecen terminen la carrera.
1: En cuanto al horario, te quiero preguntar, ¿cuánto suele durar la carrera de Fórmula 1 en el GP de Austria?
0: Bien, normalmente llegan a estar entre los 90 y 95 minutos de duración.
1: Porque da perfecto el tiempo para, no para ver el warm-up, pero sí para ver la carrera del TC2000.
0: Claro, entonces te mira primero el Gran Premio y después pones en la televisión el TC2000.
1: Y tener un lindo contraste de lo que es el automovilismo.
0: Claro, por supuesto. Y después en el celular te pones el Mundial.
1: No, sí, el Mundial no se puede no ver. Igual el domingo vamos a tener pocos eventos, ya que hay un solo partido este domingo. Así le que vamos no. a dar un descanso a los jugadores para luego el lunes ya arrancar con lo que serían los 16avos de final.
0: Claro, efectivamente. Que ya tendríamos el primer encuentro más o menos pactado.
1: Ya te lo confirmo. Los que son los. Tenemos igualmente los encuentros, los que son por ahora. Y los mejores terceros. Pero ya, si querés, los repasamos en el próximo bloque, que volvemos un poquito al fútbol.
0: Dale, perfecto. Entonces vamos con eso. Ya estuvimos hablando del Mundial 2026, obviamente también de lo que nos depara para el partido de Argentina contra Jordania. Cómo podrían llegar a resultar los escenarios en caso de un hipotético 16avos de final para el cuadro albiceleste. También repasamos a la representación argentina con Franco Colapinto ahora mismo en este fin de semana para el Gran Premio de Austria de la Fórmula 1, fecha número 9 del campeonato. Así que ya estamos rondando la mitad del Ecuador de esta temporada. Y obviamente también el automovilismo nacional con el TC2000 y las SUVs que siempre dan mucho espectáculo. Señoras y señores, última pausa. Volvemos con más Curva y el Ángulo y nos metemos con el mercado de pases.

0: Volvemos con más, ahora sí, con Curva del Ángulo, y esta vez para lo que se está presentando como ser el ocaso de esta transmisión, el ocaso para este programa, llegando a los últimos minutos finales, nos quedan 20 antes de las 3 de la tarde, y tenemos que hablar del mercado de pases, porque aún mirándonos en este certamen, en esta Mundial de 2026, la Liga Profesional de Fútbol Argentino no está, parece, quedándose en vacaciones.
1: Para nada, hay informaciones, hay mercado de pases... bajas, altas, incorporaciones, jugadores que se van. Y si querés, arrancamos con el que más noticias está dando y con el que está dando bastante que hablar, que es Boca.
0: A ver qué puede presentar el cuadro Ceneice.
1: En el conjunto boquense fue presentado oficialmente Leandro Lozano, lateral de Argentinos Juniors, proveniente de Argentinos Juniors, ha firmado contrato hasta 2030 en el conjunto Ceneice. Y esto lo quiero relacionar con el nuevo entrenador que tiene Boca, que
0: a
1: es
0: ver.
1: El Vasco Arruabarrena. Es un entrenador que ya ha estado en Boca, que ha jugado un gran fútbol con el conjunto Ceneice, que luego ha estado fuera del radar de los argentinos porque se ha perdido por Emiratos Árabes, Arabia, Qatar. Lo hemos tenido en algunas selecciones, lo hemos tenido, recuerdo, en el sorteo del Mundial 2022, cuando salió Arabia como rival de la selección argentina. Lo hemos tenido con algunas que otras declaraciones, pero se ha ido perdiendo en el radar de todos los argentinos y ahora vuelve a ser el entrenador del conjunto boquense. En varias entrevistas ha mencionado que cuando llega un equipo, lo que le gusta mirar son los laterales. Y en Boca los laterales son un tema.
0: Sí, por decirlo en palabras breves, sí. Termina resultando un inconveniente para el cuadro.
1: Ya que en el último tiempo notamos que en el sector izquierdo el 3 es Lautaro Blanco, 3 titular indiscutido, pero que no encuentra un suplente, no encuentra un jugador que le pelee, que le haga esa famosa competencia interna en el vestuario de Boca, no lo tenemos. Y por el lado derecho no hay prácticamente nada, ya que con la ida de Blondel, con la ida de Advíncula en los últimos mercados de pase, quedó Barinaga, quedó Weigand, pero que no han demostrado ninguno de los dos ser lo suficientemente
0: dignos, capaces
1: de llevar a cabo el puesto de lateral derecho con la historia que tiene un lateral derecho en Boca, como puede ser el Negro Ibarra. Un lateral que ha sabido ser el Vasco Arruabarrena, que era el 3 del mítico Boca del 2000 y 2001. Ha compartido con Román, el hoy presidente del club, tanto en Boca como en Villarreal, en su etapa europea de los dos. Y ha llegado con innovaciones, ha llegado con nombres. Se fue Ander Herrera, se fue Cavani, hay que mencionarlo. Llega Leandro Lozano, lateral, proveniente de Argentinos Juniors. Llega un arquero, ya que se ha cerrado a Álvaro Montero, arquero que estaba en Vélez, colombiano. Se lo ha cerrado por un contrato también de 4 años hasta mediados de 2030. Suena Johan Romaña, defensor central de San Lorenzo, figura y capitán.
0: Sí, indiscutivo el titular y el representante máximo que tiene el cuadro de San Lorenzo.
1: Se comenta que ya se llegó a un acuerdo con el jugador, que faltan esas negociaciones con el club, que es quizás lo más importante y lo más complicado también.
0: Sí, por supuesto.
1: Y también, otra cosa, volviendo al tema de los laterales, renovó Dylan Gorosito, que es un 4 que juega en la reserva y es un jugador que está siendo nombrado mucho por el hincha. Se lo oye poco al presidente, se lo ha oído poco a los entrenadores que ha tenido Boca nombrarlo el jugador, pero es un jugador que por parte del hincha lo pide, es aclamado, es reclamado y no ha estado presente, no ha tenido las situaciones que se merece tener debido a su talento y a cómo ha jugado los partidos en la reserva.
0: ¿Y por qué pensás que resulta estas cosas así?
1: No tengo respuesta, sinceramente no tengo respuesta. Tengo gente que conoce a Dylan Gorosito, sabe que trabaja muy bien, lo demuestra en los partidos de la reserva, es el 4 titular, incluso algunas veces capitán del conjunto de la reserva de Boca. Y es un futbolista que, teniendo en cuenta que tu lateral derecho titular y suplente no están funcionando, darle un poco de rodaje al 4 que viene de abajo, que viene de las juveniles, de las reservas, está bueno porque siente al club, sabe cómo es el club. No se le han dado las situaciones, quizás por gusto de...

0: una academia de inferiores. Es llegar a tener estos jóvenes, estas promesas, estos diamantes en bruto y que finalmente puedan pulirse en la más alta.
1: Bueno, ahí tenemos en pantalla a Johan Romaña, quien puede llegar a ser un futbolista de Boca en el futuro. Vemos cómo se llevan a cabo estas negociaciones. Tenemos información también de River, ya que es baja oficial que Paulo Díaz se va al Atlanta United, conjunto estadounidense.
0: Mira, ahí aplaude Teo, nuestro querido operador del OBS. Dice, sí, esto se merece. Mira cómo lo chifla. No lo quería.
1: Defensor chileno es nuevo jugador del conjunto estadounidense y ya no formará más parte del plantel millonario. Un millonario que buscó a Gio Simeone, el delantero hoy del Torino, pero que por parte del Torino le dijeron no. Giovanni Simeone no se vende, por lo que River tendrá que ir a buscar otro 9 por algún otro lado. En cuanto a River, también tenemos que relacionarlo con Independiente, porque Maxi Mesa, actual jugador de River y ex Independiente, tiene arreglado verbalmente su contrato con el conjunto de Avellaneda, que busca repatriar a aquella figura de la Sudamericana 2017, último título que logró el conjunto de Independiente.
0: O sea, quieren que la banda roja que tiene hasta ahora pueda permanecer en toda la camiseta.
1: Exactamente. Buscan repatriar al futbolista que ha jugado mundiales, ha jugado en México, que actualmente se encuentra en el Millonario y que no ha tenido tampoco grandes actuaciones como para consolidarse como una de las figuras en el plantel de River. En cuanto a Racing, tenemos una incorporación llegada desde Córdoba, de Talleres de Córdoba, Ulises Ortegoza, nuevo futbolista de la academia, que también está sumándose y metiéndose ahí en lo que es el mercado de pases, buscando por lo que es el Brasileirao, por lo que es el continente de Sudamérica, por sobre todas las cosas, buscando a un 9, Lautaro Díaz.
0: Y también buscando reforzarse después de lo que ha sido una temporada de apertura bastante complicada para el conjunto de Avellaneda, para el conjunto académico, estamos hablando en este momento de Racing Club. Y después una transición en formatos de copas internacionales también, dejando muchas cosas que desear.
1: Sí, no ha sido bueno el semestre de Racing, que tendrá que buscar un nuevo técnico, que tendrá que buscar su manera de jugar con este nuevo técnico y que está buscando incorporaciones por el lado de Diego Milito, actual presidente de la academia, que busca en el delantero del Santos quizás alguna respuesta, alguna ayuda para Adrián Maravilla Martínez, ya que Maxi Salas se encuentra todavía en el Millonario, que ha sonado también para la academia, ha sonado también para repatriar el conjunto que en aquel momento dirigía todavía Gustavo Costas, pero que no ha conseguido traer de vuelta a Maxi Salas. Así que hasta ahora esa es la información que tenemos del mercado de pases. Veremos todavía qué sigue sucediendo, porque el Mundial se sigue jugando, pero en Argentina no se queda quieto nadie. Así que hay incorporaciones, hay altas, hay bajas en todos los clubes. Así que
0: claro, baja atención. También podemos hablar la del técnico de San Lorenzo de Almagro, que ya se ha ido Gustavo Álvarez y aún están buscando a un reemplazante a día de hoy. Señoras y señores, así es como está este mercado de pases, así es como se está proclamando ahora sí la Liga Profesional del Fútbol Argentino, aún estando en plena época mundialista. Señores y señores, muchísimas gracias para todas las personas que nos estuvieron apoyando desde el inicio de este programa, desde el inicio de esta transmisión. Les agradecemos de corazón. Estuvimos con Mateo Moraga durante todo el momento, con el análisis de fútbol que siempre trae. Su colega, amante del automovilismo por esencia, Franco Martínez, quien les habla en estos momentos. Con el Lobo en la operación de audio y Teo también en la parte del OBS y en artística. Les agradecemos y les damos la bienvenida. Nos volveremos a ver el próximo viernes con más deporte, con más fútbol y con más automovilismo, pero sobre todo con más curva y el ángulo.

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6: Muy, pero muy buenas tardes. Estamos acá otro viernes más, damos inicio formalmente a Palabras Vacías. Ya está puteando el operador. Ahí está. Detrás del cristal lo tenemos al Lobo. Otro viernes más que se nos va. Oscar, querido, ¿cómo estás? Buenas tardes.
7: Muy bien. 26 del 6 del 26. Así que la quiniela hoy, jugale al 26 y te vas a...
6: ¿Viste? Sí, es lo que dijimos fuera del aire.
7: Te vas a volver millonario. No lo sabía, esto no fue producción, no lo sabía, pero bueno. Vine justo la fecha y digo, mira qué día.
6: Qué día, ¿no?
7: Qué día.
6: ¿Cómo estás, Oscarcito? ¿Cómo estuvo tu semana hoy?
7: Bien. Por suerte todo tranquilo y bueno, mundial y todas las cosas que pasan, así que, pero bueno, prevalece el mundial. El día que ves noticias, lo único que hay es mundial.
6: Lo que tapa el mundial también, ¿no?
7: Sí.
6: Están haciendo cosas...
7: Igual algunas cosas no se pueden tapar.
6: Salen a la luz, exactamente. Como la luz salió en este estudio,
7: sí.
6: Realmente inexplicable lo del comportamiento de la luz en los estudios Radio Éter, le mandamos un saludo al Lobo, un buen provecho, porque está almorzando. Un minuto, casi dos, pasaron de las 3 de la tarde del territorio de la República Argentina. ¿Estás para un temita? ¿Así empezamos formalmente el programa?
7: Sí, no vendemos nada, directamente vamos a la música y así.
6: Y vamos, estamos para romper límite.
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9: Me olvidé la
8: moneda. O le dejaste arriba de la mesa.

0: Seguimos, estamos, volvemos, siempre volvemos a este programa que es Palabras Vacías. Una semana cargada de noticias, se puede decir, ¿no?
1: Sí, sí. Bueno, como siempre, este país no nos deja un minuto. Bueno, Adorni, ahora hace media hora, citamos La Política Online, sacó una nota diciendo que es muy probable que se vaya al gobierno. El presidente Javier Milei está en España para recibir otro premio. Este es de las Castañuelas Libertadoras.
0: Ok.
1: De las Castañuelas Libertadoras. Entonces hizo un comentario, o le preguntaron, dijo que si la justicia determina que Adorni cometió un delito, le pega una patada en el culo.
0: Ok.
1: Y salió ahora, justamente lo que estábamos diciendo, de que suspendió toda la agenda. Dice que no tiene que llamar ningún plomero, ningún electricista,
0: nada,
1: ningún tipo
0: nada.
1: Que le arregle el flipper, nada. Al dentista la señora no va, ya está, no hay ningún problema, se lo cubrió la obra social.
0: Perdón, ¿viste lo de Babi Checopar? Esto salió hace como dos semanas.
1: No,
0: pero,
1: ¿con respecto a qué?
0: Con respecto a esto de Adorni, que estaba muy indignado que la mujer se le haya hecho el comedor nuevo. Vehemencia, diría.
1: ¿Babi Checopar?
0: Babi Checopar. Un tipo también del esnable, ¿no? Estábamos hablando.
1: No,
0: de
1: olvidate.
0: Gente. Estamos recordando gente.
1: Había una película que trabajaba, creo que Marlon Brando, Nido de Ratas y esos lugares, porque de ahí salió.
0: Completamente.
1: De ahí salió. Este muñeco que, bueno, ahora dicen que parece ser que lo van a echar. Igual, tanto en el Senado como en la Cámara de Diputados.
2: Venía por ahí, venía y te decía. Ahora me voy a hacer una lipo, me voy a sacar grasa de la cintura y me van a poner en los glúteos. La cosa sí era delirante.
3: Una lipo se quería hacer para ponerse...
0: Ahí estamos escuchando a Babi Checopar.
1: Sí, culo tuvo, porque llegar a jefe de gabinete siendo un burro.
0: Sí, total. Aparte, afuera del aire estábamos hablando con Lowe y les había salido una noticia en un portal que no vamos a citar, que hemos citado varias veces, que decía que se había gastado, ¿cuánto era, Lobito? ¿5 palos, más o menos? ¿O millones de pesos en jueguitos de Steam? Así que, bueno, ¿no? Este país nunca
2: tenía.
0: Tenía
2: un problema de obesidad. Y él quería sacarse grasa, después hizo dos trasplantes de pelo. Tenía todo un tema con la belleza.
3: Estética.
4: Pero para vos se puso grasa en la cola, ¿no?
2: No sé, no me acuerdo. La verdad es que no te quiero mentir, pero creo que sí. Pero no quiero tirar así por tirar. Lo que sí sé es que sabíamos todos que tenía un problema muy grande con la estética.
0: Ahí estamos escuchando a Babi Checopar. Le mandamos un gran saludo a Tomás Quintín Palma,
1: sí,
0: un referente en esto.
1: Y realmente. Es verdad que, obviamente, con el tema del pelo, la postura, las fotos que eran antes de estar en la función pública.
0: Sí, hay un video en un chulengo.
1: Era uno que la tenía que remar como todos, ¿no?
0: Hay un video, una foto en un chulengo, que vos decís que ahí falta plata en todo lado. En todo lado falta plata. La pared sin revocar, el chulengo sin carne. Todo mal.
1: Él sí, creo que la que está en Bermuda y Alpargata.
0: Sí.
1: Es terrible.
0: Sí, es terrible.
1: Los padres. Ahora, yo el otro día, y esto lo digo bien en serio, ¿no?
0: Sí.
1: Los chicos no sé a qué colegio deben ir. Creo que siempre habló de los hijos, que tienen que irse de vacaciones. Qué situación para los pibes también, ¿no? Porque me imagino que cuando van al colegio algún compañero le dice, che, tu viejo.
0: Sí, hay que ver cuánta edad tienen los pibes. No sé, yo no tengo ese dato.
1: Y a la primaria van seguro. Sí. Y digo, que esté.
0: Yo creo que son medio chicos para decir, che, mirá, tu viejo agarra una cometa.
1: No, creo que los más verdugos. Vos tenés 6 años y ya te recibiste verdugo. Los pibes no se perdonan nada. Bueno, yo no viví en la primaria en una época de Inadi. Te mataban. Caminabas mal, te decían canguro, de todo. Salta baldosa. No veías bien. No veías bien, bueno, ciego, no ve, todo.
0: No
1: de repente alguno tenía un tique en el ojo, limón le habían puesto porque cerraba y abría los ojos. Viste que te salpica. No, por eso te digo, creo que hay una crueldad y no había redes sociales,
0: claro,
1: ni X, pero claro, te mataban. Ahora digo que, bueno, por eso digo, me pongo a pensar en las criaturas que por
0: los
1: lo
0: verdaderos
1: que vi, yo lo vi
0: de
1: atrás,
0: odio, ¿no?
1: El día que fueron a Punta del Este, que eso fue a partir de ahí. Uno de los tantos viajes que hizo, digo, lo que debe ser, no, tema de los hijos, ¿no? Porque algún comentario
0: sí. Seguramente
1: viene, no, hoy los chicos tienen acceso a todo tipo de información, o que le digan, y tener un padre y la madre con los dientes tan blancos, y un padre, viste, con el quincho nuevo, y aparte, un garca importante, viste.
0: Sí, un garca, aparte, explícito completamente.
1: Sí, sí,
0: no
1: sí.
0: Había ningún gramo de
1: lo que pasa
0: de
1: es que, claro, nunca tuvo un mango toda la vida, viste, agua y tierra, y el día que conoció el asfalto dijo, esta es la mía. Me compro un skate y le damos para adelante.
0: Yo y lo banco, ¿qué quiere que te diga? Hay que tender puentes. Entra el lobo mientras está masticando el último pedazo de su
5: sándwich.
0: Buenas tardes.
5: Muerto de hambre.
0: Parece muy bien, se tiene que alimentar.
5: Le decía, estábamos viendo afuera de aire antes del programa, saltó ahora con dos tarjetas de funcionarios.
1: Sí.
5: Se compró 5 millones de pesos en videojuego.
0: Ahí está, ahí completó la información.
1: 5 palos en videojuego.
0: 5 millones de pesos en videojuego.
1: Habló con pero asesoró Agustín.
0: Sí, sí, sí.
5: Con tarjetas de funcionarios de que estaban abajo de él. Nos está robando gente que roba para comprar jueguitos, cara.
1: No. Por eso,
5: ¿te acordás lo que era el Menemato? Eso era divertido. Estos compran jueguitos, jueguitos.
0: Por lo menos se traían tele de Estados Unidos.
5: ¿Sabés que?
1: De mina ni hablamos, ¿no?
5: ¿Sabés que? A eso sabor. ¿Sabés que los jueguitos los puedo piratear? No, es ¿entendés? Esta no la podés piratear. Y este se la está gastando en jueguito.
1: A menos que con un Luco Mil te da.
5: Sí, mamadera.
0: Mamá. Eso es lo peor. Eso es lo peor.
1: Y te venden
0: que
1: algo
0: trucho. Lo podés bajar gratis. Eso es lo peor, Ocarcito.
1: Pero bueno, son una banda porque el ministro de Economía habló con los empresarios de la construcción.
0: Ah, bueno.
1: Que hoy en día no se pone un ladrillo. Y le dijo que el tiempo cambió. Que tienen que invertir.
0: Sí.
1: Que.
0: ¿Qué enviar?
1: Se terminó el riesgo Cuca.
0: Sí, pero eso ya lo viene diciendo hace larga data.
1: Sí, lo que pasa que, bueno, la plata no aparece, viene obviamente con problemas, pero supuestamente querían, decían, lo conecto con el tema de Adorni, que lo querían echar a Adorni porque si no está tapando los logros económicos.
0: Ahí va. Los logros.
1: Exacto, uno de los logros económicos es que los servicios subieron un 10,1% en junio y ya se comió el 15% de un salario promedio.
0: Esos son los logros.
1: Esos son los logros. Otro logro es de que el FMI
0: le dijo
1: al gobierno que la masa cautiva que tiene, que está pagando impuestos a las ganancias, quieren subir la categoría y tiene que haber más trabajadores que paguen impuesto a las ganancias.
0: Ah, bueno.
1: Es decir, vas a ganar 500 lucas y te van a sacar 3 gambas de impuesto a las ganancias. La verdad es que, bueno, son medidas que toman, porque obviamente no hay recaudación, el FMI aprieta, hay que pagar, hay deuda.
0: Deuda que se fumaron estos sinvergüenza.
1: Sí, bueno, mismo ministro de Economía.
0: Por eso.
1: Sigue eterno, yo no sé si es un mellizo o algo, pero sigue. Y a todo esto, bueno, le dijeron a los empresarios que apuesten al tema de poner invertir, porque dice que hay dólares para todos. También se hubo media sanción para el Super Rigi. Se van a llevar hasta la que no hay. Guarda, luego te llevan hasta la gorra.
0: Te llevan hasta la gorra.
1: Sí, sí. Los árboles, todo. Están vendiendo en Argentina.
0: Pero ya van a venir las inversiones, Oscar. Pasa que vos no la ves.
1: Me recuerdo de los brotes verdes.
0: Sí, total.
1: Y la verdad que no vi ni un brote de soja vi, pero bueno.
0: No porque se fueron todos.
1: Sí, que a todo esto, los Macri, Mauricio por un lado y Jorge por el otro, están teniendo una discusión.
0: ¿Qué?
1: Mauricio quiere abrirse de la Libertad Avanza y competir el año que viene con el PRO. Y Jorge Macri quiere una alianza.
0: Ok.
1: Y bueno, están en disputa, que después sabemos cómo termina la canción. Hay una reunión y le dan todos los votos a Milei o al que se presente.
0: Siempre es así.
1: Brindando espectáculo.
0: ¿Pensás que no es el principal defecto o contrapunto que tiene la izquierda con la derecha? La izquierda siempre va unida, no importa dónde, no importa cuándo, no importa qué medidas tome o más radicalizada esté, pero siempre va hacia la derecha, o sea, están todos juntos en un bloque. En cambio, la izquierda está toda dividida, y hablo de izquierda en un sentido más figurativo, puede ser el peronismo, el FIT, el todo lo que engloba centro-izquierda está dividido, entonces así es muy difícil.
1: Sí, igual creo que uniendo todas las partes tampoco haría cambiar una elección. Sí, podría estar ahí y tener más presencia. Pero ahora con el horóscopo y los consultores ya salió de que está cambiando la imagen del presidente. En un momento Miriam Breman estaba ahí arriba de todo. Y hoy otra vez volvió a la posición que están siempre. No sé, yo creo que bueno, no sé si la palabra es derecha, yo creo que es el partido lo que conviene.
0: Ok.
1: Y lo que conviene es siempre, bueno, apoyan a los empresarios, manejan el tema de la justicia. El partido es lo que conviene. Como yo no sabía, y el otro día estuve leyendo una nota de Horacio Verbisky, que el bisabuelo de Macri
0: sí.
1: fundó un partido en Italia, y no es joda, se llamaba Qualunque. Acá decir Qualunque era un término medio que se usaba en el lunfardo, hay tango, que quiere decir cualquier cosa, es un Qualunque.
0: Okay.
1: Pero el Qualunque era anticomunista, tenía un poquito más de presencia del Estado y eran formados por los terratenientes de Calabria. Digamos
0: todo
1: que
0: bueno.
1: Los orígenes de señor Mauricio Macri, de su familia, son de Calabria.
0: Todo, toda buena gente, ¿no?
1: Por eso dicen que es rencoroso. Y con este tema desemboca que Javier Milei está armando la justicia. Nombra jueces, a lo loco, manda pliego. ¿Por qué?
0: ¿Por qué?
1: Los loros negros, las malas lenguas, dicen que tiene miedo de que algún día el calabres, por Macri, se vengue. ¿Y okay. dónde es? Comodoro Py.
0: Y claro.
1: Mete preso, saca y pone como quiere.
0: El patio de la casa, que podemos
1: exactamente.
0: Decir, de Mauricio Macri.
1: Aunque no lo veamos, Mauricio siempre está, ¿no?
0: Siempre está, exactamente.
1: Y siempre para una maldad. Veremos cómo sigue, porque por un lado le dicen, no, el PRO dijo, no estamos de acuerdo con que siga estando Adorni de jefe de gabinete, y por otro lado se levantan y no dan quórum ni en el Senado ni en la Cámara de Diputados. Así que tan preocupados por la corrupción
0: no están.
1: No están.
0: No están, exactamente. Bueno, hablando de un escándalo como el de Adorni, podemos hablar de otro escándalo que es el de Jessica Sirio.
1: ¡Oh! ¿Qué ha pasado?
0: ¿Cómo está eso, Oscar?
1: La verdad que la elección de las parejas de Jessica Sirio
0: sí.
1: las va a buscar a Batán. ¿Viste? ¿A Batán o va...? Sí. Primero arrancó, bueno, ahora hay un video que después, capaz que podemos hablar más, pero vamos a ir comentando de que parece que es un vuelto que se hizo dentro de un partido que hace la B corta.
0: Ok.
1: Por
0: okay.
1: el señor Insaurralde.
0: Exactamente.
1: Donde mostraba la rúcula que tenían.
0: También un tipo completamente limpio, Insaurralde, ¿no?
1: Sí.
0: Se sienta el lobo, da inicio a su segunda intervención en el programa.
1: ¿Qué no?
0: Creo
1: yo
0: que
1: digo
0: tenés,
1: el tema de las parejas de Jessica Sirio.
0: Creo que tenés algo el micrófono bajo, Lobito, porque no te escucho yo. Ahí vamos a ver.
1: Hay un perfil.
0: Quizás no sale al aire, hay un perfil.
1: Hay un perfil.
0: Ahí estamos.
1: Porque Insaurralde, después, la segunda pareja está con arresto domiciliario en una casa de Banfield.
0: Mirá.
1: Y la tercer pareja, por el tema de los dólares, hicieron un allanamiento acá en el barrio de Palermo.
0: Mirá, bueno, todo un prontuario, ¿no?
5: Sí, y te estás olvidando de alguien.
1: Y
5: de
1: encontraron. Alguien.
5: Te estás olvidándote de alguien.
1: ¿Cómo, Lobo?
5: Te estás olvidando de alguien.
1: Decime.
5: El presidente Boca.
1: Bueno, está bien.
5: ¿Qué pasa?
1: No, la verdad, tanto no me quiero meter en ese tema.
5: Ah, ok.
1: Okay. Uno que no está más.
5: ¿No eran amigos? No, no está más en este plano.
1: Claro. No,
5: en
1: eso,
5: este
1: no.
5: plano no está. Se fue de gira.
1: Sí.
5: Se fue de jirafa.
1: Pero el tema es que en este último allanamiento, dice que es de la pareja, le encontraron una escopeta para cazar, pobre.
0: Claro, sí, de perdigones.
1: Tusi, para, viste, uno en vez de la pantera rosa.
5: Para darse valor cuando va a cazar.
1: Exactamente. Cocaína.
0: Okay.
5: Porque el Tusi no hace bien.
0: Claro, no.
1: Y
0: no
1: una Glock 9 milímetros con munición.
5: Imagínate que, bueno. que viene un delincuente y quiere robar tu ciervo que acabas de cazar. Necesitas defenderte con la Glock.
1: Aparte tenía el permiso para portar arma.
0: Pero escúchame, la Glock no es un arma de guerra.
1: ¿Cómo?
5: No, la Glock es un...
0: ¿Pero no es un arma de guerra?
5: No, es un revólver.
1: Pistola,
5: perdón.
0: ¿Es una pistola?
5: Pistola.
1: No sé por el calibre, tendríamos que hacer. No,
0: me parece que por el calibre es una arma de guerra.
5: A mí lo que me sorprende... Jessica Sirio.
1: La conductora de la Peña del Morfio.
5: Una
0: eminencia, una, quizás.
5: Comunicadora, podríamos decir. ¿Viste de dónde sale? Sale. Ella era, antes de hacer todo esto, vos sabés, laburaba de modelo.
1: Sí, sí.
0: Uh-huh. Hasta ahí.
5: De la agencia de Leandro Ruth.
0: Ok.
1: Uh-huh. Ya está sí, como sí, real. Sí. Estamos.
5: En la agencia de Leandro Ruth, todo legal.
1: Diría, Juanse, voy a la playa con una modelo.
5: Por alguna razón.
1: Es un enlace.
5: Todo lo, vos buscá paparazzi viejas. Fíjate quiénes laburaban con Leandro Ruth.
0: ¿Quién?
5: modelos, en una agencia modelo, laburás modelo. Pero vos vas a ver un perfil de las modelos y te vas a decir, che, todas tienen como algo en común. Sí. Y lo que se dice, no voy a decir, yo no tengo prueba ni no tengo, pero tampoco tengo duda, ¿no? Pero es que eran chicas que las colocaban en ciertos ambientes para que escuchen cosas y después las cuenten.
1: Sí. Porque digamos que está la CIDE de por medio, digamos que trabajarían.
0: No está diciendo eso.
5: No sé qué es CIDE. ¿Qué es CIDE? ¿Es una marca de agua con gas?
1: Sí. ¿Sí? Es Servicio de Inteligencia del Estado.
5: Mirá vos,
1: de
5: no sabía.
1: Cambiaron, antes era la AFIP.
5: No sabía que existía eso, no sabía. Mirá, una locura, me acabo de enterar. Bueno, no, dicen que hay la gente que
1: Agencia
5: escuchaba.
1: Federal de Investigación.
5: Y vos fijate que, casualidad, esta chica siempre tiene. Graba demasiado.
0: Le gusta mucho, le gusta mucho.
5: Tiene, sí, tiene alma de filmmaker.
0: Alma de filmmaker, claro.
5: Pero bueno, viste, está todo ahí, aunque se mejore. Leandro Ruth nunca anda bien de salud.
1: Este departamento creo que lo compró el último.
0: Sí.
1: En el 2015 y lo pagó $315,000.
5: De todas maneras, dicen que esto también puede ser un vuelto, que porque Isabel le parece que tiene mucho contacto con bingos.
0: Sí. Ok.
5: Y el bingo mueve guita.
0: Mueve guita, exactamente.
1: Y vi el rumor que me llegó es que vino del lado, como en un momento dado fue jefe de gabinete Kicillof, y esta semana fue
5: que
1: en
5: dicen,
1: todos los
5: dicen que se lo colocaron a Kicillof.
1: Exactamente.
5: Claro. Que se lo, alguien dijo, che, yo voy con él. No vas con
0: no
5: él.
0: Vas con él. Vas con te él. Vamos a poner este.
1: Y parece ser que esta semana fue pegue a Kicillof, que no hay problema. Arrancaron ya el sábado pasado, de eso después vamos a hablar aparte. Y
5: Milei, decís vos, todo el oficialismo le pega a Kicillof, ¿no?
1: Vos sabés que no.
5: ¿Cómo que no? No te la puedo creer.
1: No,
5: ¿pero quién le puede pegar a Kicillof si no es el oficialismo?
1: Y algunos es compañero. ¿Viste como en el colegio cuando vivas y decías, ah, es que no me lo banco?
5: Mirá, qué
1: cuando
5: loco.
1: Cuando cambiaste de turno decía, no sabés lo que eres, hijo de puta.
5: ¿Vos decís que hay internas?
1: Un poquito.
5: Qué loco, bro.
0: Cosa que nunca pasa, ¿no? En el peronismo.
5: No, rarísimo esto. Sobre todo en un momento como este que en el país necesita
0: que necesita unidad, claro.
1: Exactamente.
5: Pero el que lo está criticando, me imagino que no es Máximo, que es un tipazo.
1: No.
5: Ni los amigos de Máximo como Mayra, que es una copada.
1: No, para nada. O sea, es que
5: me asusté. Dije, Máximo va a estar criticando al gobernador de la provincia.
0: ¿Cómo lo va a criticar?
1: No,
0: por Dios.
1: No, para nada. No. Ellos están unidos. Hay un proyecto en común.
0: Los hermanos se han unido, sí, que esa es la ley primera.
5: El del indio fue
1: muy interesados en la gente.
5: Ah, mira,
1: claro, que están preocupados
5: por nosotros lo están haciendo.
1: Claro.
0: No, por nosotros no.
5: Tampoco. No hay que pensar en nosotros.
1: No. Yo pensé que digo, sí, fue en Parque Lezama. Yo dije, ¿qué era un? Digo, ¿qué está? El gordo Dan, ¿viste? El gordo Pana y llevó las huestes. No.
5: Era otro.
1: No,
5: era
1: otro. Eran las fuerzas, pero de otro lado.
0: Ahí va.
1: Y dale que va. Y bueno, después también obviamente vino la respuesta. Mismo hace 2-3 horas del movimiento Evita también le mandaron saludos.
0: Bueno.
5: Sí, hubo una agarrada en el Congreso entre Bernie. Perdón, en el Congreso, no, en la legislatura entre Bernie y Magaño.
0: Bernie, otro buen tipo.
1: Hacía meses.
0: Bernie, otro buen tipo.
5: Otro tipo que todo el mundo lo quería, ¿no? Sí, porque ahora parece que la opinión de Bernie nos importa, pero hasta hace 2 minutos era un hijo de Remy Pup, no sé.
1: Hacía 6 meses que no trataron una ley porque, pobre, por la gente no necesita, ¿viste? Mala prensa.
0: Si están en un lujo.
5: Pasa que cuando está el mundial, este país.
1: Claro, hay que parar.
5: Y vos pensás que 6 meses antes estábamos todos pensando en el mundial.
1: Bueno,
5: claro, las figuritas.
1: Lo dijo el filósofo que está en Estados Unidos. Filósofo, sociólogo y semiólogo. Especialmente, licenciado semiólogo, el señor Sergio Agüero dijo, cuando juega la Argentina, el semiólogo Agüero dijo, tiene que haber paro. Siempre hay, como hay tantos paros al pedo,
5: reclamarles sueldos dignos, mirá que es una guachada.
1: Lo que pasa es que él es como la película El Nombre de la Rosa, él se mete en el monasterio y lee tanto que se abstrae de la realidad.
0: Es un erudito quizás.
1: Sí.
5: Para mí habría que festejar Halloween con el Kun Agüero, así lo asustamos.
0: ¿Por qué? Okay.
1: Fue.
5: Es lindo asustar gente.
0: Es lindo asustar gente.
1: Un cuarteto de ilustrados fue. Sergio Agüero, por la cadena de Mickey Mouse. Oscar Ruggeri, filósofo.
5: Tipazo, aparte, buen tipo.
0: Filósofo. Licenciado en letras.
1: No es de derecha. No.
5: Ni es un machirulo, ni es un bruto hijo de mi.
1: No, nada. Y después fue un converso. Y dijeron, pero también, no sé si es filósofo, creo que está en la onda de coach, una cosa así, señor Carlos Tevez.
5: Pero Carlitos, el juego del pueblo.
1: Sí,
5: el juego nunca del pueblo. Va a patear en contra de la gente.
1: No, por eso, aparte, salí de Fuerte Apache, recuerda sus orígenes.
5: Olvídate, aparte la plata que tiene, no la anda invirtiendo en cosas de Macri, como no, testaferro. No. La pone en mejorar la vida del Fuerte Apache, ¿no?
1: Y también que le puso mandan saludos a algunos.
5: Puso un coso eólico en Fuerte Apache.
1: En encubierto.
0: Lo ató con el hambre.
1: Está Marcelo Gallardo hablando de táctica.
0: Otro buen tipo.
1: Sí, lo que pasa es que acá le están recordando que hizo gastar 100 palitos. Y
0: ¿le están recordando?
1: Sí, le están recordando que hizo gastar 100 palitos.
5: Bueno,
1: que
5: bueno, a veces sale, a veces no sale.
0: Claro, son proyectos deportivos.
1: Pará. No es que muerden en los pases, ¿eh? No. ¿Vos pensás eso?
5: ¿Quién va a morder en un pase?
1: No. Dos jugadores de Talleres.
5: Disculpame, el único corrupto en el fútbol argentino se llama Chiqui Tapia y el otro se llama Toby Gino. Hay dos corruptos en todo el fútbol argentino. Son
1: exactamente
5: ellos.
1: Ahora,
0: en la historia del fútbol argentino. Historia.
1: Están procesados, confirmaron el procesamiento
5: de
1: Tapia por evasión de la AFA.
5: Es lo que te decía. Vos fíjate, estos tipos procesados. ¿Qué te dije hace dos viernes atrás? Único presidente sin proceso ni nada, Mauricio Macri.
1: Pero,
5: ¿por qué será?
0: Un tipo de bien, viejo.
5: ¿Por qué será? Vos decís, vos sos mal pensado, decís, porque pones jueces, como te escuché decir.
1: No.
5: Vos decís, porque tiene Angelici ahí moviendo rosca en la justicia. No. ¿Por qué? Porque es un buen tipo. No.
0: Porque es un hombre honesto.
5: Es un hombre honesto, boludo.
1: Y pero basta con quiso esto. Cambiar para bien, que sea una justicia imparcial, independiente, con Pepín Rodríguez. Vos no entendés el tema. Por eso se fue a Uruguay, para trabajar más tranquilo.
5: Pero el tipo se tomó el laburo. Porque vos agarré y decís, che, juez de la Corte Suprema. Mirá, un montón de boludos van a elegirlo. Él dijo, dejá, me encargo yo. Le sacó el laburo para que los legisladores estén en otra. Y él dijo, claro, elijo yo los jueces de la Corte Suprema y los ponemos. No pasa nada.
1: Me parece que hay envidia. Porque como está de novio, le tenés bronca.
5: Seguramente.
1: Ahora se puso novio, largó el luto. No está más con Julián Aguada. La está de novio.
0: La hechicera. Sí, la hechicera. A ver, ¿podemos hacer doble clic en eso? No entiendo por qué le dicen la hechicera.
5: Ah, no, yo tampoco. Sí, le puse la hechicera.
0: Ah, le pusiste vos la hechicera.
5: No, yo. Él.
0: Ah, él.
5: Sí, no, boludo. Yo no la conozco, Aguada. Yo le hubiese dicho la que hace ropa con niños, que cosen ropa para niños.
1: Yo conozco
5: al
1: hermano, que el hermano
0: con vietnamitas.
1: No, le dice la hechicera porque da la casualidad.
5: La hechicera, no la hechicera. No. Sería otra cosa.
0: No, es otra cosa.
1: Por casualidad de la vida. Iban al mismo gimnasio.
0: Y se me hace un chiste, pero no puedo decirlo. Mirá.
1: ¿Y
5: el qué iba a mirar?
1: Claro.
5: Más que iba al gimnasio.
1: Bueno, iba al gimnasio Macri.
0: Y en
5: el sauna.
1: Cuando, ¿te acuerdas de esa época que quería ser como Freddie Mercury?
5: Sí.
1: La calza,
5: o sea, esa es otra. De recuerdo desbloqueado. ¿Qué país que nos toca siempre el plot twist? ¿Viste cuando llega el mundo, la historia llega a una bifurcación?
1: Sí.
5: ¿Viste? Cada vez que hay una bifurcación, como dicen que nace en universos paralelos. Sí. Sí. ¿Vos pensás que hay una Argentina en la cual Mauricio muere atragantado por el falso bigote de Freddie Mercury? ¿Te acordás que se puso a imitar y casi muere atragantado y lo salva un médico que después terminó siendo ministro de salud?
1: Sí.
5: Mirá, imagínate estar acá charlando de, che, ¿te acordás cuando el boludo de Macri se murió con un bigote? Y no lo podemos hacer. Es
1: por ser bigote.
5: Pero siempre nos sale, claro, siempre vamos para
0: siempre
5: el
0: para otro
5: la educación,
0: lado.
5: La que no es divertida, ¿viste? Sí.
1: Él dice que, bueno, lo contó en el programa de la señora Mirta Legrand, que dijo que cuando fueron al gimnasio fue un flechazo y que ella lo hechizó.
0: Mirá, okay.
1: Y ahí empezó por eso te digo.
0: Okay.
1: Y hoy tiene una nueva novia, está en el mundial.
0: Y no es hechicera esta.
1: No.
5: Igual Aguada, okay. Aguada es sortera.
0: ¿Eh? ¿Cómo? No se entendió.
5: ¿Que Aguada no es sortera? Tenía una huerta. Hortaliza, tenía. La Nación sacaba una nota de Aguada en el orto. Estoy haciendo un chiste de Gino Reni de la década del 80 de Mesa de Noticias.
1: Y el orto, mi orto. Sí. Ahora.
5: Ayer
1: lo vincularon con el Rey de España, ¿no?
5: Sí, y automáticamente el otro día vi que salió. Nada, agarrado, no sé quién, no me acuerdo, ya no me puedo acordar quién. Sacaron a un gallego que sacó un libro donde. Este es un libro que si fuese acá en Argentina, en 10 días está en la calle corriente a 5 sopes en saldo. Bueno, un libro que dice que el rey de España en realidad es gay y como que recorre los amantes que tuvo el rey de España y con eso ya desmitificaban que Macri es un gorreado. O sea, lo sacaron acá al gallego para que, de esa forma, por circunvalación, Macri no es un gorreado por el Macri rey de España no porque el rey de España es gay. Eso fue lo que creo que como que salió por La Nación Más, ¿entendés? Tipo, rascando el fondo de olla.
0: Fondo de olla.
5: Ya te comiste el teflón, todo te comiste.
1: Para hacerlo quedar a Mauri de una manera.
5: Que no es un gorreado. Que no le digan el venado. Que no le digan el venado.
1: Dios. Pero lo de Jessica sí que me dejaste pensar, ¿eh? Iba a haber espionaje ahí.
5: Estos son los momentos. Otra vez, en la bifurcación nos quedaron.
1: Vamos por un día la bifurcada de Memphis.
5: Se nos fue Natacha. Si entendíamos, en este momento Natacha nos estaría contando la posta.
0: Claro.
5: Natacha Hyde nos estaría contando la posta.
1: Qué cagada. Qué pero cagada. Bueno.
5: Que fue la única que se hizo cargo. Que era toga. Sí, se hizo cargo toda. Casi inteligente. La única sí. Que se hizo cargo de todo.
1: De habló. De
5: que
1: toda.
5: Que
1: los menores, ¿no?
5: De todo. Ella tiró para todo. ¿Viste el que estaba a cargo de los menores en Independiente? Que quedó sí, culpable quedó y culpable. Lo dejaron en la casa y tiene salida.
1: Sí.
0: Sí.
5: Bien, ¿no? Copado el país. También no, la justicia.
0: No, sí. No, la justicia es.
1: Bien bueno, manejada.
0: Es una cosa de
1: bien manejada.
5: Voy a terminar el sándwich.
0: Vaya, coma.
1: A todo esto, mío, en política internacional, lamentablemente, no, las noticias cada vez son que llegan son peores con el tema del sismo en Venezuela.
0: Sí. Uno de 7.4 y otro de 7.9 en escala Richter.
1: Y hay. Por lo menos se dice que hay miles de desaparecidos. Aparte, no hay.
0: Bueno.
1: No hay sistema de excavación, bomberos que puedan ayudar. Están esperando que Trump,
0: sí.
1: No es un, estoy hablando en serio, manden una ayuda humanitaria.
0: Mande ayuda.
1: Claro,
0: ¿cómo?
1: Porque tanto.
0: Sí, está yendo la ayuda, ya va. Va por rápido, claro. Entonces,
1: una cosa que decís, no se puede creer, pero bueno, una tragedia.
0: Una tragedia, realmente. Una cosa que, bueno, ya varios países se solidarizaron con
1: Haití le pasa
0: Venezuela.
1: Siempre esto.
0: Haití le pasa siempre.
1: Todos los países de Centroamérica
0: sí,
1: sufren
0: una,
1: este tipo de cosas.
0: Tienen una cuestión de esas. Pero bueno, 32 minutos pasaron de
1: podemos
0: las 15 de la tarde en todo
1: si
0: el querés, territorio de la República Argentina.
1: Después, ya que somos del palo y ya di un anticipo, luego podemos hablar algo de la interna.
0: ¿Podemos hablar algo de la interna? Lo hablamos ahora. Si te parece.
1: No, manda un tema, mejor.
0: Mándame un tema, Lobito, sí. Por favor, sacame, te apuro. Y vamos con la interna peronista.

0: Seguimos, volvemos.
1: ¿Quién es estamos, esta banda, Teito? Así como para tirar.
0: Estábamos escuchando algo de Autos Robados. Una banda de
1: Quilmes, ¿cómo es? Es la ciudad de Quilmes,
0: quilmeña. ¿Cómo es la denominación? ¿Es Neo Rock Garage? ¿Puede ser?
1: Neo Rolinga.
0: Neo Rolingas, ahí estamos. Se ríe, Lobo. Se ríe con una. Con una risa característica, ¿no?
1: Sí.
0: De Coté. Estábamos hablando de que hay internas en todos lados, pero particularmente en el peronismo nos interesa.
1: Sí. El otro día fue el sábado pasado un acto en Parque Lezama por el año del arresto a Cristina,
0: sí,
1: pidiendo por la libertad. Y bueno, estuvo como orador Máximo Kirchner y se despachó contra el gobernador de la provincia de Buenos Aires, que es Axel Kicillof. Le tiró con todo lo que podía haber.
0: Ok.
1: Y bueno, la respuesta también volvió por un ministro de gobierno de la provincia de Buenos Aires, Carlos Bianco, que dijo que, bueno, no es un año para candidaturas.
0: Ok.
1: Que hay que seguir transitándolo y que ver en el 2027 qué pasa. Bueno, mi opinión personal.
0: A ver.
1: Me llegan a los meniscos.
0: Me y tienen. Sí. ¿Es una internita que se está jugando
1: podrido, hace
0: 3 años fácilmente?
1: Sí, pero ahora obviamente al acercarse las elecciones recrudece. Hoy, bueno, como justamente había hablado antes, anticipado el Lobo, le contestó Emilio Pérsico, el referente del movimiento Evita,
0: sí,
1: y dijo que Máximo deje hablar y que si quiere realmente ver que, en qué condición está, vayamos unas PASO.
0: Exactamente.
1: Yo creo que lo mejor sería, desde el punto de vista democrático, votar y que cada afiliado vote al que quiera, pero bueno.
0: Sí, también sabe que Máximo no tiene capital de voto. Yo creo que si no, se presentaría realmente unas PASO.
1: Habla, obviamente, está hablando en nombre de Cristina, ¿no? Que es su madre, aparte sí, de ser la líder política, pero...
0: ¿Vos decís? Para mí no.
1: ¿El qué?
0: Que está hablando a través de su madre.
1: Sí. Creo que no tiene... No. Sí. No tiene ningún tipo de, digamos, de independencia con respecto a lo que puede pensar ella. Por un lado es lógico, primero que hable como hijo me parece bárbaro, porque cualquier hijo ante una situación como la que está viviendo Cristina,
0: sí,
1: va a saltar, va a decir. Ahora, el motivo, pues ya es como una bronca acumulada.
0: Sí.
1: Lo dice él, por los discursos, lo leo. Y yo no quiere decir que esté o no de acuerdo. Lo que veo es una bronca, un veneno, que digo, no sé de dónde se originó, el motivo. También me empiezan a crecer rumores que no le hacen bien ni al partido, ni al, como que, por ejemplo, Cristina se banca cualquier cosa menos que gane Kicillof. Y yo la pregunta que me hago sin saber, digo, ¿es para tanto?
0: Ah, bueno.
1: Él en el acto dijo, no la van a visitar. No vamos, no tiene que ser. El peronismo no puede ir con candidatos devaluados. Lo que pasa es que hoy por hoy, en los horóscopos y en las encuestas de este bendito país, dentro de los que mide algo en la oposición, es Axel Kicillof. Si no estuviera él, ¿quién es?
0: Bregman. De la oposición, Bregman.
1: Pero para ganarle la Libertad Avanza.
0: No, no le alcanza para ganar. Pero la única que está haciendo algo. Vos decime, un dirigente. No junta 4 votos. Está bien, eso estamos de acuerdo. Pero decime un dirigente del palo peronista que haya hecho algo, cosas empíricas, que vos digas, le está tirando un centro a la gente. Que no sea Axel Kicillof. Y bueno, decime, ¿a vos quién pones? Si no fuese Axel Kicillof.
1: Yo te voy a decir la locura que se me ocurrió. Lo voy a decir al aire y a ver el Lobo y Teito que comparten. Es para una charla, una larga charla, y digo una barbaridad. Dice que como leitmotiv o eje de campaña tiene que ser Cristina libre.
0: Ok.
1: Hasta ahí estamos bien.
0: Sí.
1: Pero la realidad, la única verdad de la realidad, decía el general, sí, es que no sé si Cristina va a quedar libre.
0: No, queda, no sé, y también no sé si ese lema de campaña o ese leitmotiv te va a sacar votos.
1: Eso por un lado. Y si se ponen todos de acuerdo, cosa que no va a pasar, esto estoy diciendo algo utópico lo que planteo, no nos presentemos. Como pasaba durante el 55 al 73, no nos presentemos.
0: Pero es lo que quieren estos hijos de puta.
1: Bueno, claro. Pero si realmente que no, que si es el lema Cristina libre y que puede hacer que haya democracia, que ella pueda competir, como dice Mayra, como dice Massa, no se presente el peronismo. Porque para presentarse, otra vez perder, sin ningún tipo de propuesta. También recordemos, que es para largo charlar, que los candidatos que elige Cristina.
0: Sí, nunca están bien elegidos.
1: Eso es entonces, verdad, eso viste, verdad. Que un día fue Massa, que un día fue Alberto, que un día fue Scioli, que un día fue Aníbal, más allá de la campaña que le hizo Clarín y el gordo bueno, que vendía pintura, ¿no? Sí, claro. Vamos a ser sinceros, pero bueno, pero me parece que lo que quieren es pasacalle, figurar, poder. Entonces, digo, vamos, viejo, bueno, no nos presentemos.
0: Claro.
1: Ahora, también, sí, lo que vos decís ahora es, che, se la damos servida, sí, pero también haría un... No, porque hasta que no liberen a nuestra líder o hasta que no pasen cosas en la justicia, como decía el Lobo, nosotros no nos presentamos.
0: Pero van a seguir haciendo esas
1: y
0: cosas.
1: ¿Y cuánta gente iría a votar? Ya por sí me parece que el 2027 va a ir menos que antes todavía. Porque los que nosotros no compartimos este gobierno, por otro lado también estamos cansados de cosas que pasan. Y decís, paremos un poco, viejo. El otro día, el Lobo lo anticipó, en el Senado bonaerense hacía 6 meses que no discutían una ley. Sí. Que tiene que ver para la gente, para los bonaerenses. Bueno, estaba manejando el tema, mejor dicho, la que daba para hablar era Verónica Magario.
0: Sí, otra buena persona.
1: Que está al lado de Kicillof. Bernie y Mario Ishii. Mario Ishii con el poncho y las ambulancias y Tony Montana.
0: Dios mío.
1: Criticándola, criticando al gobernador, que Mario Ishii diciendo el hambre que hay en la provincia, que no hay ninguna novedad. Y bueno, ¿qué hacemos?
0: Claro.
1: Entonces yo digo, le meten los medios hegemónicos a la gente, no, que vuelven, que el riesgo cuca, que esto y el otro. Ahora, si vos le das un bife al tiburón, se va a comer el bife, la mano y a vos entero.
0: Exactamente.
1: Es como que de pronto, no está. Si dicen que está proscripta, vamos a poner, como pasaba con Perón, bueno, no nos presentemos.
0: Sí, puede ser. O sea, es una
1: locura. Es una locura porque nadie quiere largar el queso. Todos quieren el poder. Yo sé, digo, y si va dividido, va a perder el peronismo de nuevo.
0: Sí, obvio.
1: Por más que este. Sí, saque 20 puntos. Que cada paso se mande una cagada. Olvídate.
0: Sí, exactamente. Pero bueno, volviendo a este jueguito de internas, sabemos que tu postura es no presentarse. Pero, en el caso de que te tenga que se presente alguien, si no es Kicillof, ¿vos a quién pones?
1: No veo otro.
0: No ¿Qué pones? A Ferraresi, que no. Lo saca de Avellaneda y tiene un voto.
1: No veo otro. Bueno, pero según decían. El candidato Cristina era Sergio Uñac, lo conoce. La señora, la tía, la madrina de San Juan. Vamos, viejo. Ahora, también escucho por gente, comunicadores que son de los que del espacio al que nosotros simpatizamos, que dicen: hoy en día Cristina sigue teniendo poder, pero no de voto, sino de daño. Bueno, dejémoslo de joder.
0: Claro.
1: Ojo, si alguien me explica por qué es esta interna, también estaría bueno,
0: Claro, exactamente.
1: Creo que compartí con
0: eso. Es inexplicable.
1: Porque tu programa político es esto, porque vos tomás medidas en la provincia de Buenos Aires, hablando de Kicillof, que nosotros queremos hacer algo totalmente diferente, porque vos estuviste de acuerdo durante el gobierno de Fernández con el tema del FMI, como algunos dicen, pero... No, devaluado y te tiro y no es momento de hablar candidatura y que forzado se nota también Axel Kicillof decir no, por la libertad de Cristina y parece cantando libre de Nino Bravo el otro pelotudo que tenemos de presidente. Entonces digo, no soy de putear, pero cuando ya me empiezo a calentar digo, paremos un poco, viejo. Y está la gente por medio que no le alcanza la guita, que cada vez para tomarse un colectivo tiene que sacar su número a la quiniela, que no come carne, que ahí bajó el consumo de todo tipo, y los tipos están con que vos no venís a visitar a mi mamá y mi mamá no me mima. Y como tu mamá no me mima y era mi tía, ahora no es más mi tía. Vamos, viejo.

0: Ahora, por eso dicen que lo que decía el Lobo con respecto a Jessica Sirio, parece que es un vuelto porque fue jefe de gabinete de Insaurralde de Kicillof y se lo mandaron ellos y que parece que lo eligió Máximo. No se puede seguir así. Máximo está como presidente del Partido Justicialista de la provincia de Buenos Aires.
1: Exactamente.
0: Pero como también ahora veo que en los actos de Máximo está Moreno.
2: Inexplicable. Inexplicable.
0: Y uno que pide, de los que más pide por la libertad de Cristina y que el otro día mandó un tuit, es el compañero Miguel Ángel Pichetto.
2: También, otro, ¿no? Otro
0: sí,
2: compañero.
0: Sí, que estuvo en La Habana y volvió acá. Digo, chuto, esto es cualquier cosa, viejo.
2: Esto es cualquier cosa, hermano. Esto es cualquier cosa.
0: Entonces digo, ¿y cuál es la única oposición real que tiene este gobierno? Y tendría que ser el Partido Justicialista, el peronismo. Pero de esta manera.
2: No. Nada, cero. Es que es un cero a la izquierda.
0: Los gobernadores, bueno, de las provincias ya no le dan más pelota. Y también los intendentes, que cada cual cuida su bolsillo y su trasero, están podridos de perder. Entonces dice, vamos con este a ver si hay alguna posibilidad, porque si vamos con el candidato Sergio Uñac, vos imaginate en no sé, en Loma de Zamora, vote a Sergio Uñac. Dicen, claro, ¿qué? ¿Un coñac? ¿De dónde viene? ¿Qué? ¿Un trago nuevo? Entonces digo. Y ella que obviamente, al estar en arresto domiciliario, por más que esté en arresto domiciliario, no debe ser fácil. Es una mujer grande, que estuvo muchísimos años en el poder, que fue de los cuadros políticos, es de los cuadros políticos más importantes de la Argentina. Pero justamente lo que te estaba comentando, estoy viendo una serie, La Casa del Dragón, y una vez que estás en el poder...
2: Te consume.
0: Y los que vienen debajo tuyo... ¡Oh! Ponen carnicería, venden de todo, ¿eh? Se matan. Claro. Se matan. Propios hermanos, familiares. Cansa el tema, no sé cómo seguirá.
2: Veremos cómo sigue. Por lo pronto, ya están por salir los equipos de Noruega y de Francia a la cancha. Ya faltan 10 minutos para que sean las 4 de la tarde y nos inmiscuyamos, ¿se dice?
0: O nos metemos.
2: Nos metemos.
0: Claro, concreto y conciso. Sí.
2: Mejor dicho, nos metemos en la hora mundialista. Vamos con un temita y volvemos con esto que es Palabras Vacías.

0: Seguimos, volvemos.
1: Vuelve la pregunta. ¿Y esta qué banda era, Tito?
0: Y esto es Rey Bruja. Estamos escuchando, repasando lo que es el movimiento neo-rolinga.
1: Son unas nuevas bandas que, como aparecieron en los 90, que sí, fueron Viejas Locas, Jóvenes por Diosero. Dice que son, bueno, personas que viven en el conurbano.
0: También, en el bajo mundo, mal dicho.
1: Exacto, muy under.
0: Sí.
1: Y que un poco están resurgiendo con este clima social que se está viviendo en la Argentina, ¿no?
0: Exactamente.
1: Que es muy parecido al Benemato, como decía el Lobo.
0: Ojalá, dice. Esto es todo mucho más berreta, me parece.
1: Sí, había más joda.
0: Había más joda. Por lo menos nos divertíamos un poco más.
1: Claro, no bailaba con Odalisca. Este está con los perros. La hermana tengo la tarlipe al piso. Pero
0: ahí
1: bueno.
0: Bueno, buen nombre de banda, ¿eh? Auto Robado, Rey sí, Bruja. Después sí, estamos Johnny el Linchero.
1: Sí, La Grecia, Los Gladiadores. Tenemos varios temas para. Vamos a seguir durante el programa y la casi hora que nos queda.
0: Exactamente.
1: La hora mundial, que no pone ningún programa. Son palabras vacías, mundiales.
0: Palabras mundialistas.
1: Exacto, palabras
0: mundialistas. O vacíos mundialistas. No sé cómo.
1: Hablando de vacío.
0: ¿Cómo? Mundiales vacío. Mundiales vacío me gusta más.
1: Que el vacío.
0: Sí.
1: Está.
0: Escuchame, el
1: Carelli,
0: otro día,
1: el tema.
0: El otro día me tuve que ir hasta Barranca Belgrano. También mirá dónde me voy a fijar los precios, ¿no? Pero estaba.
1: Ahí
0: como,
1: se firmó el Eternauta.
0: Sí. Ahí estaba como 30 lucas los 2 kilos de vacío. Pareció una animalada.
1: 30 lucas los
0: 2 kilos de vacío.
1: Capaz que si vas a Barrio Chino con un par de gatos te lo cobran 10.
0: Caro. Caro. La promo mundialista.
1: Promo mundialista Chinchón.
0: Claro.
1: Y se comete uno de estos. ¿30 lucas?
0: 30 lucas los 2 kilos. Llevando 2 kilos te salía 15 cada uno. Hay que ver cuánto estaba.
1: Hablando fuera de los futbolísticos del mundial, dice que carísimo Estados Unidos.
0: Exactamente. Sí. Sí. Es que también depende por estado. Cada
1: sí,
0: estado regula los impuestos y su economía a gusto y piacere. Entonces. Hay estados quizás donde te es más caro vivir y ciudades que quizás están más accesibles para el común denominador de las personas.
1: En Miami dice que dentro de todo, porque hay una gran comunidad latina, como la podés remar un poco, como hacen ahora los viste lo de Noruega.
0: Sí.
1: Acá la remamos y no en agua. Remamos en arena, en barro.
0: En enduido quizás la remamos.
1: Sí, la remamos mano poder. Pero dice que ahí con la comida la puedes afrontar, pero hay lugares que es imposible.
0: Mirá.
1: Lo que está más barato es la nafta.
0: Sí.
1: Pero bueno, un alquiler de auto en Miami, $75-80 por día.
0: No sé ni cuánto es eso, está $1,500.
1: Sí, ahora sí, aumentó. Sí, hay que decirle a Toto que ojo.
0: Sí.
1: A ver si empieza a disparar de nuevo, ¿viste? Porque acá sí, está todo muy bien.
0: Son como
1: pero van a sacrificar humanos con tal de,
0: sí,
1: de que el dólar quede así. Sí, sí. ¿Cuánto hacemos? Matamos 5 tipos y queda 1,490. Cerramos
0: ahí.
1: Sí, sí, sí. Van a hacer cualquier cosa. Hubo partidos ayer.
0: Hubo partidos ayer que no anotamos en el PRODE porque,
1: sí,
0: bueno,
1: no.
0: uno está haciendo lo que puede. Pluriempleado sí, está haciendo lo que puede.
1: Pero bueno, de los partidos.
0: ¿Quién
1: de
0: ese jugó, Oscar? ¿Quién ese jugó? ¿Lo tenés ahí?
1: Sí, sí, sí, sí, acá. Vámonos. No tenemos ni planilla, ni Excel, ni tablet, ni computadora,
0: no,
1: ni tenemos un cuaderno quinielero. 0-2 a la cabeza.
0: Vamos,
1: y si
0: carajo,
1: cae la yuta, comemos el papel, decía uno, y chau. No tomar el papel, comer el papel.
0: Hay cosas que no se tienen que perder y una cosa es esta.
1: Exacto.
0: Idiosincrasia porteña, quizás. Sí.
1: Sudáfrica al final. Anda chequeando con tu teléfono para ir diciendo bien.
0: Por la duda, ¿no?
1: Claro, ¿viste?
0: A ver si le erro. Mancamos un segundo que abro la app.
1: Sudáfrica le ganó a Corea y se clasificó.
0: A ver, yo te digo. Uy, entra el Lobo. Entra el
1: para
0: Lobo.
1: Para 16avos.
2: Soy parte de porque.
0: Entra el Lobo completamente. A ver, ya te digo. No me encuentra Sudáfrica acá. Sudáfrica le ganó a Corea del Sur.
1: 1-0.
0: Ahí estamos. Ahí va.
1: Bueno, después.
0: 1-0 le ganó.
1: Después jugó Ecuador y Alemania.
0: Sí.
1: El equipo de Becasese se
0: la
1: clasificó.
0: Sorpresa.
1: Histórico.
0: Histórico, exactamente.
1: Pasó la zona de grupo, Lobito.
2: Sí, lo vi. Es más, mi pregunta fue, uy, Becasese es el técnico.
0: Sí.
1: 2-1. Es una mezcla con el pelo de Iggy Pop
2: con
1: y de Andy
2: Gareca.
1: Gip. Sí, y el Tigre Gareca. Y cuando le agarró la Iggy Pop, cuando se clasificó, fue a la platea,
0: sí,
1: le faltaba
0: sí,
1: estar en cuero y tirarse.
0: Parecía,
1: estaba la mujer.
0: Parecía un infiltrado ahí.
1: Igual de parte mía le agradezco. Ha sido el técnico en un hecho histórico, el Día de la Banana. Gol del Chelo Díaz en un clásico de Avellaneda. Racing le ganó con 9 hombres a Independiente.
0: Okay.
1: y él era el técnico. Y quedó.
0: ¿Él era el técnico? Sí. Sí. ¿Pero cuándo tenía 20 años?
1: No, no, esto fue antes de la pandemia, febrero de 2020. ¿Cómo olvidar ese día, no?
2: Voy a hacer algo que no se hace, pero me sacrifico por el grupo. ¿Y la banana?
1: El tema de la banana es porque el que hizo el gol, Marcelo Díaz, volante de la selección chilena, del cual fue, nos ganó, y fue un día que, ¿te acuerdas cuando Messi se quiso retirar?
2: Sí.
1: Bueno, nos ganó una Copa América. Ese día hizo el gol, pero antes de hacer el gol, estábamos jugando con 9, yo con 11, nos cagaban a tiro, cascotazo, misiles, tiraban de todo. Estábamos, cambió el arquero porque lo habían echado Arias. Bueno, estaba Javi García, que hoy es arquero de Boca, muy amigo de Román Riquelme. Y en el medio del partido, fue hasta el banco suplente, pidió una banana.
0: La peló la banana.
1: Peló la banana y comió, corriendo, para darle... potasio es, ¿no?
0: Lo que te potasio, bueno, exactamente.
1: Y después de comer la bananita, centro de Zitanich con 9, faltando 8 o 9 minutos, y hace tic, lo que fue el cilindro.
0: Una locura, ¿no?
1: Se caían de abajo los negros. Pero se besaban todo, se arrancaban las orejas, pérdida de zapatillas, rotura de lente.
2: Qué lindo.
1: Hermoso. Porros volando por
2: la
1: el aire.
2: Banana, bueno.
1: Bueno, de ahí vino, de ahí vino el bananazo.
0: Sí.
1: Y
0: el bananazo.
1: Pertenece.
2: En Argentina se acordó a eso, bananazo.
1: Sí, el bananazo. Todo lo que es eso, sí.
0: Todas cuestiones históricas. Quiero hacer un punto y aparte y un paréntesis, quizás, o un inciso en lo que es nuestro PRODE.
1: Sí.
0: Yo la semana pasada dije que ganaba Marruecos 1-0 cagando aceite.
1: Sí.
0: ¿Tenés ahí el resultado, Oscarcito?
1: Marruecos contra quién jugó.
0: Ya te digo,
2: contra,
0: ya
2: Haití.
0: Contra Escocia.
2: Ah, la otra.
0: La otra, la que tenemos registro.
1: A ver, vamos a buscarlo.
2: El de Haití no entró.
0: El de Haití no entró.
2: Está mal.
1: Pará, no, voy a buscarlo así porque es más fácil. Bélgica, Argelia, Colombia. Pero a Marruecos no fue uno de los partidos que no estuvo, ¿no?
0: No, fue uno de los primeros. Venga. Marruecos. ¿No tenés anotado que puse 1-0?
1: No, tengo que todos pusimos Marruecos.
0: Ah, ok, está bien, listo, no pasa nada. ¿Podemos hacer el recuento? Yo lo hice en mi casa.
2: Me siento identificado con esto porque es como el PRODE más choto de todos. Sí. Y me siento bien con esto.
1: El Lobo dio el batacazo.
2: No, pero acá me está diciendo primero.
1: Bosnia-Qatar, Teo y yo pusimos empate.
2: Giles.
1: Y el Lobo puso Bosnia. Acá está,
2: porque estoy bancando a Bosnia desde el primer partido.
1: El escribano me lo dijo. Dice, escuchame, mirá que el Lobo puso Bosnia.
2: Estoy bancando.
1: Que ahora va a jugar 16avos contra Estados Unidos.
0: Contra Estados Unidos.
2: Voy a seguir bancando a Bosnia.
1: ¡Vamos, Bosnia!
2: Bueno,
1: Japón y Suecia...
2: Sí, para una cosa. Acá me dijo Teo los puntos, sí, como veníamos.
1: Sí.
2: No saco punto extra por pegar 2 veces la misma cantidad de resultados.
1: Ya quiere el tongo.
0: Pará, porque
1: el tongo.
0: Si te damos uno más... Si te damos uno más, yo reclamo el de Marruecos, que puse que ganaba 1-0 y cuenta doble.
1: Esto
0: también
1: no era con goles, era con resultado.
0: Y yo le pegué el resultado, 1-0.
1: Sí, pero quiero decir.
2: No con goles.
1: No con goles, con resultado.
0: Claro.
1: Gana este, gana.
2: Esto es el viejo PRODE. Tenía 3 casilleros, nada más.
1: Exactamente.
2: Y el cuarto va a poner el doble.
0: Y el cuarto va a poner el doble, claro.
1: Bueno, Japón y Suecia fueron como, viste, la Cámara de Diputados cuando se junta el PRODE y la Unión Cívica Radical, dijeron: vamos, empaté, pasamos los dos.
2: Hermoso.
0: Empató y pasamos los dos.
1: Vamos así, tranquilo. Bueno, Países Bajos le ganó a Túnez.
0: Sí, 3-1.
1: 3-1, ¿no? Un resultado que lo hizo enojar a Donald Trump.
0: A ver.
1: Perdió Estados Unidos. 3-2 con Turquía. Turquía ya eliminado.
0: Puta, hijos de puta, me cagaron en las primeras 2 fechas los turcos. Cuando se quieren acordar de jugar al fútbol, es en el último partido que ya están eliminados de todo.
2: Vos eras muy chico, a nosotros nos cagó 10 años el turco.
0: Yo no estaba ni nacido ahí, imagínate.
1: Y hubo una de Nosferatu a las 12 de la noche. Sí. De Klaus Kiski, no, luego vos que sabés. No, no. Un Nosferatu que fue Paraguay-Austria.
0: Australia.
1: Australia, perdón. 0-0.
0: Horrible.
2: ¿Qué fue? Te quedás hasta tarde para un 0-0.
1: El árbitro era Boris Karloff, Christopher Lee y Vincent Pryde era el 9. Fue una cosa terrorífica.
0: Una cosa de
1: Pero bueno, sigue esto.
0: Sigue esto.
1: Y hoy, bueno, como
2: estás sin la compu vos encima.
0: ¿Qué?
2: Vos estás sin la compu.
0: Estoy sin la compu desde hace un año, no, que estoy sin la compu.
1: ¿Ahora qué arranca?
0: Sí, ahora que arranca. Ahora arranca el Noruega-Francia.
2: Ya, hay que tirarlo ahora ya.
0: Hay que tirarlo, dale, dale.
2: Noruega. Yo dije Noruega.
0: Francia-Noruega.
1: Para que haga. O para que las.
0: Dale.
2: Yo canté Noruega. El batacazo, plato mierda conmigo. Vamos Noruega.
0: Plato mierda.
2: Noruega, vamos Noruega. Cualquier cosa menos los franceses. Vámonos. Ya está, se viene la Francia.
0: Para mí era Francia. Francia 2-1.
2: ¡No! ¡Vamos! De tu madre. ¡Vamos, Noruega! El mejor jugador de Noruega, el palo.
0: El palo.
2: No. Ya hubo
0: un palo.
2: Travesaño piso y afuera.
1: 29 segundos.
0: 32 segundos del partido.
2: Sigo bancando a Noruega. Esto tenés huevo. Con el diario de lunes somos todos banana. Dale.
0: Ojo. La salida, la golpeana de Francia.
2: Imagínate, si le pifiaba el arquero, era gol.
0: Era gol, sí. Si le
1: pifiaba. Siempre fuiste vikingo.
2: Siempre, olvidate. Antes que francés no saben hablar.
1: Acá ya está.
2: Escriben letras que no leen después de estos tipos. No tiene sentido. Tienen tres acentos. Nadie necesita tres acentos.
0: Senegal-Irak, que está jugando ahora también.
1: Sí.
0: Para mí.
2: Senegal-Irak.
1: Sí.
2: No, Irán.
0: Irak.
1: Iraquí.
0: Sí, viste, yo tampoco sabía que estaba clasificado.
2: Yo voy con Senegal.
0: Vamos con Senegal.
1: ¿Vamos todos con Senegal?
2: Vamos sí,
1: con Senegal
2: todos sí, tres. Solidaridad con lo que echó Jorge Macri.
1: Esto se vuelve corporativo.
2: La gente me cae muy, muy mal, Jorge Macri. Sí, muy mal.
0: Lo comentaste.
2: Todo el pro me cae mal, pero
1: Jorge. Entre paréntesis.
0: Sí.
1: Me agarró un ataque de locura. Un tipo le estaban labrando un acta, dos policías de la ciudad.
0: Sí.
1: Y le estaban, tipo más grande que yo, le estaban llevando un cajón de palta.
2: Sí, obvio. Sí.
1: ¿Vas a la 11-14 a ver los peruanos y que la están cortando en los laboratorios?
2: No, amigo, para nada.
1: Ahora, ¿eso le gusta a los porteños? ¿Por eso lo van a votar?
2: Sí, no sé. Siempre. O sea, están, especialmente el PRO siempre fue lo mismo. O sea, recordemos la USEP, ¿te acordás? La vieja USEP.
1: Sí.
2: Siempre estuvo así contra el más débil, contra el más pobre. Jorge Macri está con un ensañamiento feroz.
1: Como también, después le agarra así, después bajan un decibel porque Montenegro, Mar del Plata. También la agarró también con el tema de los trapitos, la gente en situación de calle, y después cuando dejan de hacer Rambo, se convierte.
2: Pero aparte, se gusta hacerse el machito en cámara, la otra es cuando hizo todo el operativo filmado en la villa, que le salió como el traste, como el un desastre.
1: Tormenta
2: la
1: Negra, no sé, el nombre de Indio, era una película de cabo. Sí. Tormenta Negra.
2: No sé quién es Tormenta, negro es él, el Black Macri. Y le gusta ese macho. Y ahora sacó, viste, si sos trapito, te meto preso. Vos no metés preso a nadie, tarado, sos ejecutivo. Vos no metés preso a nadie, enfermo. Igual, viste, las condenas para los trapitos.
1: Sí.
2: En 30 días, 20 días. ¿Dónde los van a meter, muchachos?
0: Claro, no.
2: ¿Qué
0: no,
2: los van a meter todos en las comisarías para que se escapen todos juntos, como pasa siempre, por ahí problema de seguridad? Es otra para
0: otra
2: la, por la galería, para la gilada. Pero bueno volvamos
0: bueno,
2: a la.
0: Volvamos,
2: a
0: volvamos,
1: sí, pero siempre.
0: Cabo Verde, Arabia Saudí. Se juega. Hoy 9 de la noche.
1: Vamos despacio, tranquilo, tenemos tiempo. Al Lobo lo espera un programón ahora.
2: No hay que pensar, esto es prode. Esto es prode. Cuando sentís la vibra del universo.
0: Hay que conectar con el otro equipo.
2: Sí, Cabo Verde.
1: Vos con Cabo Verde.
2: Cabo Verde y dando sorpresa.
0: Mirá, sí, para mí Cabo Verde. Ya Arabia Saudí.
1: ¿Cabo Verde?
0: Sí, eliminado completamente.
2: Ahí está. Y acá vemos.
0: Cabo Verde.
1: Ahora, vamos uno por uno, tenemos tiempo.
0: ¿Vos, Oscarcito?
1: Cabo Verde.
2: Empate.
0: Bueno, ¿qué puede ser?
2: Puede ser.
1: Ahora viene.
0: Este es la joyita.
1: Viene el plato fuerte, ya no vas a estar laburando, Lobito.
0: Uruguay.
1: Una zapi, lo vas a mirar por el hecho de que ya estás en el programa metido, o por lo menos saber qué pasó. Uruguay, España.
0: No, a las 9 de la noche.
2: Esto es clarísimo. ¿Cómo vengo votando en todos los partidos contra el Uruguay? Va a España. España le hace 80. Y Bielsa termina en posición fetal haciendo matemática como Rayman. Ese es todo mi pronóstico completo.
1: Rayman no sabe qué es, pero. Sí. Rayman es una película de Tijoma y Tancred que tiene una hermana autista.
2: Si Bielsa termina en posición fetal, quiero 10 puntos extras.
1: No hay ningún problema.
2: Más que pegar el resultado.
1: Una iceberg. Vamos con la iceberg.
2: La posición en la que termina el técnico del equipo. Sí,
1: vamos a ir con la iceberg.
0: Vamos con eso. Yo no sé qué querés ir acá. Real, creo que España es mucho más equipo.
2: Quiero que le vaya mal.
0: Pero Uruguay, no sé, lo noto como que puede clasificarse. Vamos a poner España igual. Chao, vamos a poner
2: Uruguay, andate,
0: igual nos jugamos contra Uruguay si pierde hoy. Creo que es así los cruces.
1: No.
0: O contra Cabo Verde.
1: Si pierde Uruguay, chao. y puede ser el rival de Argentina, Cabo Verde o Arabia Saudita.
2: Pero no entra como mejor tercero Uruguay, no queda no, alguna cosa así, no queda, queda como el culo. Ah, queda como el culo, ¿en serio? Ah, ojalá, mirá, pierda.
0: Ojalá que pierda.
1: Yo pongo España también, ¿eh?
0: Mirá.
2: Diego.
0: Diego. Ahí estamos.
1: Bueno, esto sigue.
0: Esto sigue, porque hoy a las 12 de la noche hay partidazos.
1: Fíjate que da los horarios hoy también. Hoy ya,
0: partidazos.
1: Es información completa.
0: Un Egipto-Irán.
1: Ah, quiero aclarar algo. Ese es el partido del orgullo.
0: Ok.
1: En la ciudad de Seattle. No,
2: está bien. ¿Cómo decía tú?
1: Con música de Village People, seguramente. YNCA, ¿no?
0: Sí,
1: si le gusta al señor Donald Trump.
2: In the Navy.
1: No, no, todos los marineros. Sí, después de estar tantos meses en el mar.
0: Claro.
2: Y hay que bailar.
0: Hay que bailar.
1: Egipto-Irán. A la mierda.
0: Egipto-Irán. Qué partido de verga. Mirá qué bachetecito se armó.
2: No lo he bache porque voy a cortar. Ahora es bache.
0: Ahora hay bache.
1: Yo voy con el país persa.
0: Mirá. Irán vota Oscarcito. ¿Vos qué decís, Lobito?
1: Menos mal que estoy con gente culta, porque si es persa,
2: ¿qué? ¿Por qué me preguntan este hijo de puta?
1: Mirá todos los chicos ahí, nos están mirando.
0: Porque no sé qué.
2: Hay uno pegándole a otro. Sí, ahí, mira, chico. Hay uno pegándole.
1: Parece un sketch de. Sí, le están dando.
2: ¿Qué le pasa?
1: Lo que pasa es que la barra.
2: ¿Dónde está lo docente? Ese está limpiando el vidrio. Mira, se está limpiando el vidrio. Ah, no, estaba saludando. Pensé que estaba frotando el vidrio.
1: Te quedó la de Macri.
0: Te quedó la de Macri.
2: Ese pibito ya estaba preso. Así como lo ve, estaba preso.
0: Gol de Francia.
2: No era la puta.
0: Gol de Francia.
1: ¿Quién lo hizo? Vamos a ver.
0: Lo hizo, creo que.
1: Relatámelo.
0: Creo que lo hizo Olise. Ahí estamos viendo la tribuna francesa con unos mimos.
2: Pasa Jorge Macri y le saca el equipo.
0: Sí,
2: ¿verdad?
0: Sí,
2: Francia.
0: Sí. No, lo hizo Ousmane Dembélé, el 7 de la selección galo. Ahí está moviendo linda la camiseta de Francia.
2: Hay un blanco, ¿no? No.
0: No
2: hay uno.
0: Ahí estamos viendo.
1: Y tiene problemas con la invitación, sabía, ¿no? ¿Qué
0: hijo? Es una recuperación a mitad de la cancha del equipo francés. Lindo cambio de frente de Mbappé, que lo deja completamente habilitado a el jugador
1: adentro.
0: Del PSG. Engancha hacia adentro, engancha otra vez. Juega. Y le patea con derecha.
1: Bueno.
0: Golazo.
1: Ah, bueno.
0: Golazo.
2: ¿Cómo durmió el travesaño en esta?
0: Sí.
2: El anterior estuvo mucho mejor.
0: Le patea el primer palo, me parece. Ahí estamos viendo.
1: No, sí. Segundo.
0: Al segundo.
2: Igual en cámara lenta es una guachada porque parece que el arquero tardó un año en moverse.
0: Sí, sí, sí. No, el 3 se come todos los amagues de Dembélé. Sí. Pero igual todo el arquero. Le iba fácil.
1: ¿Por qué no está
0: se pone 1-0 al equipo francés contra
2: abajo,
0: Noruega, estás un punto abajo, pero faltan 80 minutos.
2: Noruega era
1: van 8 minutos.
0: Van 8 minutos, exactamente.
2: Vamos, Noruega, puedes hacer 3 todavía.
0: Puedes hacer 3, claro, exactamente. Para mí va terminamos a 1, independientemente del resultado.
1: Quiero
0: final.
1: Un análisis de los países musulmanes, por favor, que se enfrentan.
0: Perdón, hablando de
2: hace
0: musulmanes,
2: calor.
0: Estaba diciendo.
2: Senegal, gol de Senegal.
0: Gol de Senegal.
2: Gol de Senegal.
0: ¿A dónde lo viste?
2: Esa fue recién el cartelito. Ah, okay. Me pareció gol que era gol. Decía 1-0. Para que es capaz, decía un Orsay a 0.
0: Sí, sí, sí.
2: Pero
0: sí,
2: fíjate,
1: tiene
2: para.
1: Que ver el VAR, todo. A ver.
0: Ojo. Ah, no, esto es una repetición. Ahí está, mirá. Ahí están haciendo el gol. Es un córner de Senegal.
2: Pelota parada.
0: Un cabezazo y adentro.
2: Vamos, ¿cómo estamos?
0: A cobrar. Terminó.
1: Ahí estamos,
2: creo
1: estamos
2: que ganando bueno, todo. Estamos ganando todo.
1: Senegal está ganando 1-0.
0: No nos sacamos ventaja, ¿viste? Cuando...
2: No, sí, yo solo me saco ventaja para atrás, boludo.
0: Claro. ¿Viste como en el truco? Cuando van todas las manos terminan 1-1, 1-0 o 0-1.
2: No quiero.
0: Ahí estamos.
1: Egipto-Irán.
0: Egipto-Irán estábamos hablando. Vos.
2: Yo voy con un empate.
0: Vas con un empate.
2: No sé qué onda.
0: Pues yo voy con los egipcios, mirá que te digo. Acá no, nos podemos despegar, acá podemos sacar ventaja porque los tres dijimos algo distinto.
1: Sí.
0: Esta vez no me falles, por favor. Nueva Zelanda contra Bélgica. Partidazo hoy a las 12 de la noche.
2: New Zealand, Belgium. Ese fue todo mi aporte.
0: Sí.
1: ¿Arrancó?
0: Sí, arrancamos. Dale.
1: Voy con Bélgica.
0: Vas con Bélgica, que tiene que ganar sí o sí para zafar de.
2: Bélgica que se está quedando afuera, no entra ni en los 8 mejores.
0: Ni en los 8 mejores.
2: Ni los 8 terceros. Mejor y tercero.
1: Desastre, ¿eh? Muy
0: desastre,
1: mal,
0: desastre,
1: sí.
0: Bélgica. Para mí, empatan.
2: Dijimos Bélgica, ya me marié.
1: Nueva Zelanda.
2: Bélgica, no, uff, estos equipos de mierda.
1: Los canguros contra. Los equipos que hablan 42 idiomas los belgas, ¿viste?
0: Sí, sí, sí.
1: 200.000 idiomas tienen.
2: Voy con empate también, vamos con empate. Vamos,
0: Lobito, vamos, Lobito. Morimos la nuestra.
2: Es genial porque en mi cerebro, si los dos equipos son malos, empatan, es buenísimo.
0: Sí, sí, sí, sí. Es una razón lógica.
1: Panamá, Inglaterra.
0: Panamá, Inglaterra. Juegan, para mí, va a ganar.
2: Lejos Panamá, no mentira.
0: Inglaterra.
2: Sí, Engeland.
0: Engeland.
1: Vamos a ponerlo. ¿Los tres coincidimos?
0: Sí. Los tres coincidimos.
1: El último empató al final.
0: Sí, sí, sí. Igual Gana estuvo copado, estuvo buen planteado. Después, a la misma hora, el mismo día, se juega Croacia-Gana.
1: ¿Esto cuándo es?
2: ¡Ay,
1: ¿mañana?
2: La puta
1: mañana.
2: Madre! ¡Un pase, hermano! ¡Un pase, meté!
1: No se puede. No, así no se puede.
0: Se acaba de convertir en el Tano Pazman.
1: Está bien que sea un programa en vivo, pero no, no, esto no.
2: No, macho, pero en el aire no te podés comer ese pase.
1: No me gusta, hijo. No me gusta, Lobo. Esto no es una tribuna. No, te estás equivocando. Ah, no.
2: Hijo de puta. Me estoy jugando. Tienen que hacer dos goles todavía estos tarados para que me sigan al punto, amigo.
1: No me gusta, los modos.
0: Tienen que hacer dos goles. Ojo, no está haciendo nada.
2: En cualquier momento se hace un caño el sol, sí. Boludo, la puta.
0: Vamos con Croacia-Gana.
1: Esto es mañana.
0: Esto es mañana a las 6
1: de la tarde.
0: Croacia-Gana. ¿Croacia?
2: Croacia-Gana.
0: ¿Croacia o Gana?
2: Croacia-Gana.
0: Ok.
2: Croacia-Gana. Gana Croacia.
1: Yo también opino lo mismo.
0: Yo no sé qué elegir. ¿Qué pasó?
2: Sí, los tendrías que haber visto a lo de Noruega antes de elegir que ganó a Noruega. Sí, sí, sí. No lo vi jugar nunca, qué lindo. Con los colores del bojo.
0: Ah, Gana
1: tiene
0: buen equipo.
1: ¿Qué va a hacer
0: nosotros
1: cuando se termine el Mundial? Lo menos mal que vuelve Fede, porque
0: Croacia ya
1: dos horas vamos a tirar al pichón. Sí, sí.
0: ¿Croacia ya está clasificado? Pregunto.
1: Y podemos averiguarlo.
0: A ver, nos fijamos.
2: Croacia gana, chico, gana Croacia.
0: Gana Croacia. A ver, ya te digo, esto es el grupo L,
2: ¡pero
0: me parece.
2: Despejá!
1: No, no se puede.
2: Un año para despejar.
0: Un año. Mirá, Croacia tiene que ganar. Ahora estaría Gana con,
1: por eso el Lobo lo puso,
0: con 4.
1: Sabe que está obligado a ganar.
0: E Inglaterra está con 4 también. Pero Inglaterra pusimos que va a ganar los 3, así que va a quedar con 7.
1: Va a quedar segundo.
0: Va a quedar primero.
1: Inglaterra,
0: Inglaterra va a quedar primero. No, Croacia de ganar queda segundo. Para mí gana Croacia. Tiene que ganar sí o sí.
2: Croacia gana, tranquilo. Bueno.
0: No sabés.
2: ¿Te tiro el resultado?
0: A ver qué.
2: Gana Croacia.
0: Gana Croacia. Okay.
1: Seguimos
0: porque el sábado a las 8:30 de la noche juega Colombia-Portugal.
1: Epa, ahí te quiero ver, ¿eh?
2: Fácil.
0: A ver.
2: Para mí gana Portugal.
0: Ok. Gana Portugal.
2: ¡Upa, upa! ¡Ojo! No. Ah, menos mal. Un defensor se equivocó y estaba en el lugar, mirá.
0: Otra grande. Llegada de Francia al arco.
1: Para mí, me la voy a jugar y voy a perder acá, pero me la juego igual. Para mí gana Colombia.
0: ¡Ojo!
2: Quiere meter el batacazo.
0: La tangentea. Vamos a poner Portugal, dale. Yo muero con el Lobo.
2: Colombia, va.
0: Poco sé.
2: Que van a morir son los jugadores de Colombia. Cuando
0: sí, quieran. Cuando vuelvan. A la misma hora juega República del Congo-Uzbekistán.
1: ¡Oh!
0: Al final, no se llamaba Abdulair el 6 que te dije el otro día.
2: Abduler era la aerolínea, Abduler.
0: Abduler.
2: Abdul Air.
0: Viaja por el poder de Alá.
2: Abdul Air.
0: República del Congo, Uzbekistán. Yo te digo, es un equipito Uzbekistán.
2: Mi cerebro es empate. ¿Entendés que sí, mi cerebro sí. Es empate?
0: No, vamos a poner el Congo. Vamos a poner el Congo.
1: ¿Congo?
0: Congo, vamos a poner el Congo.
2: El Congo belga.
0: El Congo belga.
1: ¿Empate?
2: ¿Qué? No sé, ahora me siento presionado. Andá vos, Oscar.
0: Andá vos.
2: Vamos, que hay pelota parada para Noruega. Vamos.
1: Empate pongo yo.
0: Tiro libre en tres cuartos.
2: ¿O Congo o Uzbekistán?
0: Sí.
2: No, Uzbekistán seguro que no gana. Seguro. Eso está claro, Uzbekistán no puede ganar.
0: Ex Unión Soviética.
1: Yo acá pierdo.
2: La puta. Lo del Congo corren, ¿no?
0: Sí.
1: Okay.
0: Ex-Aire, exactamente.
2: Ex-Air. Viaje con ex. No, yo voy con Congo. Yo voy con Motei. Mi idea es copiar a Teo. ¡Oh, la puta! ¡No te la puedo creer!
0: Strand Larsen no acaba de errarse un gol abajo del arco.
2: ¡La que se comió Noruega!
0: Es un circuito de pase, un centro, una pelota que queda bollando. Adelante del arco y la tira a. ¿Qué están en Dallas? La tira
2: sí,
0: a.
2: ¡Sí, mató
0: a
2: Kennedy la pelota sí. Esa!
0: La para muy bien. Le queda. Y no. Define muy mal. Define muy mal Strand Larsen, jugador de.
2: La mala sangre que me hacen hacer con este pro de porquería.
1: El sábado hay dos partidos a las 23 horas.
0: Exactamente, porque primero se juega el Argelia-Austria. En realidad se juega a la misma hora, pero por abecedario es Argelia-Austria el primero.
1: Abecedario. No, es un hijo de puta. El director de este programa, el productor, es Diego Capusotto.
0: Bueno, loco.
2: Dale, vamos, vamos, vamos. Bueno, loco, siga la bolina. Sí.
0: Argelia, Austria. Yo lo vi a los austriacos, no, pensé que jugaban peor, ¿eh?
2: No, no, me presionan. El chabón escuchaba un comentario en Periodista Deportivo y lo repite a morir. Presiona, Austria presiona, hay que ver si eso le juega a favor o no.
1: ¿Quién
2: a Algeria?
0: De cara a arco.
2: Estoy diciendo lo que decía un graf con Argentina. La presión de Austria, ¿beneficia o no a Argentina? Voy a hacer lo mismo con Argelia. Para mí Austria, Austria. Pero con seguridad.
1: Voy con el lobo, voy con vos.
2: Sí, Austria. Voy a tranquilo.
0: ¿Vas con Austria?
2: Confiado como con Croacia. Estoy.
0: Sí. A ver, vamos a ver.
1: Que ahí es de la zona de Argentina.
0: Sí. Están los dos con tres. Segundo
2: puesto. Ojalá haya gente deportiva escuchando esto y le dé una CB de escuchar. Sí.
0: Ojalá. Mira, Austria está con cero de diferencia de gol. Argelia está con menos dos. Entonces tiene que hacer mínimo dos goles para pasar como segundo. No sé. No sé, no sé, no sé, no sé, no sé, no sé. Yo pongo Argelia para diferenciarme. Después tenemos el partido entre Jordania y Argentina. Bueno. Todos te miramos a vos por alguna razón.
2: No, es obvio, va a ganar Argentina, loco. Jordania, dale. ¿Jordania cuántos puntos tiene? Negativo, ¿no?
1: Nada.
2: Por
1: nada.
2: Eso negativo, está en menos dos.
0: Vamos con Argentina, vamos con Argentina. Menos dos.
2: Vas sacando puntos de lo triste que son.
0: De lo triste que son.
1: Esto sigue.
0: Hasta acá se termina la fase de grupos.
1: Exactamente, muy bien aclarado.
0: Ahora está el round de 16avos, que no sé si cambia el primer partido, que es Sudáfrica-Canadá.
1: Sudáfrica-Canadá a las 13 horas.
0: Sí, yo creo que igual ya está confirmado.
1: Sí, creemos que sí.
2: Ok, el próximo gana el que acierta qué equipo juegas con qué equipo y el resultado.
0: Y el resultado también.
1: Y va elevando el premio.
0: Claro.
1: Sí, creo que Sudáfrica-Canadá está.
0: A ver, vamos a ver.
1: Busquemos tranquilo, tenemos tiempo. Son 16-18, una temperatura.
0: Sí, ya está confirmado. Tanto.
2: Mbappé le pegó al arquero de Noruega. Le pegó porque el arquero estaba ahí y justo la pelota le pegó al arquero de Milagros. Todo lo que saque la defensa del arquero de Noruega es porque estaban de casualidad en la trayectoria de la pelota.
0: Mirá, ya tengo un par de...
1: Para tu análisis, escuchá por favor. Dejá la tribuna.
2: No puedo. Este era un partido que me chupaba el boquinoto, pero al final, como me hicieron elegir...
1: Y claro, boludo, saliste, la locura. Te quedaste con la serie Vikingos y dije, vamos con esa.
0: Mirá, tengo...
1: En Olaf, ¿te acordaste de Olaf?
2: Tan horrible.
0: Tengo tres partidos de 16avos. ¿Querés que vamos con eso? ¿Querés que vayamos con eso? Confirmado ya.
1: Sí, a ver cuáles serían.
0: Tengo
1: a ver.
0: Sudáfrica-Canadá.
1: Sí.
0: Tengo Holanda-Marruecos.
1: Sí.
0: Y tengo Estados Unidos-Bosnia.
1: Y Brasil-Japón todavía no.
0: Y Brasil-Japón también, perdón, sí.
1: Muy bien. Estamos bueno, no estoy yo para... Brasil, bueno, vamos despacito.
2: Brasil-Japón puede estar lindo el partido ese, ¿eh?
0: Sí, sí. Lindo. Va a estar lindo.
1: Sudáfrica-Canadá.
0: Canadá, a las 4 de la tarde, ahí un sí. Domingo. Canadá.
2: A ver, Canadá me viene jodiendo la vida hace un par de partidos. Sí. Me jodió el resultado con Bosnia el primer día. Me comí el garrón de Canadá-Suiza el otro día acá mismo mirando una porquería que ni ve un partido del Federal B tan choto. ¿Contra quién más me dijiste?
0: Sudáfrica.
2: Voy con Sudáfrica solo como expresión de deseo que los canadienses pierdan porque me hicieron doler los ojos el otro día.
0: Mirá, yo te digo, te tiro los rankings. Canadá está en el FIFA número 30.
1: Porque acá
0: Sudáfrica
1: es...
0: está en el FIFA 60.
2: Y el Calamar salió campeón. ¿Qué carajo me importa? Independiente de Rivadavia le va bien. Que no me significa nada eso. Número para, que dibuja Tobillino.
0: Tobillino lo dibuja.
1: Noruega te está poniendo nervioso. Acá lo que vos estás diciendo es... ahora dicen mata, mata. No, mano a mano. Mano a mano hemos quedado, dice el tango. Entonces,
2: el playoff.
1: Claro, exactamente. Acá vuela. Hay suplementario o penales.
2: Quiero que muera Canadá después de que me jodió la vida dos veces. Yo, tan difícil esto, aceptarlo.
1: Yo voy con Canadá.
0: Vamos con Canadá.
2: ¿Llego a pegar esa? No, ¿sabes qué? Así
0: entra. Entra desnudo al estudio. El lobo.
2: Un patinete.
0: Ok. Vamos con Brasil y Japón. A las 2 de la tarde,
2: este
0: un lunes.
2: Chivo, este chivo.
0: Este chivo.
2: Gol de mitad.
0: A
1: los 19 minutos. Chico.
0: A los 20 minutos.
2: Si seguimos así, el arquero Noruega lo compra a Boca. Déjame de joder.
0: Gol de Dembélé.
1: Si esto sigue a este ritmo. Sí, sí.
0: ¿Cuál de mitad de cancha me dijiste?
2: No, no, de media distancia.
0: De media distancia.
1: A ver.
0: No, se va a abrazar en el banco.
2: El arquero fue porque era el único que tenía guante. Lo convocaron porque tenía un buzo diferente.
1: Tenía guante, pero de cocinero.
0: Ahí está, mirá, Mbappé que le quieren sacar hasta los calzones. Tira otro cambio de frente.
1: Otra vez
0: el mismo gol. Encara para adentro. Hace dos toques y es un golazo. Realmente. Golazo. El de Dembélé, el segundo. Golazo.
1: Al segundo palo de nuevo.
2: No, se van a comer 40.
0: Se van a comer 40. Imposible igual para el arquero. Porque no llega
2: porque
0: nunca.
2: Porque no estaba parado en la trayectoria de la pelota. Sí. La única forma que tiene atajar algo ese desgraciado.
0: Ahí estamos, mirá. No lo puedo creer, Dembélé.
1: Hagamos un paréntesis. ¿Es finalista? El lobo va a decir, ahora está Francia, ¿es finalista?
2: A mí llega Noruega, ¿no? ¿Finalista? No, no sé ni qué cruce va a tener, pero para mí no.
0: Para mí no. Mirá lo que te digo. Bueno. Para mí no.
2: Un solo tipo le hizo dos goles.
0: Llega a ser Francia. Tres años seguidos de finales, tres mundiales. Perdón. ¡Gol! Tres mundiales seguidos, no. Sí, gol.
2: ¡Gol, vamos, Noruega!
0: ¡Gol de Noruega!
1: ¡Gol de Noruega! ¡Vamos! Parece Yupi.
2: Se dio vuelta, loco.
0: Se dio vuelta. Gol de Noruega. Dos minutos pasaron del gol de Francia. No sé quién lo hizo.
2: Ese.
0: El 19.
1: Tiene colita.
0: Mirá, de saque del arco. De saque del medio.
2: Saque del medio, así me voy. Mirá, Tuki lo vio. Lo vio.
0: No lo vio. Se ve que no lo vio. Es una jugada colectiva. Un encare. Ah, bueno, se saca un tipo de encima sin tocar la pelota y fue un golazo. Defina el primer palo.
1: Golazo. Apagando, ¿eh?
0: Sí. Muy linda la camiseta de Noruega. Muy linda la camiseta.
1: Lindo partido, ¿eh?
0: Lindo partido.
2: Vamos que se puso. ¿Verdad?
1: Generalmente, cuando te pones a ver.
2: Se les nota el miedo en la cara. Se
0: me llenó el culo de preguntas. Vamos ahora con el Brasil-Japón. Estábamos hablando.
2: Si eso es una porquería para elegir.
0: Para mí, gana Brasil. En el alargue.
2: Ah, eso es lo que quería aclarar. Vamos a tirar en qué momento gana. Mirá, para mí sería un punto extra.
1: Para
2: mí es punto
1: extra. Hay uno solo.
2: Bueno, pero en parte.
0: Bueno.
1: ¿Vos querés ganar?
0: No, yo creo que estaba bien, ¿eh? Yo creo que estaba bien.
2: Lo habíamos hablado la otra vez.
0: Sí, bueno, lo habíamos hablado.
1: Pará. Vamos a terminar con los mano a mano. Canadá pasa en los 90, en los penales. Ahí está.
0: No, yo creo que en los 90 pasa Canadá.
1: Entonces pongo en los 90. Lobito.
0: No, ahora dice, Sudáfrica por penales.
1: No, te dice, están hijos, se suspende.
2: Se suspende porque hay alerta de lluvia, ¿viste?
0: Claro.
1: Ojo con eso, no fuera de joda, ¿eh?
2: Sí, yo sé.
1: Porque
2: sí,
1: no va a ser.
2: Sí. No, voy a ser hijo de puta por otra cosa. Sudáfrica en los 90.
0: Sudáfrica en los 90.
2: Así de enojado estoy con Canadá.
1: Canadá en los 90.
0: Exactamente.
2: Canadá en los 90, ¿qué?
0: Canadá de los 90.
2: Acá estaba el turco.
0: Era otra época.
2: Era otra época, el 1-1, Canadá de los 90.
1: Ahora estábamos hablando de Brasil-Japón.
0: De Brasil-Japón. Para mí gana Brasil en el alargue. A ver, un tiro a media distancia de Francia.
2: A la defensa de Noruega, si lo atravesamos con un palito y lo usamos como metegol, le defiende mejor.
1: Ahora sí que se volvió los mano a mano con todo esto, se volvió complicado. Sí. Tranquilo.
2: No, a mí me mata porque no sé... O sea, debería ganar Brasil, qué sé yo. Pero Japón, viste que Japón te mete una sorpresa.
1: No.
2: Tanto aprendieron una patada de lejos, alguno que te corre. Estoy diciendo generalidades, que es lo único que puedo hacer con este tema.
0: Mueve mucho en bloques.
2: Voy con Brasil, sí. Que tiene los ojos chiquitos.
1: No te hagas problema que fueron un montón de que están en Estados Unidos de fútbol.
0: Ojo, tiro de media distancia. No.
1: ¿Creen que la pelota se está hecha con inteligencia artificial? No, por si. Hay gente que fue que decís, madre mía.
0: Poco serio. Carita NPC.
2: Brasil.
1: Para primero pongo Brasil.
0: Brasil. Brasil.
2: No, vamos con Brasil en los 90. Brasil en los 90.
0: Brasil en los 90. Otra época también. Brasil en los 90 era fiesta.
2: Ah, ¿cómo se llama? ¿Color de Melo era?
1: Sí.
2: El color de Melo.
1: También Fernando Color de Melo. Brasil en los 90 también.
0: Bien. Estamos al unísono.
1: Hasta ahora van dos partidos. Nadie no dijimos ninguno penales.
0: No dijimos
2: ninguno. No. Falta para los penales.
0: Hola. Holanda-Marruecos. Vos te reís, pero más de uno hizo una carrera así.
2: Olvidate, pasa que tenés que pagar para entrar al programa, gente que te cobran, estos desgraciados.
1: Apa.
0: Países Bajos-Marruecos.
1: Ahí es como un juego de ajedrez. Kasparov se llama.
0: Kasparov, sí.
2: Que jugó contra Deep Blue.
0: Sí.
1: Está Bobby Fischer también en esa época.
0: Bobby Fischer.
2: Bobby Fischer tiene nombre de juguete para bebé, ¿viste? Sí. Bobby Fischer. Sí.
0: O también de otro tipo de juguete. Bobby Fischer.
2: Fischer es una marca de juguete para bebé. Y
0: Bobby un tornillo.
2: También,
0: ¿no? Tornillo Fischer. Tarugo, ¿no son?
2: No, sé, no tengo pinta el baile.
1: La producción de Diego Capusotto.
2: Sí, el guión de esto es tremendo.
1: Sí, sí, sí. No hay, Pedro no Saborío, le agradecemos. Sí,
0: ¿eh? Sí. Países Bajos, Marruecos. ¿Qué decimos? ¿Qué dicen? Holanda, un equipito. Marruecos se le puso difícil. No sé si fue Brasil, que terminó 1-1.
1: Sí.
0: También. Se le hizo cuesta arriba. Haití se le hizo cuesta arriba.
2: Holanda penales.
0: Holanda penales.
2: Lo dije.
0: Ojo.
2: Holanda penales. Mirá.
0: Holanda penales. Y
2: el partido termina 4-4.
1: yo digo Países Bajos en los 90.
0: Holanda en los 90. Yo no sé.
1: Espera.
0: Pasa que me cae muy mal Marruecos.
2: Yo quiero decir que está haciendo trampa Oscar.
1: No.
0: ¿Por qué?
2: Porque anotó otra cosa, yo no dije
1: no,
2: eso.
0: Yo no dije eso.
2: Yo dije Holanda y puso Países Bajos.
0: Claro.
2: No quiero que después me reclamen.
1: No dijiste que iba a ganar Holanda.
0: Mirá, como todos pusieron Países Bajos, yo voy a poner Holanda.
1: ¿Holanda quieres que ponga?
0: Holanda penales también, ¿por qué no?
1: Uy, cómo está
0: el grupo. Yo no reniego.
1: ¿Cómo
0: nada.
1: Está el grupo?
0: Y después ya está. Esas son las confirmadas.
2: No,
1: falta Estados Unidos.
0: Estados Unidos contra Bosnia. Perdón.
1: Estaba descartando.
2: Me van a preguntar a mí, ¿eh? Esto está cantado, maestro. Esto está cantadísimo.
1: Estados Unidos.
0: Bosnia y Herzegovina. El miércoles 1 de julio a las 9 horas. En todo el territorio de la República Argentina.
1: 21 a 9 horas de la mañana.
0: No, 29 horas de la noche.
1: 21.
0: Sí, sí. 21.
2: ¿Quién está en primera?
0: Sí.
1: Estados Unidos alargue.
0: Estados Unidos alargue, ojo. ¿Vos qué decís? Bosnia en los 45, no se faltan los 90.
2: Lo suspenden porque ya era paliza, ¿no? Yo voy con Bosnia y también estaba pensando decir en el alargue solo para ponerle emoción a esto.
0: Ok.
2: Bosnia en el alargue.
0: Es que vos sabés
2: gol
0: que
2: de,
0: yo...
2: Gol del 7.
0: No sé quién es. Ojo, es que
2: el 7,
0: yo...
2: boludo, el que sabe, que sería el Piojo López de Bosnia. Es claro cuál es el 7.
0: El Piojo López de Bosnia.
2: Tener el arco así, no tengo así, culo.
0: Mirá, es que yo veo completamente que Bosnia gane 1-0 cagando aceite. Ay, pero no me la juego.
2: Cagón.
0: Nah, le ponemos Bosnia 1-0 en los 90.
2: Oh.
0: Bosnia en los 90.
2: Esto es lo que da vuelta a todo.
1: Esto sí va a dar vuelta al mundo.
0: Da vuelta a todo. Llega a ganar Estados Unidos en el alargue y yo me corto los dos huevos.
2: No importa, yo voy con Bosnia a toda parte. Te sigo a toda parte, Bosnia. No te encuentro en el mapa, no, por eso te sigo. Porque no sé cómo mierda llega.
0: Bueno, y así estamos.
1: El destino, digo algo del fútbol argentino.
0: A ver.
1: En la causa que está implicado Tobillino y Tapia por evasión.
0: Sí.
1: Quedó desafectado el expresidente de Racing, Víctor Blanco.
0: Ah, güey.
1: Así que, Milito, agárrate, porque claro, la oposición se va a fortalecer. Última noticia.
0: Mira, ahí estamos.
2: Opa.
0: Oh.
2: Mira cómo.
0: La salida de la volcana.
2: Hasta la presión es moderada de Noruega, ¿no?
0: Sí. Es.
2: No lo quisieron molestar al arquero del otro equipo. Qué respetuoso que son los noruegos.
0: Ojo, que van a tirar al centro. No van a tirar
2: al
0: centro.
2: Van a tirar una mierda. Dale.
0: Está bollando la pelota en la mitad de la cancha. En tres cuartos.
2: ¡Opa! ¿Cómo lo dejó parar Franchute?
0: Ahí estamos.
2: Mirá, ve el toque.
0: A nadie vale el toque.
2: A los que le guste ver gente haciendo pases en medio de la calle. ¡Opa!
0: ¡Ojo! Mirá el taco que metió. Un tacardio. Ojo, no. No sé. ¿Qué pasó ahí?
1: No.
2: Se lo merecía.
0: Se lo merecía.
2: Mirá Noruega. Opa, acá se me cagaron todos. Me están remando, están remando.
0: Ojo,
2: ahora que remo.
0: Ojo con la narrativa de la rema.
2: Cuando se enteren que es con los pies que se juega, se caen de culo, dale.
0: Dios mío.
2: Para, ojo, que llega a sorprender Noruega.
0: Pero vos pusiste
2: ruido.
0: No sé, qué sé yo. Vos pusiste Noruega, no pusiste que empataban.
1: Lo que.
2: No, yo puse Noruega, claro.
0: Y tiene que hacer dos goles más.
1: Quedó claro que yo me estuviste preguntando la semana pasada, estaba así. Insistiendo con el tema, te voy a dejar tranquilo. Infantino y Donald Trump van a entregar la Copa del Mundo.
2: No, para, ahora que lo dijiste, vamos con algo en serio. ¿Qué es esto de que Infantino está en todos los partidos? ¿Lo vieron?
1: Sí. Sí. Tiene un mellizo.
2: ¿Ella?
0: Es ya.
1: Ayer lo que sí, estaban en Estados Unidos, estaban todos los actores, de repente le gustó el fútbol a todos. Sí. Estaba DiCaprio.
2: No, pero está bien. Pero
1: Colin Farrell, ¿no era irlandés?
2: Sí. Pero vos ves un solo DiCaprio. No hay DiCaprio en todos los partidos.
1: Sí, acá el pelado está en todos los partidos.
2: ¿Cómo hace? Si hay uno en Dallas y otro en Taylor Swift, que se sube un avión para un viaje de 10 minutos.
0: Claro.
1: Allá no, el tema de transporte no es lo mismo. Está con la sube y va para todo lado.
2: Lo distraen con el Chiqui Tapia. ¿Qué está pasando con Infantino?
0: Investiguen, viejo.
2: ¿Por qué hay más de un Infantino? ¿Hay mucho Infantino? ¿Generan pelado con IA? ¿Pone un prom que dice pone un pelado en un palco y aparece un pelado en un palco? No lo sabemos. ¿Aparece en México Infantino también? ¿O donde el agua no se ve del grifo, no va? Claro. Estas son todas preguntas y ninguno de ustedes que tuvieron periodismo me la está respondiendo.
1: No, porque no llegamos a ese tipo. Estamos investigando ustedes.
0: Investiguen ustedes que son periodistas, viejo.
2: Yo estoy acá revolviendo, agitando el avispero para que ustedes estén acá boludeando, ¿no?
1: Estamos investigando el tema.
0: Estamos en eso.
2: Ahí está Infantino, está cruzando Infantino, ahí lo veo, ahí está.
1: Hablamos con Alconada Mon también para ver si lo y no nos dijo nada todavía.
0: No nos atiende.
2: Es Trebuc
0: con una máscara.
2: Ojo.
0: Ojete.
2: Yo la tiro ahí a la mesa, fíjense.
0: Una probabilidad puede ser también. Bueno.
1: Argentina.
2: Infantino. Pensé que la Asociación Libre de Palabras.
0: Bueno, así salió el nombre Palabras Vacías. Ojo.
2: Pero no tenés que correr, amigo. No. Tenés que correr. Ya le
1: mañana va con
0: Jordania.
2: Suplente.
1: No, pues, exactamente. Muchas gracias.
0: Viste, lo que sabe de fútbol de este animal es una locura. Sí.
2: En el arco, te digo el 11.
0: Dale,
2: en
0: a ver.
2: El arco. Infantino. Línea de 4. Infantino. Y arriba Infantino también.
0: Claro.
1: Sí.
2: Dirige Marcelo Bielsa.
1: Ves si va de entrada, decían que no iba a jugar, sí. Pero bueno.
2: Escuché, leí un graf muy interesante. Viste que los canales de deporte, cuando no tienen nada para hacer, hacen cosas.
1: Sí.
2: Muy interesante. Sí. Y estaban que parece que Leo decía que prefería que entrara después hasta tener que salir.
0: Claro.
2: Este fue mi aporte, nada ese más. No iba para nada más. Era un graf, era un graf que te dice por, tampoco pida mucho.
1: Ir al banco y entrar directamente, no
2: sí,
1: salir.
2: Sí, que no quería salir.
1: No le gusta.
0: Exactamente. ¡Qué golazo! ¡Qué golazo! Hizo 3 goles de Dembélé en el primer tiempo. Y todos los goles son iguales. Recortando hacia la izquierda y pegándole con la zurda al segundo palo.
1: Sí, va.
0: Está indignado el lobo.
2: Pero el arquero que se corra más para acá y listo.
0: Exactamente, pero es un fenómeno, es un fuera de serie.
2: Llegan una y hacen el gol,
0: lobo. llegaron 3.
2: Hace 4 ahora.
0: Ahí estamos. El muchacho Dembélé, militante del PSG.
1: Y faltan 13 minutos y un poquito más. Ahora seguramente van a agarrar y... ¿Ya hubo el break?
2: Ya pasó. Es un bodrio, pero son todo el mismo gol, hermano. Son todo el mismo gol.
0: Qué golazo igual,
2: No, bueno.
1: ¿Cómo hace? Sí, pero siempre lo mismo.
0: Pero hace siempre lo
2: mismo. Negro, la defensa se mueve menos que lo del metegol, en serio, negro.
0: Eso es verdad.
1: Es crack.
0: Pero es un fenómeno también.
1: Es crack.
2: No, ya sé, pero la defensa lo está respetando.
1: Ya va con un hat-trick, se lleva la pelota,
0: Se lleva la pelota.
1: El nombre del lobo.
2: Sí, ¿qué se la va a sacar? Uno de Noruega, hermano, si no pueden hacer nada.
0: Ahí estamos.
2: ¡Horror!
0: ¡Horror!
2: ¡Qué defensa!
0: Está indignado.
1: Sí, se producen los silencios porque está indignado el operador y bueno... Si querés, vamos con un par de temas. Sí.
0: Vamos con un temita
2: y después ponemos
1: música. Como decía, sí, Silvio Soldán.
2: A Asgard había hecho el...
0: A Asgard. Claro, también.
1: Vamos a seguir con Rey Bruja, me parece. Porque
0: vamos a seguir un poquito con Rey Bruja. Creo que no queda Rey Bruja, pero vamos a ver qué queda. Y seguimos con estos.
1: Sí,
0: dale, vamos. Pégale con ese. Y volvemos con esto que es Palabras Vacías.

0: 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Seguimos.
1: Con el micrófono tipo ahora, lo tenemos.
0: Volvemos.
1: Onda Iggy Pop.
0: Estamos. Volvemos.
1: Para los acoples del lobo.
0: Simplemente me pongo así para que me putee el lobo. Quiero decirlo.
1: Pero te resulta cómodo tenerlo,
0: ¿sí? Sí, la verdad que sí.
1: Sobre gusto no hay nada escrito.
0: Claro, porque pasa, lo que me pasa es que con el brazo anterior yo me podía tirar para atrás y se me escuchaba, porque yo me lo acercaba. Ahora no puedo. Entonces, no hay chance, no hay chance. No hay ningún tipo de chance de que
1: el problema es él, no el micrófono.
0: Sí, es que yo ya lo sé. Pero así estamos, país. Ojo que se viene Francia por el cuarto. No hay nada. Así estamos.
1: Estamos escuchando bandas
0: revolucionarias.
1: ¿Sí, que están surgiendo y bueno, como cambiando un poquito la. Porque no hay bandas de rock hoy en día.
0: ¿No hay bandas de rock hoy en día, decís vos?
1: No.
0: Ok. Hay.
1: Pero hay. Bueno, no.
0: No creo que esté la misma onda garage que había en un momento. Eso sí que no.
1: Pues ni garage quedó, no hay auto. No hay...
0: Pero.
1: No hay nada.
0: Claro, ni el desarmadero de Warner quedó. Sí. Pero sí creo que hay bandas de rock.
1: ¿Cómo cuál, por
0: te
1: ejemplo?
0: Te guste o no, qué sé yo. El Mató es una banda de rock. Podemos discutir la forma y podemos discutir los gustos.
1: ¿El Mató al policía motorizado?
0: Sí. Sí, después, qué sé yo. Hay algo que el Lobo no me va a bancar, pero Catriel y Poco Amoroso, mal que mal, hacen rock. En unos temas, en unos pasajes.
2: Camionero la está rompiendo.
0: Camionero también. El
2: Camionero la está rompiendo bastante. Fonsi Las Paritarias, la banda del hijo de...
1: El nombre.
0: Fonsi, no. Las Paritarias.
2: Sí, la banda del hijo de Majul.
0: ¿Qué?
2: Sí, también es muy buena. Afonso es lindo, lo vi, los bien vivos son muy buena banda, sí, suena bien. Camionero también suena, sí, ay. Pasa que ya, chicos, ya no somos más mainstream, hay que entenderlo.
1: Claro. Sí.
0: ¿Ahora qué es el mainstream para vos? Vos que tenés una larga data.
2: Lali
0: es mainstream. Lali, pero siempre estuvo el pop en el mainstream.
2: Sí, bueno, está eso. Y después no. Calculo, no, y después sí, esto, los muñequitos de Duki, todos estos chicos, Tiago Peseta acá,
1: Dilo.
2: Para mí son eso el mainstream ahora, ¿no?
0: ¿Qué
2: me nombraste vos como era Paco Amoroso.
0: Catriel.
2: Eso
0: es mainstream.
2: Sí. El rock ya no, el rock quedó para gente grande.
1: Y gracias.
2: Pide, y pibes que todavía se les ocurra tocar la guitarra, ¿no?
0: Exactamente.
2: No mucho más.
1: Ahora el 10 de julio sale el álbum de los Stones.
2: Ah, mirá.
0: ¿Uno más?
1: Sí, mirá. Pero las colaboraciones son importantes. Chad Smith, baterista de Red Hot Chili Pepper.
2: No sabía.
1: Robert Smith,
2: sí, sí. De Cure.
1: Paul McCartney.
2: Y Paul.
1: Sí.
0: Y Paul McCartney, mirá, sí. Bueno. Tiraron toda la carne al asador.
2: Sí, que estaban ahí.
1: Lo hicieron, dice que por, según la crítica, escuché algunos temas. Bastante cero, volviendo al, bueno, obviamente sobre eso.
2: Escuché por ahí que hay algo grabado por Watts.
1: Sí. Que exactamente.
2: Hay material que grabó Charlie, sí, Watts antes de morirse.
0: Mirá.
1: Lo que pasa, yo no soy quien como para ser un crítico, porque como me gustan, me pueden tirar una, sí, mandarina con un cerecho, digo, qué rico. Y no se come mandarina con cerecho. Pero claro. Bueno, los Stones son los Stones. Aparte, sí, la edad y ya sé lo que se le canta a las pelotas.
0: Completamente. ¿No? Hablando de discos póstumos, el que me recomendaste vos, de. No me acuerdo el nombre.
2: Con esa data.
1: ¿Qué estaban viendo con el ranking de Rolling Stone cuando sigue?
0: Estábamos viendo los 100 mejores discos de hip hop de la década.
2: ¿Cuál que te
1: ¿Y cuál es el primero?
0: El de los Doors. Ahí está.
2: An American Prayer.
0: An American Prayer.
2: Una plegaria americana de los Doors.
1: Sí.
0: Discazo.
1: Tiene,
2: ¿viste?
0: Discazo.
1: ¿Qué tiene? ¿Qué temas
2: es el, tiene? Es el disco que se arma después de la muerte de Morrison.
1: Sí.
2: Con la sesión que graba Morrison el día de su cumpleaños de leer poesía. Se dedica, sí, a leer poesía. Y después con esas cintas arman, rearman lo que editan de otra manera los textos de Morrison, sí, y los musicalizan. El corte de ese disco es Ghost Song, la canción fantasma.
1: Sí.
2: Pero la verdad que el disco es impresionante. La poesía de Morrison a mí siempre me gustó mucho. Y acá yo después tengo los crudos, bueno, lo que
0: claro,
2: se grabó de
0: la sacapela.
2: Y no está en el mío. O sea, hubo un laburo de
0: corte y pegue
2: para armar, viste, más estribillos así. Claro. Pero la verdad es un laburo impresionante para mí.
0: Sí, sí. Igual
1: arreglo,
0: me parece
1: Rayman,
0: que la musicalización se queda corta. Yo hubiese sacado el disco con los a capela.
2: No, boludo, es re linda la música que ponen. No me digas eso.
1: Lo estás insultando, lo estás insultando.
2: No, yo soy fanático, los Doors son.
0: Yo respeto.
2: Que recontrabanco.
0: Pero bueno, veremos.
1: La película de Oliver Stone, ¿qué te pareció?
2: Cierra con Adagio en sol menor de Albinoni, que después dicen que no es de Albinoni.

0: carajo en el estadio Vélez Sarsfield, día de luna roja. Se puso la luna roja ese día, fue épico. Le apagaron las luces a la banda y la banda siguió tocando un par de temas más, puteó y le volvió, tuve que volver a prender las luces porque la banda quería seguir tocando. Fue el día que se inventó acá, por lo menos donde yo tengo memoria, se inventó el campo VIP.
1: Sí, claro.
0: Una imbecilidad, toda la cancha, el campo vacío con sillas adelante, hasta que un tipo se cola. Es hermoso ese momento. Un tipo se cola y empieza a correr por todo el campo y la gente lo aplaudía, un tipo de pelo largo, me acuerdo. Y después la gente, en un momento así solidario, levantó los alambrados y nos metimos todos al campo.
2: Ahí va. Recordemos que era una banda sin bajo.
0: Igual eso sabes que es un mito, ¿no? O sea, tocaban en vivo sin bajo, sí, porque con la mano izquierda Manzarek hacía, como tenía, había aprendido a hacer boogie, y el boogie te ayuda mucho a descoordinar las dos manos, sí, ¿viste? Entonces podía hacer la base con la izquierda, y aparte el teclado de él tiene una sección de bajo, sí, arriba. Mirá. Pero en los discos, si vos escuchás en los discos, hay bajo.
2: Hay bajo,
0: mira. Hay bajo, sí, sí, sí, hay más.
2: Tema que a mí me fascina, lo escucho un montón de veces, de los Doors casi todo. Pero un tema simple, pero no sé si es como que lo veo tan sensual y Love to Time.
0: Sí, bueno.
2: El punteo de la guitarra cuando arranca. Y ahora lo vi de grande con la SG, la Gibson SG. Y el punteo es una cosa que no se puede creer.
0: Sí, es una gran, gran banda. Ya te digo, para mí se había quedado medio atrasada. Por lo menos acá en Argentina no se le había dado tanta bola. Y con la película levantó un montón. Y para mi generación, los Doors son los Doors.
2: Claro, sí, porque yo, clase 67, cuando escuchaba los Doors era medio como que te miraban medio raro, los Doors, ¿viste? Me llamó la atención el afiche que los vi en la Avenida Santa Fe, que había un lugar donde se vendían pósters, lo que se llama.
1: Mirá, ahora no existe eso.
2: Y lo vi en cuero, con los rulos y esa mostacilla colgada, sí, acá, sí, y con la mano así estirada, digo, ¿este quién es? Yo tendría 12 años. Claro. Y volé, dije todo, la rebeldía, todo. Que acá no había tanto de los Doors.
0: No, eso acá no pegaba, la película lo levantó mucho acá. La película lo
2: sí,
0: levantó.
2: Sí, sí,
0: eso, tío, para mí, para mi secundaria, básicamente, los 90s, sí, éramos.
2: 90, pleno boliche costanera, movida, carrito. Yo no, te ponían algún tema de los Doors a la noche, ponían. Sí. Y todo, viste, sí, sí. O Gloria. ¿Viste que tiene una versión de Gloria?
0: De Van Morrison, el cover de Van Morrison.
2: Va. Y después con el tema muy sensual cantando, ¿no?
0: Sí.
1: Ahí estamos.
2: Muy sensual.
0: Y otro de uno de los fundadores del Club de los 27.
2: Sí, claro. Exactamente. También. Y el nombre se debe a Las Puertas de la Percepción, ¿no?
0: Las Puertas de la Percepción de Carlos Castañeda, un escritor mexicano así muy volado, con mucho uso de alucinógenos.
2: Por eso el Rey Lagarto, el desierto y todo.
1: Claro.
0: Mr. Motion Rising.
2: Coppola, las películas de Vietnam tienen mucho de Doors. Sí, en Apocalipsis Now, sí.
0: Último tema del primer disco.
2: Sí.
1: Último tema.
2: No.
1: Mierda.
2: No, podemos estar.
1: Mierda, carajo. Hablando.
0: Te fácil porque tiene poco disco.
1: Claro, tiene poco disco.
2: Podemos hacer un día de los Doors, ¿no?
1: Un especial de los Doors. Sí, estoy para hacer un especial de los Doors, ¿eh?
2: Bueno, lo preparamos para el año que viene.
1: Lo preparamos para.
2: Pero con historia, contando.
1: Pero tiene que ser una fecha especial. No, sí, puede ser cualquiera, no puede ser.
2: Bueno, lo buscamos.
1: Podemos buscarlo y hacerlo bien.
2: Sí.
1: Así tenemos tiempo. Esto es una reunión de producción, se volvió. 50 minutos pasaron de las 4 de la tarde en todo el territorio de la República Argentina, Oscarcito.
2: ¿Y qué vas a decir? Uruguay y España, me interesa, ya dijimos, pero.
1: Sí.
2: Ninguno le pone, bueno.
1: Ninguno le pone mucha
2: bronca. Le tiene mucha bronca al Chivito, al Mate. Y a Colonia y a Punta del Este. Luego,
1: al Punta del Este sobre todo, me parece.
2: Y él, como ya nos contó, que viene de ascendencia española.
1: Sí.
2: Que yo también un convento, dice que era un convento.
1: Ojo, yo también tengo ascendencia española. Creo que mi abuela, mi abuela era catalana.
2: Yo, sí, la verdad, yo no tengo ni idea. Porque viste que acá dice, soy Baco Francistis por el apellido. Y dice, yo soy acá de Lanús, viste. No. Sí, sí, de Fiorito a un costado.
1: No, mi abuela italiana era la italiana. Mi abuela catalana es por parte de mi madre.
2: Ah, ¿apellido?
1: Pla. Más catalano existe.
2: Acá tuvimos una Pla, sí.
1: Sí, también.
2: Sí, Norma Pla.
1: Creo que era un familiar lejano.
2: ¿Sí?
1: Sí, porque se escribía igual.
2: Ah, mirá vos.
1: Veremos qué onda. Son tres letras y bueno, boludo, pero es un apellido catalán. Pero es que puede ser, boludo, porque cuadran la fecha.
2: Terminamos, se estalló.
1: Terminamos
2: el programa. Bueno, no te podían cambiar mucho el documento. Ojo, que cuando vino la inmigración cambiaban los apellidos, ¿viste?
1: Sí.
2: Te ponían como...
1: Y bueno, pasó mucho, sobre todo de gente del Middle East.

0: East, ¿cómo se llama? El Medio Oriente, iba a decir. Sí, Medio Oriente, ahí está.
1: Sí, un cacho de cultura, porque mismo hay italianos.
0: Bueno, Elías, hay un montón de Elías como apellido.
1: Sí, y con ese puede ser árabe o puede ser judío.
0: Claro.
1: Depende. Los Pérez en España, sin Z, con S, son judíos.
0: Mirá, no tenía esa data.
1: Sí, yo la tiro porque la Wikipedia te mata si le erro. Sí, ¿sabés, sí, cómo, sí, vengo? Sí. ¿Sabés cómo estudio para venir acá?
0: Claro.
1: ¿Sabés cómo estudio? No, digo, si no viene el garrote. Pero sí, cambiaban los apellidos y bueno, también muchos apellidos italianos son de acuerdo a la región. El otro día vi un mapa y que decía de si eran del sur, si eran del norte.
0: Mirá.
1: Todo una historia. Pero bueno, la semana que viene seguiremos viendo a ver los resultados.
0: Sí. Por favor, si no me dejes ninguna gamba. Estoy a 3 puntos tuyo. Estoy haciendo laburo de hormiga.
1: No, yo no compré nada. El 4 de julio va a estar, vamos a cubrir al presidente que va a estar en Estados Unidos festejando la independencia.
0: Sí, cómo no.
1: ¿Querés ganar, Teito?
0: Yo quiero ganar en todo lo que pueda.
1: No
0: es personal contra vos, lo viste.
1: No. Yo a esta edad ya.
0: Ya está, ¿no?
1: Nada, ya está. Me da exactamente lo mismo. Salvo cuando voy a ver a Racing.
0: Claro. Ahí tenemos una excepción. 53 minutos pasaron de las 4 de la tarde en todo el territorio de la República Argentina. Oscar, el placer de saludarte. Se nos fue un viernes más.
1: Hasta ahí estamos.
0: Muchísimas gracias también al Lobo por operar el programa, por subirse, que yo, la verdad, es que no. Lo veo nunca entrar al
1: está
0: piso.
1: Enojado, vamos,
0: la verdad
1: está perdiendo Noruega, está
0: la
1: enojado.
0: La verdad es que nunca le di las gracias personalmente, ahora se lo doy. Yo soy Teo Girardini y nos vemos la semana que viene, si Dios quiere.

0: ¿Qué tal, amigos? ¿Cómo están ustedes? Acá estamos nuevamente en lo que queda del día de 5 a 6. Vamos a estar en Radio Éter, el Lobo, Lobito, en la operación, Fati, una de mis mejores amigas, puedo decir.
1: Sí, pero ya, claro que altura, sí, amiga, pero a esta altura nos esta hemos altura contado de Suárez, tanto.
0: A esta altura del partido es amiga, cueste lo que cueste, sin remedio.
1: Así es lo que hay.
0: Nada, ¿y quién te habla? Baldomero Casillo. Vamos a estar hoy acompañándote, por supuesto, en este programa que, bueno, por supuesto se tiñó de fútbol todo por el Mundial.
1: Ay, lo extrañé.
0: A mí.
1: Sí, claro. Al fútbol, no, al fútbol está
0: sí,
1: todos los días.
0: Yo también te extrañé,
1: el fútbol,
0: Fati,
1: es tremendo.
0: No, te lo digo en serio, ¿eh? Te extrañé y te extrañé mucho. Encima que no fue que estaba de vacaciones ni nada. Estaba trabajando en casa, dijo un mosquito, ¿no? Tenía albañiles en casa.
1: Bueno, pero hay que estar.
0: Hay que estar, sí, hay que estar. Pero bueno, esto es pasión, a uno le gusta muchísimo. Así que sí, se extraña la radio, se extraña el programa. Aunque sea un día solo que uno falta, ¿no?
1: Sí, no, totalmente. Pero bueno, estuvimos con la compañía de un amigo de la casa,
0: divino,
1: de Nico, que ahí
0: sí,
1: ocupó
0: escuché,
1: el lugar, le puso todo.
0: Una garra total.
1: Sí, no, es lo más que tuvo todas las noticias del Mundial. Y bueno, y nosotros, como siempre, tenemos todas las noticias de la actualidad, del espectáculo, la mejor música y, por supuesto, acompañándolos en donde quiera que estén por Radio Éter, la mejor radio digital, en lo que queda del día. Y, por supuesto, nosotros tenemos fútbol, la tele no para.
0: Sí. Sí, la tele no
1: está todo el tiempo. Ahora entiendo que estarían jugando Noruega y Francia. Francia estaba ganando 3-0.
0: Sí.
1: Así que bueno, vamos a ver. ¿Y
0: vamos
1: usted
0: a hablar,
1: mañana va
0: vamos
1: a ver
0: a hablar
1: el partido?
0: Hoy de fútbol.
1: ¿Mañana?
0: No, bueno, mañana no.
1: 11 de la noche. Ay, usted no.
0: Claro,
1: puede.
0: Estoy volando mañana.
1: Ah.
0: No, en realidad no. Mañana a las 5:30 llego a mi lugar, a mi destino.
1: Bien.
0: Así que tal vez
1: porque
0: a la noche lo pueda ver.
1: 11 de la noche.
0: Claro,
1: de
0: es
1: acá,
0: a las 11.
1: ¿Qué son? Allá.
0: 11 de la 11, más o menos, también de la noche de allá.
1: Ah, ¿es el mismo horario?
0: Sí, sí, es el mismo uso horario casi. Si
1: ah,
0: no,
1: perfecto.
0: Es uno de costado, al lado, pero
1: claro,
0: bueno, no. Pero
1: porque
0: ya
1: juegan, por lo que entiendo, en Dallas.
0: Juegan en Dallas, tengo entendido que sí.
1: Sí, y Dallas no sé cuál es el uso horario. También.
0: Ah,
1: sería
0: bueno,
1: como
0: puede
1: la
0: que cambie.
1: Capaz
0: puede
1: es a las 10.
0: Sí, pero yo voy a estar.
1: Por favor, no me deje de alentar a la selección.
0: No, no, lo voy a poder ver.
1: Es
0: por
1: un partido medio choti porque ya estábamos clasificados y Jordania ya está eliminado.
0: Sí.
1: Probablemente juguemos.
0: Todo el mundo
1: con
0: ya está mirando al 3. Al
1: pero
0: partido
1: claro,
0: del 3.
1: Claro, al partido que va a ser del 3.
0: Meame.
1: Claro,
0: como,
1: Meame.
0: Como decía el prócer Felipito, sí.
1: Sí, Felipito no.
0: No, Felipito no, Ricky.
1: Ricky Ford. Bueno,
0: Ricky.
1: No le pega una hoy, amigo.
0: Felipe Ford es el padre o el abuelo, no
1: sí,
0: sé.
1: Sí, y de hecho al hijo él le puso Felipe también.
0: Claro, claro,
1: así
0: claro.
1: Que, bueno.
0: Así que, Fati, bueno, buen programa.
1: Buen programa, che, la verdad. Bueno, te cuento cómo va a estar el clima. Va a
0: dale,
1: estar obviamente frío, con mínimas de 5 y 8 grados y lamentablemente el domingo va a llover, así que si tenían algún plan al aire libre hay un 80% de probabilidades de lluvia.
0: Ajá.
1: Así que bueno, vayan planeando hacia algún plan B, una serie, un shopping, algo así
0: sí,
1: cerrado. Fin
0: sí,
1: de mes, no mucho para gastar, pero bueno.
0: Exacto,
1: me di cuenta
0: sí, los bolsillos
1: que
0: vacíos.
1: Junio tuvo mucho fin de semana. Y la verdad es que el sueldo,
0: sí, y
1: menos mal que viene el aguinaldo.
0: Y poca gente. Vos sabés que Colegiales, mi barrio, se ha transformado en un barrio bastante gastronómico ahora.
1: Sí.
0: Y ves, vos podés creer que se nota a principio de mes cómo la gente sale a comer, sale a los restaurantes y a fin de mes, en realidad a partir del 15, empieza a estar
1: ya
0: bastante más vacío. Y a nivel que ya algunas parrillas ni siquiera abren, Fati.
1: Terrible, sí,
0: a fin
1: sí,
0: de
1: sí,
0: mes. Es
1: sí,
0: increíble.
1: Yo fui, al final, fui al bodegón, ahí de Colegiales,
0: fuiste,
1: a una cuadra de su
0: gustó?
1: Casa. Me encantó, muy uh-huh, abundante, la verdad que hay que
0: mira,
1: ir con hambre.
0: Qué bueno, qué bueno.
1: O si no, compartir. Y bueno, era 13 de junio y había gente, pero no rebalsaba. El tema es que el otro domingo fue el Día del Padre, entonces también hubo
0: claro,
1: un gasto extra este mes, que fue el domingo 21. Y bueno, y después ya el 20, el que siguió este 28 ya está, chicos.
0: Sí, sí, ¿no? Impresionante el esfuerzo que están haciendo los argentinos. Bueno, pero seguimos acá en lo que queda del día. Te digo, ya nos está escribiendo Marita, le mandamos un beso
1: ay,
0: enorme
1: sí,
0: acá firme,
1: por
0: junto
1: supuesto,
0: a lo que queda del día. Dice, le mandamos un beso enorme, la queremos un montón. Siempre nos escucha, siempre nos banca. Y nosotros, si me permitís, les sí, damos los contactos a nuestros
1: ¿cómo
0: amigos.
1: No?
0: Dale.
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0: Bueno, y comenzamos con esta cortina, Fati, que es, por supuesto, Whitney Houston. Sí, quiero bailar claro. con alguien que me ame. Que fue producida por una de las mayores leyendas del pop y del rhythm and blues, que se llama Clive Davis, se llamaba, porque nos dejó el lunes pasado, 22 de junio. Se fue este grosso, que fue uno de los productores y ejecutivos discográficos más influyentes de la historia de la música. Dirigió sellos como Arista Records, seguramente tenés algún compact disc.
1: Por supuesto.
0: Que te quede de aquellos años que dice sí. Arista, seguramente, así bien grande.
1: Sí, claro.
0: Bueno, los de Whitney Houston fueron la mayoría de Arista Records y también dirigió Jay Records y bueno, se destacó por descubrir y desarrollar talentos. Y vos sabés que entre los artistas cuyas carreras ayudó a lanzar e impulsar, hay innumerables, pero bueno, te nombro algunos. Whitney Houston, Tina Turner, Bruce Springsteen, Janis Joplin, nada menos que Janis Joplin.
1: Ah, bueno, gente tranqui, ¿no?
0: Increíble. Carlos Santana, Alicia Keys, Aretha Franklin, Barry Manilow, Billy Joel, Aerosmith y Chicago, entre muchísimos otros. Fue realmente un grosso, de esos que como Quincy Jones, que también nos dejó hace 2 años aproximadamente, se constituyeron en popes de la producción musical y bueno, marcaron la carrera de artistas que por supuesto aportaban su talento, ¿no? Como Michael Jackson, qué sé yo, Whitney Houston, a quien estamos escuchando, Aretha Franklin, que tenían una voz increíble, pero tenían este talento siempre de atrás.
1: Yo siempre pienso, ¿no? Cuando perdemos a estos grosos, ¿no? Estos productores o cantantes, ¿hay algún legado que hayan dejado? Que digamos, bueno, hoy por hoy hay productores jóvenes que hacen, que son grosos y que producen artistas también grosos de la talla de los que estamos nombrando.
0: Vos sabés que es una pregunta buenísima la que haces.
1: Porque cuando hablamos de este tipo de gente, hablamos de gente mayor o sí. de gente que produjo artistas grosos, pero hablamos de 80, 90, sí. pero de los 2000 como que nos quedamos medio cortos. Sí, digo, sí. ¿qué tenemos hoy por hoy como legado de producción y también a nivel? Cantantes creo que hay, pero sí. también nos han dejado una piba como Amy Winehouse. Ajá. Piba.
0: Sí.
1: Cuando digo talentos, pero ¿quedan o son los que han quedado de antes?
0: No sé. A ver, yo creo que cambiaron lo que es la industria de la música. Me parece que cambió. No te podría contestar ahora sin hablar alguna boludez, te digo la verdad.
1: Sí.
0: Pero se lo voy a preguntar a un amigo mío que está produciendo discos para Silvina Garré, el próximo disco de Silvina Garré. ¿Te acuerdas
1: sí,
0: que habíamos hablado?
1: Sí.
0: Que tal vez la tenemos acá en el programa. Y le voy a preguntar a ver cómo es esta cuestión. Porque, bueno, Quincy Jones, Clive Davis eran como los papas, digamos, prácticamente de la iglesia de la música, se puede decir.
1: Claro.
0: Eran grosos. Así que bueno, lo vamos a extrañar. Falleció el 22 de junio de 2026 a los 94 años en su residencia de Manhattan en Nueva York. Bueno, Fati, y a ver, esto quiero que no me malentienda porque no es un comentario cínico,
1: burlesco. Lo voy a tomar bien.
0: No, pero a ver, una cosa que me está pasando con este tema del mundial, ¿no? Todos estamos en modo mundial y bueno, pasa que la gente es más patriota que nunca. Todo el mundo.
1: Todos tenemos la camiseta.
0: Exacto,
1: algo
0: todos
1: de
0: tienen
1: Argentina.
0: La camiseta, todo el mundo le pone la banderita al auto, se pinta acá en la carita la albiceleste. Qué sé yo, la ponen en el balcón. Y yo, no sé, me pasan cosas con eso. Es como que siento un poco como que lo miro desde afuera. Me siento un poco como en psicología se dice extrañado, ¿viste? Cuando no. Me pasa también en Año Nuevo. Es algo que sí. la gente está toda como loca, brindando, gritando. Vamos todos a vestirnos de blanco, qué sé yo. Y yo es como que me extraño y lo miro un poquito desde afuera. Entonces te quería preguntar cómo estás viviendo vos el Mundial. También le preguntamos a nuestros oyentes. Marita seguramente me va a contestar algo a esto que estoy diciendo. Pero bueno, nada, quería saber tu experiencia.
1: Mira, yo soy una de esas, que me pongo la camiseta, me pongo todos
0: sí,
1: los accesorios.
0: Lo intuía.
1: Sí, no te sorprende, ¿no? También me pinto la bandera en los cachetes, aunque el otro día me dio bastante alergia, así que dejé la barrita esa de los tres colores.
0: Uh-huh.
1: Pero bueno, la realidad es que parecería que somos argentinos cada 4 años. o cada dos con la, bueno, Copa América.
0: No quería ser yo quien lo decía.
1: ¿Entendés? Sí, pero parecería que sí. Entonces estaría bueno que tengamos este amor y este sentimiento patriota siempre, ¿no? No cayendo en el nacionalismo ese medio rarito de... No quiero nombrar una corriente que es muy nacionalista. No va por ahí, pero ojalá nos pusiéramos la bandera, ¿no? La camiseta todos los días. Y porque creo que un deporte como el fútbol pasó cuando ganamos el Mundial. Hubo una unidad que pocas veces se vio, que podríamos usar esa unidad para luchas muchísimo más importantes del día a día, no por desmerecer al fútbol, porque yo fui una de las que salió a la calle a festejar.
0: Tal cual.
1: Pero bueno, ojalá, y ahí es como que no hay tinte político. Sí. Somos todos uno, ¿viste? Uh-huh. Somos todos argentinos, nos ayudamos entre todos. No te preguntás, ¿este vino a hinchar por cuál? No, claro. Somos todos iguales, ¿viste? Y digo, qué bueno que la unidad que tenemos frente al deporte la tuviéramos en la vida en general, en todos los días.
0: Exacto,
1: con todas las causas.
0: Porque si la tenemos frente al deporte es que existe esa unidad. ¿Entendés? Que nos podemos abrazar todos, ¿no?
1: Claro, existe. Así el que tema nada. Es bueno ponernos de acuerdo y que sea siempre ese abrazo, que digamos, bueno, vamos a luchar siempre juntos por las causas que nos parezcan a todos justas.
0: Sí, así es. Es algo que noté y bueno, que lo quería traer al programa, ¿no? Ya que estamos en
1: y
0: tema.
1: Y también me he visto de blanco en Año Nuevo.
0: Ah, mira. ¿Ah, sí?
1: Sí, pero yo Año Nuevo a mí me
0: la
1: encanta.
0: La White Party.
1: La White Party. El tema es que a mí lo que no me gusta es la Navidad. Es como que me deprime un poco. Me parece que la Navidad uno la disfruta cuando es chico, cuando tenés chiquitos en tu casa que se sorprenden con los regalos. Pues la verdad que me parece un gastadero de plata.
0: Claro.
1: Y bueno, y medio, no sé por qué el tema del villancico, Papá Noel, me da cringe últimamente, en estos últimos años. Pero el Año Nuevo me gusta porque es como dar vuelta a la página y empezar otra vez. Claro. Es como barajar de nuevo. Entonces, a mí me gusta festejar los cierres de ciclo. Claro. Eso sí.
0: Así que nada, pero bueno, creo que en definitiva nuestro equipo es un ejemplo, ¿no? Porque es un equipo que juega muy unido, el tema de que sean muchos jugadores y que jueguen tan así coordinados. Estaba mirando las jugadas de Messi del partido pasado y realmente se nota que hay trabajo ahí atrás, que hay un equipo que está funcionando, que está unido, que se llevan bien. Y creo que, bueno, eso en definitiva es un ejemplo para todos los argentinos, ¿no?
1: Por supuesto.

0: Bueno, Marita, por supuesto, nos comentó y me dice, mi bandera está colgada en casa todito el año. Dice.
1: Muy bien, todo muy bien. El año. Está muy bien, Marita.
0: Sí, es
1: banco.
0: Muy patriota. Y bueno, y vamos a hablar, ya que estamos hablando de fútbol, nos detenemos en esas cosas lindas que nos hace ver este deporte. Vamos a hablar de un prócer, una de esas personas que siempre estuvieron ligadas al fútbol, que apasiona a multitudes, ¿no es cierto? Porque yo creo que, como decíamos antes, el fútbol es algo que es transversal a toda la sociedad argentina. Y estamos hablando de Enrique Macaya Márquez, que hace poco cumplió 91 añitos.
1: Sí, y viajó
0: increíble.
1: Al Mundial.
0: Y sí, exactamente.
1: Lo amamos.
0: Sigue comiéndose los mundiales. Y bueno, es su apellido creo que es ya casi como una marca registrada, ¿no? Del
1: sí,
0: fútbol,
1: por
0: cuando
1: supuesto.
0: Decís Macaya Márquez, yo creo que aunque alguien no sepa jugar al fútbol, sabe que es un nombre y un apellido.
1: Sí, como decimos, marca registrada.
0: Uh-huh. Sí, exactamente. Bueno, y este señor está cubriendo su Copa Mundial número 18, Fati.
1: Ay, qué groso.
0: Increíble.
1: Sí,
0: increíble.
1: Sí. Y teniendo en cuenta que es cada 4 años.
0: Exacto.
1: Así que imagínate,
0: claro.
1: Los años que está en la industria, ¿no?
0: Claro.
1: En el periodismo deportivo.
0: Y bueno, a cuento de eso que deciste, su viaje con el fútbol comenzó cuando tenía tan solo 24 años, cuando fue a cubrir la Copa del Mundo de Suecia en el año 1958.
1: Ay,
0: unos
1: no.
0: Cuantos antes de que yo naciera, Fati.
1: Por favor, y ni te digo yo que soy una nena.
0: No. Así es. Bueno, vos sabés que un importante medio de acá de Argentina, Gráfico, le hizo un reportaje y Macaya dice que este es un mundial realmente muy especial porque es el último de Messi y dijo que además le resulta muy difícil decir quién fue, porque claro, todo el mundo le pregunta con su experiencia quién fue el mejor jugador de la historia, ¿no? Y bueno, él la esquiva porque es muy diplomático, dice que implicaría silenciar a cientos de talentos importantísimos de la pelota, claro.
1: Muy polite.
0: muy polite,
1: pero bueno, claro, obvio.
0: No, pero tiene razón, porque, bueno, a cuento...
1: Él vio muchísimo, él vio la Argentina del 78, del 86,
0: sí.
1: Digo, está bien que Messi es de otro planeta, ¿no? Porque me parece que los récords que batió Messi es muy difícil. Pero bueno, él también vivió a Maradona en su máximo esplendor.
0: Sí.
1: Digo, Argentina tuvo y tiene excelentes jugadores y selecciones que realmente la rompieron.
0: Sí.
1: Por eso entiendo que también dentro de su profesión, porque también contesta a nivel profesional, sería como un poco injusto, ¿no? Elegir entre tanto las cosas que debe haber visto, aparte que vivió, increíble.
0: Sí, increíble. No, pero tiene razón, entiendo. Yo también, vos sabés que le preguntaban en un stream, le preguntaban a un jugador muy veterano alemán sobre Messi y decía, sí, Messi es muy bueno, es quien mete los goles, ¿no es cierto? Pero tiene detrás un montón de jugadores, perdón, de jugadores muy buenos que también lo hacen brillar a él, ¿entendés? Entonces yo creo que esta respuesta de Macaya un poco se refiere a eso. Y bueno, también se refirió, entre otras cosas, al periodismo. Dijo que se perdió la fantasía, la capacidad de soñar. Antes el periodista era como un mago y hoy la tecnología tiene un rol protagónico sobre el periodista. Claro, esto que pasaba antes, ¿no? Cuando lo escuchábamos a Víctor Hugo, a Macaya.
1: Ellos eran los vehículos.
0: Era increíble.
1: No tenías imagen, no tenías streaming, no tenías redes sociales. Entonces vos viajabas a través de la voz de ellos. Más allá de la imagen que veías por la tele, pero era el único registro visual que tenías. Después, ellos eran, cuando lo escuchás por la radio, es increíble escuchar un partido por radio.
0: Sí, sí.
1: Que uno ya perdió el ejercicio.
0: Y con esos relatores, Fati.
1: No.
0: Es imposible que no se te ponga la piel de gallina.
1: Claro, sí. Yo me acuerdo que mis viejos lo que hacían era poner la tele, pero la silenciaban y ponían el partido por la radio.
0: Claro.
1: Entonces tenía como el registro de la tele.
0: Mi vieja hacía eso.
1: Claro,
0: sí.
1: Y toda la emoción del relator.
0: Sí,
1: es una cosa, porque claro, el relator también tiene la función de que el que lo escucha se esté haciendo toda la imagen de lo que está pasando, entonces le tiene que meter emoción.
0: Sí, mi vieja hacía eso con Víctor Hugo, que le gustaba mucho a ella como relataba.
1: Gran relator, impresionante.
0: Así que bueno, y vos sabés que remató la entrevista con algo que a mí me encantó, cuando dijo que la vida hay que vivirla con entusiasmo y haciendo lo que a uno más le gusta. No hay otra, ¿no?
1: Esa es la fórmula.

0: Bueno, y en lo que queda del día, la mejor radio digital, estás escuchando a Holly Johnson, Americanos, un tema que elegimos a cuento del Mundial que está transcurriendo en ese país y, bueno, también en México y en Canadá, pero en América del Norte. Y te cuento también que Cristiano Ronaldo le preguntaron por los goles de Messi y no quiso contestar.
1: Qué malo que es.
0: Dijo que él tenía derecho a contestar las preguntas que quisiera y las que no dejarlas pasar. Contrastó con Mbappé, que tiene con qué pelearla igualmente, pero cuando le preguntaron se deshizo en halagos para el 10. Y bueno, yo creo que esto muestra quiénes somos, ¿no? Esto se ve en las pequeñas cosas, en los pequeños dichos, quiénes realmente somos.
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1: Horas 21 minutos en todo el país y seguimos en Radio Éter con lo que queda del día hasta las 6 de la tarde y por supuesto siempre nuestra alfombra roja que da que hablar, pero siempre. Yo te digo que está roja fuego con todo lo que hay.
0: Increíble, pasa de todo.
1: Pasa de
0: nunca,
1: todo.
0: Nunca nos va a dejar a pata la alfombra roja acá en lo que queda del día, porque aunque sea rescatamos eso para poder hablar algo, ¿no?
1: Claro.
0: Porque es increíble.
1: Bueno, antes que nada, ya que estamos en la sección espectáculos, le quiero contar que ayer fui a ver a los Babasónicos.
0: Ajá.
1: Acá cerquita al Movistar Arena, que hoy hacen su segunda función. Bueno, usted sabe
0: parece
1: que yo con
0: vieja,
1: el tema ubicación
0: te
1: nunca
0: acá,
1: sé dónde estoy.
0: Lacrosse, y te señala para el otro lado.
1: Por supuesto, obvio, porque usted sabe que yo tema no soy muy orientada. Así que sí, él me hizo con la... No, por eso, porque yo señale para un lado, no, es para el otro. Bueno, un show increíble que hoy de nuevo van a estar... por cosas de la vida, que no las voy a contar al aire porque seguir dándole trascendencia a los conflictos, pero después yo se lo cuento a usted en privado. Caí en la platea baja,
0: ajá,
1: que parecía como que estaba en un VIP.
0: Ah, ¿sí?
1: Increíble, nunca había estado en esa parte del Movistar Arena.
0: Porque has ido varias veces al Movistar
1: sí,
0: Arena.
1: Sí, siempre fui a platea alta.
0: Ajá.
1: De hecho, mi destino era platea alta ayer, pero por cuestiones... ¿vio cuando la gente es mala?
0: Sí.
1: ¿No quiso que yo esté en platea alta? Bueno, yo le puse la mejor onda y terminé en la platea baja. Mirá. Así que, al contrario, me hicieron un favor.
0: ¿Y lo disfrutaste más todavía?
1: Más todavía. Así que gracias a la gente malvada. Y bueno, así que increíble. Creo que había algunas entradas dando vueltas por ahí. Cambió el set list, porque la verdad que ellos venían haciendo, pues yo lo sigo bastante, venían haciendo como el mismo set list.
0: A mí me encanta Babasónicos.
1: Son lo más, porque aparte es una banda que se fue aggiornando a las épocas,
0: sí,
1: ¿no? Y tiene seguidores de todas las edades, todos los géneros.
0: Sí.
1: Es una banda que persiste y sigue teniendo éxito, sigue editando discos.
0: Sí, tiene mucha inteligencia para elegir, para ir variando los ritmos y las melodías de acuerdo al mercado, al público, a lo que se está consumiendo en el momento, ¿no? Pero así todo, hacen cosas de muchísima calidad. A mí me
1: totalmente
0: gusta mucho.
1: Y en vivo suenan muy bien.
0: Sí.
1: Porque a veces esa es la cuestión, porque sobre todo que últimamente es como que están haciendo un género más sincropop o sin pop.
0: Sí, sí, sin pop. Sí.
1: Sin pop. Uno dice, bueno, en vivo quizá no suenan también porque pueden ser unas bases bastante elaboradas en estudio, pero sin embargo, en vivo, el último disco es todo, es muy raro, es otra vez que hicieron como un viraje más sin pop todavía.
0: Ah, qué bueno, no lo escuché.
1: Y bueno, y medio como electrónico también, y uno dice, bueno, en vivo, no, increíble. Y aparte, el cantante, o sea, Dárgelos, nosotros que estamos en todo este tema de las voces y los laburos de la voz, el tipo tiene la misma voz siempre.
0: Sí, sí.
1: Desde pendejo hasta ahora que tiene 57, 58 años, el tipo canta de la misma forma.
0: Sí.
1: Y canta una canción atrás de la otra y no se fatiga. O sea...
0: Bueno, vos sabés que a cuento de esto que decís, yo escuché un reportaje que le hicieron una vez y algo que me quedó muy grabado y que reafirmé después durante la carrera de locución, ¿no? Él dijo... yo la voz la cuido porque es mi mejor tesoro. Y claro, es lo que a él le hace, digamos, su carrera. Es lo que es, lo hace famoso, lo hace conocido. Pero detrás de eso está justamente este secreto, ¿no? De mantener la voz, porque justamente hay muchos cantantes que la van perdiendo con el tiempo. por vicios, porque...
1: Sí, porque no está bien laburada y quizás se van de los escenarios 2 años porque están con disfonías o que no pueden soportar la exigencia que es cantar 2 horas.
0: Bueno, hablábamos de Whitney Houston hace un ratito. Whitney Houston, los últimos reportajes que dio, estaba totalmente disfónica, Fati. Claro. Después la recuperaba en el escenario, pero el esfuerzo que hacía era tan grande que cuando tenía que hablar con vos en un reportaje o algo, la mujer no tenía voz prácticamente.
1: Claro, claro. No, eso la verdad que hay que destacarlo. A mí me encanta la banda. Soy de las últimas que se sumó al público. Pero bueno, y lo bueno de este setlist es que mezclaron todos sus discos. O sea, hay una parte rockera que son de sus inicios, después algo más comercial, porque también uh-huh. tienen toda su parte comercial con Irresponsables y que también captó un público más masivo. Y después esta última etapa, así como de un synth pop electrónico, que está buenísima también. Sí, y sí. la verdad que gusta a todos, y es la verdad increíble. Sí, así que si tienen la oportunidad, creo, siempre están tocando igual.
0: Sí.
1: Si no pueden. De mañana, creo que van a volver en octubre, también se van a presentar en La Plata, así que bien.
0: Fati, te meto un...
1: Por supuesto.
0: Te mecho un mensajito. Vos sabés, Laura de Adrogué nos dice, estoy indignada porque quiero ir a ver la peli, te lo digo porque viene a esto de espectáculos, ¿no? Quiero ir a ver la peli nueva de Spielberg y no hay funciones en idioma original.
1: Ah,
0: re loco eso.
1: No, todas en castellano.
0: Todas en castellano serán, sí, claro, idioma original es en inglés,
1: claro,
0: me imagino.
1: Sí, subtituladas.
0: Bueno, yo, si te sirve de consuelo, Laura...
1: No, ¿la fuiste a ver?
0: No la pude ir a ver, no encontré entradas directamente. Igual te digo, la fue a ver mi jefa, que es una fanática de lo que es ciencia ficción, y me dijo, mira, Baldo, no te perdés demasiado.
1: Ah,
0: es
1: mira.
0: El Spielberg...
1: ¿Qué era, la era de las revoluciones?
0: No, se llama el... ¿cómo se llama? Disclosure Day, en inglés, y que quiere decir el día... ¿cómo es? De la revelación o algo así.
1: Ah, revelación.
0: Sí. Sí. Aparentemente pasa algo que descubrimos que están entre nosotros. Pero me dijeron, lo que me dijo esta chica, me dijo, hoy en día el cine de ciencia ficción tiene otra propuesta y parece como que Spielberg volvió, reiteró, digamos, reincidió en
1: su fórmula de que
0: en su
1: ya
0: fórmula
1: está.
0: De siempre, sí, de encuentros cercanos y todo eso, pero que quedó en los 80, ¿no es cierto?
1: Claro,
0: ese es
1: claro.
0: el pequeño
1: no se ayornó a los tiempos.
0: Así es, tal cual.
1: Bueno.
0: Bueno, Fatit.
1: Bueno, le cuento. Por un momento dado... Ahí está, no, porque había tenido un temita con el auricular que se me había el sonido. Bueno, le cuento que hay un nuevo capítulo en el WandaGate. Pero por supuesto, yo le tiro Babasónicos, hablamos de Spielberg y te tiro el WandaGate.
0: Es como la historia de las mil y una noches, no termina nunca.
1: No termina nunca, porque si no, yo creo que hasta ellos mismos se aburren.
0: Sí.
1: Es como diciendo, ¿y qué podemos hacer? ¿Con qué podemos hacer quilombo? Bueno, la cuestión, Wanda Nara volvió a apuntar contra Mauro Icardi, porque por supuesto el señor no hace bien las cosas, y porque parece que el futbolista tuvo una noche polémica con la China Suárez, porque están acá en Argentina, en uno de estos boliches.
0: Mira.
1: Sí. No le vamos a dar publicidad, pero bueno. El conflicto entre Wanda Nara y Mauro Icardi sumó un nuevo capítulo y otra vez tiene como escenario, por supuesto, las redes sociales. La mediática reaccionó luego de un episodio ocurrido en el boliche de una bebida blanca, tequila,
0: sí.
1: donde Icardi habría protagonizado una situación confusa durante una salida nocturna junto a la China Suárez.
0: Ah, el beso fue eso.
1: Ese beso que le pidió a la rubia re pendeja,
0: sí.
1: le quiso dar un pico
0: que
1: y estaba
0: armó,
1: la China ahí,
0: se armó.
1: Porque la China casi la cachetea.
0: Wanda se metió a opinar.
1: Por supuesto, porque dice, ves que siempre es igual, a vos también te va a pasar, querida.
0: Claro, ¿viste?
1: Claro,
0: yo te
1: porque
0: dije.
1: Es esa cuestión que uno piensa conmigo o no.
0: Claro.
1: Pero sí, amor, aparte la China... Es una mujer joven y bella, pero esta piba es más joven y bella también.
0: Claro.
1: O sea, a todos nos va pasando el tiempo. A la China también se le va a pasar el cuarto de hora, como diría mi madre. Bueno, la versión que circuló es que el futbolista habría tenido un cruce con una promotora del lugar, divina, porque después la piba salió a hablar, y que la situación terminó con bastante tensa. Wanda salió a responder y cuestionó públicamente la actitud de Icardi porque vinculó este episodio con sus responsabilidades familiares, porque aparentemente él tenía que visitar a sus hijas al día siguiente, y como había estado borracho hasta las 6 de la mañana, protagonizando estos episodios extraños, durmió todo el día y no pudo encontrarse con sus hijas.
0: Claro.
1: Después un ida y vuelta de mensajes donde Wanda apuntó especialmente a que estas salidas nocturnas de Icardi son bastante frecuentes y que le preocupa que sus hijas estén como indirectamente ligadas, ¿no?, a este conflicto. Y esto de este escándalo que siempre ronda entre Mauro Icardi y la China Suárez, porque obviamente la China reaccionó, estuvo presente en todo ese episodio y como siempre se la agarró con la mujer. ¿Por qué nos peleamos entre nosotras cuando en realidad el que estaba borracho y se le tiró encima fue él? O sea, ¿por qué te la agarrás con la piba?
0: Claro.
1: Bueno.
0: ¿Qué, pero se agarraron de los pelos, no?
1: Y la China le quiso dar una cachetada, que también estaría borracha la China. Sería como una situación muy, muy cringe.
0: ¿Y está filmado? ¿Hay material
1: Hay testigos. Claro, testigos. No, porque puede ser que alguno con el celular.
0: Hoy en día quedas escrachado.
1: Claro, pero bueno, por el momento no, pero seguramente en X, en cualquier momento van a empezar a circular. Bueno, la cuestión es que ya hace un tiempito se está hablando de una crisis entre la China y Mauro Icardi porque parece que él se le está soltando la chaveta seguido, pero después, viste, ellos hacen esos posteos en redes que se muestran más unidos que nunca. Así que bueno, veremos qué es lo que pasa.
0: Veremos. ¿Vamos a un tema musical?
1: Dale.
0: Dale.

0: Y escuchábamos, ajá, Hunting High and Low es una canción publicada el 28 de octubre de 1985, quinto y último single de su álbum debut, llamado de la misma manera Hunting High and Low.
1: Un temazo.
0: Temazo, por eso lo dejamos hasta el final.
1: Sí, lo dejamos hasta el final y nos quedamos charlando con Fati, disfrutándolo. Y bueno, seguimos ahora en espectáculos. Vamos a... Te voy a contar una historia,
0: contame.
1: Fati. Vos sabés que no es muy agradable. Pero el 24 de junio de 2009,
0: sí,
1: Michael Jackson hizo una memorable performance de su canción Earth Song, que es la que está sonando bajito, un himno realmente a la conservación del planeta, ¿no? Perduró conocida por eso. Bueno, fue un interesante mensaje que tuvo lugar en el Staples Center de Los Ángeles, y lo que nadie se imaginaba es que esa sería la última vez que lo verían arriba de un escenario.
0: Tremendo.
1: Porque al día siguiente lo hallaron sin vida a los 50 años de edad.
0: Terrible.
1: Un temazo este.
0: Sí, es un temazo. Es desgarrador.
1: Sí, sí, suena. Un tema triste que habla sobre cómo estamos destrozando la Tierra, algo que lamentablemente está comenzando a suceder ahora. Vos sabés que el otro día escuchaba que recomenzó la caza de ballenas, algo que es triste, ¿no? Porque son animales que hasta se está descubriendo que tienen una inteligencia primaria, ¿no? Parecida a la de un perro o algo por el estilo. Y los seres humanos, tan inteligentes que somos, los empezamos a cazar de nuevo.
0: Sí, somos divinos, la verdad.
1: Sí, sí, algo triste. Bueno, también relacionado con el espectáculo, y te dejo a vos, David Chase, la ex Samara del film de terror La Llamada, falleció a los 35 años por complicaciones de unas meningitis y una posterior infección en la sangre. Nació en el año 1990 y tuvo varios roles protagónicos, entre los que, bueno, se destacó por este. No le veíamos mucho la cara, la verdad, porque te acordás que tenía el pelo siempre para adelante.
0: Sí, por supuesto.
1: Pero bueno,
0: era su personaje.
1: Sí,
0: ¿no?
1: era su personaje. Y a raíz de eso, anoche me la vi, realmente muy buena película.
0: Así que bueno, una lástima.
1: Sí, la verdad que sí.
0: Pérdidas, así como que se puso triste el bloque.
1: Sí, pero bueno, es el mundo del espectáculo, hay que contarlo.
0: Obvio, por supuesto.
1: Vivimos, nacemos, también morimos, ¿no? Y hay que contarlo.
0: Obvio. Bueno, le cuento otra cosita. Vio que todo el lío que hubo la semana pasada, que lo estuvimos charlando porque había pasado el jueves pasado, con esto de Florencia Peña y la fake news de la muerte del papá de Messi.
1: Sí.
0: ¿De qué se ríe? Ahí hay alguien que está contando cosas. ¿Qué pasó?
1: Me río de los mensajes.
0: Ah, pero ¿hay alguno para compartir? ¿O?
1: Sí, qué sé yo. Una cosas. Chica que me pone hubiera sido mi novio salvo por una pequeñez.
0: Como unas cositas. Bueno, sí. Pasaron cositas. Bueno, bien. Ahora todo este temita de Florencia Peña, que la invitaron a renunciar a Luzu, que echaron, Occhiato echó a todo el equipo de producción por esta fake news, que fue manejada de una manera totalmente irresponsable. Una semana después, parece que Florencia Peña puede terminar en la justicia contra Luzu TV. Esto, su abogado, Fernando Burlando, otra vez en escena. Él, ¿dónde hay quilombo está
1: siempre
0: Fernando
1: Burlando?
0: Burlando,
1: la otra, ¿cómo es la de Wanda Nara?
0: Anita Rosenfeld.
1: Rosenfeld.
0: Sí. Son los dos que siempre están dando vuelta en los conflictos.
1: La plata que deben de tener esos
0: pero,
1: dos, ¿no?
0: Por supuesto. Bueno, confirmó que la actriz está analizando iniciar acciones legales contra la plataforma por la forma en la que se produjo su desvinculación. Ahora, supuestamente habían dejado en claro como que ella había renunciado o que de alguna manera se había reunido con Occhiato y acordaron su renuncia, pero aparentemente toda esa cuestión polite que se había dicho para el afuera no es tan así. El conflicto obviamente comenzó después de esta polémica situación en que Peña difundió al aire una información falsa sobre la muerte de Jorge Messi. Bueno, la actriz se cansó, la verdad, de pedir disculpas públicamente y también apuntó bastante a su equipo de producción que cuando uno ve, como dice Guido Casca, la repe de la situación, bueno, a ella le dicen los productores que murió Messi, ella como que lo tiró en la mesa, no se puso a pensar, che, vamos a chequear esto o quedarse con esa información y después, porque la realidad es que el programa no es un programa de noticias ni de actualidad, es un programa de humor.
1: No, y además, a ver, yo creo que han sido injustos con ella, entiendo yo, ¿no?
0: Sí.
1: Lo que ella cometió fue un error, y un error grave, que es no chequear las fuentes. Vos viste que a nosotros, cuando estudiamos, siempre nos decían, las fuentes son la Biblia. Siempre, nunca largues una noticia si no tenés la fuente, y la fuente recontrachequeada, que sea fidedigna. Bueno, ella no lo hizo, eso es verdad.
0: No, y aparte es la cara, ¿no? Porque en el momento en que uno está comunicando, el que queda pegado es el que
1: claro,
0: lo está diciendo.
1: Pero ella dice, me dicen acá que falleció el papá de Messi, dice, ¿qué cosa? Dice, tampoco fue una cosa que ella se, viste, así disfrutó de la noticia.
0: No, como que la tomó de sorpresa.
1: La tomó de sorpresa.
0: Y el tema es que enfocan a la productora, y que ella le pregunta, exacto, y la productora dice, sí, sí, salió, lo y estamos viendo.
1: Y a los segundos se da cuenta de que no era así. Entonces,
0: pero aparte, ¿a dónde salió? En Twitter, en X, que es la fuente de fake news por excelencia. Sí, entonces, bueno, y Occhiato obviamente se separó de toda esta situación, bueno, echó a la gente. Y sí, estamos hablando, ¿no?, de esta cuestión de la ética periodística y también de qué tipo de profesionales están hoy en los medios.
1: Sí.
0: El tema es que el streaming se puede tomar como un medio. El tipo de programa en el que estaba Florencia Peña no es un programa periodístico, es un programa de humor, medio stand-upero, medio grosero, si se quiere.
1: Acá voy a salir a decir algo que va en contra de mi mentalidad, digamos, si se quiere, un poco antigua, ¿no es cierto? Vos sabés que yo soy fan de la radio, que no tiene visual, y el streaming a mí siempre me pareció que no tenía demasiada identidad. Evidentemente la está teniendo. O sea, yo tengo que decir que hoy en día, yo creo que sí se puede considerar una variedad de medios el streaming. Y bueno, te lo da la pauta de que personajes con una entidad como Florencia Peña están participando en programas de streaming. Entonces, creo que está logrando tener una entidad muy, muy importante dentro de lo que son los medios.
0: Por eso están con toda esta situación de lo que significa hoy un streaming. Por supuesto, tiene que haber personas responsables frente y detrás, ¿no? Me parece. Pero bueno, y si es un programa de humor, tampoco estaba la desesperación por tener una primicia periodística. De hecho, también después salió a hablar la familia de Messi, diciendo que estaban incluso más enojados con Eduardo Feynman, que había como tirado a la mañana muy temprano que el papá de Messi estaba muy pero muy grave y era como que estaba a punto de ocurrir lo peor.
1: Sí, la verdad, sinceramente, yo creo, te doy mi opinión, yo creo que con una disculpa del medio de Luzu TV hubiera bastado, en vez de salir así. Yo creo que fue un poco, si se quiere, hasta
0: impulsivo.
1: No sé si
0: para
1: impulsivo,
0: la tribuna.
1: Un poco cagón el tema de Occhiato, de echarla y echar a todos, ¿me entendés? Es decir, miren cómo he hecho a todos.
0: No se hizo cargo.
1: Exacto. Una disculpa del medio y ya está, y pasaba. Ella misma le pidió disculpas a la mamá de Messi.
0: Sí, le escribió todo. De hecho, quedó todo bastante bien porque las disculpas fueron aceptadas. Salió la mamá de Messi a hablar e incluso dijeron que estaban más ofendidos con lo de Feynman, porque en ningún momento Feynman salió a decir, che, me parece que me equivoqué, porque de hecho me parece que hasta le dieron el alta al papá después. Y de hecho él mandó un mensaje a Ángel de Brito diciendo, che, qué quilombo que armé.
1: Sí.
0: O sea, fue toda una cuestión en cuestión de horas que fue cualquier cosa. Y sí, me parece que la decisión de Occhiato fue para la tribuna, fue como diciendo, ay, yo no tengo nada que ver con esto.
1: Pero fue,
0: no,
1: para mí fue
0: equivocada. No puso la cara por su equipo,
1: exacto,
0: porque es su gente.
1: Exacto.
0: Entonces,
1: exacto. Yo creo que con una disculpa bastaba y bueno, y después iba a tener un poco más de relevancia. Yo creo que saltó mucho, porque, uy, la echó, ¿entendés? Entonces todo el mundo dijo, bueno, esto es importante, qué sé yo, pero no fue tan, no sé, viéndolo, reviéndolo, a mí me parece que no era algo que tuviera tanta entidad.
0: No, tal cual. Entonces, como todo se calmó un poco una semana después, como para cerrar el tema, parece que va a iniciar acciones legales entonces Florencia Peña contra Luzu, no solamente por el episodio ocurrido al aire, sino por el contrato que vinculaba a Peña con Luzu TV. Burlando explicó que la salida no habría respetado las condiciones pactadas y que si no hay acuerdo podría avanzar un reclamo por daños y perjuicios.
1: Claro.
0: Porque habló de una medida por parte de Luzu, o sea, léase Occhiato, apresurada y radical.
1: Sí,
0: un poco lo que estamos hablando,
1: sí,
0: ¿no?
1: Habría que ver cuál es la forma de digamos legal de unión que tenían Florencia Peña con Luzu TV. No sé si tal vez era un contrato o no sé qué era, porque si realmente si es un contrato y vos lo rescindís unilateralmente, puede dar lugar a un reclamo, no sé.
0: Sí, yo creo que ella también estuvo impactada en el momento. Deben haber acordado la desvinculación y diciendo, bueno, vos decís que renunciaste porque Occhiato no dijo yo eché a Florencia Peña.
1: Claro.
0: Dijo eché a la producción, que son unos pichis que no lo conoce nadie.
1: Claro, exacto.
0: Pero él no salió a decir yo, Occhiato, echo a Florencia Peña. Dijeron, bueno, vos decís que renunciaste. Pero aparentemente no pasó así porque ella va a iniciar acciones legales porque no fue respetado el contrato. Se ve que hay algo que pasó. No le deben haber pasado la plata correspondiente tampoco. Sí. Y obviamente que ella es la que quedó más pegada en toda esta situación a nivel imagen.
1: Claro.
0: ¿No? Y además a ella le pegan por todo, ¿no? Porque ella ya hay una cuestión también política.
1: Política, de ideología, sí, claro. Es terrible, sí. Y realmente me parece un poco injusto, ¿no? La verdad que le hayan dado tanto por ese lado, cuando en realidad no se aprecia las virtudes que ella tiene como actriz, que es una excelentísima actriz. Y
0: además,
1: bueno,
0: la tipa puso la cara y pidió disculpas.
1: Algo realmente bueno. La llamó a la mamá de Lionel Messi, que realmente me pareció un acto muy, muy loable. Así que bueno, te cuento que nos escribió Enrique y me dice que le gusta mucho mi voz. Me hace
0: ay, bueno,
1: Enrique.
0: Pero estos de los halagos son para usted, muy
1: sí,
0: bien.
1: Tengo muchos mensajitos.
0: Es que usted tiene una voz muy bonita, Valdo. Ya me lo han dicho varios y varias, sí. Sí, sí, sí, la verdad que sí. No sé, capaz tendría que ser locutor.
1: ¿Viste que a uno no le gusta la voz propia? No sé si te pasa.
0: No, sí, sí, totalmente. Uno es muy crítico. No te gusta escucharte.
1: Siempre me pasó. Ahora últimamente como que me amigué un poco después de haberme recibido y todo, pero cuando era chico escuchaba mi voz en una grabación, en un cassette, y decía, qué voz de tarado que tengo, Dios mío.
0: Aparte uno suele poner voz de locutor.
1: Sí,
0: viste que uno tiende a como a ir a esa cuestión.
1: Sí.
0: Pero sí, yo también me escucho y digo siempre que tuve voz de vieja.
1: Bueno, Fati, y otra que dio que hablar nuevamente, volvió a ser noticia, es Britney Spears, que siempre dice
0: Dios mío, ¿qué pasó ahora?
1: Dice que su modelo de hombre es Jesús y que desde ahora en adelante va a seguir su camino.
0: No, bueno, chicos. Bueno, igual sería bueno.
1: Se buscará un barbudo de pelo largo, no sé, qué sé yo.
0: No, bueno, estaría bueno que siga el camino de Jesús porque quizás es mejor que los caminos que estuvo siguiendo hasta ahora, ¿no?
1: Sí.
0: Que no la llevaron a buen puerto.
1: Bastante paupérrimos. Bueno, Fati, ¿qué te parece? ¿Qué hacemos? ¿Vamos a un tema?
0: Vamos a un tema
1: noticias?
0: Y...

0: Así escuchábamos en lo que queda del día una canción de la banda británica Duran Duran, publicada el 1 de diciembre de 1992. Ordinary World, Mundo Ordinario, es el primer single de su séptimo álbum homónimo, Duran Duran, también conocido como The Wedding Album, por la portada en el disco que aparece en las bodas reales de los padres de los miembros de la banda. Sí, sí, así sí. Que muy, muy lindo.
1: Muy linda canción.
0: Me encanta, la verdad es un temazo.

0: Bueno, estamos escuchando un temazo de Aretha Franklin y George Michael. Y bueno, te cuento una noticia que nos estremeció a todos esta semana, Fati, los terremotos, porque fueron dos de sí, Venezuela. Sí. Realmente tremendo la cantidad de víctimas que hay. Las escenas que se ven son impensables.
1: Sí, porque siguen rescatando gente.
0: Siguen rescatando gente, un pueblo realmente muy sufrido y que tras cartón le pasa esto. Gente muy buena en general, el pueblo venezolano, así que estamos con todos ellos, realmente un luto para todo el mundo. Y bueno, y los que también se expresaron fueron los famosos, Fati, Carlos Baute, Caterine Fulop, Julio Iglesias, Ricardo Montaner, todos se expresaron a favor de las vías de ayuda, e incluso Grecia Colmenares, la legendaria actriz de novelas venezolana, también se sumó, estaba ahí cuando fue el terremoto. Muchos postearon links y bueno, mis pensamientos y oraciones están con todos los venezolanos, dijo Antonella Rocuso, que no es venezolana, pero bueno, habla mucho de los valores de la familia Messi, ¿no?
1: Sí, por supuesto. Sí. No, pero increíble, hoy las imágenes que se ven en las últimas horas son estremecedoras. Así que bueno, un abrazo grande para el pueblo venezolano. Bueno, y le cuento que hoy voy a ir a ver Toy Story. Toy Story 5. Ahora a la noche me voy al Abasto.
0: Qué
1: así
0: buenísima.
1: Que sí, sí.
0: Para todas las edades.
1: Sí, me vi toda la saga. Dicen que es para llorar siempre las películas sí. De Toy Story emocionan. Yo seguro que voy a salir llorando.
0: Pero debe tener partes graciosas.
1: Por
0: también.
1: Supuesto, porque aparte hay guiños para todo, para los chicos, para los grandes.
0: Toy Story es de Pixar, ¿no es
1: así
0: cierto?
1: Así es, sí. Sí. Bueno,
0: compañía.
1: Le cuento que rompe la taquilla y confirma que Woody y Buzz todavía tienen mucho por contar. Toy Story 5 tuvo un estreno arrollador que se estrenó el 19 de junio pasado en todos los cines y se encamina a convertirse en uno de los mejores

0: mejores lanzamientos de una película animada en la historia de los Estados Unidos. Mira. La nueva producción de Pixar recaudó 71 millones de dólares en su primer día en Norteamérica, incluyendo las funciones previas del jueves y el estreno del viernes, una cifra que la ubicó apenas detrás de Los Increíbles 2 como el mejor debut animado del mercado estadounidense. Así que increíble. Y acá en Argentina también se estrenó, también sí, jueves pasado.
1: Sí, es que es muy, muy interesante la propuesta que hace Toy Story, ¿no? Ese tema de que los juguetes, que son esos objetos inanimados con los que nosotros jugamos, en realidad tienen vida, historias propias.
0: Claro, y cómo también se van modificando con el pasar del tiempo, ¿no? A través de la historia de Andy, que es el nene que arranca teniéndolos a ellos como sus mejores amigos, y después cómo va creciendo y además también cómo va evolucionando todo el tema de la tecnología que fue supliendo a los juguetes, ¿no? Esta cosa que siempre nos pasa del formato físico y después el entretenimiento que pasa por otro lado a medida que pasan los años y cómo los juguetes se van aggiornando o no a toda esta cuestión.
1: ¿Está así el astronauta? No sé,
0: bueno, Buzz Lightyear. Me parece que eso es lo que atrae también a todo tipo de públicos, porque es esta convivencia entre lo antiguo y lo nuevo, ¿no? Y cómo pueden convivir con las infancias, la adultez. Me parece que ese es el gran secreto de Toy Story. Además, el fenómeno, te cuento, no es solo económico, porque la quinta entrega vuelve a poner en el centro una pregunta muy actual, que es esto que le decía, la tecnología y las pantallas como competencia del juego tradicional.
1: Ah, mirá.
0: Esa es la temática, ¿no? El desafío de esta competencia entre los juguetes y la tecnología.
1: Inteligente, muy inteligente. Bueno, Fati, nosotros ya casi no tenemos tiempo, ¿no? Así que nos empezamos a despedir. Nos estamos escuchando nuevamente. ¿Cuándo, Fati? Porque falta...
0: Sí, porque tenemos el 3, que es el partido, así que estamos ahí, que no sabemos qué vamos a hacer. El 10 es feriado.
1: No somos nosotros, sino que, claro, como no va a haber nadie, tal vez la radio haga un espacio para justamente...
0: Exacto, así que capaz que volvamos para el inicio de las vacaciones de invierno de los chicos. El 17 de julio, seguro.
1: Claro, porque el otro es feriado.
0: Claro, el 10.
1: El 10 es feriado.
0: Exactamente.
1: Así que, bueno, amigos, nosotros les mandamos un abrazo enorme. Ha sido un placer, como siempre, acompañarlos. Esperemos que del otro lado se haya sentido de la misma manera. Le agradecemos al Lobo, a Mari, que nos estuvo escuchando y nos mandaba mensajitos
0: todo el tiempo.
1: Siempre
0: un beso enorme.
1: Y por supuesto a mi gran amiga Fati Moltini, y nos estamos encontrando entonces dentro
0: en un momento dado.
1: Chao, chao.
0: Buen fin de semana.

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0: Bienvenidos, bienvenidas a una nueva tarde-noche de Radio Éter, una nueva tarde-noche del programa más mundialista de esta radio, que es Éter Mundial, por supuesto, cómo no. Ganó Francia, goleó Senegal, muchos partidos del Mundial en la semana, muchos partidos en Sudamérica. Vamos a tener entrevista, vamos a tener móvil con Agustín Fenoy, que va a estar por el Movistar Arena, por el Chavista, no sabemos todavía muy bien dónde se encuentra. Y también, por suerte, me encuentro acompañado de Guido, por supuesto, gran columnista.
1: ¿Qué haces, Santi? ¿Cómo andás? Muy buenas tardes, noche, lo que sea,
0: viernes. Todo tranquilo, por suerte. También estamos con Ale, el Auge, por suerte.
2: Hola, Santi, ¿cómo andan? ¿Todo bien, chicos?
0: Por último, en la mesa también nos acompaña Nerea.
3: Hola, Santi, ¿cómo estás?
0: Atrás también en la producción tenemos a S. Cancelare, Esteban, Martu, todo tranquilo. Bueno, y ahora se viene el boletín informativo, así rápido, no se vayan porque volvemos con más. Ya saben, vamos a estar también, pueden mandar mensajito, 11-36-48-31-92. Vamos también a estar respondiendo los mensajes, lo que vaya mandando durante el programa. Vamos con los boletines.

0: Ecuador hizo historia, venció a Alemania y sigue en carrera. El seleccionado de BKC se derrotó 2-1 a Alemania en la última fecha del Grupo E y avanzó a 16avos como uno de los mejores terceros. Costa de Marfil ganó su partido y terminó segunda, mientras que Alemania clasificó como líder del grupo.
1: Países Bajos, líder del Grupo F. La Naranja Mecánica cerró una gran fase de grupos, volvió a ganar y terminó primero en el grupo. En los 16avos enfrentará a Marruecos, mientras que Japón, segundo, chocará contra Brasil. Suecia avanzó como uno de los mejores terceros.
0: Paraguay aún mantiene la ilusión. Paraguay igualó 0-0 frente a Australia en la última fecha del Grupo D y todavía conserva chances de avanzar como uno de los mejores terceros. El grupo quedó liderado por Estados Unidos pese a su derrota ante Turquía por 3-2. Australia terminó segunda y selló su clasificación a los 16avos, mientras Paraguay aguarda por los resultados para conocer su destino.
1: Hoy se define el rival de Argentina para los 16avos. El partido será entre Uruguay y España a las 21 horas.
2: Ahí estamos de vuelta. Estamos conectados con el móvil, Agustín Fenoy.
3: Buenas, chicos, ¿cómo andan ahí en toda la mesa? ¿Cómo están?
2: Agus, ¿cómo estás? ¿Cómo te encontrás? ¿Dónde estás?
3: Todo bien, un poco de frío, la verdad. El crudo invierno nos está matando, pero bueno, acostumbrándonos.
2: Comentame, ¿qué tenés para hoy?
3: Sí, mirá, Santi, estamos en Bellavista, en Café La Estación, acá con varios de los clientes que vienen muchas veces a tomarse un café, a poder también cubrirse del frío y el crudo invierno. Y estamos acá con Juan. Para que nos cuente también cómo está viviendo el Mundial, qué le parece la selección.
2: A ver, te escuchamos.
4: Bueno, en mi caso, me está gustando la selección, sí, pero veo que hay algunos equipos que son muy peligrosos, y lo vamos a tener en el camino. Desde mi punto de vista, si no llega nuevamente Argentina y Francia, voy a estar muy cerca. Son los dos equipos que realmente están jugando bien. Veremos esta noche cuál es el contrincante que tengamos ahora para la próxima.
3: ¿Cómo ves a Messi? ¿Cómo lo ves en el Mundial?
4: Messi lo veo recontra re bien. Lo único que espero es que no se haga el chiquilín y que no se vuelva a tirar como se tiraba, que se va a quebrar en cualquier momento.
3: Y ya tiene 39 también. Por eso.
4: Tengámoslo para hacer los muy buenos pases cuando pueda hacer gol de tirada, pero que no se haga el chiquitín porque no está para eso.
3: ¿Nos ves llegando lejos?
4: A la final con Francia.
3: Bien, me gusta esa seguridad. ¿Vos decís que ganamos la cuarta? Sí. ¿Paso?
4: Yo soy de Racing, así que este paso a paso...
3: Estás hablando con uno de Racing, así que te entiendo.
4: Así que paso a paso me parece muy correcto. No es sencillo. No es sencillo. Y sabemos que un partido y se termina todo. Entonces, no, por más que uno juegue muy bien o de mano, no siempre el que juega mejor es el que se lleva el partido.
3: Y última pregunta. ¿Y el formato del Mundial, qué te parece? Con respecto a los demás, ¿no? Que ya pasaron.
4: Me parece muy exagerado. O sea, tenemos hay equipos que no pueden jugar ni en las figuritas. No me gusta, pero lo que peor me parece, no peor, sino que veo un futuro no muy lejano en el cual una vez que los africanos realmente aprendan a jugar al fútbol, nos van a pasar por la vida en cualquier momento. Por eso también hay muchos países ahora que por los secretos, la cantidad de africanos que tienen, y eso que muchos no han tenido tanta colonia, Alemania que se llena de gente de color, no lo puedo imaginar. Y renacida aquí, se muere. Despedida de nuevo.
3: Me encanta. ¿Alguna revelación que veas para el Mundial?
4: Como revelación, dicen, están los están los cinco famosos de siempre, y lo demostraron en los últimos partidos, que están compitiendo entre ellos los goleadores máximos. Y bueno, así que ya todos lo sabemos, por eso no, no, a lo sumo nos quedó uno en el aire, de Bosnia, pero de Croacia, pero ya van a llegar, pero son los cinco hoy grandes jugadores que tenemos y que tiene el Mundial. Hoy fue excepcional Dembélé, pero la semana que viene le va a tocar a Mbappé.
3: Olvídate, pero bueno, muchas gracias Juan por tu tiempo y

0: barrio.
1: Qué bueno, Agus, todo lo que nos comentás. ¿Cuál fue la revelación de Juan que no se escuchó muy bien? Me quedó la duda.
0: Sí, sería más que nada los africanos. Hay que tener cuidado con ellos.
2: Es lo mismo que dije la semana pasada.
3: Africanos en general, ¿no? Generalizó un poco.
0: Bueno, Sudáfrica le ganó a los asiáticos, así que imagínate, Santi.
2: El nuevo fútbol, por eso están tan minados de africanos en las selecciones europeas. Por eso, eso mismo yo hice mención la semana pasada. Concuerdo con Juan.
1: Fue tu primicia.
2: No sé si primicia, pero bueno, tengo muy buena visión de fútbol.
0: Olvídate, sí, y la verdad que también con la calidez que me recibió, quería salir. Así que un capo, la verdad, Juan.
2: Un saludo grande a Juan, le mandamos entonces desde acá.
0: Perfecto, perfecto. Bueno, eso sería todo, chicos. Eso sería el mueble de Bellavista, acá con la gente tomándose un cafecito, obviamente. Leyendo el diario también, palpitando también lo que son las previas de los próximos partidos, que seguramente estarán actualizando ahí en la mesa, y seguramente, escena full con los oyentes.
2: ¿Vos ya te vas para el recital?
0: Sí, 100%. Vamos a ir al recital ahí... A ver a Babasónico, nada que ver con el Mundial, pero bueno, seguramente algo de Argentina en una pastillita tendrán.
2: ¿Para hombre no había recital?
3: No somos así, a mí también me gusta.
0: Que baba, che.
1: Bueno, Abu, muchísimas gracias, que disfrutes.
0: Dale, saludos ahí a la mesa. Suerte, chicos.
2: Chau, Agus. Buen fin de pasarle lindo.
3: Muy bueno el testimonio de Juan, que me tocó coincidir en muchas cosas con él, realmente.
1: Sí, lo de los africanos.
3: Lo de los africanos y lo del formato del Mundial, que no estaba muy de acuerdo, bueno, me toca coincidir con el amigo Juan.
1: Sí, por suerte agarró un erudito mundialista.
3: Sabía que le tocaba.
1: Ahora paramos unos segunditos, ¿les parece? Volvemos con la columna de Guido, que está preparado también muchas cosas mundialista.
3: Está caliente, está caliente.
1: De tragedia, está como nuevo. Así que nada, ahora volvemos.

0: Ahora sí, volvemos con lo prometido. Guido, que me dijiste que ibas a hablar algo un poquito de las historias de los mundiales. A ver, coméntame.
1: Sí, Santi, les traje algo distinto a lo de la semana pasada. Hoy vamos a recordar un poco el pasado. Llámenlo como quieran. Yo le puse tragedia, llámenle decepciones, llámenle como más le gusta. Creo que se entiende un poco a lo que voy. Equipos de los cuales se esperaba quizá mucho y bueno, terminaron fallando abruptamente.
0: No se olviden, pueden ir mandando también sus propias aportes sobre esta columna también y sobre los programas. Saludos, vamos a estar respondiendo después, más adelante en el programa.
1: ¿A qué número, Santi?
0: 11-36-48-31-92. Vamos a estar hablando todo lo que vayan mandando.
1: Bárbaro, bueno, vamos a arrancar. Hice una especie de top, no necesariamente están en orden, pueden ponerlos como quieran. Vamos con el primero. Francia, del campeón al último puesto en Corea-Japón 2002. Francia venía de ser campeón del Mundial de Francia 98, justamente local, y de la Eurocopa del 2000. Llegó como vigente campeón y con figuras como Zidane, que se esperaba mucho. Sin embargo, no ganó ningún partido, no marcó un gol y quedó último en su grupo. Se puede decir una de las peores defensas al título en la historia de los Mundiales.
2: Ahí saltó como revelación Diop, ¿no? De Senegal, que le gana
1: 1-0.
2: Le gana 1-0 y jugó un partidazo.
1: Sí, sí. Sí, terrible. Se esperaba mucho ese Francia y la verdad que fue un papelón. Nosotros no existíamos. Vos, Ale, capaz que lo viste un poco más.
2: No te quiero.
1: Pero bueno, vamos con el siguiente. Argentina 2002. Otra decepción terrible de la mano de Bielsa. Argentina llegaba como una de las favoritas tras una eliminatoria espectacular. Sin embargo, bueno, tras vencer a Nigeria y caer con Inglaterra, empató en la última ante Suecia, decepcionando a todo el pueblo argentino y acabando con la ilusión mundialista en fase de grupo. Pocas veces nos hemos ido en fase de grupo.
2: Pocas veces y, como vos decías, había mucha ilusión porque Argentina hizo una eliminatoria espectacular.
1: Tenía un equipazo.
2: Y lamentablemente lo terminan condenando a Bielsa como técnico, que para mí es uno de los mejores que pueda haber, pero bueno.
1: Ahí no coincidimos, yo le estoy agarrando bronca con esto de Uruguay últimamente, pero bueno.
0: Sí, justo vi el Uruguay que ahora en un rato se juegan.
2: A mí me pasa eso, o sea, yo quiero que quede afuera Uruguay, pero no quiero por Bielsa, ¿entendés? Porque es un tecnicazo. Si vos
3: tal cual, coincide con vos.
2: Si vos hablas.

0: Hablas con los jugadores que dirigió Bielsa, un 99% coinciden en que fue el mejor técnico que les tocó.
1: Seguro le estás preguntando a todo argentino, hincha de Newell's, porque todos, los uruguayos lo quieren matar.
0: Internacional, a todos.
1: Bueno, en Leeds le fue muy bien, en Bilbao también. Bueno.
2: A mí lo que me pasaba con los uruguayos, yo los quería, todo, pero ahora les empezaba a dar bronca, pues ellos no los quieren ahora.
0: Ellos nos odian. ¿Y sabés dónde lo comprobé yo? El primer partido del Mundial pasado, de Argentina-Arabia Saudita, yo estaba en Montevideo. La vi de Uruguay a ver a Hernán Cattaneo con mi pareja. Y me despertaron los uruguayos gritando los goles. Digo, ¿qué pasó? Gol de Arabia Saudita.
2: Bueno, ¿qué se le va a hacer? Pero bueno. Y ahora se la van a tener que arreglar eso con España. Bueno. Yo su gol no lo voy a gritar.
0: No, yo te
1: En un rato seguro seguimos un poco más con lo que va a ser los partidos de día a la noche. ¿Les parece si seguimos con el puesto número 5? Bueno, Bueno, le digo que no era un formato de top porque ahora me arrepiento de haberlo puesto tan abajo. Brasil 1950, el maracanazo. Brasil necesitaba solamente un empate para ser campeón en el Maracaná ante toda su gente, que explotó el estadio, más de 150.000 personas. Pero Uruguay sorprendió, el mejor Uruguay de la década victoriosa, ¿no? La década dorada de Uruguay.
2: Y dale con Uruguay.
1: Estoy medio uruguayo, perdón.
2: La garra charrúa.
1: Perdón, vos.
0: No lo nombré mucho, que se suma una estrella.
1: Como por acá. Ganó 2-1 Uruguay. Silenció el Maracaná y al país entero. Es una herida histórica para el fútbol brasilero. Que quedó, bueno, marcada. Y bueno, tengo entendido que hubo hasta muertos ese día de la tragedia que significó para los brazucas.
2: Sí, no sé si fue... No estaba muy registrado con números exactos, pero no, el partido con más gente en el Maracaná en su momento, lo que era.
1: No, 150.000 personas o más. Yo estoy estimando un número.
2: ¿El siguiente?
1: Nos vamos un poquito... Este quizás no se lo acuerden todos. Va, yo no me lo acuerdo porque no estaba ni en los huevos de mi viejo, pero... Italia 1966. Caída ante Corea del Norte. Italia venía de ser campeón... De ser bicampeón del mundo. Y cayó 1-0 contra una selección desconocida para el mundo futbolístico. En ese momento, como lo era Corea del Norte. Imagínate, tan fuerte fue el golpe que el plantel fue recibido con silbidos e insultos por sus hinchas, por el pueblo italiano. Tras dos copas del mundo conseguidas. ¿Qué les parece eso? O sea, dos copas del mundo y campeonato. Y bueno, y fueron puteados por toda su gente.
0: Se confirma la teoría de que son todos resultadistas.
1: Sí, yo creo que sí.
2: No la tenía esa. Sí. Ale por ahí lo vio en vivo.
0: Yo no llegué al año siguiente. Yo vi el gol de Chango Cárdenas. No, tampoco tanto, loco. No me maten, loco. Son atrevidos los pibitos de esto, ¿eh? Ojo.
1: Te tocó el conductor de Manini.
2: Un poquito de humor, un poquito de humor.
1: Vamos con el siguiente. Vamos a 1974 para hablar de la naranja mecánica de Johan Cruyff. Países Bajos. En Alemania, 1974, la naranja mecánica, bueno, liderada por Cruyff, como les decía, revolucionó el fútbol con su estilo de juego. Era un equipazo. Y en la final ante Alemania dominó completamente el partido hasta, bueno, sin que el rival tocara la pelota. Alemania no tocó la pelota en todo el primer tiempo. Y adivinen qué pasó en el segundo tiempo. Se dio vuelta la tortilla y terminó cayendo 2-1 ante Alemania. Y bueno, por esto se la considera a Holanda del 74, uno de los mejores planteles, de las mejores selecciones que nunca fue campeona. Fue una gallineada, se podría decir.
2: Y Holanda en los mundiales tiene varias de estas.
1: Suele gallinear, pero dicen que este equipo de Holanda era mejor que el Huracán del 73, imagínate.
2: No, pero terrible. Imagínate
1: lo que era. Mejor que el Huracán del 73 y que el Barcelona de Guardiola.
2: Complicado.
1: En ese orden.
2: Demasiado, me parece.
1: Terrible.
2: Y Holanda, ahora que están diciendo... El otro día en Twitter un dato, que no perdió un partido en los 90 minutos del gol de Iniesta en el 2010. En los 90 minutos no, que no perdió un partido en tiempo regular.
1: Mirá, oye.
2: Dato rebuscadísimo.
1: Muy rebuscado.
2: En 2018 clasificó así cualquiera, loco. No me va a contar lo que sea.
1: Bueno, ya que me hablaste de España. España se mete en el top 2. España en 2014. Venía de ganar la Eurocopa en 2008, Mundial en 2010, Eurocopa en 2012, época dorada. España que tenía un equipazo, tenía Xavi, Iniesta, Sergio Busquets, Xavi Alonso, Puyol, Piquet, Iniesta, ya lo dije, Villa, todo lo que se te ocurra. Y parecía invencible. Sin embargo, en el debut 5 se comió contra Holanda. 5-1 con gol de Van Persie. ¿Se acuerdan que lo hicimos en el juego?
0: El de Palomita.
1: El de Palomita que hicimos la semana pasada en el juego.
2: Perdón, el que me robaron un punto.
1: El que te robaron, no, que no hubo, no hubo bar.
0: Basta, basta, ah, no, porque competimos de nuevo.
3: Si vas a arrancar con lloros, no sigo.
2: No, no, así no, porque el bar que está allá atrás hacía sí, sí, tuyo, tuyo. Cuando digo, hicimos el conteo final, el 4 puntos tenía.
0: Y por eso.
2: Desaparecieron.
0: Ganaste uno, pateaste uno.
1: Yo me quedé con ganas. Me quedé con ganas de jugar. ¿Vamos a jugar hoy también?
3: Obvio, obvio que vamos a jugar.
1: ¿Trajiste Nere?
3: Sí, obvio.
1: A huevo loco, hoy gano yo entonces. No, no se me escapa.
3: A ver, bueno, si no lo dejan ganar a él otra vez.
1: Cuestión que, bueno, en el debut se come 5 y después pierde contra Chile. Hay que perder contra Chile en un mundial. Y bueno, afuera en la primera ronda. Decepción.
2: Pinilla después pasa a octavos de final en Chile, tiene el histórico travesaño,
1: contra Brasil, me acuerdo, sí, terrible travesaño, justo en el ángulo. Y bueno, fue un final abrupto para una era histórica de España. Y para cerrar, yo creo que coincidimos todos con la peor tragedia, decepción, Brasil 1, Alemania 7, en 2014, la peor derrota de la historia brasileña, en su casa, en semis y sin respuesta alguna al plantel brasileño. Alemania imparable, ganaba 5-0 en tan solo media hora de partido. Y el Mineirao quedó en silencio. Bueno, por eso el partido ya no se conoce como Brasil 1. No, se conoce como el famoso 7-1. Y quedó ahí. ¿Se acuerdan de ese partido? ¿Qué estaban haciendo en ese partido? Mándenos al número que dijo Santi recién. ¿Lo repetís, Santi?
2: 11-36-48-31-92. Pueden ir mandando también sus propios aportes al programa. ¿Sabes? Lo vamos a estar leyendo, por supuesto.
0: ¿Qué están haciendo en este momento?
2: ¿Qué están haciendo? Todo lo que
0: un,
2: vayan...
0: Un viernes, 7 de la tarde, por oscuro.
2: Escuchándonos.
0: Mate, mate.
3: Abriendo un vino.
0: Claro.
1: Un vinito a esta hora. ¿Por qué no? Estás de vacaciones vos.
2: ¿Por qué no?
3: Y
1: bueno, mándenos a ver si se me piantó alguno. Capaz que me olvidé alguno importantísimo. Y bueno, háganmelo saber.
3: Bueno. ¿Alemania después de 2014?
2: ¿2014?
3: ¿O de 2018?
1: ¿Cuál? ¿Alemania 2018 le fue mal? ¿Puede ser?
3: ¿2022 también, que salió en primera ronda?
1: Se puede meter. Bueno, nada. Esto es mi humilde trabajo que le traje hoy. Espero les haya gustado y que no se me haya escapado ninguno.
2: Nah, buenísimo, Edito. Si se nos escapó alguno, ya lo vamos a mencionar al final, que la gente ya estuvo escribiendo ahí. Más adelante vamos a estar mencionándolo. ¿Separamos un poquito ahora? ¿Paramos 20 segunditos? ¿Volvemos con más? ¿Tenemos la entrevista con Leo Corro? ¿Les parece?

0: Bueno, estamos de vuelta ahora con más que nada actualidad. Vamos a hablar, Ale.
1: Estamos con la actualidad y más actual que esto, imposible. Hace un ratito terminó Noruega-Francia, ganó Francia
0: 4-1.
1: 4-1, sí, sí.
2: Che, ¿cómo se achicó Noruega poniendo suplente?
1: Se achicó Noruega. No, yo de repente dije, ¿qué pasó, loco? O sea,
3: era la oportunidad de poder ver un duelo, Mbappé, Haaland.
1: No, terrible. O sea, no sé por qué guardó, hay que saber si Haaland estaba tocado o algo.
3: Ya está clasificado, ¿no? Yo no quiso arriesgar y es un tibio.
1: Y pero conviene ir primero a segundo, yo creo que.
2: Y coincido, sí, por eso. Yo no hubiese guardado nada.
0: Pero para mí lo pensaron así, lo sacrificaron el primer puesto, casi asumiendo como perdido el partido, cuando para mí tiene con qué pelear.
1: Claro,
0: siendo un partido de fase de grupos.
1: Tiene buen equipo.
0: Totalmente.
4: No sé, yo lo único que voy a decir es que estoy cansada de apostar en el Prode. Te puse 3 a 2.
2: Yo no juego más.
4: Estaba esperando que haga un gol Noruega.
1: Yo puse que ganaba Noruega 3 a 2.
4: No,
2: ¿cómo vas a poner?
1: Ey, porque le tenía fe.
2: Bueno, pasa que yo hice trampa y un par de minutos antes cambié el resultado al ver que no jugaba nadie, absolutamente nadie, ni Haaland, ni Odegaard, todo suplente. Bueno. Y bueno, metí un cambiazo de último momento que me sirvió.
1: Bueno,
2: sumé.
1: Después también ganó Senegal 5-0 a Irak. Terrible. O sea que si Senegal hubiera sacado un puntito más, ya estaba como mejor tercero, tranquilo. ¿Sí?
2: Bueno, era cantada igual, Irak. ¿Qué es Irak?
0: Pero le echaron un jugador rapidito a
2: Irak. Le echaron un jugador rápido, sí.
0: ¿Ellos no son los que habían empezado a nacionalizar jugadores argentinos, los iraquíes? ¿Sí? En su momento, Jalil Elías,
2: ex San Lorenzo, sí. Jugador de tiro.
0: Ham, ¿no? También puede ser.
2: Ah, el turquito Ham.
0: Sí, bueno, empezaron, creo que no juega ninguno, pero...
2: Sí, mirá, expulsado a los 12 minutos Zulaka. No tenía ganas de jugar, estaba confiado acá.
1: Terrible,
2: tenía frío.
1: Está jugando un mundial y
4: estaba apostando.
1: A los 12 minutos, claro.
4: Apostó que lo echaban a los 12.
1: Revisemos en el teléfono a Zulaka.
4: Su cuenta de banco.
1: Claro, revisemos ahí.
0: Bueno, pará, en un rato.
1: Después, esta noche, en un ratito, en dos horitas, está Uruguay-España. ¿Sí? España ya clasificado. Uruguay a la espera. La tiene complicada Uruguay. Se la complicó mucho Cabo Verde.
0: No, o sea, sí.
2: Che, ¿saben qué? Un tema que me... Perdón, te corto. Me encantaría charlar de este tema. Yo, hincha de Ecuador, ayer tuve una felicidad inmensa. No sé si...
4: ¿Gritaste el gol?
2: Sí, grité los dos goles. Los grité, sí, los grité. Hasta me salió el hincha de un momento. Entró Caicedo, jugador de Huracán.
1: Y la Jordi.
2: Jordi, lo tuve que cagar a puteada porque entró a jugar con una... perdón la palabra, una paja entró a jugar que...
1: Muy displicente, estás jugando mundial, loco, da.
2: Pero bueno, él juega así. Sí, entró, aguantó la pelota, aguantó un par, no corrió mucho y bueno, ganamos bueno, y estamos en 16-0.
1: En Huracán también juega así.
2: Juega así, pero hace los goles.
1: Mientras embocó, pero juega
2: mientras
1: así.
2: Mientras haga los goles, que juegue como quiera.
0: No, sí, Uruguay, parece el programa, no sé, parece...
2: Vamos Uruguay
0: nomás. Parece el Mancha.
2: Vamos arriba, programa. Vos.
0: No, pero que tienen quilombo los jugadores con Bielsa, al parecer. Todo sí. Supuesto, ¿no?
2: En supuesto, pero yo lo creo. Dicen que se le dio vuelta al vestuario, los referentes, Valverde, Bentancur y...
0: Rochet,
2: el arquero. Ah, el arquero suplente. Encima dicen que se la fueron a pudrir, de que dejaste a este afuera, trajiste a este. Un puterío, Uruguay. Me encanta.
1: Terrible. Uruguay es el Boca 2.0.
2: Son cosas de Bielsa.
1: El Boca mundialista.
2: De tu amigo, cosa de tu amigo Bielsa.
1: Después tenemos... La mayoría clasificados, ¿sí? En el grupo A tenemos México y Sudáfrica. En el B, Suiza y Canadá. En el C, Brasil y Marruecos. En el D, Estados Unidos y Australia. En el E, Alemania, Costa de Marfil. En el F, Países Bajos y Japón. En el I, Francia, Noruega. En el J, Argentina. Y esperando el segundo, ¿sí? Colombia y Portugal están medio encaminados, pero todavía no está definido, ¿sí? El grupo L se define mañana. Y el G y el H se define esta noche. Así que vamos a ver qué pasa. Yo por lo pronto estoy muy ansioso por Argentina mañana.
2: Mañana
1: juega Argentina a las 11 de la noche.
2: Uy, qué tal. ¿Sí? Yo ya no llego.
1: Y yo llego cansado. Decí que es sábado. Si fuera viernes me complico un poco más porque arranco muy temprano. Pero no, llego cansado.
2: No puede faltar una siestita ahí, tipo 6, 7.
0: Sí, no. Imposible. Bueno, muchachos. Más adelante vamos a volver a retomar un poquito también este tema de Argentina, que no lo hablamos tanto, vamos a profundizar un poco más.
1: Estamos de los posibles cambios de Scaloni, tenemos todavía.
2: Tenemos formación, sí, no tenemos confirmada, formación. Pero hay,
1: eso,
2: hay data.
1: Luego lo charlamos.
0: Luego entonces. Lo mencionaremos. ¿Estamos con Leo Corro?
5: Hola, ¿qué tal? Buenas tardes.
0: Hola, Leo, ¿cómo andás?
5: ¿Cómo andan? Saludos ahí para todos en la mesa.
0: Ay, muchas gracias, un saludo a vos. Primero que nada, empezar así la entrevista, muchas gracias por tu tiempo, por supuesto. ¿Cómo estás empezando tu nueva etapa como futbolista ya retirado, digamos? ¿Cómo lo estás viviendo?
5: Bien, la verdad que lo vivo bastante bien. Hacía rato venía asimilando lo de retirarme y mis últimos 2 o 3 años la verdad que estaba renegando mucho. Y nada, ahora abocado a la familia, a mi hija, obviamente ligado al fútbol, ¿no? Pero desde otro rol me toca ahora.
2: ¿Cómo estás, Leo? Te habla Guido Varela. Te quería consultar, ya que este programa está especializado en mundiales, ¿verdad? ¿Cómo venís viendo el mundial? ¿Tenés algún, además de Argentina, obvio, no lo vamos a meter en la misma bolsa, ¿tenés algún candidato, algún favorito? ¿Estás viendo todos los partidos? Ahora que tenés más tiempo.
5: Hola, Guido, ¿cómo estás? Sí, mirá, traté de mirar casi todos los partidos, obviamente hay uno que se me ha escapado. Pero sí, desde que arrancó hasta ahora he visto la mayoría. Se me ha pasado alguno que otro. Pero sí, lindo. Hay que aprovechar esta época, hay que aprovechar estos partidos para mirarlo. Me encanta ver fútbol, soy futbolero. Y la verdad que sí, miré todas las selecciones y obviamente candidato vamos a ser siempre con el equipo que tenemos. Y hoy viendo a Francia, quizás se pueda llegar a repetir otra final, ¿no? No están en la misma zona que nosotros, ¿no, ellos?
0: No.
5: Para mí es muy factible que se pueda llegar a repetir una final con ellos, porque viendo Alemania ayer con Ecuador y otras selecciones, Argentina y Francia hoy están por encima de las demás, me parece.
2: Sí, coincido con vos. La verdad que estaban en un nivel muy alto ambas selecciones y te consulto, ya que está buenísimo que tengamos tu palabra como jugador, boludo. Lo viviste en primera persona, el tema de estar adentro de una cancha, no hablo justamente de estar en un mundial, lamentablemente, pero me gustaría, para el que no te conoce quizá, ¿con qué jugador te identificarías del mundial? Vamos a jugar un poco, a ponerte al nivel de estas bestias que están jugando dentro de la cancha. ¿Con qué jugador te asemejarías más o menos en tu posición?
5: Y quizá en mi posición, bueno, yo toda mi carrera jugué de volante central, mis últimos 3, 4 años jugué de central. Quizá me... No sé si me identifico con uno, porque todos los volantes que tiene Argentina hoy son de buen pie, todos. Yo no es que era un burro, pero son todos de buen pie, son todos. Si vos te pones a ver, De Paul, Paredes, Enzo Fernández, McAllister, son todos enganches tirados a volante.
2: Quizá un Paredes.
5: Sí, pero él es como un enganche quizás retrasado. Sí, quizás como un Guido Rodríguez en su momento, que ahora ya no está en la convocatoria. O quizás un Otamendi o un Cuti Romero por la entrega y por meter. Pero quizás mi característica no hay. Son todos buenos jugadores, de buen pie. Y que son, para mi manera de ver, son todos enganches tirados ahí en el medio, todo desordenado, haciendo quilombo, y obviamente eso hace que Argentina tenga mayor posesión de balón todos los partidos.
1: Hola, Leo, ¿cómo andás? Leo, vos ahora, como te preguntó Guido, fuiste futbolista, te vieron dentro de la cancha, vos ahora sos técnico, ¿sí? ¿Cómo ves este mundial? ¿Lo ves muy, muy táctico? ¿Lo ves muy físico? ¿Cómo estás viendo estos partidos?
5: Hola, Ale, ¿cómo estás? Y sí, la verdad, el fútbol va mutando todo el tiempo, o sea, se hace cada vez más dinámico, cada vez más intenso. Hay jugadores que quizás en otra época hoy no podrían jugar por la velocidad a la que se juega y el ritmo. Yo lo que veo es que, bueno, vamos a hablar de la selección argentina, si querés, o Scaloni, que lo escuchaba mucho cómo habla y cómo declara. Él a los que está bien los pone. Por eso te remarcaba recién lo de los volantes.
1: Claro, no se casa con nadie.
5: Claro, juega con muchos volantes de buen pie. Y al tener jugadores que juegan bien, te lo hablo en criollo, el que juega bien va para adentro. Yo hoy quizá, obviamente, en menor escala, yo estoy en las inferiores de Atlanta. Los que juegan bien tienen que jugar. Ponelo ahí suelto, ponelo interno, ponelo por dentro, por fuera. Pero tienen que jugar, porque eso hace que se asocien. Y el que juega bien, que tiene buen pie, que tiene buen control, buen pase, siempre busca el compañero que tiene lo mismo. Por eso el que juega bien tiene que ir para adentro. Y Scaloni lo hace, por eso tenemos McAllister, Enzo Fernández, De Paul, Paredes, el que entra y sale uno, entra el otro y lo hace de la igual manera, ¿viste? Pero,
1: sí, sí, tienen toda la misma coordinación para jugar, es muy bueno eso.
5: Veo eso, por eso Argentina tiene tanta tenencia, obviamente, a tener a Messi, que te rompe para adelante o te desarma cualquier esquema defensivo. También tenés a Thiago Almada, que rompe por dentro, y además los laterales bien subidos, como jugaba Brasil toda su época con laterales como Roberto Carlos por un lado, Capu por el otro, y te llegaban por adentro, por fuera, y te arman un quilombo bárbaro. Por eso Argentina es impredecible, te puede jugar por fuera, te puede jugar por dentro, te puede jugar por cualquier lado y te tiene la pelota, te la recupera rápido, hace presión tras pérdida. Los centrales de Argentina, si vos te fijás, están bien parados en mitad de cancha, recuperando rápido, y una vez que te la recuperan, te la tienen, y eso te mata, te genera un desgaste que no querés saber más nada.
4: Leo, ¿qué tal? Te habla Nerea. Te consulto, vos pasaste por varios clubes, con varios técnicos. ¿Qué algo que le hayas robado a alguno como que vos apliques ahora con tus chicos en inferiores de Atlanta?
5: Hola, Nerea, ¿cómo estás? Y mira, de cada técnico traté de sacar algo, ¿viste? Yo me ha tocado la suerte, por ejemplo, de tener en Chile tuve a Nelson Acosta, que fue el que dirigió a Chile en el Mundial de 98, que llegó a estar con Salas, Zamorano, toda esa camada que llegaron, creo que a cuartos de final, si no me equivoco, octavos. Y de cada técnico saqué algo, lo tuve Alfaro, Gustavo Alfaro también, que así como lo ven ahora, que es un tipo con un dialecto terrible y que todo te lo hace una frase, cuando lo tuve yo hace 20 años atrás era lo mismo, y de todos he sacado algo, hasta de los que no me han convencido para nada, de los que no me han gustado, de eso también se aprende, porque se aprende a lo que no hay que ser. Así que de todo fui sacando un poco de algo. He tenido casi más de 20 técnicos en mi carrera profesional y de todos he sacado algo, de los buenos, de los malos, pero obviamente uno, ahora que me toca a mí el rol de técnico, trato de tener obviamente mi impronta, mi filosofía, y sí, me gusta el estilo de Bielsa, me gusta el Cholo Simeone, me gusta Scaloni, pero obviamente uno siempre le va a dar el sello de uno, ¿no?
0: Bueno, Leo, acá Santiago de vuelta. Nos encantaría quedarnos hablando un montón de tiempo, pero estamos medio justos con el horario.
1: Canta, aparte tiene un montón de cosas para hablarle, un montón de cosas. Leo, ¿te comprometés a una próxima entrevista más adelante?
5: Sí, cuando quieras, bueno. Pero no es una entrevista, es una charla de fútbol, así que con gusto. A mí me encanta hablar de fútbol, así que cuando quieran me sacan al aire, hablamos, yo... con gusto.
2: Me gustaría conocer el...
5: escuchar a las nenas llorando de fondo, pero...
1: No pasa nada.
2: El método Corro me gustaría, ya que hablaste de método Bielsa, método Alfaro, quiero ver el método Corro.
1: Prepáralo para la próxima, Leo. Prepáralo para la próxima.
5: Me gusta, porque obviamente yo voy aprendiendo. Yo ya llevo 2 años como a cargo de un grupo, director técnico, y me gusta, la verdad que me apasiona. Es lindo ver, estoy con la novena división y con los chicos lo que tiene diferente, obviamente, apunto a fútbol profesional. Pero lo que tienen los chicos es que captan el mensaje enseguida, te escuchan, y es como, no sé, a veces me siento un director de orquesta cuando ves que, no sé, el volante se la da al delantero, el delantero apoya de frente con el volante, dan la vuelta para el otro lado, se asocian, y ves que va fluyendo todo lo que entrenaste, va saliendo, es gratificante, ¿viste? Por eso me apasiona, y en los chicos se ve muy reflejado eso.
0: Bueno, Leo, muchísimas gracias, un saludo para toda la familia, te agradecemos tu tiempo de nuevo.
5: Bueno, chicos, un abrazo grande para todos y bueno, lo mejor.
1: Buen fin de Leo, saludo para toda tu familia, un abrazo, amigo.
5: Un abrazo grande, gracias.
0: Ahí estaba la palabra experimentada de Leo Corro, jugador.
1: Y tiene mucho para hablar en serio, hay mucho para hablar en serio de Leo.
0: Como 30 clubes.
1: Tiene muchísima, muchísima experiencia. Es más, hasta jugó con el Chippy Barijo, es Merlo.
2: ¿Compañero tuyo, Ale?
1: Fue compañero mío, pero de muy chico, en el Club Riachuelo. Jugamos a Villa Celina juntos.
4: ¿Hace cuántos años?
1: Y hace bastante,
2: Está con ganas
1: de pelear. Sí, está terrible esta piba.
0: Escuchen, estamos cortito de tiempo. Sí. Cortamos, cerramos con el juego, ¿les parece?
1: Dale.
4: Muy bien.

0: Ahí estamos, Nere, con
1: bueno, el juego que chiquis, preparaste. Les traje otra vez el juego de los relatos. A ver si puede ganar alguno de ustedes dos, o lo dejan que siga ganando Ale.
2: Bueno, me van a cagar, tengo acá anotando los puntos todo.
3: Pero pará, ¿qué? ¿Hubo farsa la vez pasada? No, pará, dale.
2: Sabía que sí.
1: Bueno, dale, vamos con el primer relato.
4: Va Di María. A la derecha para Nahuel Molina, meto centro.
1: Vale.
3: McAllister a Polonia.
1: Punto para él. Bueno, vamos con el segundo relato.
4: Va subiendo Di María. Aquí la tiene Di María.
2: Está Di María.
4: Messi va acompañando para adentro.
1: Qué pesado.
4: Aquí la tiene Messi.
5: Di María, Di María.
4: El centro al área buscando a Agüero.
6: ¿Cuánto falta?
4: Le quedan
0: Agüero a Francia.
1: ¿Qué año?
4: 2 minutos al partido. Bueno, a ver.
1: Está bien, punto para Santi.
4: 2 minutos en el partido.
1: Vamos con el tercer relato.
4: Un córner, un tiro libre, lo que sea.
6: No. Mascherano. Heinze.
1: A ver, Ale.
3: Tevez a México, 3-0, el 3-0.
1: Chicos, están flojos.
3: No, terrible.
0: Es la voz de la experiencia, así cualquiera.
1: Bueno, vamos ahora con el tercero.
2: Cuarto,
1: perdón.
2: Se notan los años de experiencia, chicos.
3: No, ese me duele decirlo, pero es el de Götze Argentina. Sí, sí, sí. Qué feo que pusiste eso.
1: Bueno, son cosas que pasan.
3: Qué feo. Che, bueno, se cerró esto.
0: Una nueva victoria de Ale.
1: Me
3: queda uno. ¿Se queda uno? O sea, a ver, Guido, el de la vergüenza.
1: Vale 5 puntos. Para.
2: Me vuelvo loco, déjenmelo a mí.
3: Yo no participo.
4: La tira largo para Lautaro, Lautaro está habilitado, La deja para Messi, muy buena, buena pelota.
3: Messi
2: a Francia, 3-2.
3: No, Messi a Croacia, Messi a Croacia.
2: Gané yo, tomaron 5, vale. Campeón.
3: Bueno, tenemos 3, 1-1, gané, y otra vez de nuevo, dale campeón.
0: Ah, yo todavía sigo resentido la otra vez.
3: Y bueno.
1: Mira, yo creo que entre Guido y Santi te tienen que pagar algo.
3: Para mí, vos también incluido.
1: No, yo no, si yo traje el juego,
2: No des ideas.
0: Bueno, muchachos, cerramos rápido. Formación para mañana, posible formación para Argentina. Emiliano Martínez en arco, Montiel, Otamendi, Senesi, Nicolás Tagliafico en la defensa, Simeone, Paredes, Ezequiel Palacios, Lo Celso en el medio, Onico Paz, Lautaro Martínez y Julián Álvarez.
3: Vamos a Argentina mañana.
0: Esa es la formación. ¿Y
3: cómo
0: saben
3: están?
0: Qué?
3: ¿Están tranquilos? ¿Están confiados?
2: Tranquilos, sin presiones. Puse 4-0 en el programa.
1: Sí, tal cual.
0: Escúchame, me están echando acá de
3: no,
0: del
3: estudio. No se están echando. No estás solo, Santi, no seas egoísta.
2: Qué botón. lo tengo atrás haciendo un.
3: Acá lo tenemos encima de San Lorenzo. Ojalá.
0: Solo porque es cuervo le voy a dar el pie de Joaco Espinosa para Fiebre Mundialista.
7: ¿Cómo anda la banda? ¿Todo bien?
3: ¿Cómo anda, Joaco? ¿Todo bien? ¿Qué tienen para hoy?
7: Hoy, vamos a seguir con toda la información del Mundial. Ya hay varios grupos definidos, así que vamos a estar un poco informando de eso. Hay juegos también, tenemos móvil especial desde los Estados Unidos y una entrevista. Así que no se vayan, quédense que ya venimos con Fiebre Mundialista.
0: Bueno,
2: ¿se puede saber con quién es la entrevista? Perdón.
7: Eso te vas a tener que quedar a escuchar el programa.
0: Perfecto. Bueno, ahí lo escucharon, 19:21 horas de la ciudad de Buenos Aires. Nos vemos el viernes que viene, por esta misma vía también, 18:40. Un saludo a todos.
3: Saludo, buen fin de y vamos a Argentina
2: mañana. Vamos.

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0: Hola, hola, muy buenas noches a todos y a todas. Bienvenidos a una nueva edición de Fiebre Mundialista por Radio Éter. Mi nombre es Joaquín Espinosa y es un placer acompañarlos una vez más. Como siempre, y por supuesto que no estoy solo, me acompaña Matías Cabrera. ¿Cómo estás, Mati?
1: Muy buenas noches, Joaco.
0: ¿Cómo estás?
1: La verdad, muy bien. Estoy contento, estamos de viernes, amainó un poquito el frío, así que nada, con todas las pilas para arrancar el programa.
0: Perfecto, y del otro lado lo tenemos a Francisco Gutiérrez. ¿Cómo estás, Fran?
2: ¿Cómo va, Joaco Mesa? ¿Cómo andan?
0: Muy bien, muchas gracias. Y Luca Muchilo, ¿cómo estás, Luqui?
3: Todo bien, todo tranquilo, por suerte.
0: Muy bien, equipo completo, si les parece, arrancamos con el boletín informativo para repasar las noticias más importantes de la jornada.
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1: Clasificados a los 16avos, con la definición de los grupos, ya son 14 las selecciones clasificadas a los 16avos de final del Mundial 2026. Como primeros avanzaron México, Suiza, Brasil, Estados Unidos, Alemania, Países Bajos y Francia. En segundo lugar clasificaron Sudáfrica, Canadá, Marruecos, Australia, Costa de Marfil y Japón. Además, Bosnia y Herzegovina aseguró su lugar entre los mejores terceros.
2: Cruces confirmados. La próxima ronda ya tiene 4 enfrentamientos confirmados. Sudáfrica se enfrentará a Canadá, Brasil jugará frente a Japón, Países Bajos tendrá como rival a Marruecos y Estados Unidos se medirá con Bosnia. Además, ya quedan definidos otros 2 cruces. Costa de Marfil enfrentará a Noruega y Alemania jugará frente a una de las mejores terceras selecciones que aún resta definirse.
1: Francia y Noruega clasificaron. Comenzó a cerrarse la actividad de este viernes con la definición del grupo I. Francia goleó 4-1 a Noruega y se quedó con el primer puesto de la zona. En el otro encuentro, Senegal venció 5-0 a Irak, aunque quedó a la espera de una combinación de resultados para intentar avanzar como uno de los mejores terceros. La jornada continuará con los partidos entre Uruguay y España, Cabo Verde frente a Arabia Saudita. De estos encuentros, se conocerá el próximo rival de Argentina de los 16avos de final. Nueva Zelanda ante Bélgica y Egipto contra Irán, encuentros que definirán los grupos G y H, seguirán completando el cuadro de los 16avos de final.
2: Agenda mundialista para el fin de semana. La fase de grupos finalizará este sábado con los últimos 6 encuentros de la primera ronda. Inglaterra enfrentará a Panamá, Croacia jugará frente a Ghana, Colombia se medirá con Portugal y Uzbekistán enfrentará a República Democrática del Congo. La selección argentina cerrará su participación en el grupo J frente a Jordania, mientras que Argelia jugará ante Austria. Al finalizar esta jornada quedará definido el cuadro completo de los 16avos de final del Mundial 2026.
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0: Bien, y seguimos aquí después de habernos informado un poco con el móvil. Estamos con Aaron. Aaron, ¿cómo estás?
5: Buenas tardes, chicos. Buenas noches para todos allá. Espero que se encuentren bien desde Argentina. Acá yo los saludo desde Miami, en un clima mundial muy, pero muy bueno, con muchos brasileros, muchos escoceses, ya que hace 2 días estuvo jugando acá ambos países. Pero entre esos países también hay argentinos. Acá me encuentro con Diego, de Argentinos Unidos. Ya se estará imaginando por qué se llama Diego. ¿Cómo estás, Diego?
6: Bien, todo bien acá, disfrutando el mundial.
5: Me imagino. ¿Querés explicarle a la gente y todavía no sabe por qué te llamás Diego?
6: Me llamo Diego porque justo cuando Diego juega en argentino, suena así, me hago un Diego y a otro.
5: no había otra opción. Qué lindo recordar ahora a Diego en época del Mundial, justo cuando se cumplieron 40 años de su gol con Inglaterra, de sus dos goles. Le recordamos también a la gente que en un rato juega Uruguay-España, Cabo Verde-Arabia Saudita. ¿Quién crees que te toque, Diego, de esos cuatro?
6: Cabo Verde, para que baje el precio de la central.
5: Cabo Verde, bueno, Cabo Verde para que baje el precio de la central. Estaría bueno. Ya justamente mañana juega Argentina en Dallas, pero el próximo viernes jugaríamos contra alguno de esos. ¿Precio de las entradas? ¿Ya te dijeron algo? ¿Conseguiste algo?
6: No, todavía no.
5: ¿Cuánto te están pidiendo?
6: 3.500, 4.000 dólares por partido. Yo Qatar solo hice por 3.000 dólares.
5: ¿También fuiste al viaje de Qatar?
6: Todo el mundial entero costó 3.800 dólares.
5: Y acá solamente para una sola entrada te piden 3.500, 4.000 dólares.
6: Es una locura.
5: Bueno, muchas gracias, Diego. Bueno, chicos, ¿desde allá me escuchan?
0: Sí, Aaron, muchas gracias por el móvil. Y nosotros acá vamos a seguir con el programa. Muchas gracias.
5: Bueno, muchas gracias a ustedes, chicos. Saludos desde Miami.
0: Nosotros seguimos acá con Fiebre Mundialista, hacemos una pausa, bajamos un cambio y compartimos un poco de música. Esto es La Vela Puerca, El Viejo.

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1: Después de escuchar a La Vela Puerca, este es el momento de una de las columnas. Mati, te escuchamos. ¿De qué nos vas a hablar?
2: Muchachos, bueno, muy buenas noches a todos, a la audiencia. Vamos a hablar equipos sudamericanos que le han ganado a los equipos europeos. Sudamérica le pasó la cuenta a Europa. Y esto dice así, arrancamos con un dato que nadie sabe, para los que vimos el fútbol de este lado del mundo. Esta es la fase de grupos del Mundial 2026. Sudamérica salió a romperle los pronósticos a Europa. ¿Por qué digo esto? Argentina, Ecuador y Europa y Paraguay, perdón, le ganaron mano a mano a las tres selecciones europeas. Tres partidos, tres triunfos, cada uno con su historia. Y vamos a repasarlos punto por punto. Argentina. La selección arrancó con puntaje ideal y jugando como candidata. Primero le ganó 3-1 a Argelia, con hat-trick de Messi, partidazo. Después se sacó de encima a Austria, rival europeo y bien trabajado, por 2-0, un partido difícil. ¿Quién puso la firma? El de siempre, doblete de Leo Messi. De paso, se convirtió en el máximo goleador de la historia de los mundiales, con 18 goles, dejando atrás al alemán Klose y bueno, todo lo que ya sabemos. Y, dato no menor, a horas, a minutos de cumplir 39 años. La verdad es impresionante, no sé. La verdad que te deja.
1: Nos sigue sorprendiendo.
2: Te deja helado. Obvio, la verdad que te deja helado.
3: Sigue en un gran ritmo. Algo que no se puede explicar porque muchos jugadores de esa edad ya están retirados o jugando en ligas muy bajas.
1: No hay mucho para decir, más para agregar de Lionel.
2: El gordo Ronaldo dijo el otro día, yo a los 34 años ya estaba tomando cerveza y bailando en la playa. Así que con eso podíamos resumir este tema.
1: Yo a los 29 también, igual.
2: Literal.
3: Bueno, yo antes, por eso.
2: Pero bueno, quien habló de esto que estoy contando fue Lionel Scaloni, que en una de las partes de la conferencia de prensa dijo, cuando el equipo estaba sufriendo sin tener la pelota, él trabajó. ¿Y a quién se refería? Lo escuchamos.
4: Leo, me dijiste. Bueno, creo que incluso hoy, cuando el equipo estaba sufriendo sin tener la pelota, él trabajó, robó un balón en el gol, se lo notó que estaba comprometido. Eso es por algo. Ese estar comprometido ante esto es por algo. Es lo que genera él. Es impresionante y bueno, estamos contentos. Es que yo ya no sé más qué decir, ¿sabes? No sé si hasta cansa, ¿viste? No. Let's play
2: 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Increíble. Ya, el propio técnico de la selección, sí, muchachos. Sí. Ya no sé qué decir. Realmente una locura. Así que bueno, cuando tu propio técnico se queda sin palabras, es porque estás ante algo impresionante. Inmencionante, diría yo. Continuamos con Ecuador. Otra de las cenicientas del
1: partidazo
2: Mundial.
1: Partidazo de Ecuador ayer.
2: Sí. Tremendo, no sé qué opinan, la verdad.
3: Yo voy a ser sincero, grité el gol de Gonzalo Plata con una emoción. No porque esté en contra de Alemania, porque me parece...
1: Un poco sí, igual.
3: Un poco sí, pero también por la épica. Era un partido que en un principio todos sabíamos que
1: estaba,
3: Alemania...
1: El partido estaba para eso, para la épica de Ecuador.
2: Claro. Vamos a recordarle a la gente que Ecuador venía de perder en la primera fecha...
1: Costa de Marfil.
2: De empatar en la segunda fecha y con todas las obligaciones de ganar.
5: Y
2: porque
5: muy injustamente.
2: Los dos primeros partidos no dejó, para mí, una buena impresión de lo que venía mostrando las eliminatorias.
1: No jugó
2: mal
1: igual,
2: No.
1: No se le estaba dando.
2: Yo hablo de la actitud, como que sí, no le cuadraban las cosas, no era un equipo el equipo que fue ayer. Y vamos a contar por qué. Bueno, nada, el capítulo es un capítulo aparte. El equipo Sebastián Becasese, como digo, venía complicado, muy cuestionado, esto hay que decirlo, muy cuestionado por el público y por los medios. Estaban pidiendo el segundo que deje la conducción en el medio del Mundial.
1: Ayer en el partido lo abucharon cuando salió Ecuador.
2: Fuera Becasese. Bueno. Obviamente lo dijeron mis compañeros, ¿contra quién? Nada más y nada menos que contra Alemania, una potencia mundial. El resultado, Ecuador lo dio vuelta en los últimos minutos y ganó por 2-1. Dato, primera victoria de su historia frente a un equipo alemán, una hazaña enorme, tan grande la proeza que el presidente de Ecuador, escuchen bien, decretó un feriado nacional a través del decreto ejecutivo 431, que el día de hoy, luego de la victoria, fue feriado en Ecuador. El técnico habló, le hicieron un par de preguntas, pero mejor lo escuchamos.
5: Es la primera vez que Alemania pierde con un equipo sudamericano en mundiales, salvo Argentina o Brasil en una final del mundo. ¿Qué significa eso para usted? Y que Ecuador haya ganado por primera vez también a una campeona del mundo en mundiales.
6: Bueno, ¿vos me habías preguntado eso, no? Ayer. ¿Y yo qué te dije? ¿Por ahí la tercera, no? Bueno, se dio. El nombre de poca fe usted, ¿eh? Está bien. Ahí está el tema. El tema es eso. Invitar a que tengamos fe y que confiemos. Hay trabajo, hay dedicación, hay un grupo amoroso que se mata por su Ecuador. Y con ese amor, convicción, y obviamente tenemos buenos futbolistas, porque si no, a ver, nos faltaría menos, ¿no? Pero con ese criterio vamos a dar batalla, como estamos haciendo. Nosotros no nos sentimos nunca en el infierno, ni tampoco ahora nos sentimos en el cielo. Estamos en la tierra. Y en la tierra se viene a sentir. El tema es cómo queremos sentir, cómo queremos pensar. Let's play football.
2: Increíble las palabras emocionantes, la verdad, de Becasese, que, bueno, está acostumbrado ya a partidos épicos, a partidos emocionantes. Bueno, recordamos el clásico La Banana con 9 de Racing Independiente. Nada, increíble. Eso ha sido todo. Espero que les haya gustado esta columna y lo cerramos con... Sudamérica le pasó la cuenta a Europa.
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1: Bien, seguimos acá con más Fiebre Mundialista. En esta edición queríamos hablar con un futbolista que conoce bien el ascenso, Maximiliano Gagliardo, construyó

0: me permite también ir a un jugador de ascenso como yo, o jugar en primera división, y me quedo por eso con el de Arsenal, que fue también con un torneo durísimo, llegar puntero con otro equipo con los mismos puntos, jugar en la final, ganarla, y como te digo, después la chance de poder jugar en primera por primera vez, entonces me quedo con esa primera.
1: ¿Qué tal, Maxi? Buenas noches. Matías Cabrera es mi nombre. Alguna vez hemos conversado. Quería preguntarte por qué, para que la gente, ¿no? Obviamente nos está escuchando al otro lado, que le invitamos a sumarse. ¿Por qué te ganaste el mote de Talismán?
0: A ver, y por eso, la verdad que me tocó una seguidilla de los últimos tres torneos que jugué en Nacional B, me tocó dos salir campeón y uno ascender por reducido seguidito, o sea, se cortó en el medio solamente el año que jugué en primera, pero después fueron seguidos, así que eso seguido al de los Andes, que digamos, los últimos cuatro clubes que había jugado había ascendido y bueno, entonces uno se gana ese mote que por un lado es muy lindo y por otro lado es te queda el sabor a poco de decir, me hubiese gustado poder jugar un poquito más en primera, pero bueno, eso es bastante lo que he logrado.
1: Gracias.
2: ¿Cómo va, Maxi? Buenas noches. Acá te va Francisco. Quería preguntarte cómo fue tu paso por Chile.
0: A ver, era otro torneo, sí, y quizá por ahí también la diferencia económica no era tanta como por ahí es ahora o en los últimos tiempos. Me tocó jugar un torneo que por ahí era fácil en ese momento, pero la realidad es que la calidad de vida con la que podía vivir uno allá, al lado de lo que uno estaba acostumbrado, era diferente y bueno, por eso por ahí quizá opté por volverme en su momento, pero como te digo, era otro torneo, el chileno era un torneo por ahí, después yo en la segunda era dos equipos, ascendían cuatro, era un torneo un poco más amateur de lo que está ahora, que ahora quizá con el tiempo se fue mejorando muchísimo más, ¿no?
3: Bien, le recordamos a la gente que estamos hablando con Maximiliano Gagliardo, arquero del ascenso, arquero en este momento de San Martín de Bursaco. Maxi, te quiero llevar un poquito a la actualidad, al Mundial, que justo en estos momentos también está hablando Lionel Scaloni, y le contamos a la gente que acaba de confirmar que Messi mañana va a ser suplente. Eso por un lado, y después a vos, Maxi, te quería preguntar, vos que conocés el puesto de arquero, ¿qué tiene el Dibu Martínez que lo hace diferente, que por fin Argentina pudo encontrar después de mucho tiempo un arquero que se ha estabilizado en el arco argentino y eso genera mucha estabilidad también?
0: Sí, la verdad que estamos todos muy muy confiados con él y muy tranquilos. Lo más importante es eso, que nos brinda esa tranquilidad, esa seguridad que sabemos que no hay duda con él. Y la verdad que me parece que, aparte de todas las virtudes que tiene como arquero, que es un arquero que arriesga, es un arquero salidor, es un arquero muy rápido, por ser lo grandote que es, muy rápido de pierna, tiene mucho reflejo. Me parece que su virtud más grande es su personalidad. Que en un momento por ahí en la selección no era tan ganadora como ahora, marcó Castelló, voy a ganar, y empezó a atajar los penales, y eso marcó por ahí quizá el comienzo de una era exitosa, y me parece que ahí está la clave de por qué hoy es tan importante, ¿no? Su personalidad lo llevó a eso, a ser un arquero ganador y a jugársela en momentos clave, a aparecer y a demostrar que él estaba y que él quería más, y me salió todo perfecto. Lo creo que con la tapada del partido con Francia, me parece que ahí terminó de coronar y de ponerse a la altura del pato por ahí, que era el más grande de todos los tiempos, y bueno, ahora él está en la música también, como lo es Messi, en su puesto, en el nuestro, ser el mejor de todos los tiempos también.
4: Bueno, Maxi, acá te habla Luca. Te quería consultar, ya que estamos en época de mundial, vos te tocó jugar partidos muy importantes por ascensos, así, y te quería consultar un poco.

0: ¿Cómo es esa preparación para los partidos importantes? ¿Cómo se prepara un arquero para los partidos de definición? Ahora también con los partidos del Mundial, que cada partido es importante. ¿Cómo se prepara alguien en tu posición para afrontar un evento de suma importancia?
1: A ver, está muy buena la pregunta. La realidad es que lo más importante me parece que está en lo mental. Tenemos que entender el puesto que estamos y por ahí lo que cambia todo, lo que cambia todo en un segundo. Entonces tenemos que estar muy concentrados todo el tiempo y por ahí entender que mientras más relajado y más tranquilo estemos, mejor vamos a tomar la decisión en menos tiempo y nos va a salir mejor. Así que me parece que la clave, más allá de lo físico, de cómo uno puede llegar, me parece que está en lo mental y en estar tranquilo y por ahí tomar esas decisiones de la mejor manera, sabiendo que un movimiento nuestro puede cambiar para bien o para mal un partido. Entonces, me parece que ahí está una de las claves.
2: Bien, Maxi, muchísimas gracias por estos minutos con Fiebre Mundialista. Fue un placer charlar con vos. Te mandamos un abrazo grande y te deseamos lo mejor para lo que viene.
1: Bueno, un abrazo grande y bueno, cuando necesiten, acá estamos.
2: Muchas
1: Hasta luego.
2: gracias. Ahí pasaba la palabra de Maximiliano Gagliardo para Fiebre Mundialista en Radio Éter.
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2: Seguimos en Fiebre Mundialista, 19:55 de la tarde, en Radio Éter. Le recordamos a la gente que puede mandar su mensaje al 11:35 99 91 60. Ya que estoy, me voy a permitir una licencia para saludar a mi madre que me está escuchando y me está pidiendo que le mande saludos, así que le mando saludo a ella.
0: Bueno, yo quiero aprovechar también a mi padre que está escuchando y a mi hermana. Chiquita.
2: A todos los que nos están escuchando, muchas gracias del otro lado, amigos, familiares, conocidos. Luca, ¿qué tenemos?
0: Bueno, tenemos que actualizar en lo que es la posible formación de mañana. O justamente está hablando Scaloni y confirmó que Lionel Messi al final va a ser suplente. Me cambió todo porque yo tenía otra formación, pero bueno. Pero vamos a decir por ahora los que estarían confirmados para, o los que podrían ser posibles para mañana. En el arco tenemos a Dibu Martínez, o sea, no va a haber rotación de arquero como se esperaba. La defensa va a ser Montiel, Otamendi, Senesi, Tagliafico. Básicamente una línea defensiva completamente suplente. En el medio campo vemos a Giuliano Simeone, Paredes, Lo Celso y Nico González. Y arriba, justamente iba a estar Messi, todavía no tenemos confirmación si quién va a ser, quién lo va a reemplazar, y Julián Álvarez de titular. Así que veremos un
4: Nico
0: equipo.
4: González, quizás, Lautaro, se dará lo que le piden los periodistas a Scaloni.
2: Lautaro Julián.
4: Una
0: Y
4: prueba, una
0: por
4: prueba.
0: en un momento yo escuché en estos días que
2: capaz.
0: sí,
4: Sí,
0: también.
4: ojo,
0: No, yo lo que
4: ojo.
0: escuché en estos días es que Scaloni estuvo probando mucho con el Flaco López. Así
4: Se
0: que
4: escuchó eso también.
0: tal vez podríamos tener al Flaco López debutando con la selección argentina en un mundial.
4: Luqui, permitime al sumarte algo que al otro día en la conferencia de prensa le preguntaron a Scaloni y él dijo: no pongo a jugar a Julián y Lautaro porque lo tengo que poner a Messi. Entonces podemos ilusionarnos, ojalá, en una de
0: Es
4: esas.
0: que no es Bielsa con Crespo y
4: Muy
0: Batistuta, también lo que
4: claramente.
0: pasa.
4: Ajá.
2: Bien, gracias Luqui por actualizarnos. Ahora seguimos con más Radio Éter.

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1: Continuamos con Fiebre Mundialista por Radio Éter. Ahí pasaba La Vela Puerca, la mejor banda de Latinoamérica y me atrevo a decir del mundo. Lucas, ¿seguimos con vos?
2: Sí, antes de con mi columna, ya recibí también quejas. Le mando un saludo a Eugenia, a la pareja de mi papá, que está escuchando también.
1: Saludos a todos.
2: A todos.
3: Le mandamos a todos.
2: Así no tengo problema, porque si no... Bueno, vamos con la columna. Yo tengo una columna especial, porque yo soy una persona muy camisetera. Me encanta el tema de la camiseta. Puta, ahora estoy vistiendo la camiseta de Argentina 2022.
1: Le falta una estrella.
2: Bueno, es que esto tiene una historia que es para otro capítulo, pero se puede... decir que fue el momento de la emoción y me puse el parche de campeón. Pero hay algo en particular en las camisetas de algunas selecciones, y es que, como sabemos, hay selecciones que no usan el color de camiseta del mismo color de su bandera. ¿Sí? Tenemos varios casos conocidos y acá vamos a contar tres casos que hay en este mundial, justamente. Y vamos a empezar con el caso de Países Bajos. Como sabemos,
1: Holanda para sí, los argentinos.
2: Holanda para los argentinos.
3: La famosa naranja mecánica.
2: Claro. Sí, la naranja mecánica, que justamente usa naranja. La pregunta es por qué usa naranja, porque su bandera es roja, blanca y azul.
3: Nada que ver.
2: Nada que ver. Bueno, la historia es que el color es en homenaje a la familia real, a la casa Orange-Nassau y de su creador, Guillermo I de Orange, que fue el principal... líder de la independencia del país contra España en el siglo XVI. Y justamente él usó ese color, el color naranja, como una forma de unificar a todo el pueblo neerlandés, básicamente. Y por eso decidieron usar ese color. Además que anteriormente la bandera de Holanda no era roja, blanca y azul, sino que era naranja, blanca y azul. Pero ¿qué pasa? El tinte naranja con el sol se fue desgastando hasta quedar como un color rojizo y se terminó adoptando ese color típico de la bandera. Ese es el caso de Países Bajos. Ahora vamos al caso de Japón. Como sabemos, Japón tiene una bandera blanca con rojo. Y uno diría, che, pero el azul ¿dónde entra en todo esto?
1: Claro. Una bandera sin onda.
3: Tiene. Claro. Aparte, blanca con un punto rojo en el medio. O sea, claro. Explícame cómo Bob te pones azul después.
2: Bueno, no está definido al 100%, hay algo en específico, pero hay tres motivos que podrían dar a entender por qué usan el azul. El primero es que en los Juegos Olímpicos del 1936, que se hicieron en Berlín, los jugadores de ese equipo de fútbol eran en su mayoría jugadores de la Universidad Imperial de Tokio, que en ese momento estaba, hasta el día de hoy, sigue relacionada al color azul, obviamente. Y... justamente en esos Juegos Olímpicos, el primer partido lo ganan a Suecia y a partir de ahí como que lo asociaron a la victoria, el color azul. Otra teoría es el tema de los samuráis, que en la época tradicional japonesa, los samuráis usaban un color de azul oscuro que se denomina Kachihiro, que simbolizaba la victoria y la buena fortuna, algo habitual de los guerreros samuráis. Y la tercera es que en los años 80 intentaron usar una camiseta color roja para las eliminatorias del Mundial 90, pero no lograron clasificar, por lo que decidieron volver al azul.
3: El rojo no va.
2: No, claro. Y de paso, para diferenciarse, porque ya en Asia había varias selecciones con color rojo, con China, Corea del Sur y así. Y la última que tenemos que hablar, que es más sencilla, es Nueva Zelanda. Nueva Zelanda, sabemos que la bandera es azul, con las estrellas rojas.
1: El equipo del famoso Team Payne.
3: Pero le dicen, o sea, los más famosos son los All Black, que es de rugby, nada que ver, pero también utilizan el negro con la pluma.
2: Claro, y justamente está relacionado a eso, porque anteriormente la selección usaba blanco y se los diferenciaba de los All Blacks llamándoles los All Whites a ellos. Pero ¿qué pasa? Con el crecimiento de la popularidad de los All Blacks, para evitar
3: la grieta de colores.
2: Para que no quede la sombra del equipo de rugby, decidieron cambiar al color negro típico del equipo neozelandés de rugby. Y quedaron como los All Blacks, básicamente. Pero bueno, esas son algunas de las camisetas que hay más particulares por los colores principalmente, porque muchos tal vez que no conocen estas historias o que están viendo fútbol recientemente no, tal vez no entienden por qué cuando ven un partido de Holanda dicen, che, ¿por qué juegan de naranja? O Japón, ¿por qué juega de azul? Pero es así.
1: Muy bien, gracias Luqui.
2: De nada.
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1: Bien, seguimos acá en Fiebre Mundialista, 20:05 de la noche. Y el columnista que nos queda, Fran, ¿cómo estás? ¿De qué vamos a hablar?
4: ¿Cómo va? Renovamos el saludo y vamos a hablar de Lionel Messi, el último capitán histórico que pudo levantar por fin la Copa del Mundo.
1: Le recordamos a la gente de las columnas anteriores, hablamos de Daniel Pasarela y de
4: Maradona.
1: Bien, perfecto.
4: Ahora nos toca Lionel Andrés, que nació el 24 de junio del 87, vistió la camiseta del Barcelona, del PSG y del Inter Miami. Nunca pagaron el pase, siempre se fue con el pase en su poder. Disputó 1150 partidos con 912 goles, un promedio de 0.79, una cosa de locos. 416 asistencias, 48 títulos y 57 premios. Una cosa descomunal. Obviamente es el jugador con más partidos en la selección. 198, 116 goles, más de 60 asistencias. Su carrera en la selección arrancó en 2005, cuando ingresó por Lisandro López en un amistoso contra Hungría, y a los segundos lo echaron por un forcejeo. Disputó el Mundial del Sub-20 de Países Bajos, donde salió campeón, metió los dos goles en la semifinal contra Nigeria, salió campeón olímpico en 2008, pues arrancó los Mundiales 2006, 2007, Copa América 2007, Mundial de Sudáfrica, no mete goles, 2014, las finales de la Copa América, Mundial de Rusia, y llegamos al Qatar 2022, donde marcó 7 goles. Uno con Arabia Saudita, el primero contra México, después en cuartos contra Australia, el 2 a 1, después el primer gol en cuartos, uno contra Holanda, el 2 a 2, y marcó el suyo de penal, la tanda de penales. El primero de en las semis con Croacia y el tercer gol en la final contra Francia. Vamos a escuchar qué es lo que decía Messi en ese tras su consagración.
5: No hay nada para decir. ¿Qué vamos a decir? ¿Qué vamos a hablar? Disfrutar, somos campeones del mundo, queremos ir para Argentina, queremos disfrutar allá con todo y nada, es una locura que se haya dado de la manera que se dio, pero es impresionante.
6: Pablito Giral hace un ratito decía, recordaba que algún día dijiste, yo doy todo esto, las copas, ¿viste? Los balones de oro, las Champions, le doy todo por la Copa del Mundo. Ahora ya tenés la Copa del Mundo, no tenés que devolver nada.
5: Es impresionante que pueda terminar de esta manera. Sabía que lo dije en algún momento que Dios me lo iba a regalar y no sé por qué presentía y lo sentía que iba a ser esta y bueno, una vez más me hizo dar una felicidad enorme.
6: Dios nos da pero nos saca un poquito, cómo nos hizo sufrir hoy Dios, ¿no?
4: Bueno, ahí habíamos escuchado la palabra de Lionel Andrés, ya con sus 4 títulos la selección, una creo que enseñanza de constancia y no darse por perdido y alcanzar los sueños.
1: Bien, muy bien, Fran, muchas gracias.
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1: Bien, Luca, ¿tenías algo especial preparado para nosotros?
2: Sí, pero antes de eso queremos confirmar que Scaloni habló con los medios por conferencia de prensa y confirmó que el Cuti está bien, que es menos grave la lesión que tuvo contra Austria, así que se va a recuperar bien y tal vez llega para 16 avos.
3: Menos mal.
2: Bueno, y hablando de segmento especial, les traje un juego.
1: Decinos.
2: Lo que vamos a hacer es escuchar tres relatos de goles de Argentina. Y ustedes van a tener que decirme de qué mundial es y si se animan, a qué selección fue. ¿Sí?
3: A ver.
2: ¿Estamos? Bueno, dale. Vamos con el primero.
7: Zabaleta. La dejaba para la Messi. Viene para Messi, Valeo. Messi, Messi, al arca. ¡Gol!
4: 1-0 contra Irán.
2: Bien, Fran, bien. Bien, sí, Fran. Fue 1-0 contra Irán.
3: ¿Y qué mundial?
4: Brasil 2014.
3: Muy bien.
2: Bueno, esta fue la fácil. Vamos con la siguiente, que va a ser un poquito más difícil.
3: Acertaste, no como Guido, que nos dejó afuera.
2: Vamos con la siguiente.
8: Anotando acá, tengo todo borroneado, ¿no? Señoras y señores, Canija que no. Diego, pégale, Diego, golazo. Gracias por darme bola, Diego. ¡Gol!
1: Fran.
4: Mundial 1994.
3: Sí, señor.
2: Hey, ¿contra quién?
4: El 4-0 contra Grecia.
2: ¿Cómo está, eh?
4: 3 de Bati, 1 de Maradona y lo festejó frente a la cámara.
3: Dice, dame bola. Le dijo, me diste bola.
2: Bueno, ¿qué, y qué vamos con eso? La última, que es la más difícil.
3: A ver
2: si le van a pegar.
3: A ver.
9: Kempe está cruzando línea central. Avanza Kempe. Lo está buscando por derecha Ardile. Carga Ardile. Se acerca al área. Juega para Luque. Busca el arco. ¡Tiro! ¡Gol!
3: Bueno, Argentina Mundial 78, seguro.
2: Sí, pero ¿contra quién fue? Esa es la pregunta.
3: Uf. Yo sé que 78, a ver.
2: Yo les aviso, la única pista que puedo dar es que no es la de final.
3: No es la final. No es la final.
2: No es la final.
3: No me la sé. Si no, la, Fran, no. Fran.
2: No. Bueno, no adivinaron. Era 78. Pero contra Francia, en el 2-1 contra Francia. Tomá. Golazo de Luque fuera del área. Y nada, decidí ir con una más difícil porque las otras eran fáciles.
3: La verdad que era muy difícil, sinceramente. Sí.
1: Muy bien, muchas gracias, Luqui. Y acá ya lo estoy viendo a Lautaro, que se acerca. ¿Cómo estás, Lautaro? ¿Qué tienen para hoy?
10: Muy bien, muchachos. La verdad que tenemos un poco de todo. Entrevista un poco con lo que es el fútbol nacional. Vamos a hablar del Mundial, de lo que están siendo los partidos de hoy. Vamos a hablar de Uruguay y también un poquito más de la Argentina.
3: Que ya se viene el partido, ahora en instantes.
10: Sí, ahora en instantes ya se viene, así que quédense desde el área que vamos a estar informando de todo.
3: Gracias, Trapito Ojeda.
10: Muchísimas gracias.
1: Perfecto, ahí están los chicos desde el área, el programa que continúa después de Fiebre Mundialista. Y nosotros nos vamos despidiendo, llegamos al final de un nuevo programa de Fiebre Mundialista. Gracias, Mati, por esta tarde.
3: Muchísimas gracias, Juaco. Un placer, un saludo a toda la gente. Tengan buen fin de semana.
1: Muchas gracias, Fran.
4: Gracias, igualmente, chicos. Un saludo para de mi madre, que me mandó un mensaje, que está escuchando Victoria.
2: Y bueno, yo agradezco a todos los que escucharon. Espero que les haya pasado bien este rato de fútbol.
1: Muchas gracias, Luqui. Muchas gracias, Martu, en la operadora. Y muchas gracias a Felipe, nuestro productor. Así que nos vamos, muy buen fin de semana y vamos a Argentina mañana. Saludos a todos, chau.

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7: Buenas, buenas, buenas a todos. Buenas noches. Una noche bastante fresca de invierno. Estamos acá en Desde el Área, empezando ya un nuevo programa. Y voy a presentar a mis compañeros del día de hoy. A mi derecha, Dana Silva.
8: ¿Cómo les va, chicos?
7: Y a mi izquierda, Joaquín Maceira.
9: Hola, hola a todos.
7: Bueno, estamos arrancando este programa mientras está hablando Nicolás Tagliafico ya. Luego pasaremos a ampliar más lo que dijo. Pero, ¿les parece si vamos con el boletín informativo, muchachos?
9: Ganó Ecuador y está en 16avos. La Tri lo dio vuelta y le ganó por 2-1 a Alemania con goles de Angulo y Plata. Sané había marcado al inicio del partido. Con este resultado, Ecuador se pone tercero y espera a rival a falta de que se definan los terceros de los otros grupos. Alemania espera al tercero del grupo A, B, C, D o F.
10: También tenemos Japón 1, Suecia 1. Japón y Suecia empataron 1-1 en Dallas y los dos se metieron los 16avos. El gol japonés lo hizo Maeda. Que bueno, fue a los 56 y Suecia empató enseguida a los 62 con un golazo de Anthony. Japón terminó segundo en el grupo y ahora va contra Brasil. Suecia quedó tercero y todavía espera para saber si pasa o no pasa.
9: No se sacaron diferencias de San Francisco. Paraguay y Australia empataron a 0 en la última fecha de la fase de grupos. Con este resultado, Australia está clasificada como segunda de grupo, esperando al segundo del grupo G, mientras que Paraguay todavía no está clasificada como una de las mejores terceras y espera resultados para meterse entre los primeros 8 equipos.
10: Turquía le ganó 3-2 a Estados Unidos sobre la hora. El local se puso en ventaja temprano, pero Turquía lo dio vuelta antes del descanso. En el complemento, Estados Unidos empató y ya en el último minuto del tiempo agregado apareció Kalan Hayan para sellar el triunfo turco. Turquía quedó afuera igual, pero se va con esa victoria. Estados Unidos no se complica porque ya tenía el primer puesto asegurado.
7: Perfecto, luego el boletín informativo. Vamos ahora a pasar con los segmentos que tenemos preparados.
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7: Bueno, perfecto. Empezamos con el primero, Francia-Noruega. Joaco.
9: Partidazo. Arrancó muy bien Francia. Dembélé, una bestia. Hat-trick de Dembélé. Y después Noruega, que al final del primer tiempo y en el segundo pudo equiparar a Francia con todo, la mayoría de suplentes, ¿no?
7: Sí, bueno, dos selecciones que no se jugaban nada porque ya estaban clasificadas casi prácticamente. Como dijimos, 4-1. El gol de Noruega.
10: Igualmente, o sea, aunque no jugaba, o sea, no se jugaban por nada, salieron a matar los dos equipos.
7: Sí, fue un lindo partido. Ahí está. Theo Asgard. El gol de Noruega. Pero bueno, vamos a seguir con el siguiente.

0: Perfecto, ahora sí vamos a explayarnos un poquito más. Uruguay-España se viene dentro de 40 minutos. Un partido que tiene un condimento un poco extra debido a lo que surgió en las últimas horas con esta reunión que le pidió Sergio Rochet, Valverde, Bentancur y con Bielsa, de que si jugaban con un bloque viejo dentro de bloque bajo dentro de 40 minutos podrían darle un poquito más de pelea a España. Esto no le cayó muy bien a Bielsa. Bielsa, que es un técnico que la verdad, de mi opinión personal, no es de mi agrado, nunca me gustó, me parece que no tiene un buen estilo de juego. Pero nada, toda esta polémica que pasó en las últimas horas a Uruguay no solo que lo condiciona, sino que le genera un poquito más de condimento extra al partido.
1: Sí, ya parece una relación rota, ¿no?
0: Ya, pero ya venía bastante rota desde hace bastante. Venía rota después de aquella semifinal con Colombia en la Copa América 2024. Viene rota hace bastante y la verdad que se lo vio en la segunda parte de las eliminatorias.
1: Sí, que seguramente después del Mundial ya no siga, ¿no?
0: Yo no creo que no siga.
1: Ya está.
0: Yo creo que no siga. ¿No? ¿Tenemos algo para escuchar?
1: Sí, Bielsa habló de cómo había que jugarle a España.
2: El juego de España es asociativo. La creación tiene una atención prioritaria en cuanto a las facetas de su juego, por lo cual habrá que defender y no será sencillo defender y lo haremos, pero una de las mejores formas de defender es lograr que el rival disponga de menos tiempo del balón y también vamos a tratar de que eso suceda.
1: Bien, esto era lo que decía Bielsa. Básicamente, tratar de sacarle la pelota a España.
0: A todo esto.
1: Fácil.
0: A todo esto. Porque me acordé del programa anterior, cuando estábamos con el que ahora es el productor, Lucas. Tema Prode.
1: Yo puse 1-1.
3: Y para mí también 1-1.
0: Yo puse 1-2 para España. Yo quiero a España fuera, lamentablemente. A Uruguay fuera, ¿qué quieren que les diga? 1-1, Lucas. Lucas, nuestro productor dice 1-1. Bueno, yo soy el único que le tiró fichas a España, o sea, ojalá estén en lo cierto. Pero bueno, también habló de La Fuente, el técnico de España, Dana.
3: Sí, habló de La Fuente.
0: Por lo que tengo entendido, elogió a Bielsa.
1: Sí, elogió a Bielsa.
0: Raro que alguien elogie a Bielsa, pero bueno, lo escuchamos.
4: Bielsa, decirte una cosa, mira, yo he sido y soy un gran admirador de Marcelo Bielsa. Le he seguido mucho su trayectoria. Cuando estuvo de entrenador en Athletic, yo estuve 18 meses en el Parry y estuve 5 meses, 4, 5, 6 meses yendo a Lezama a ver todos los entrenamientos de Marcelo. Tengo todos los entrenamientos grabados durante todo ese tiempo y aprendí muchísimo de él. Y es un entrenador que ha sido muy innovador en muchos aspectos futbolísticos. Entonces soy, insisto, un gran admirador y he tenido ya la suerte de convivir con él alguna jornada en Madrid, de unas jornadas que hizo, de unas charlas y unas conferencias que dio en Madrid, y tuve oportunidad de departir luego en privado con él de todo, de fútbol especialmente, y insisto, declaro admirador. Y encantado de competir. Mañana es la primera vez que nos enfrentamos, pero en cualquier caso, yo, para mí es un honor, un gusto enorme poder jugar contra él.
0: Perfecto, eso decía De La Fuente, el mismo De La Fuente que hace unas semanas decía que tenía el mejor equipo y los mejores jugadores, sí. Y empató con Cabo Verde 0-0.
3: Tengo una pregunta para hacerles, chicos, a ver ustedes o a los oyentes que están del otro lado, ¿con quién prefieren cruzarse? ¿Con Uruguay o España? A ver si nos mandan audios, a ver quién les gusta.
0: Si te tengo que decir yo, Uruguay, no la quiero más que nada porque es una selección sudamericana. Y te conocen ya. Jugaste las eliminatorias, jugaste la Copa América. Yo creo que con España puede salir un partido más favorable para la Argentina.
1: Yo con Uruguay, jugar con España una final anticipada en 16avos no me gusta nada.
0: Era...
3: Bueno, entonces los invitamos a los oyentes a ver qué prefieren, si España, Uruguay o Cabo Verde. Mira ese.
0: Bueno, ojo, puede ser Cabo Verde, ¿eh? Si se dan algunos resultados, puede ser Cabo Verde o hasta Arabia.
1: Cabo Verde se tira atrás y no le entras nunca. Penales y perdemos.
0: Además, vos sí.
1: No me gusta. Prefiero Uruguay que Cabo Verde.
3: Qué fe que tenés.
0: Vamos a seguir hablando un poquito más de este tema. Vamos a volver a lo de Bielsa. No sé qué opinión tenés vos sobre todo lo que pasó.
1: Y no, Bielsa, muy caprichoso, digamos. Yo creo que debería escuchar a los jugadores. Digo, si ellos piensan que es lo mejor para enfrentar a España, yo creo que debería escucharlos y hacerle caso.
0: ¿Dana?
3: Sí, también escuché, lo que decían los jugadores es que estaban cansados por los entrenamientos que él les hacía, pero la verdad yo creo que... Dicen que todo tiene su recompensa, pero...
0: Bueno,
3: ¿a qué punto?
0: Bielsa ya tuvo este tema con la Argentina en 2002, que sí, exigió demasiado en la pretemporada, en los partidos premundial, y bueno, de hecho, días antes del debut mundialista en 2002, el Ratón Ayala se desgarra y... Si mal no me acuerdo, no juega ningún partido del Mundial. También llegó tocado Diego Simeone, llegaron tocados varios jugadores y nada. Es algo que tiene Bielsa con el tema de los entrenamientos, que los exige de más previos al partido. Ahora pasó con Araujo, pasó con De Arrascaeta, y pasa con muchos jugadores, muchos equipos que entrena Bielsa. Como que los fuerza de más. Y yo creo que es un poco... No sé si poco profesional, pero no ayuda.
1: Claro, no ayuda. Y siempre lo mismo, ¿no? Porque ya cometió el error y vuelve y lo hace de vuelta.
0: Bueno, vamos a pasar con la entrevista.
3: Tenemos a un invitado.
0: Sí, tenemos un invitado. Matías Calviño juega al futsal, juega en el Club Flores, estuvo en Argentinos Juniors y pasó a Chaca, el club del cual es hincha este año. Matías, ¿me recibís? ¿Me escuchás?
5: Hola, ¿cómo va? Sí, sí.
0: Bueno, querido, ¿cómo te va? ¿Todo bien?
5: Bien, bien, gracias. ¿Vos? ¿Todo bien?
0: Todo bien. Estoy acá con mis compañeros Joaquín Maceira.
1: Hola, Mateo.
5: Hola, ¿cómo va?
0: Dana.
3: ¿Cómo estás, Mateo? Te quería hacer una pregunta, para empezar ya. Quería saber qué opiniones tenías con el tema de la política en Chaca y en base a eso, ¿qué pensás vos?
5: Nada, yo creo que Chacarita es un club difícil de manejar. Sabe que la gente no es la más tranquila ni la más fácil de llevar. Pero nada, yo siento que de la parte de hinchas ya lo que... las cosas se pueden hacer mejor. Yo no, obviamente no estoy en ningún partido, ninguna cosa así, pero no sé, no estoy de acuerdo con bastantes cosas.
0: Yo también te quería preguntar, debe ser muy complicado vivir con este presente de Chacarita, más que nada viendo cómo habían empezado el año pasado, que habían empezado muy bien y sobre la mitad de la temporada cayeron demasiado, quedando afuera del reducido, ¿no?
5: Sí, era de esperarse porque... Nada, viste, yo que soy hincha lo vivo adentro, sé cómo son las cosas, el día a día y todo, y nada, sabía que iba a pasar esto, y Chacarita es un club de la A, no sé dónde está, pero bueno, por cosas de la vida estamos acá.
1: Mateo, jugaste en Argentinos Juniors, ¿cómo fue esa experiencia?
5: Bien, bien, jugar en Argentino creo que fue el salto que para jugar en Chaco, que siempre quiso jugar en Chaco realmente. Y estuvo lindo, no sé, es un club capaz más ordenado que Chaco, más prolijo, pero yo siempre quise jugar en Chaco hoy.
0: Bueno, y como dijimos al principio, cuando te estaba presentando, de Argentinos pasaste a Chaca, club del equipo del cual vos sos hincha. ¿Qué sentimiento tenés por vestir los colores del cual el club vos sos hincha?
5: No, y es otra cosa, ¿viste? No sé, yo... Obviamente siempre doy lo mejor de mí en el club que me tengo que jugar, pero en Chacarita tiene un plus, te digo. O sea, sé que no voy a tener la oportunidad toda mi vida de jugar acá, ojalá sí, pero no sé cuánto va a durar y aprovecho cada momento.
0: Bueno, le recordamos, para los que se están uniendo recientemente, estamos hablando con Mateo Calviño, jugador de futsal, jugó en Argentinos Juniors, ahora está jugando en Chaca. También me llegó el dato, de investigándote, que vos jugás en un club de barrio que es Club Flores. ¿Jugás desde hace mucho ahí, desde que sos chiquito?
5: Sí, juego desde que nací, más o menos. Desde que yo tengo conciencia que es un club que está a la vuelta de mi casa y voy a jugar al fútbol y bueno. Queda ahí, a mis viejos se están cargando todo, el coordinador, y estamos todos metidos ahí en la familia y nada. Es el club del barrio que me iban a hacer.
1: ¿Y cómo está siendo este año jugando en Chaca?
5: Bien, bien. Arrancó complicado, ¿viste? Porque obviamente al ser nuevo este año, no digo en la grupal, sino en lo futbolístico, que arrancar de nuevo de cero y... es difícil, ¿viste? Asentarse, pero nada, por suerte ya ahora estoy por terminar la primera rueda y ya estoy más cómodo, más asentado.
0: Y ya con todo lo que nos contaste, ¿tenés alguna aspiración a otro club? ¿Tenés algún sueño de jugar en algún que otro club? ¿De jugar afuera? No sé.
5: Sí, obviamente, si tenés la posibilidad de jugar afuera, me encantaría, pero en Argentina no jugaría en otro lado, ya que se hasta clarita.
3: También te quería saber qué títulos querés ganar.
5: No, ojalá, o sea, yo ahora estoy en tercera división, que sería reserva, o sea, no es la primera división, pero me gustaría si un día subo primero, si me toca la oportunidad, y dejarlo lo más alto y volver a la primera. Ojalá, me toque.
1: Mateo, aquí no digas más, ¿Atlanta, Morón o a Chicago?
5: Yo tengo una cosa que... siempre fui al colegio y en mi barrio son todos de Chicago, porque iba ahí cerca de Matadero, ¿viste? Pero sí, siempre era ir al colegio y me rompa la OE y cosas así, pero nada, o sea, el clásico de Chacas Atlanta aquí siempre lo va a hacer. Y Morón, no, entonces, no me muevo un pelo.
3: ¿El gol que más gritaste?
5: El gol que más grité y capaz que fue el de penal en 2017 para ascender contra Argentinos Juniors, que ascendió a primera. Que yo tengo recuerdo, porque tenía 10 años, pero más atrás tampoco que no me acuerdo.
0: Muchas gracias, Mati, por la conexión. Gracias por atendernos. Y ojalá te siga yendo bien este año y consigas todo lo que vos querés.
5: Dale, muchas gracias a ustedes.
0: Muchas gracias.
5: Nos vemos.

0: suena mejor. Bueno, vamos a pasar con los partidos, algunos partidos que se van a jugar hoy. Hoy a las 12 juega Egipto-Irán y Nueva Zelanda-Bélgica. ¿Qué esperamos de estos partidos?
1: Bélgica viene complicado, ¿no? Yo igual creo que le va a ganar a Nueva Zelanda, pero está tercero en su grupo.
0: El equipo de Tim Payne. Bueno, Egipto es el que está primero del grupo, sí. Con 4, con una victoria ya se mete. Irán necesitaría ganarle justamente a Egipto. Puede salir un partido entretenido, pero yo no espero mucho la gran cosa. Y de Bélgica yo ya no espero nada, ya me defraudó, ya me cagó el prode, me hizo todo Bélgica.
2: No, aparte 2 puntos.
0: Aparte 2 puntos contra... Bueno, vos me podés decir, contra Egipto podés sacar 1 punto, está bien, podés empatar. Ahora, a Irán le tenías que ganar. Sí. Y no solo que empataste, sino que jugaste con uno menos la mayoría del segundo tiempo.
1: Sí, igual Bélgica, como siempre, ¿no? Que decepciona... Como todos los mundiales.
0: Que pinta como favorita y se termina. Sí. Pero bueno, hacemos un pequeñín corte y volvemos con el siguiente segmento.

0: Ahora sí, vamos con el segmento que a la mayoría le puede interesar, el segmento de Sudamérica, sobre los equipos sudamericanos. Ya me iba a colar. Ganó Brasil.
1: Ganó Brasil.
0: 3-0.
1: 3-0.
0: 3-0.
1: A Escocia.
0: Batacazo de Ecuador. Logró el milagro. En, como dijo María del Clos, milagro en New Jersey. Ganándole 2-1 sí. a...
2: No, que encima o sea, arrancó perdiendo el partido.
0: Arrancó perdiendo los dos minutos. Eso ya ¿cómo te decía? Como que te ibas anticipando una posible goleada, pero sí, pudo empatarlo. Pudo empatarlo.
1: Lo pudo empatar y después de un centro, cabezazo y la toca Plata, ¿no? Para meterla.
0: Sí, la toca Plata.
1: 80 más o menos.
0: No lo puedo ni ver a Plata. Lo odio, lo detesto.
2: Ecuador ahora llega a los 4 puntos.
0: Y clasificó como mejor tercero, ya está confirmado. El que no está confirmado y aseguró el empate es Paraguay.
1: Sí, Paraguay que jugó al empate, ¿no? Va a buscar el empate. El que vio el partido va a saber que la verdad no fue un gran partido, no fue ni por cerca un gran partido.
2: Un poquito aburrido, ¿no?
0: No lo vi, te soy sincero, no lo vi. Acá hubo error mío. Me comí. ¿Tenemos un audio de Becachese?
1: Sí, que habla del sentimiento de Ecuador y cómo fue este partido con Alemania.
3: Y quiero que la gente se enamore de estos futbolistas, porque este Ecuador enamora. ¿O no enamora este Ecuador? Este Ecuador enamora. Después vemos hasta dónde llegamos. Después vemos si llegamos, si no llegamos, yo no sé. Lo que sí sé es que este grupo se merece lo mejor. Y que siga enamorando y contagiando a su gente y que la gente se suba a eso. Porque donde hemos ido hemos podido siempre construir unidad, familia, trabajo, dedicación, un plan de juego, una idea. Hoy tácticamente fue un partido extraordinario. Extraordinario. Entonces es combinar esa parte emotiva, emocional, sentimental con una idea de juego estratégica que te lleva a poder sentir que podés competir con cualquiera. Pero como yo dije, yo jamás subestimé a Curazao, pero tampoco me siento menos que Alemania.
0: Yo voy a coincidir un poco en que Ecuador enamoró un poco.
1: Un poco.
0: En los dos primeros partidos. Después en el tercero como que le costó el inicio, como dijimos, pero le buscó la vuelta. Alemania para mí volvió, sinceramente, Lo voy a decir
1: sí,
0: así.
1: Neuer estaba
0: en un cumpleaños, como decimos nosotros.
2: Yo creo que no esperaban que salga a jugar así. Creo que ellos pensaron totalmente otra cosa y bueno, pasó y terminó con este resultado que, no sé, un poco inesperado.
0: También tenemos de Alfaro, un audio.
1: Sí, Alfaro habló de... del equipo, sí, de cómo juega el equipo.
4: A ver, a mí me gustaría tener el 99% de la posición de la pelota. ¿Sabe cómo me encantaría tener el 99% de posición de la pelota? ¿Cómo me encantaría? Entonces, hay cosas que las tenés o hay cosas que no las tenés. Lo peor que hay es ser un ni. Es ser un ni. No sos ni ofensivo ni defensivo. No sos defensivo por elección. A veces sos defensivo porque no te queda otra. O no sos ofensivo por elección. Sos ofensivo si tenés sustento como para poder tenerlo.
0: Yo no, la verdad que no voy a opinar de Alfaro porque ya lo tuve en Boca. Yo no tengo opiniones. No me va para opinar. Alfaro siempre tuvo estas cosas.
1: Sí.
0: Y nada. No sé, Dana, vos si querés... decir algo más sobre lo que dijo Alfaro.
2: No, a mí Alfaro no me gusta mucho, tío, la verdad. No.
0: Bueno,
2: tampoco.
0: Vamos, ¿qué le puede pasar a Paraguay? ¿Puede clasificar? ¿Puede quedarse afuera?
2: No, Paraguay, si no estoy dando un mal dato, me parece que ya está, no tiene chances, o sea, está jugado.
0: El único que lo puede alcanzar por ahora creo que son Croacia y dos más que lo pueden sobrepasar. Y nada. Puede sí, quedarse está. Afuera, puede quedarse afuera todavía. Puede quedarse afuera. Pero también puede pasar.
1: Puede pasar, sí, la chance está.
0: Y si mal no creo, si pasa, juega con Alemania.
1: Si pasa, juega con Alemania, sí.
0: Complicado. Yo creo que la Alfaroneta, el cazador de utopía, se va a quedar ahí. O tal vez sí, se va creo. Antes, ¿eh? Tal vez mañana se entera, mañana se entera que tiene que pedir un avión para llevarse a todos a Paraguay de vuelta, porque depende de muchos resultados. Acá tengo. Los únicos que lo pueden alcanzar son Croacia, Argelia, Cabo Verde y Bélgica. O sea, las probabilidades son altas, pero también altas. Pelea con equipos que pueden llegar a perder o a empatar y no llegar a superarlo.
1: Sí, puede haber cambios, ¿no? En los que son los terceros y los grupos.
0: También puede haber cambios.
1: O sea, esto es una incertidumbre, ¿no?
0: Sí. Y nada.
2: Tenemos que ver con que cómo va a formar el equipo, si otra vez va a estar Cacu Romero o no, no sé cómo lo va a llevar.
0: Sí, ante una posible 16avos hay que ver cómo forma. Yo creo que Gil va a seguir en el arco.
1: Sí, Gil lo está haciendo bien.
0: Vamos a ver qué opinás después cuando vuelva del Mundial, ¿eh? Yo te quiero ver a vos. Bueno, David, gracias a un gran trabajo de producción pudimos tener un móvil internacional. Lo tenemos al señor Juan Ignacio Villegas en Asunción, Paraguay. Juani, querido, ¿cómo te va, amigo?
5: Compañero, Nauti, Lana, Juaco, ¿cómo andan?
0: Todo bien, amigazo. ¿Qué tenés por ahí? Contanos, ¿cómo está el clima en Paraguay ante este empate?
5: Como vos dijiste, estamos acá en Paraguay, más precisamente en Asunción. El clima está tan nervioso acá. Acá estamos en la calle, estamos buscando a alguien para ver si nos pasa la entrevista. Acá, disculpe, ¿me pasa la entrevista?
6: Sí, obvio.
5: ¿Tu nombre?
6: Gabriel.
5: Gabriel, decime, ¿cómo viste el partido ayer de Paraguay?
6: Sí, la verdad que bastante malo. Un partido bastante aburrido, se cayó el equipo, no sé qué pasó. Es la tercera fecha y la verdad que no sé cómo continuaría en el Mundial del Paraguay.
5: ¿Qué opinas, Alfano?
6: Y la verdad que ayer creo que a la mayoría del hincha que sigue a la selección se le cayó un ídolo. Venía siempre con su frase post-partido, hablando con la conferencia, tirando miles de cosas, pero ayer se vio otro Alfaro. Se le notó muy nervioso. El equipo no encontró nunca un ritmo. En estas tres fechas cambiamos de 9 en los tres partidos y no sé, me pareció bastante malo que haya iniciado el partido de Australia con una línea de 5.
5: Y pase, mira, Alemania, ¿qué opina de ese partido, capaz?
6: Bueno, ahí el empate nos cuesta caro, nos toca bailar con la más fea, porque Alemania es un buen equipo, así que no sé, si nos costó un 0-0 contra Australia, hay que ver cómo enfrentarnos a Alemania, que es un buen equipo, la verdad, y viene haciendo un buen campeonato.
5: ¿Puedo decir que Paraguay va a llegar hasta cuartos?
6: Sí, ojalá. La ilusión está, obviamente. Los partidos se juegan, son 11 contra 11, pero la verdad que yo creo que Alfaro se tendría que replantear muchas cosas para encontrar el equipo.
5: ¿Y vamos a ser el campeón del mundo?
6: ¿Cómo?
5: ¿Y más el campeón del mundo para vos?
6: Sí. Bueno, el favorito es obviamente Argentina, ojalá sea por Messi su último mundial y nada, yo creería que se puede anticipar una final entre Argentina y capaz y Francia, Alemania.
5: Ojalá. Bueno, muchachos, acá estamos en Paraguay, como les dije, hay un lindo clima de temperatura, estamos con 20 grados, no hace frío, allá cómo está el clima.
0: Acá está frío, plena noche de invierno. Tenés que salir con buzo y tal vez doble campera, ¿eh? Ya te lo digo.
2: ¿Cómo estás, no, Juani? Te habla Jordana. Tenía una duda, ¿no? ¿Se ven camisetas o está tranquilo?
5: Sí, la gente sale con su camisa de la selección. Hay muchas banderas. Hay un ámbito futbolístico muy alegre, por suerte.
0: Bueno, amigo, espero que la esté pasando bien allá en Paraguay. Te mandamos un saludo acá y nos vemos la próxima. Ah, y esto lo entrenemos entre nosotros dos. Felices 15, ¿eh? Espero que le esté pasando bien.
5: Bueno, muchas gracias a todos ahí en el piso. Estamos viendo el lunes o el martes. Nos vemos.
0: Dale, Juan Ignacio.
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0: Ahora sí, ¿tenemos jueguitos, Masira?
1: Tenemos jueguitos, sí.
0: Tenemos un jueguito. ¿Qué tenemos, amigo, para
1: un
0: hoy?
1: Un verdadero o falso. A ver quién sabe más de los dos.
0: Ok, ¿vamos uno y uno?
1: Uno y uno.
0: Dale.
1: A ver, Lauti, vos primero, conductor.
2: Tengo miedo, ¿eh?
1: Checoslovaquia jugó más finales mundialistas que España. ¿Verdadero o falso?
0: Verdadero.
1: Sí, bien, bien, bien.
0: 1-0, vamos.
1: Dana, en toda la historia de los mundiales hubo una selección campeona que ganó todos sus partidos sin recibir goles.
2: Falso,
1: sí,
2: que creo que soy.
1: Muy bien, muy bien. A ver, Lauti. Just Fontaine convirtió 13 goles en un solo mundial.
0: Falso.
1: Verdadero. Sí, en Suecia, en 1958.
0: Suecia 1958, sí. Se me vino recién a la mente.
1: A ver, Dana. Cafú disputó 3 finales consecutivas de la Copa del Mundo.
2: Verdadero.
1: Sí, verdadero. Muy bien, muy bien. A ver, Lauti. La única selección que salió campeona invicta y sin ganar la final en tiempo reglamentario fue Italia.
0: Verdadero.
1: Verdadero, sí. Muy bien, muy bien, muy bien. Y a ver, última. Dana. Pelé nunca convirtió gol en una final del Mundial.
2: Ah, es falso.
1: Falso, bien, bien. Convirtió 2. Contra Suecia en 1958, 2 goles y 1 contra Italia en 1970.
0: Perfecto. Me ganó, ¿no? 3-2.
1: No, ganaste vos.
2: No, hay que gané yo. Gané yo.
0: Hay que aceptar la derrota, muchachos.
1: Sí, sí.
0: Bueno,
1: es verdad.
0: Vamos a un pequeño corte y vamos con el último segmento de la noche.

0: Y ahora sí vamos con el último tema y ya le damos hasta el cierre. Vamos a hablar de la selección argentina, sí, que juega mañana a las 11 de la noche contra Jordania.
1: Habló Scaloni.
0: Habló Tagliafico también. No sé si tienen... ¿Qué tienen ustedes?
1: Por lo que estaba viendo, le preguntaron a Scaloni si prefería jugar con algún equipo y él dijo que no prefería ninguno. Que la verdad él prefería que se termine el Mundial mañana y que seamos campeones, que no estaban en condiciones de elegir.
0: ¿Juego?
2: Mirá, yo tengo el probable 11.
0: ¿Tenés el probable? Sí. Estas cosas me encantan. Estas cosas me encantan. Decilo.
2: Dibu Martínez.
0: No me gusta. Yo lo pondría a otro.
2: Minutos, o sea,
0: sí. Sí,
2: Montiel, Otamendi, Senesi y Tagliafico.
0: Montiel. Bueno, está bien.
2: Sí, suplente. Último partido. Paredes, Palacios,
0: sí,
2: y Lo Celso.
0: Bueno, Lo Celso por fin va a poder justificar su convocatoria, muchachos. Va a poder justificar su convocatoria. ¿Viste cuando tenés que justificar el sueldo cuando estás trabajando? Sí. Bueno, Lo Celso va a poder justificar su convocatoria. ¿Y la zona ofensiva?
2: Nico Paz, Julián Álvarez y Lautaro Martínez.
0: Hoy escuché que lo iban a poner al Flaco López. Ya cuando escuché eso me hizo un poco ruido. Tal vez entre unos minutos.
2: Yo creo que debería tener minutos.
1: Sí, capaz que al final, ya en los últimos 5 minutos.
0: Yo solo te voy a decir una cosa. ¿Messi va a entrar? Messi va a entrar.
2: En el segundo tiempo, sí.
0: Pero bueno. Como ya sabemos, la Argentina ganó los dos primeros partidos.
2: Sí, sin recibir
0: ya se aseguró. La clasificación en el partido contra Suecia, contra Austria. Me confundí de grupo, discúlpenme. También vamos con...
1: Es líder en su grupo.
0: Sí, somos líderes.

0: sea, yo va, o sea, a ver, yo tengo fe de que va a ganar, claramente. O
1: Es que
0: sea,
1: si no.
0: ahora por cuántos goles, hay que
1: Ganar
0: ver.
1: vas a ganar. Hay que ver por la cantidad de goles. Porque yo no. A ver, igual Jordania metió goles en sus dos partidos. Le metió uno a Austria y le
2: Y le
1: metió uno a
2: metió uno a
1: Argelia.
2: Argelia,
1: Es más,
2: sí.
1: empezó ganándole a Argelia.
2: Sí, lo dio vuelta a Argelia, sí.
1: Pero bueno, lo único que nos puede servir de parámetro de esto para analizar el partido es que podemos igualar la marca que puso México de ganar los tres partidos y ser como líderes invictos del grupo.
2: Sí.
1: Después mucho análisis no tiene, pero lo que sí me gustaría analizar es cómo plantearía Argentina un posible partido contra Uruguay o contra España o contra Cabo Verde o Arabia, porque en ese grupo cualquiera puede ser el tercero todavía.
2: Sí, yo creo que Argentina jugaría igual contra los cuatro rivales. Yo te diría más con Cabo Verde más complicado. Como ya habíamos dicho, Cabo Verde se te mete atrás. Entonces, vos podés controlar la pelota y todo lo que quieras, pero va a tener complicado entrarle. Yo creo que Uruguay tiene más falencias en la defensa como para poder meter goles. Y bueno, España también demostró que tiene falencias defensivas.
0: Estaba viendo que habló Tagliafico, está con todo, bueno, les comentó que ya dejó atrás las molestias físicas que sufrió, y bueno, remarcó que llegaba en plenitud para afrontar lo que se viene. No sé si vieron algo más de las cosas que estuvo diciendo. Dijo que también que ellos son jugadores competitivos, que no se relajan y que eso es algo muy importante.
1: Yo lo único que sé es que Scaloni no da muerto por nadie. Viste que te dice todos los partidos son
2: Sí,
1: difíciles,
2: sí,
1: te
2: sí,
1: tira, te empieza a tirar datos de cada equipo, de los jugadores que tiene. Igual, un poco de razón tiene. En un mundial, ningún equipo, ningún país es fácil. Ahí tenés partidos complicados y partidos accesibles.
0: no, él, bueno, él mismo Tagliafico dijo que Jordania es un rival duro, que les complicó los partidos a sus rivales y que nada, no tener chance de clasificar, quizás se jugaba un juego un poco más abierto, pero enfrentar al campeón les da una motivación extra, que iban a tener que estar preparados.
1: Bueno, perfecto, muchachos. Hasta acá la jornada laboral de hoy. ¿Cómo les pareció?
0: No, la verdad estuvo muy bueno, me gustó ganarte en el
1: Ahí
0: verdadero
1: va,
0: falso, te digo la verdad.
1: ahí empieza, ahí empieza.
2: Nada, muy bueno, muy bueno.
1: Bueno, muchas gracias, Joaco.
2: Muchas gracias.
1: Muchas gracias, Dana.
0: Gracias a
1: Muchas
0: ustedes.
1: gracias a nuestro productor de primera calidad, Luquitas Corbacho. Muchas gracias a los oyentes que nos estaban escuchando. Esto fue desde el área. Nos despedimos y nos vemos la próxima.

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0: 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Muy pero muy buenas noches y bienvenidos a un programa más de Tiempo Muerto. En este viernes puntualísimo empezamos hoy, de 11 grados, mucha humedad, por eso si caminas rapidito estás un poco mojado, transpirado. ¿Y ustedes, chicos, cómo están? ¿Cómo
2: andan? Con frío.
3: Pero con,
0: Fran,
3: con frío.
0: ¿Estás otra vez?
2: Hace mucho frío, muchísimo.
3: Volví. La verdad, la semana pasada había que ajustar cosas de trabajos prácticos, esas cosas, meterle, sí. Pero bueno... Ahora un poco más tranqui y contento de estar acá porque me gusta cerrar los viernes así.
2: Sí, es la manera de coronar la semana, es el broche de oro. Sí. Uh-huh. Y sí, tanto Fran como yo, como con Luz, somos compañeros de la facultad.
0: Sí, la misma cursada,
2: de todo. La misma cursada, todo, ya no los aguanto.
0: No, que falta
2: medio año. Sí, han sido unas semanas difícil. Y nada, eso.
0: No. Pero bueno.
2: Me están gastando los de producción.
0: Sí, por eso estamos.
2: Sí, me están gastando. Por eso la risa, por eso todo. Uh-huh. Todo un complot.
0: No. Pero bueno, hoy programa especial, tenemos un invitado, así que quédense a ver todo el programa. Aparte van a ver actualizaciones de, bueno, una semana compartido,
2: sí.
0: Que yo me enteré por mis vecinos. Fue como, bueno, están gritando gol, gritemos gol. Entonces vamos pasando así a la basura semanal.
2: Dale.
0: Que bueno, fue una semana bastante completita, como siempre acá en Argentina, no nos aburrimos,
2: no,
0: y en el mundo tampoco.
2: Es lo menos que vas a tener.
0: Sí, así que empezamos con el área musical, Harry Styles en 3D. La locura por el ex One Direction llegó a un nivel insólito. Durante su actual gira mundial, Together Together, que incluye una residencia de 12 noches en el estadio Wembley en Londres, del 12 de junio al 4 de julio. Los fans decidieron que necesitaban una experiencia más interactiva y empezaron a pegarle labios de relieve a los pósters oficiales para poder besarlo. ¡Mua! Sí. Así. Bueno, la movida rápidamente se volvió viral y dejó a todo el internet navegando entre la obsesión fanática y el terror absoluto frente a estas intervenciones callejeras.
2: Es turbísimo, no, si te lo pones a pensar. Pero también juega un poco con este concepto del fanático, ¿viste?
0: Sí, está bien.
2: Está bien jugado.
0: No, se ve ahí muy, muy cómico, se ve ahí con los labios.
2: Encima con los labios tipo re realista con el...
0: Con el Botox, ahí va.
2: Con el Botox, sí.
3: Boludo, me hace acordar a esa serie de las frutas que tienen ojos y bocas, vos. No sé
0: si la
3: ubica.
0: La naranja.
3: Sí, la naranja.
2: La naranja molesta. Sí,
0: sí.
2: Estoy viejo, eso es de 2012.
0: Pero a mí me gustan más que las frutinovelas, así que
2: olvídate.
0: Mucha antes gente la, lo compara.
2: Antes, en mis tiempos. En mis tiempos.
0: Pero ahí se ve muy, muy cómico, muy
3: es
0: gracioso.
3: Cómico, sí. Está bueno.
0: Está bueno. Ahora pasamos al área de deporte, que bueno, este mes va a estar
2: sí,
0: muy...
2: Este mes va a haber mucho deporte, así que acostúmbrense, chicos.
0: Sí. Neuquén...
3: Ay, boludo.
0: Sí. Neuquén inauguró la estatua de Messi más alta del mundo. La ciudad patagónica de Cultura Co. presentó una importante figura de 26 metros de altura, dedicada al capitán de la selección argentina. La obra realizada por el artista local Aldo Veroiza... y ubicada sobre la Ruta Nacional 22, ya se convirtió en un nuevo gran atractivo turístico de la región. Con esta mega estructura